0: La vida fluye, nada nos detiene.
1: Los antiguos decían, la persona sabia mira dentro de su corazón y encuentra la paz eterna. Mirar nuestro propio corazón, mirarnos. A veces es doloroso porque nos cuesta aceptar situaciones, emociones, cosas que vivimos. Pero mirar nuestro corazón también nos da mucha paz porque podemos aceptar que la vida así es, de esta manera, y podemos transformarla. Mirar el corazón propio, es la mejor tarea de nuestra vida. Así nos conocemos.
0: La vida fluye.
1: Para qué estamos aquí,
0: nada nos detiene.
1: En la tierra.

0: Es la hora 20:05.
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1: Bueno, aquí a través de la Unidad de Culturas y Deportes del Gobierno Autónomo Municipal de Uncía, podemos informar de alguna manera de que el Turutinku regional hemos lanzado, ¿no? Anterior semana para lo que era la fecha de 19 y 30 para este fin de semana. Se ha suspendido, ¿no? Por factor de choque de actividades con lo que es nuestro POA municipal, lo cual en una reunión con todos los distritos de nuestro municipio de Uncía se ha determinado suspender esta actividad para lo que va a ser la fecha 5 y 6 de septiembre, o sea, una semana más, ¿no? Para este gran Turutinku regional, por lo cual se ha hecho igual el lanzamiento oficial ya a cabeza de nuestro alcalde municipal y los seis distritos, las cabezas de los seis distritos de nuestro municipio de Uncía. Entonces, esa es la actividad que ahorita nosotros estamos de alguna manera organizando, viendo el tema de la premiación. Todo esto se ha quedado a hacerlo en coordinación en esta gestión, ¿no? Con la IRAIMAI. Entonces, estamos previendo todos estos aspectos que van a ser, ¿no? Que van a ver en el recibimiento de todos los toros, toreros que van a llegar a nivel regional, departamental y tal vez a nivel nacional también. Entonces, esto se va a realizar, este Gran Turutinku, una vez más lo vuelvo a decir, el 5 y 6 de septiembre, aquí en nuestro municipio de Uncía, en las faldas del Cerro Colorado.
0: Sin duda, estaba previsto para 29 y 30. ¿En esa fecha habrá otra actividad de ustedes, en el municipio de Uncía?
1: Sí, justamente por eso se ha suspendido, ¿no? Lo que es este Turutinku, o sea, suspendido una semana más. Justamente tenemos el POA municipal, está programado para este fin de semana. Justamente ha habido ese choque de actividades en coordinación con los seis distritos. Se ha determinado suspender lo que es el Turutinku una semana, o recoger el Turutinku una semana más y realizar este POA, que tenemos esta cumbre del POA municipal este fin de semana, 29 y 30 va a ser en nuestro municipio de Uncía.
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1: Bueno, y en este momento, ¿no? Acabamos de terminar una reunión con sede y Senami, que hemos escuchado por una parte la proyección por parte de Senami, y un poco alienta ya porque nos indica que los tiempos van a ir mejorando a partir de mañana y pasado. Lo que preocupa es el reporte que nos va a dar sede de acuerdo a las incidencias que ha tenido la nevada la anterior semana y las incidencias que pueda tener, ¿no?, esta semana, porque a partir de mañana vamos a tener ya la modalidad presencial. O sea, unidades educativas de la capital, hemos estado ya 6 días, como hoy, en la modalidad de distancia, pero desde mañana vamos a la modalidad presencial. Y es un poquito nos preocupa el tema de las bajas temperaturas, los resfríos, por eso hablo de la incidencia que vamos a tener de la anterior gestión. Nos preocupa el tema de chutillos, tenemos 4 casos, si no me equivoco, en La Paz, el tema de la viruela. Obviamente la gente va a venir y nos preocupa eso. Entonces hemos visto por conveniente de que hagamos un seguimiento, ¿no? La mejor manera de cuidar la salud son las vacunas. Y con seguridad también vamos a salir con sedes también para ver el tema de las vacunas, ¿no? Entonces ahí tenemos nuevamente, a partir de mañana volvemos a la modalidad presencial. Con el horario de invierno prolongado vamos a mantener por este tema de los resfríos. Ya, pero también recomendamos padres de familia. Hemos visto que esta entera semana hemos migrado a la modalidad a distancia, pero hemos visto chicos y chicas en la plaza jugando. Entonces, no, seamos un poquito más responsables. No mandemos a los chicos por hoy. Más bien, mañana, si es presencial, abrigaditos con chalina y bueno, así evitamos, ¿no?, el tema de los contagios, ¿no? Como va a ir mejorando los tiempos, bueno, veremos también el tema del horario de invierno, desde cuándo vamos ya un poco normalizando.
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0: 8 de la noche, 42 minutos. 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

0: todo el país. Bienvenidos, muy buena noche, qué frío hace en todo el país.
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0: Hay nuevo técnico del plantel de Always Ready. Es Pablo Godoy, lo que se había venido diciendo.
1: Número 2.
0: Lo vamos a escuchar a Mauricio Soria. Dijo su verdad. Él no tenía ni idea de irse de Always.
1: Número 3.
0: En Blooming dicen que lo van a defender a ultranza a Mauricio Soria. Y también a Mark Numbá quieren que se le borre la expulsión.
1: Número 4.
0: Y Don Rafa Paz habló hoy día y Montero dijo: no puede ser que seas tan imprudente hablando, refiriéndose a Ervin Sánchez.
1: Número 5.
0: Esta semana se juega el torneo grande, la Copa de la División Profesional, recién el fin de semana. Te contamos cómo viene el cronograma.
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¿cómo están, amigos? Un saludo grande para todos. Bienvenidos a esta edición en la noche. Sí, qué nochecita tenemos, ¿no? Ayer estuvo frío, hoy día también. Vamos a ver, les prometo que les voy a dar el parte del Cenami actualizado para el pronóstico de mañana. Y a ver cómo va nuestra vida, ¿eh? Un saludo grande para ese país lindo.

0: Felicidades. ¿Cómo están? Bienvenidos. Buenas noches a todos. Un abrazo grande para todos los que están en compañía de la Red Herbol, la red que une a todo el país. Bueno, se anuncia que mañana vamos a tener una mínima de 4 grados y una máxima de 18. Eso es lo que a mí me da mucha impresión. Mañana en la mañana vamos a tener todavía algo de lluvias. Todavía va a estar húmedo todo aquello, una humedad del 89%, pero ya no va a estar como hoy día, ¿no? Y a la tarde ya un poquito se va a despejar. Un poquito vamos a tener sol a la tarde, aunque también se esperan chubascos. 15 grados centígrados. Y en la tarde se piensa que se pueda llegar a los 18, que reitero, el Senami lo pronostica. Mínima de 4, máxima de 18. Y en la noche vamos a tener ya un panorama, si bien nuboso, pero ya no con, con tantas lluvias, de un 89% de lo que significa alguna precipitación. Así que nada, eso es lo que me dice el Senami. El Senami es la principal institución encargada de lo que es el clima, meteorología y todas esas cosas. Ahí vamos a ver si se cumple. Muchas veces a mí me habían dicho que en Bolivia es muy difícil, a diferencia de otros países, dar un pronóstico, porque existe esto de las cordilleras, sobre todo en la parte occidental, ¿no? Las cordilleras a veces, debido al choque de nubes y todo eso, bueno, crean un propio, no digo microclima, porque eso es muy diferente, pero crean una variabilidad diferente. Así que nada, eso me lo explicaron hace tiempo y lo voy a ver. Mañana voy a confirmar eso. Reitero, mañana mínima de 4, 18 de máxima en esta jornada. La noticia de la noche, de lo ocurrido en la noche, a las 9:07, es la salida de otro técnico del fútbol nacional. Sí, tal como lo escuchan. El señor Núñez, Sebastián Núñez, ya no es técnico de ABB. Bueno, se venía ya rumoreando eso desde la anterior semana, pero ahora lo han hecho oficial. Así que Sebastián Núñez, de un plumazo también, su dirigencia ha decidido. Y van de la mano el Warred y ABB. No sé, yo creo que define la misma persona. En serio, parece chiste, pero no lo es. Muy, muy extraño todo eso que lo que hemos venido viviendo. Y algo que llamó mucho la atención fue la salida directamente hoy día confirmada ya de Mauricio Soria. Vamos a escuchar para comenzar esta programación lo que les decía en los titulares. ¿Qué es lo que dijo Mauricio Soria hoy día al dejar Always Ready? Llegó a la ciudad de La Paz con el equipo y escúchenlo bien. No está editada la nota, no le quito las preguntas, están las preguntas nuestras, las preguntas de los colegas, todo. A ver, señor Mauricio Soria, ¿qué es lo que pasó? Explíquenos.
1: Yo no he dejado el club. Lo que sí, me han comunicado ya anoche que no quieren que yo siga en el club. Lamentablemente esto es algo que se podía esperar, ¿no? O sea, este club está un poco en esa tónica. Yo quise venir a cambiar la historia, ayudar a que el club se ordene, que se haga otro tipo de situaciones. Pero bueno, se han dado así, no entiendo por qué, no sé, porque yo llegué acá al club cuando el club estaba en segundo lugar, a 3 puntos del primero, hoy estamos primeros, a 2 puntos del segundo, hemos ganado 7 partidos, hemos empatado 3, hemos metido 28 goles, nos han metido 8, bueno, no entiendo, ¿no? Pero bueno, o sea, es algo que no hay otro lugar que discutir, que son las sensaciones que deben tener los dirigentes del club. Las respeto, pero no comparto, pues no, y con eso yo estoy muy contento y feliz de que todos los jugadores anoche se reunieron, pidieron para que podamos continuar. Se habló muchas cosas y bueno, si no se da, no hay ninguna otra situación que hacerla, pues no sé, y recoger nuestras cosas e irnos nomás.
2: ¿No hay vuelta atrás, profesor? ¿No hay vuelta atrás por ahí si se reúne con el presidente de rever su posición?
1: Bueno, ¿aceptaría si yo no, yo, no atrás, yo ya no puedo hacer nada de mi parte, ¿no? De mi parte solamente acatar lo que se decidió en el club y listo. Y Mauri, solamente arreglar mis situaciones.
3: ¿Qué crees que pasó aquí? ¿Qué crees que puede terminar?
1: No tengo idea, la verdad. Tenían que preguntarle eso al presidente, ¿no? Yo no tengo idea. Yo lo que sí sé es de que el grupo de jugadores, el staff que ha estado trabajando con nosotros, está todo muy bien, hemos trabajado muy bien, hemos ido ordenando varias cosas que en el club eran distintas, las hemos llevado muy bien. Los jugadores han manifestado también anoche su extrañeza de lo que estaba pasando, pero yo no puedo hacer más nada.
2: ¿Te quita seriedad a la institución de Overready estas decisiones?
1: No.
2: Te decía, ¿esperaba algo que pase sin Overready?
1: No lo sé si le quita seriedad o no, porque no me corresponde a mí calificar eso, pero yo sí quería revertir situaciones que hay veces pasan y que creo en el fútbol boliviano no deberían pasar para poder sostener un poco las ideas y las cosas que se hacen, pero no soy para aquí. Para acá. Perdón, muchas gracias.
0: Ahí está la palabra de Mauricio Soria. Al respecto, directamente le pasa la bolita a lo que significa el presidente Andrés Costa. Y es clarísimo esta situación. Aquí tiene que ver Andrés Costa y su decisión por el empate, no sé si por el empate. Hoy, la verdad, me han pasado del riñón de Always Ready una versión de que al propio Andrés Costa tampoco le gustó eso de que declaró Mauricio Soria de que tiene un plantel corto. Entonces, pero no es razón. Yo le saco entre líneas a Mauricio Soria esto de yo quería cambiar algo que siempre ocurre en el fútbol nacional y está mal. Y es esto que ocurre en Always Ready. Always Ready tiene, a mí me parece, un presidente que, no quiero decir inestable, pero no le tiembla la mano a la hora de tomar decisiones. Como le hoy día contaba Ilse Mosqueira, yo no sabía ese detalle. A Ilse Mosqueira contaba lo de Estracia, cómo fue lo de Estracia, que porque Soria no les dio una respuesta inmediata, se fueron con Estracia a apoyo de un entre comillas empresario que daba ayudas con ideas, si se le puede decir, lo trajeron a Estracia, así todo rápido, porque Soria no les daba la mano, y como después recién Soria les dio la respuesta, lo sacaron a Estracia, y es muy difícil eso, ¿no? Ahora lo que me imagino Soria va a hacer, porque Soria si tiene algo a su favor y que siempre lo ha cumplido casi a rajatabla, se va a cobrar todo el contrato, no creo que le vaya a hacer precio a Always Ready. Entonces de eso no va a haber ningún problema. Pero eso genera un malestar en el mismo grupo. Y el grupo que ayer le ha pedido al propio Mauricio Soria tiene también la preocupación, me imagino, por todo lo que está pasando. Están punteros y viene una inestabilidad de la nada. Ayer, yo no sé si habrá sido el responsable Soria del empate, que además que creo que lo han visto como una derrota. Lo vamos a escuchar a José Herrera. Esto es lo que decía José hoy día al llegar el trabajo de Juan Carlos Tignini. ¿Qué dice uno de los jugadores de Always Ready de esta situación?
4: Sí, el grupo está bien, ¿no? Creo que son partidos complicados, ¿no? Que nos tocan y creo que todo el mundo, todos los equipos nos van a querer ganar, ¿no? Y no, hay que seguir enfocado, ¿no? Y a seguir trabajando para poder mejorar en las cosas que estamos fallando, ¿no?
5: El empate generaba muchas controversias en las redes sociales. Se mencionó que, bueno, Mauricio se despidió de ustedes del plantel alguna vez concluido el partido. ¿Puede tal vez desde la captura? ¿Cómo lo recibieron? Si es que sí.
4: Eso no tengo mucho entendido, ¿no? Pero esperemos que no sea así, ¿no? Y a ver, vamos a esperar, ¿no? Que deciden los de arriba y nada, nosotros enfocados y a seguir trabajando.
5: ¿Cómo se sienten con el trabajo de Mauricio?
4: Muy bueno, ¿no? Creo que hemos mejorado físicamente y nada, creo que estamos por buen camino y esperemos que sigamos así, ¿no?
5: Hoy depende netamente de ustedes para ser campeones, resta casi la mitad del campeonato, además que...
4: Sí, creo que estamos arriba, ¿no? Aún vamos a seguir peleando por estar arriba y nada, esperemos sacar buenos resultados ahora acá y nada, enfocar en este partido que tenemos ahora.
6: ¿Cómo se plantea anímicamente tras ese resultado?
4: Estamos bien, ¿no? Simplemente que no se dio el resultado, creo que el equipo se metió atrás y intentamos de todos lados, pero no pudimos conseguir, ¿no?, los tres puntos. ¿Usted
2: profesor, con ustedes mismos para hacer la
4: parte? Sí, yo lo vino ahí en el avión y está ahí.
2: ¿Está desanimado? ¿Cómo lo viste? ¿Está desanimado? ¿Es cierto que se despidió? ¿Por lo menos dijo algunas palabras a ustedes?
4: Sí, habló con nosotros, pero yo lo veo normal nomás, como siempre es él y nada.
2: ¿Sería difícil que se vaya al profe? ¿Lo complicaría la situación si se va al profe? ¿Ustedes quieren que continúe?
4: Sí, todos queremos, ¿no? Pero a ver, esperemos a ver qué pasa. Nosotros apoyamos a todos, ¿no?, a todo el grupo, y nada, los que deciden son los de arriba.
0: Ahí está, sorprendido, casi sin creer lo que está sucediendo. José Herrera daba esta declaración que hemos escuchado a continuación. Es inestable el ambiente laboral en Always Ready. Yo creo que todos lo sabemos, ¿no? Pero cuando se dan los resultados, todo se minimiza. Todo se minimiza. Además de que Always Ready tiene un ambiente mucho más cerrado. ¿A qué me refiero? A diferencia de Bolívar y de The Strongest, que tienen constante acoso, si se le puede decir, Always ha minimizado aquello. Hay muchos detalles que no se saben de la interna de Always Ready, o cuando se van a Guarina, o cuando se cierran en las concentraciones acá. Es muy poco lo que se puede saber. Vamos a escuchar una palabra más, ¿le parece? Vamos a escuchar la palabra de Darío Torrico. Esto es lo que decía hoy día el trabajo de Juan Carlos Tignini en la llegada del conjunto millonario. Lo escuchamos.
7: Por el empate, lastimosamente, nosotros fuimos a buscar la victoria, ¿no? Pero no se dio. Bueno, ahora tomaron decisiones, toca nomás seguir el camino.
5: A pesar del empate todavía con la pelea en el campeonato, bueno, recorta amistad de los coleros, pero en todo caso ahí también están punteros, ¿no?
7: Sí, sí, creo que es el objetivo, ¿no? Estamos, como dice, punteros y vamos a seguir por ese camino, tenemos que seguir trabajando. Bueno, sí, llegó esa información, ¿no? Desde ayer, pero bueno, todavía no es nada oficial en la página del club, pero a esperar nomás. Hoy el profe, algunos compañeros sí se despidieron de él, pero bueno, a esperar todavía que lo que pueda pasar.
2: ¿Ustedes quieren que continúe el profe?
7: Bueno, yo creo que sí, hizo un gran trabajo desde que llegó él. Demostró que el equipo andaba muy bien, no por nada estamos punteros, seguimos ahí en la pelea y bueno, pero bueno, son decisiones que no nos corresponden.
2: ¿Es una responsabilidad compartida, Darío, por los resultados? Porque tampoco se perdió.
7: Claro, los jugadores también tenemos obvio la responsabilidad, porque nosotros entramos a defender el escudo, pese a que, como les repito, ¿no?, creo que el profe hizo un gran trabajo, pero bueno, ahora toca seguir nomás, tenemos un partido muy importante el día jueves.
0: Ahí está la palabra de Darío Torrico. Sorprendidos todos, yo creo que no se lo imaginaban. Si algo yo sé que sucede con Mauricio Sorri y sobre todo sus grupos de jugadores, que lo respetan mucho y lo quieren mucho. Por eso mismo la sorpresa. Yo sé que hay en otras instituciones donde los jugadores mueven, y lo hemos contado acá, mueven muchas cosas para delimitar, para decidir quién dirige y quién no dirige. No está bien, pero es casi la normalidad. Pero en Always Ready, en esta situación con Mauricio Soria, en serio es difícil de creer que Mauricio... Además, ayer vuelvo a decirlo, si hay algún problemita en el tema futbolístico, ayer fue simplemente de definición. El tema de Ramón me sigue dejando la duda. No sé si Soria lo quería poner. Yo creo que es orden de otro lado. Y ahora, para finalizar esta parte, llega Pablo Godoy, a quien respetamos mucho, pero sabemos que Pablo Godoy va a tener su asistente de campo llamado Andrés Costa. Son amigos de toda la vida, nadie lo niega, ellos mismos varias veces en varias entrevistas han aceptado que casi han crecido juntos, son hermanos. Entonces va a volver esa relación. Ya ha pasado, ya lo hemos visto. Ya hemos visto cómo se arma Always Ready cuando está Pablo Godoy. Y Andrés Costa es uno de los ayudantes de campo. Si bien no lo figura ahí, es de los que va. Yo creo que pasa por ese lado. Y usted me entiende bien a qué me refiero, ¿no? Yo creo que quiere tener intransigencia. Quiere meter la mano el presidente en los equipos del Always Ready. Yo creo que no está bien. No está bien, para eso contratas un técnico, para eso lo contrataste a Soria, y en su momento dijiste era el mejor técnico del fútbol boliviano. Yo tengo la nota, la podemos escuchar si quieres más adelante, pero ahora lo votaste al mejor técnico del fútbol boliviano. No sé si porque no te gustó algo, no creo que haya sido por empatar, no sé si haya sido por haber declarado que tiene un equipo corto, no sé si porque no lo puso a Ramón o alguien que no querías, no sé. Pero se fue el mejor técnico que decías. Y Andrés Costa en este momento se las juega todo. A mí lo que me preocupa más es esto que veníamos diciendo desde hace rato, ¿no? Porque cuando no salen las cosas en la cancha, hacen que las cosas salgan en la cancha. ¿Me entiende? Entonces, yo estaría muy atento a todos los partidos que se le vienen algo a Ready. Porque yo creo que es un equipo que es sano y es un equipo que tiene grandes jugadores, que no necesita de ayudas para llegar a un campeonato. En este momento lo a Ready, para mí, por los refuerzos y todo lo demás, está bien que sea el puntero y es el puntero y todo completamente merecido. Pero va a venir otro Bolívar. Hay otro Bolívar desde este fin de semana. Y Die Strongest, a los tumbos o no, también está ahí todavía. Así que va a ser una resolución de campaña cabeza con cabeza. Yo lo único que pido y que siempre digo, ¿no?, es que las condiciones para todos sean iguales en un campeonato donde los problemas de arbitraje son todos los días. De eso justo vamos a hablar después de la pausa aquí en esta edición especial, aquí en la Radio de las Emociones, en la radio, en la Redder Ball, a las 9:21. Le quiero mandar un saludo a Adri, que nos está escuchando, un abrazo y un beso muy grande. Está haciendo mucho frío y están todavía trabajando aquí cerquita en Plaza Murillo. Les mandamos un cariño y un beso, y a ella también, que está escuchando. Ella es fanática número uno de Herbol Deportes y del Derribador. Vamos a la pausa, ya volvemos aquí en la radio.
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4: Bueno, cuando uno piensa que va a tener su lunes relajado y hay noticias de último momento. Atención a toda la población. Lo decíamos, Sebastián Núñez, hoy día pusieron el arte a las 6, 7 de la noche. De ya no es más técnico del plantel de ABB. ¿Quién se hizo cargo? Walter Flores es el nuevo entrenador de ABB. Atención, lo acaba de comunicar la jefatura de prensa del conjunto de ABB, de la Academia del Balompié Nacional. Walter Flores, nuevo entrenador del conjunto de ABB. Ahí está. Ah, están rotando, tienen que rotar. Tenemos en este momento, está tan mal el país, tan mal, pero económicamente estamos todos tan preocupados por lo que pueda suceder, por lo que está sucediendo en este momento, que los clubes, por ejemplo, no tienen para traer a alguien de afuera, para decir, a ver, vamos por esta apuesta. No, porque no hay plata para traer. No se da. Entonces tienes que apelar a lo que hay en el medio. Si uno se quedó sin trabajo, agarra en otro lado. Así de simple. Ahora, en todo este ir y venir de posibilidades, se manejó fuerte lo de Julio César Valdivieso para Always Ready. Me imagino, voy a pensar positivamente por lo que lo conozco yo a Julio Valdivieso, por lo que lo conocemos también en el ambiente, que espero que haya decidido bregar y luchar con su GB San José hasta el final, pase lo que pase, porque me parece que si decidió esa circunstancia, me parece muy honesto, porque hoy día Julio estaba siendo tentado para Always Ready y también es tentado para Aurora. Ahora, si mañana me dicen va a aparecer en Aurora Julio, ya ahí me agarro y nunca más hablo bien de las personas. En Aurora, Umaña se despidió. Vamos a escuchar a Rangel. Aurora empató con la sensación del torneo que es en este mes el Club Real Potosí. Lo escuchamos a Rangel. Esto es lo que decía después del partido empatado en Cochabamba. Vamos a escucharlo al delantero. No tuvieron buenas chances, pero lo que no tuvieron es el gol. Eso le faltó a Aurora. Y suerte. Y mucha suerte. Rangel habla a continuación.
5: De que así son las cosas en el fútbol. De pronto no estamos en el mejor momento. Como en un momento estuvimos siempre ganando, estuvimos empatando, no perdíamos. Pero afortunadamente ahora nos tocó perder estos partidos. Bueno, perdimos estos partidos seguidos. Y ahora empatamos. Pero con la cabeza en alto, seguir entrenando, seguir trabajando duro y nada, tratar de revertir la situación, que es lo único que nos sirve a nosotros.
6: En lo personal, ¿cuál es la autocrítica que puedes llegar a hacer?
5: Demasiado. Yo me autocritico demasiado por el tema que de pronto nos enseñan las cosas de poder marcar goles, de poder hacer las cosas bien, pero día a día me trabajo, día a día doy lo mejor de mí, hago el mayor esfuerzo y bueno, esperemos que todo pueda cambiar para bien de, pues para bien mío y del equipo.
4: Hasta el momento no ha anunciado Aurora cuál va a ser el entrenador que se va a hacer cargo de su plantel. Pero vamos a escuchar lo último que dijo Umaña en la ciudad de Cochabamba. Porque le preguntaron, yo creo que es buen técnico, Umaña. Pero en este fútbol boliviano que es tan mediático, que no entiende de razones muchas veces y que tienes que rendir. Es así, el fútbol profesional es así, tienes que rendir, no puedes fallar. Entonces, nada, él sabe cómo es esto. No debería ser así, reitero, pero lo es así. Le preguntaron justo si estaba complicado por toda esta situación y esto respondió.
7: Bueno, yo creo que cada vez que termino un partido yo intento hablar con la dirigencia. Yo siempre lo he expresado acá de que a mí me dieron una oportunidad de venir a trabajar acá y yo estoy intentando dar lo mejor de mí. Así como cuando me reunía con ellos cuando íbamos bien, estábamos terceros, cuartos, también tengo que reunir con ellos y obviamente escucharlos porque uno depende también de resultados. Si tú me preguntas a mí, obviamente yo por el grupo que tengo, yo confío mucho en la capacidad que tienen. Yo estoy seguro que con los equipos que vienen por ahí podemos nosotros darle la vuelta a la página y meter uno o dos partidos que te pongan de nuevo arriba, pero bueno, está en don Jaime, en su familia, lo que él quiera decidir. Obviamente siempre de que estuve acá se escuchaba que llega este, que se ofreció el otro. Eso es el fútbol. Entonces yo tranquilo, satisfecho con lo que yo he podido entregar, más no de pronto con los resultados como se han dado, porque es que la esencia del fútbol es el gol. Y por ahí hemos hecho muy buenos partidos y nos ha faltado finiquitar un poquito mejor para en este momento tener mínimo 4, 5, 6 puntos más que estaría dándole una cara diferente a este momento, a la tabla de posiciones. Entonces,
4: la palabra de Umaña con toda la razón, ¿no? Puedes dar a conocer cómo te ha ido, todas las indicaciones, puedes hacer un trabajo de lo más fiable y transparente que pueda suceder y no siempre te va a ir bien, porque esto es de resultados. Y hay algunos que por ahí no hacen ese trabajo, pero sin embargo también les va bien, ¿no? Esa es la particularidad del fútbol. Vamos a seguir con nuestra relación, porque hoy día es una locura cómo los técnicos entran y salen en el fútbol nacional. Vamos a escuchar a continuación lo polémico de Ervin Sánchez, ¿no? Que ha sido la sensación y ha causado un revuelo directamente en el fútbol nacional. Ervin Sánchez dijo esto e incendió las redes.
8: Tengo un camarín de mierda ahí, triste, porque trabajamos, nosotros queremos salir adelante, pero si no nos dejan.
9: ¿Quién es el vicepresidente de la federación?
10: ¿Cómo pasa?
9: ¿De qué club? ¿Listo? ¿Otra pregunta? Si yo digo lo que siento ahorita, lo que siento realmente ahorita, el miércoles dije que tenía vergüenza, ¿no? Por el resultado que tuvimos. Y ahora tengo vergüenza de nuestro fútbol. Vergüenza, me da pena lo que estamos pasando. Me da pena lo que estamos haciendo, lo que nos hacen a nosotros. Y me gustaría que se pongan una milésima de segundo nomás en nuestros pantalones, para que sepan qué es lo que nosotros pasamos. Y tengo un camarín de mierda ahí, ¿no? Triste.
4: No tenía que ser tan brusco.
9: Porque trabajamos, porque nosotros queremos salir adelante. Pero si no nos dejan, es complicado, ¿no? Es complicado y tenemos gente joven que quiere, gente que quiere marcar carrera. Pero no nos están dejando y desgraciadamente vamos a seguir yendo para atrás, porque desde que no se trabaje seriamente como se tiene que trabajar y solamente estemos mirando nuestro ombligo y sacando provecho de la posición en la que estamos cagados.
11: Fuerte. Al decir quién es el vicepresidente de la federación, ¿no tienes alguna sanción? ¿Estás acusando?
9: No, solamente pregunté quién es el vicepresidente de la federación. ¿Por qué me van a sancionar? Ya era lo que faltaba, ¿no? Por una pregunta. Estoy preguntando quién es el vicepresidente de la federación, nada más. Así como él puede preguntar quién es el entrenador de Blooming. ¿No ve?
4: Ahí está la palabra de Ervin Sánchez. Bueno, ahora debido a esa, dice, ¿yo de qué me voy a preocupar? Dice, ¿no? Altaneramente. Bueno, se va a preocupar porque ahora va a ir al Tribunal de Ética de la Federación Boliviana de Fútbol y se habla de hasta de 2 años. Obviamente esto lo va a, van a tratar de minimizar de cierta manera y si llegan al recurso legal, obviamente lo van a tratar de, porque antes de llegar a un veredicto, obviamente, se va a tratar de encontrar una respuesta del propio. Ya pasó algo con el caso Callapino, ¿se acuerdan? Y al final Ervin Sánchez tuvo que, con la misma cara, ponerle y decir disculpas porque me excedí, porque dije estas cosas. El fútbol, cada partido que aparece, dice, contra el racismo y la discriminación. Y sin embargo, cada vez somos más violentos en ese sentido, de diferentes maneras. Ahora, está bien, esa es la parte del show, el show que tiene, porque para mí es un show. ¿Por qué no explica Ervin Sánchez todo el primer tiempo donde Guavirá fue más que su equipo? Porque está bien, después de la expulsión, la mano está bien cobrada, la expulsión, la verdad, debatible. Ahora salió la Federación Boliviana de Fútbol que dice que, al igual que en el mundo, se va a instalar en los equipos de sonido donde el árbitro va a decir por qué expulsó a tal, por qué cobró el penal a tal, va a hablar el árbitro, todo. Eso ya debería haberse, si se iba a hacer, debería haberse planteado ya desde, con anterioridad, desde el inicio, después del Mundial. Pero bueno, eso es una inversión más, porque el poner el sonido en todos los estadios y un sonido de calidad, cuesta, así que no sé cómo lo va a hacer la Federación Boliviana, pero vuelvo al tema de Ervin Sánchez. Ervin Sánchez desvía la atención quejándose, victimizándose. ¿Por qué no explica por qué Blooming juega mal? Como jugó mal en Sucre, porque le preguntaron y le preguntamos qué opina de su plantel o qué opina de su plantel en lo futbolístico, y esto respondió.
12: Estaría conforme si hubiéramos ganado. Si nos hubieran dejado ganar. Fue un esfuerzo grande de parte de los jugadores, más de 25 minutos con uno menos ante un buen rival. Tuvimos nuestras oportunidades para poder haber hecho más diferencia. Lastimosamente hubo otra vez, para nosotros tienen una celeridad espectacular para cobrarnos los penales, y van y los revisan rapidito y ni siquiera dudan para cobrar. La expulsión también no la entiendo. Hablé con Marc, no le dijo nada al árbitro siquiera para que lo expulse. Y otra vez tenemos que rearmar el equipo por expulsiones, otra vez la lesión de Gabriel. Es nuestro trabajo, ¿no? Pero no esperen que pase algo grave en nuestro fútbol para que tomen decisiones. O sea, no podemos tocar más, no toquemos más el fondo de las cosas. Ya es mucho lodo, ya. Es mucho lodo y creo que la gente que mira los partidos, la gente que le gusta el fútbol, el amante del fútbol, no merece esto. Y para nosotros realmente es triste, nos vamos tristes, porque nuestra idea era otra. Ustedes vieron que no somos del antifútbol, no somos de meternos atrás, no somos de ensuciar el partido. A mí, por el contrario, creo que intentamos siempre poner la pelota en el suelo y dar un buen espectáculo, ¿no? Que creo que es lo que a la gente le gusta.
4: Le doy la razón, es Blooming, los Blooming de Ervin Sánchez siempre han sido así, está bien, pero también tienen sus falencias, y de lo que no habla Ervin Sánchez son de sus falencias. Siempre se victimiza, siempre tiene la culpa de lo que le pasa. Cuando gana Blooming es una fiesta total y es mérito del entrenador, cuando está Ervin Sánchez. Cuando pierde es toda culpa de los árbitros, de los jueces, del estadio, de la cancha, de la altura, de todo lo que está alrededor. Nunca hay un autoanálisis correcto de decir, nunca decir, a excepción de lo de Sucre, ¿no? Pero ya era demasiado obvio, porque se le salió de rabia igual decir que eran un desastre. Ahí sí. Pero después, uno lo que quiere en este tipo de conferencias de prensa. Está bien, yo sé que a mucha gente le encanta este show mediático de decir este sí, este no, contra este y todo lo demás. Pero también quisiéramos tener una explicación técnica de por qué a veces se gana y por qué se pierde. Mucho más de por qué se pierde. Uno quisiera saber esas cosas. Nos generaría mayor criterio dentro del ambiente del fútbol. Pero bueno, no pasa así. Vamos a la pausa, ya volvemos aquí en la radio.
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9: Bueno, yo me ilusionaba en vano. La anterior semana había estado buena semana para el fútbol nacional porque decía no ha habido tanto lío y la verdad la gente se ha portado bien coherentemente y no ha ocurrido de entrada esta semana. Pero bueno, así es la vida. La vida es así. Una buena y una mala, ¿no? Mañana yo les leí el pronóstico del Cenami que dice que mañana todavía va a estar nublado en la mañana. Pero lo que estaba viendo acá me dice, no te confíes en el Cenami, ¿por qué no le das una checada al Water, que es el servicio mundial, el que tenemos todos en el celular? Y dice que mañana a las 7 de la mañana vamos a tener sol, va a estar templado a las 8 y a las 9 y me da un parámetro de casi toda la mañana con sol. Apenas una nubosidad a las 6 de la mañana con 44 minutos. Y después mañana, ahí voy a ver, voy a pensar en los dos. Así que, nada, entre el Cenami y el Water, ¿cuál de los dos estará acertado? Siempre es bueno tener dos fuentes. Eso es muy periodístico, ¿no? Y debería ser siempre así, ¿no? Tener dos fuentes y checar para tener una correcta información. Bolívar fue a Oruro, ganó bien, sin despeinarse. Bolívar es otro equipo, está fuera de la Sudamericana y va a ser otro plantel en este torneo porque se va a dedicar solamente a eso. Lo escuchamos al profe Restrepo, contento estuvo.
10: Con bola y sin bola, sabíamos que ellos son un equipo muy, muy bueno y sobre todo en condición de local, ¿no? Buscando segundas pelotas, jugando directo, creo que el equipo eso lo controló bien, creo que redujimos al máximo la posibilidad de que ellos tuvieran situaciones o anotaran. Es normal que tengan un par de llegadas, pero creo que las controlamos bien. Juntamos la cantidad de pases suficientes, aprovechamos la velocidad de Oruni y el buen momento de Pau. creo que irnos con ese 2-0 a la media parte nos dio esa tranquilidad y creo que era justo por lo que el equipo había hecho hasta ahí. En el segundo tiempo sabíamos que íbamos a aparecer un poquito más de cansancio en las piernas porque veníamos de un viaje, venimos de un partido muy exigente a nivel internacional y sabíamos que el equipo lo iba a sentir, pero que teníamos hombres rápidos por la banda, por eso hicimos el cambio de Papu, tuvimos también nuestras situaciones con espacio. Después el partido se aprieta por dos jugadas, siento yo aisladas, un penalti que para nosotros no fue y una situación de pelota parada, pero siento que el equipo en todo momento tuvo el control del juego. Bueno, Dairon, como todos vieron, sufrió un esguince de tobillo, hay que mirar bien la evolución, regresar a casa, regresar a nuestro centro de entrenamiento, que el doctor tenga la posibilidad de revisarlo bien, que se desinflame y verla, ojalá no sea algo grave porque es un jugador muy importante para nosotros, como lo es Carlos, como lo es Matías Galindo, como lo es Butrón, que no han tenido minutos, se ha quedado en La Paz Lucas Chávez, pero bueno, lo he dicho ya varias veces en ruedas de prensa, va 11 al campo, después tiene 5 cambios, después tiene nada más 12 para incluir en el banco y tenemos una gran plantilla. No tengo dudas de que van a tener su momento, su posibilidad, son jugadores jóvenes los que he mencionado que seguramente van a tener minutos.
9: La palabra del profe Restrepo, que estaba muy preocupado por lo que podría suceder con los lesionados y sobre todo con Asprilla. Vamos al parte oficial, que es lo que dice Bolívar. Que esto está bueno, que el club dé un parte oficial. Y esto no ocurría con Robato y no ocurría con otros técnicos. No sé por qué. O sea, ¿para qué guardarse esa información? No sé si esta información guardada te gana partidos. No sé si pasa eso. Dairon Asprilla presenta un esguince de tobillo derecho grado 1. Eso quiere decir que no es tan complicado. Patricio Rodríguez presenta un traumatismo en el calcáneo, así que esto sin tiene un poquito de gravedad. Robson Mateus presenta una contractura isquiotibial izquierda, eso es un golpe, una patada. Los jugadores no sufren lesiones de gravedad, dice, se realizarán un seguimiento diario de su evolución para determinar su incorporación al trabajo del plantel. Además, Damián Battaglini presenta una sobrecarga del aductor derecho con evolución favorable. Se evalúa su retorno a al entrenamiento de acuerdo con la evolución clínica durante las próximas 24 horas, es lo que dice este parte médico. Así que no es de problemas. Igual yo creo que, a ver, Bolívar tiene su partido importante, el del jueves, que es el que tiene que ir a buscar los puntos sí o sí, tiene que ganarlo de local porque es el torneo grande, todos contra todos, y después viene el clásico. Yo creo que en el clásico, ahí sí Bolívar va a decidir por ahí guardar a esos hombres. ¿Qué juega Bolívar a las 20:30 frente a Bebé? Inclusive también te diría, de acuerdo al rival, podría ser que también guarde algunos de estos lesionados, que no se los apresure. Es más, para que puedan tener más de una semana para recuperarse. Yo sé que lo estoy diciendo desde la suposición, ¿no? Parecería por esto que parecería fácil que Bolívar le pueda ganar a Bebé, pero veremos cómo viene la mano. La ironía de ese partido va a ser la presentación de Walter Flores. Walter Flores va a ser debut justo frente a Bolívar, un hombre tan identificado con Bolívar. ¿Quién te dice y quién te ve? Vamos a la pausa, ya volvemos.
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0: parte final de esta programación. El que está ganando de nuevo es Villegas, sí señor, el técnico de Nacional Potosí. Ganó 3-0 Independiente de Sucre. Esto es lo que decía el profe Villegas. ¿Cómo está, profe? Bienvenido, buena noche.
1: Buenas noches, muchas gracias por los conceptos. En verdad hemos podido marcar una superioridad total, diría yo, en el campo de juego, más allá de ciertos momentos que el rival también ha pretendido hacer su fútbol, pero el objetivo era neutralizar las líneas de generación de fútbol de ellos, y eso hemos podido hacer. A eso se ha agregado la posibilidad de generar muchas opciones de gol y convertirlas ha sido importante, porque eso nos ha dado el respiro para

0: seguir jugando bien, tener bastante posesión de balón, administrar bien el balón en defensa, en medio campo y también en ataque, son factores que nos hacen hacer un resumen pues altamente positivo de lo que queremos del equipo. Queremos que siga jugando bien y que podamos seguir ganando.
1: La palabra del profesor Villegas, muy contento por lo ocurrido. Y otro técnico que está contento, ganó en la ciudad de Santa Cruz. Más feliz que Florentín en Oriente no debe haber en este momento.
2: La verdad, me siento feliz. Hoy fue uno de los partidos que, después de esta victoria, que me siento contento por la manera como se dio, donde futbolísticamente creo que cada vez se está manejando mejor los momentos del encuentro, porque a veces tenemos una aceleración por demás, donde queremos hacer ataque por ataque y perdemos muy, muy rápido la posesión y el recorrido es mucho mayor. Hoy considero que hay un poco más de pausa, por eso Galindo lo pusimos al inicio, donde tiene mucha jerarquía, mucha personalidad. Sabemos que no está en un 100% aún, pero ha tenido dos partidos seguidos. Y los cambios también que tuvimos en el entretiempo, y me pone feliz de que hay jugadores que de repente no estaban aún a la altura, pero hoy he visto en estos dos últimos partidos, a pesar de la derrota del partido pasado, veo un crecimiento importante individual y colectivamente, y eso me deja muy feliz. Y lo estamos demostrando. No es fácil. Tenemos un plantel que se brinda al máximo. Uno de los mensajes que siempre decimos que tenemos que estar feliz en el día a día, pensar que estamos en el mejor club del mundo, en la mejor sede del mundo, y que tenemos que estar contentos diariamente, a pesar de que falta algunas cosas por mejorar, pero yo me debo a este plantel, donde hay mucha entrega, mucho amor propio. Y vamos partido a partido. Acá no podemos nosotros estar muy contentos ni muy tristes.
1: Pero se dijo que estaba súper contento. Yo escuché eso en el inicio. No, pero igual está contento. ¿Qué le vas a pedir a Florentín? Es una alegría para Florentín este Oriente Petrolero. Que les vaya bien. Ojalá haya sido un día lunes tranquilo. Fue frío. Mañana nos merecemos un poco de sol. Yo creo que sí. Abrazo para todos. Chau.
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5: 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Buenas noches. 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Esperando que nuestra programación haya sido de su agrado, nos despedimos de usted, deseándole un reparador descanso. En el cierre de nuestra programación, rendimos homenaje a nuestro mayor símbolo patrio, el himno nacional de Bolivia.

Buenos días. Aquí comienza la emisión informativa, educativa y musical de la Red Herbol. 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Bienvenidos a nuestra programación de hoy. En el inicio, rendimos homenaje a nuestro mayor símbolo patrio.

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2: Es la hora 5:06.
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1: Estamos presentando el informativo Camasa. 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
12: Pero yo, preocupado como autoridad, he llamado a la, con la parte jurídica al Ministerio Público, a la Fiscalía, y también he llamado al HANC para que pueda bajar, para que no podemos pasar a mayores. Pero después de esa decisión del Cabildo, hermanos de la prensa, también quiero aclarar esto, había un artículo donde que decía que las maquinarias puedan quedar en custodia de la Federación y no así del municipio. Entonces, ustedes saben que todo esto, digamos, la parte legal lo tenemos nosotros adjuntado para poner, ya se ha dado con el Ministerio Público. Esperamos que hoy día y mañana puedan bajar, porque nosotros como autoridad queremos evitar los problemas y enfrentamientos. Ya se ha hecho el problema, pero hay que buscar una salida.
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12: De los 8 puntos, a lo que he quedado es de que ya no puedan transitar las personas chinas en el sector. Y a eso ya esperamos que puedan poner conciencia y no pueden estar. El otro punto es de qué manera, digamos, las maquinarias hasta que haya una solución queden en custodia de la Federación. El otro punto ya no van a permitir más asentamientos de las minerías ilegales. Y había otro punto también hasta donde que la molestia de la gente es de que tal vez hasta que se cambie, hasta que se pueda renunciar el director de la AM. Esos pedidos han pedido en el Cabildo. Mira, a mí, hermanos, me han dejado con ese problema. Ya se venía, digamos, con la anterior gestión, creo que desde el año 2024-2025 ya estaban trabajando los chinos. Entonces, de a poco, digamos, la gente mismo nos exigía a nosotros que podamos hacer desalojar, pero solo no podíamos, había competencias, digamos, donde que corresponden.
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1: 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Hichuru Askipunipan, y nosotros les enviamos un fuerte abrazo, hermanos, hermanas, gracias, Yuspagara, por estar con nosotros cada mañana. Tal vez también usted sintonizará otra radio, puede ser, pero aquí estamos como el Aymar Cantati, comenzando con música para siempre animar a cada uno de ustedes, hermanos, hermanas. De fondito todavía nos acompaña la agrupación Calamarca y esta muy bonita interpretación denominado De los Andes a los Alpes. Así titula esta canción. Hace más de 15, 16 años esta canción que ya tiene, y por supuesto ellos hacen conocer sus sentimientos, su instrumentación para todo el mundo, y han llevado de esa manera también Culiaquita Graciela, Girata Culiaca. Así que Maja, Charuntao y Hichuru, martes 25 de agosto, es última semana de este octavo mes, Culiaquita Graciela.
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1: 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Hay emisoras, hermanos, que tal vez usted ahorita me está escuchando, ha escuchado a nuestra Kuliakita Graciela. Y esta radio, por ejemplo, de donde nos está escuchando, en alguna comunidad, puede que, digamos, el director o alguien que maneja, dice, solamente estoy bajando la señal a escondidas. Por ahí me cobra Herbol, ahí no, un ratito nomás. Quería bajar así. No hay problema, hermanos. No hay ningún problema. Usted baja la señal de Herbol, nosotros estamos felices, contentos, porque también expande un poco más la información desde lo que se trabaja aquí en Herbol, La Paz, ¿no? Y los hermanos bajan la señal, decimos a veces emisoras afines, ¿no? Afines. Esas personas, digamos, bajan la señal que posiblemente nos hacen conocer. Hermanos, estamos bajando la señal de Herbol, ¿no? Y nosotros simplemente no les decimos nada. Mejor si tramitamos para que sean emisoras afiliadas, ¿no? Que trabajen junto con nosotros. Y nada más, hermanos, es un mero trámite, a veces necesario, hermanos, pero no se preocupen, hay varias emisoras, nos han contado especialmente en el tiempo que también yo estuve todo este tiempo en el Mar Casa. En el Mar Casa se coloca linda música porque la gente quiere alegrarse después de tal vez toda la semana la información. El Mar Casa tiene una sintonía grande, ¿no? Usted no puede imaginar. Entonces, en este tiempo que ha ido pasando, incluso se ha aumentado las emisoras, ¿no? Y nosotros les agradecemos que puedan repartirse, digamos, como pancito, ¿no? Entre los hermanos, igualito, ¿no? La señal se reparte a todo lado. Gracias, hermanos. Y también en este último tiempo, en las mañanas tempranito, así como puede ser las de Guaraní, las de Quechua, van sumando varias radios. No hay problema, hermanos, hermanas, más bien les agradecemos. Gracias por bajar la señal de Herbol. Nosotros, pues, alegres, hermanos, les contamos las noticias, es decir, nosotros contentos de llegar hasta ustedes, hermanos, hermanas, al área rural, donde los hermanos quizás una señal nomás también pueden escuchar y escuchan otra señal más, entonces mucho mejor, ¿no? Más criterio, más información. Es que pone el Cuyaquita Graciela, así que nosotros les enviamos un fuerte abrazo, que sea para bien, y obviamente siempre nosotros estamos con la predisposición. Y los hermanos, alguna vez he escuchado a Cuyaquita Graciela decir, hermanos, ¿cómo puedo yo hacer? Tengo una emisora en mi comunidad y quisiera formar parte de Herbol. Venga aquí a La Paz, hágase un tiempito y acá le facilitamos todas las cosas. Tratamos de que para todos los hermanos y hermanas, emisoras antiguas, antiguísimas, están con nosotros todavía hasta ahora. Hay quienes también se han ido, no es que no, ¿no? O sea, como usted verá, somos como una familia, un hermano mayor, hermano menor, a veces quiere irse, quiere ir por otros rumbos también. También se queda un buen acuerdo. Así que como en familia, lo mejor intentamos, Cuyaquita Graciela.
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8: 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Y a mí en que conflicto dejo de escuchar, dejan a un peso de juez y en la cuerpa mata que en la.
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0: Buenos días, amigas, amigos oyentes de Bolivia en Contacto. Día martes 25 de agosto de 2026. Vamos a comenzar con las informaciones y nuestra nota de apertura. La activista Nadia Beller aseguró que el gobierno protegerá al asesor político Fernando Cerimedo. De lo contrario, podrían develarse una serie de hechos de corrupción.
1: La activista Nadia Beller afirmó que el gobierno defenderá a Fernando Cerimedo dentro del caso de tentativa de feminicidio, porque si no, algunas autoridades estarían comprometidas con estrechos vínculos ilegales. En entrevista con La Mañana en directo de Herbol, Beller expresó su convicción en que el gobierno ayudará al asesor principal del presidente Paz, hoy presuntamente involucrado con un hecho de violencia a la mujer.
2: Yo tengo la plena convicción de que el gobierno va a proteger a Cerimedo, porque si no lo protegen, Cerimedo los puede fregar. Los puede fregar porque sus vínculos son muy estrechos y no son nada legales. Yo tengo la plena convicción de que lo van a proteger. Tengo la plena convicción de que si es que él hasta ahora está prendido, es solamente por la labor del Ministerio Público. Pero por la voluntad de los policías, imagínense los policías a su cargo reportándole en qué momento me matan, si estoy viva, si no estoy viva, coordinando con él. Inclusive quiero que se analice la aerolínea en la que iba a viajar, si es que no retrasaron el vuelo profesamente para que él pueda abordarlo. Yo estoy segura que aquí está operando todo el aparato del Estado.
1: Nadia Beller, que el pasado 18 de agosto fue herida por 3 disparos y señaló como principal sospechoso al asesor del presidente Paz, indicó que estaría rogando ampliar su declaración investigativa. Sin embargo, aún no le habrían concedido aportar con más datos.
2: Yo estoy rogando, no estoy pidiendo, estoy rogando ampliar mi declaración desde el día siguiente de la cirugía. Desde el día siguiente estoy rogando.
1: Así, Nadia Beller reiteró su señalamiento que el asesor del presidente Paz es experto en desinformación y que ahora estaría dirigiendo un aparato para intentar desvirtuar la atención del hecho a través de medios de comunicación.
2: José Pomacusi, sin ir más lejos, es uno de los grandes mimados del gobierno. Ahora, espere que recupere mi otro dispositivo, porque voy a recuperar, no lo voy a recuperar el dispositivo, pero voy a recuperar el WhatsApp y voy a poder probar de muchos otros que me ha comentado y que me ha contado de que ya estaban pagados y que se estaba reuniendo y demás. Yo conozco de reuniones de muchos de los que están siendo atrevidos en la manipulación de la información. Y del deber ni hablemos, ¿no? Porque todo mundo conoce los vínculos del deber con el gobierno, ni hablemos del deber.
1: Finalmente, la activista Nadia Beller indicó que si hacen las pericias al celular de Fernando Cerimedo, se obtendrán más indicios de estos hechos irregulares,
2: restringidas y ocultas. Entonces, todo eso tienen que examinar. La verdad es que, por lo que yo he podido ver, lo poco que he podido ver que han sacado del celular, es nada. Necesita una investigación mucho más minuciosa.
1: Rodrigo Fernández, Herbol, La Paz.
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0: La activista Nadia Beller aseguró que el gobierno

0: protegerá al asesor político Fernando Cerimedo. De lo contrario, podrían develarse una serie de hechos de corrupción. Julio Linares renunció al Viceministerio de Coordinación y Modernización del Estado. El exministro de Economía, José Gabriel Espinosa, se despidió del gobierno y aseguró que se va con la tranquilidad de haber entregado todo su esfuerzo. El decreto que regula el precio del diésel no fue la solución a la escasez de combustible. Al contrario, provocó más filas y pérdidas incalculables, según la Cámara Boliviana de Transporte. Trabajadores del Servicio Departamental de Caminos de Cochabamba se declararon en estado de emergencia por la falta de combustible. Los municipios de Colomi, Cocapata y Tacaparí de Cochabamba se declararon en desastre debido a los recientes fenómenos climáticos que afectaron a estas regiones. Las nevadas dejaron 82.728 familias afectadas en 6 regiones de Bolivia. Asesinaron a un joven con un disparo en la cabeza en el centro de Tarija. La Asamblea General de la Red Herbol eligió a Zulema Alanis como nueva directora ejecutiva. Estas y otras informaciones aquí en su noticiero Bolivia en Contacto.
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0: 7:06 a.m. Un gran abrazo para todos ustedes, amigas, amigos, oyentes de su noticiero Bolivia en Contacto. Seguimos con informaciones e invitamos a cada uno de ustedes a ser parte de nuestra página principal de informaciones en www.herbol.com.bo. Y de ahí esta siguiente información. Julio Linares renunció al Viceministerio de Coordinación y Modernización del Estado. Julio Héctor Linares Calderón presentó este lunes su renuncia irrevocable al cargo de Viceministro de Coordinación, Planificación Estratégica y Modernización del Estado, área vinculada a la modernización de la gestión pública y la reducción de la burocracia impulsadas por el gobierno de Rodrigo Paz. Esta decisión obedece estrictamente a razones de índole institucional, señala Linares en la carta dirigida al presidente Paz, en la que establece el 26 de agosto como fecha límite para el cese definitivo de sus funciones. El viceministerio fue reestructurado tras la promulgación del Decreto Supremo 5.595, que instruye reducir la burocracia, eliminar trámites innecesarios y modernizar la gestión pública. Inicialmente, el área de que se denominaba Viceministerio de Coordinación de la Gestión Pública. En marzo, el Ministerio de la Presidencia informó que, como parte de estos cambios, también fueron definidas o redefinidas sus direcciones: Coordinación Pública, Políticas Públicas y Modernización del Estado. La medida se vinculó al programa Tranca Cero, presentado por Paz, para reducir procesos largos y costosos para la población. Linares explicó que permanecerá en funciones hasta el 26 de agosto para realizar la entrega formal del despacho a la nueva autoridad y garantizar una transferencia ordenada en las tareas administrativas conforme a las normativas vigentes.

7 de la mañana con 10 minutos. Más informaciones a través del periódico digital del Bol. El exministro de Economía, José Gabriel Espinosa, se despidió del gobierno y aseguró que se va con la tranquilidad de haber entregado todo su esfuerzo. Tras haber retirado un amparo que intentaba restituirlo como ministro de Economía, José Gabriel Espinosa confirmó así su salida del gobierno, al señalar que Bolivia necesita una administración concentrada en resolver los problemas del país y no en su situación personal. Me voy con la tranquilidad de haber entregado todo mi esfuerzo durante estos 9 meses y con la certeza de que Bolivia hoy está en una situación distinta a la que encontramos, publicó mediante un posteo en redes sociales. La semana pasada, la Asamblea censuró a Espinosa, pese a que estuvo ausente de la interpelación. Además, se cuestionó que se hayan tomado en cuenta 2/3 de los presentes y no del total de los miembros. Espinosa defendió haber presentado el amparo porque consideraba que su censura se produjo sin posibilidad de defensa, pero decidió desistir porque existen momentos en los que corresponde poner por delante algo más importante que una discusión sobre una persona o un cargo. No lo hago porque hayan cambiado mis convicciones. Lo hago porque nunca se trató de aferrarme a un cargo. Los cargos son circunstanciales. Los principios y las instituciones deben permanecer, manifestó. El exministro destacó entre los resultados de su gestión el trabajo para recuperar la disciplina fiscal, ordenar el mercado cambiario, reconstruir la confianza internacional, reducir el riesgo país y avanzar en un acuerdo con el Fondo Monetario Internacional. También mencionó la ley de inversiones que fue enviada a la Asamblea y que busca darle a Bolivia una ruta de crecimiento de largo plazo. Queda mucho por hacer, pero cierro esta etapa con la tranquilidad de haber asumido cada decisión con responsabilidad y de haber trabajado siempre pensando en lo que considerábamos mejor para Bolivia, afirmó. Espinosa agradeció especialmente al presidente Rodrigo Paz por la confianza y por haberle permitido ejercer como ministro de Economía y Finanzas Públicas. Gracias por la confianza, por haberme dado la oportunidad y el privilegio de servir a Bolivia desde el Ministerio de Economía y Finanzas Públicas y por estos meses en los que nos tocó enfrentar juntos decisiones muy difíciles para el país, expresó.

0: 7 de la mañana con 13 minutos. El decreto que regula el precio del diésel no fue la solución a la escasez de combustible. Al contrario, provocó más filas y pérdidas incalculables, según la Cámara Boliviana de Transporte.
1: Luis Alberto Gáñez, presidente ejecutivo de la Cámara Boliviana de Transporte Nacional e Internacional, en entrevista con Herbol en el Noticiero Central, señaló que el Decreto Supremo 5676, donde fija el precio del litro de 10 a 18 bolivianos, no fue la solución. Esto al tema de conflicto por filas, más al contrario, las filas continúan, dijo el representante.
2: Este decreto del 5676 que emite hace poco el gobierno, supuestamente es el decreto de la solución, supuestamente es el decreto para acabar con la fila, supuestamente es el decreto para acabar con la corrupción, la burocracia de este país, un decreto que lo único que ha traído es una inestabilidad, lo único que ha traído es incertidumbre, lo único que ha traído es más fila, más corrupción, si se puede decir, porque no ha sido la solución hasta el momento. Las filas no han cesado, las filas siguen más largas y con nosotros como transporte, un decreto que es poco claro en muchas partes de sus artículos.
1: Por otro lado, el ejecutivo de la Cámara Boliviana de Transporte Nacional ha señalado que ya existen daños y pérdidas incalculables.
2: Es incalculable lo que podemos decir, no puedo cuantificarlo porque no tenemos los registros de las empresas, pero coloque usted que en estos últimos meses, de cada 10 unidades de trabajo, en media solamente han podido trabajar 5 normalmente, y las otras 5 esperando cargar combustible. Nosotros hacíamos al mes viajes a Iquique, a Arica, a puertos de Arica, en el tema de exportación e importación, cerca de 2-3 viajes alrededor de al mes. Ahora con suerte hacemos un viaje, con suerte hacemos un viaje. Entonces, ahora lo que se espera es simplemente subsistir, es una economía de subsistencia lo que está pasando el transporte, y los resultados los veremos más adelante, pero verdaderamente es insostenible esta situación de seguir trabajando.
1: Graciela Dorado a la nuca, Herbol La Paz.
0: Y cuando volvamos, vamos a informarles lo siguiente. Es que trabajadores del Servicio Departamental de Caminos de Cochabamba se declararon en estado de emergencia por la falta de combustible.
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0: 7 de la mañana con 21 minutos. Trabajadores del Servicio Departamental de Caminos de Cochabamba se declararon en estado de emergencia por la falta de combustible.
1: Los trabajadores del Servicio Departamental de Caminos, SEDCAN, de Cochabamba, declararon estado de emergencia y advirtieron con asumir movilizaciones ante la falta de combustible y el impacto del Decreto Supremo 5676, que establece un precio de 18 bolivianos el litro de diésel para entidades clasificadas como grandes consumidores Graco. Al respecto, la secretaria de Obras Públicas de la Gobernación, Lucelia Gómez, afirmó que por la falta de combustible, día que pasa, se reduce el mantenimiento de vías en el departamento de Cochabamba y se continúa replegando a los trabajadores de los diferentes campamentos, dejando los caminos sin el mantenimiento necesario.
2: Hemos hecho la visita a 26 municipios de los 47 municipios, en los cuales se ha verificado que hay un común denominador en todos ellos y es el tema de vías, ¿no? En base a ello, se ha estado viendo que el POA 2026 ha estado programada para la ejecución de los 5.500 kilómetros que tenemos bajo competencia de lo que es la gobernación. Mantenimiento que estaba inicialmente con un presupuesto en el tema de combustible, con los 3.72 bolivianos que costaba el año pasado, al momento de organizar el POA para la gestión 2026. Aún así, hemos visto ya el incremento que se ha realizado a 9.80 el combustible, y con algunas modificaciones se ha estado tratando de cumplir con la mayor cantidad de rutas programadas. Pero ahora, con el tema de los 18 bolivianos, pues prácticamente se ha vuelto insostenible. Informarles que en este mes se nos ha otorgado solamente 20.000 litros de diésel, con los cuales hemos tratado de extender lo más que se ha podido. Sin embargo, ya es imposible. 5 residencias tenemos, de las cuales 3 están paradas. Estamos hablando de un 60%, ¿no?, de equipo parado, que ya no está haciendo la atención a los tramos que corresponden.
1: Walter Unzueta, Red Pío 12, Herbol, Cochabamba.
0: La Cámara Agropecuaria de Cochabamba le pidió al gobierno y a Cimientos Petrolíferos Fiscales Bolivianos políticas económicas públicas para terminar con la crisis de los combustibles.
3: Por tanto, no es simplemente la abrogación, es que Yacimientos y el gobierno nacional tiene que tener una política pública económica.
4: El agro de Cochabamba le pide esto al gobierno y señala que existen sectores que exigen la abrogación del Decreto Supremo 5676.
3: Nosotros, desde la Cámara Agropecuaria y Primeros Empleadores, que estoy conversado con nuestros dirigentes, hemos solicitado una revisión de este instrumento legal. Sin embargo, ya también al interior de la Cámara Agropecuaria, no del 100% aún, ya hay una posición clara. Quieren que se vaya a abrogar. El problema es que no es solo la abrogación. El problema es que ha abrogado el decreto y Yacimientos continúe vendiendo. La consulta es, ¿Yacimientos tiene combustible? Creo que no. Venimos escuchando hace meses, presidente de Yacimientos, vicepresidente, gerente general, ministerio, de que se soluciona mañana. Ese mañana no llega. Hoy nosotros necesitamos 2,5 millones de litros día. Y si no tenemos los 2,000,000, vamos a continuar teniendo lo que tenemos en los surtidores.
4: El vicepresidente de la Cámara Agropecuaria de Cochabamba, Rolando Morales, propone algunos escenarios para que la abrogación de la norma sea de provecho para el país.
3: Nosotros, si iríamos, no está decidido porque depende de mis sectores, si iríamos a la abrogación, vamos a pedir que se libere el precio del combustible, que ya no haya más subvención de ninguna naturaleza, pero para eso tiene que venir una política que se llama el uso irrestricto de transgénicos, vale decir, el uso irrestricto de semillas genéticamente modificadas, por supuesto, y además que ya no se controle la exportación, sea totalmente libre e independiente.
4: Morales anunció que el 27 de agosto, en una reunión nacional del agro, se definirá una postura en relación al Decreto Supremo 5676, informó Luis Vargas, Red Pío 12, Herbol, Cochabamba.
0: Yacimientos Petrolíferos Fiscales Bolivianos anunció que se aplicará un plan de emergencia para garantizar el abastecimiento de diésel en Santa Cruz. Escuchemos a Sebastián Daroca, presidente de Yacimientos Petrolíferos Fiscales Bolivianos.
5: Hemos explicado como IPFB que el tema del abastecimiento ya es un problema estructural que parte justamente de un diferencial de precios muy grande que hay en este momento, que hace insostenible para YPFB sostener un diferencial tan grande. Y hemos ido en una línea, hemos explicado el decreto supremo que sale para la asignación de precio especial referencial para los grandes consumidores, consumidores directos. Hemos identificado también una serie de problemas operativos que existen tanto en la ANH que hay que resolver y que van a ser parte de un acuerdo que estamos suscribiendo para mejorar la parte operativa. Pero lo concreto es, hemos identificado una urgencia para tener un plan de abastecimiento al departamento de Santa Cruz, que está basado primero en que YPFB tiene un compromiso de abastecer el 100% de la demanda. Segundo, existe también un compromiso para que ese abastecimiento que lo va a hacer YPFB pueda llegar en forma efectiva a los productores, y para ello se están asumiendo una serie de medidas que tienen que ver con un mayor control en las estaciones de servicio. Las vamos a socializar con los ministros para incorporar una modificación en los volúmenes que puedan comprar todavía los pequeños productores que estén todavía bajo el precio de 9.80, y para ello actuaremos en las próximas horas y días en el ajuste de los montos para que la mayor participación de los productores puedan acceder a ese precio de 9.80 en esta etapa en la cual están en las faenas de siembra y cosecha.
0: Palabras de Sebastián Daroca, presidente de Yacimientos Petrolíferos Fiscales Bolivianos. Reiteramos, YPFB anunció que se aplicará un plan de emergencia para garantizar el abastecimiento de diésel en Santa Cruz. Siete de la mañana con 28 minutos. Vamos con unidades móviles. Estamos con nuestro compañero de trabajo, Jorge Vidaurre, de Radio Líder en la Villa Imperial. Jorge.
6: Gracias. Estoy junto a Óscar Chavarría, presidente de FEDECOMIN. Presidente, ¿cómo están viendo el tema carburantes?
7: Bien. Bueno, lamentablemente esta situación está sacudiendo a nivel nacional. Y principalmente mi sector, el sector más grande de Bolivia, como son las cooperativas mineras de Potosí. Bueno, hace días atrás hemos tenido una reunión principalmente a convocatoria de la Nacional. Y bueno, nos han encomendado que en nuestras departamentales tomamos decisiones con respecto a esto. A este sector principalmente lo está sacudiendo. Lamentablemente muchos no somos gracos. Como federación sí somos gracos, pero muchas de las cooperativas no pertenecen a los gracos, y esto va a generar lamentablemente muchas situaciones donde lamentablemente en la situación del material va a subir el costo, transporte va a afectar lamentablemente a este sector, y como de costumbre el empresariado va a aprovechar de esta situación.
6: Jorge Vidaurre, Radio Líder, Herbol Potosí.
0: Muchas gracias, Jorge. 7:29.
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0: Hasta la ciudad del Alto con nuestro compañero de trabajo, José Chacolla, de la red Bio 2 Herbol. José, buenos días, bienvenido.
9: Gracias. Subo desde la estación de servicio Loza, ubicado en la avenida Cochabamba. Buen día, ¿cómo está? Jefe, ¿hay gasolina? Sí, diésel.
10: Diésel, no.
9: Bueno,
10: tarde, mediodía.
9: Bueno, muy gentil, muy amable, operador de la estación de servicio Loza, ya apertura a la venta de la gasolina. Bueno, uno está atento a lo que va a pasar y pues nos confirma la larga fila de vehículos que se preparan ya para poder cargar, echar la gasolina. En este momento ya el conductor está aguardando, es el primero en la fila. Señor, buen día. Buena noticia, nos indican que hay gasolina, que ya están abriendo el sitio.
11: Sí, justamente ahorita nos han comunicado que van a repartir ya.
9: Sí, ¿no? Sí. Bueno, ¿hasta cuándo será esto?
11: Esperemos que siga nomás mañana, o que no espese la gasolina.
9: Bueno, muy gentil, muy amable. Para Bolivia en contacto desde su tío Rosa, buena noticia. Llegó la gasolina. Vamos a conversar con la gente que también se encuentra al otro lado aguardando el diésel. Voy contigo hasta Bolivia en contacto, Hugo.
0: Bien, muchísimas gracias. Son las 7:31 y tras la pausa tendremos más unidades móviles. Enseguida, nada más, sigan con nosotros.
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13: Un gran abrazo para todos ustedes, amigas, amigos, oyentes de Bolivia en Contacto. Y vamos a seguir con nuestras unidades móviles. Nos vamos hasta Cochabamba.
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13: Bueno, las inclemencias del tiempo, las situaciones complicadas climatológicas en diferentes regiones. ¿Cómo está Cochabamba, querido Iván? Muy buenos días. Hubo nevadas en esa región. ¿Está llegando el producto? ¿Qué nos puedes contar? Adelante, por favor, Iván.
14: Gracias, compañeros. Muy buenos días a todo el país. En este momento estamos por el Mercado Triangular, la ciudad de Cochabamba, donde desde tempranas horas ya las caseritas están ofreciendo la variedad de productos de la canasta familiar. Pero vamos a conversar con una de ellas en torno a la llegada de productos, tomando en cuenta de que ha nevado también en varios municipios del departamento de Cochabamba. Case, buen día. Estamos a través de Herbol para todo el país. ¿Están llegando los productos con lo que hubo nevadas y todo?
15: Sí, está llegando. Buen día, Case. Seritz baratito, está en triángulo todo. Sí, todo está llegando normal, pero así un poco ha subido. unos 5, 10, así nomás, no es caro. Sí.
14: ¿Qué es lo que ha subido?
15: Vaina, arveja, locoto, todo está, zanahoria, todo está un poquito, pero hay veces barato también, espero. Ajá. Sí.
14: ¿Pero ahora hay algún producto que se haya mantenido o haya bajado tal vez un poco el precio o no?
15: No, está manteniendo nomás poco, nomás ha subido 5 pesos, 10 pesos, así nomás. Después nosotros hacemos subir 2 pesitos, 3 pesitos, así nomás, no es caro. Sí, todo es normal. Pero,
14: ¿y hay venta todavía o no mucho?
15: No, ahí nomás, cuando vendemos bien, ahí nomás. Ahí tratamos bien las caseritas, bien nomás. Sí, caseritas.
14: Así como una sonrisa como ahora.
15: Sí, sí, caseritas van a venir en triángulo. Es bien nomás. Sí, además ahora nuestro dinero desvalorizado, ¿no ve? Unos 20 mil, 10 mil ya no es dinero. Sí, así es. Igualito es para el productor también. Sí.
14: Gracias.
15: Sí.
14: Bueno, y es lo que nos indica acá la caserita, que por lo menos ha subido unos cuantos pesitos más a lo que estaba normalmente los productos. Claro, está llegando, hubo nevadas también, pero hacen todo lo posible acá las caseritas para mantener también el negocio. Case, buen día. Disculpe, estamos a través del bol para todo el país. A ver, vamos a venir por este ladito que está haciendo la venta. Case, buen día. Disculpe, ¿están llegando normal la papa? ¿Cómo nevadas y todo?
0: Normal, ¿llegan? Normal está llegando.
14: ¿Y sí. El precio se está manteniendo o ha variado?
0: Ha subido un poco.
14: ¿Cómo cuánto más o menos?
0: Unos 50 bolivianos por carga o un poquito más.
14: Por ejemplo, la arroba, ¿ahora cuánto está?
0: Estamos vendiendo a 60 y a 65.
14: ¿Y la gente está comprando?
0: Sí, normal, sí.
14: Gracias. Bueno, y ese es el panorama, compañeros, en cuanto a los precios y la llegada también de los productos a raíz de las nevadas. Con esto retornamos a los estudios.
13: Bien, muchas gracias por la información a nuestro compañero de trabajo, Iván Camacho, desde Cochabamba. Vamos a volver hasta la ciudad del Alto.
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13: Cuando continuamos con el tema de combustible, las filas, ¿por dónde te encuentras ahora, José Chacolla? Voy contigo.
12: Gracias, Hugo. A ver, conversemos con los choferes que tienen vehículos aguardando desde anoche, desde varios días, en una larga fila de vehículos. Señor, buen día, prensa, la red Herbol, para Bolivia en contacto, haciendo fila como es habitual, ya es una costumbre de todos los días y noches hacer fila, ¿no? Buen día.
16: Sí, buen día. Sí, estamos haciendo fila para el 10, el tanto para la gasolina, ¿no? Hemos venido con la expectativa de que era diésel, pero nos hemos encontrado con la sorpresa de que era gasolina. Ya son varios días que no está llegando la gasolina.
12: ¿Desde cuándo?
16: No, el diésel, perdón.
12: El diésel.
16: Desde la anterior semana ya es.
12: ¿Una semana?
16: Una semana ya estamos esperando.
12: Bueno.
16: Lo que es diésel.
12: ¿Sí ha estado buscando en otros surtidores?
16: No, no, la verdad. En este surtidor nomás.
12: Pero hay fila igual en otros surtidores.
16: Sí, no, está más grave en otros surtidores.
12: ¿Cuál será la solución, no? Para que no tengamos este desabastecimiento.
16: Yo pienso que parte del gobierno, ¿no? Está un poquito ya queriéndonos sabotear, porque anteriores años hemos visto que no había escasez.
12: Ah.
16: Y eso que estábamos con la subvención también en el gobierno del presidente Evo Morales.
12: Ah.
16: Sí. Eso sería, hermano.
12: Se han levantado la subvención, pero igual.
16: Sí, igual está peor. No hay secado.
12: Ahora subió a 18 bolivianos para la gente que consume mayor cantidad.
16: Sí.
12: Tampoco hay solución.
16: No, tampoco hay solución.
12: ¿Qué será entonces la solución?
16: Un sabotaje del gobierno.
12: ¿Cree?
16: Sí.
12: ¿Eso no sería contraproducente para el propio gobierno?
16: Yo pienso que no, está pensando en privatizar todo lo que ya hemos visto, ¿no?
12: Uh-huh.
16: Es el tema del combustible también, ya tarde o temprano va a decir 18 bolivianos para todos, para que se iguale.
12: ¿Qué
16: lo crees? Sí, es a lo que está llegando el gobierno. Es para participar una pequeña cortina, digamos, es lo que está haciendo en estos momentos el gobierno.
12: Muy gentil, muy amable. Criterios de la población que tiene vehículos que hacen filas, como ustedes acaban de escucharlo, desde hace una semana en avenidas, en carreteras, como lo hemos podido evidenciar. Retornamos hasta Bolivia en contacto, Hugo.
13: Muchísimas gracias a José Chacolla. Esta conversación con los choferes desde la ciudad del Alto. 7:42 a.m. Los municipios de Colomi, Cocapata y Tapacari de Cochabamba se declararon en desastre debido a los recientes fenómenos climáticos que afectaron a estas regiones.
17: Colom y Cocapata y Tapacarí se declaran en desastre por los recientes eventos climáticos que azotan esta región. Así lo informó el secretario departamental Óscar Céspedes.
18: Se han declarado, el municipio de Colom se ha declarado en desastre. Igualmente tenemos ya la nota de lo que es Cocapata. Y bueno, hoy también tenemos de lo que es Tapacarí. Con ello creo que tenemos que ir haciendo un trabajo mucho más serio, ¿no? A nivel de la gobernación, justamente tenemos ya la coordinación para poder atender, más allá que hemos desplegado maquinaria de la gobernación, donde también es muy valorable lo que los municipios van colocando desde el actor principal, se han acotado para lo que es el 10, tal cual es crítico para la gobernación, ¿no es cierto? Entonces, tenemos desplazado maquinarias tanto en Colomi, Cocapata para la parte de la habilitación de los accesos y también se tiene previsto con lo que es Tapacarí. Por un lado, lo que es la habilitación, los accesos, también hemos hecho la prevención justamente en Colombia. Hemos previsto de que realmente se suspendan lo que son las clases del núcleo escolar de Pucara. ¿Para qué? Justamente para resguardar la seguridad de las personas o de los alumnos que están, ¿no es cierto? Creo que es muy importante que a nivel de cada uno de los municipios tomen la debida seriedad, ¿no es cierto? Es en ese sentido, justamente la gobernación en esta semana vamos a hacer la atención en forma conjunta con lo que es el SEDAC. Vamos a atender con lo que es, estamos viendo la situación de colchones en algunas familias que sí han tenido problemas en las viviendas para estos municipios que han sido declarados. O sea, tenemos frazadas, se les va a proveer de lo que es herramientas menores como son pala, pico, asadón para que puedan pues alivianar la limpieza y mejoramiento de sus lugares, ¿no? Y de igual manera para lo que es el ganado, que es lo más crítico para lo que es Cocapata, tenemos ya un reporte de 1,500 ganados camélidos que hoy en día y va a seguir subiendo porque el ganado camélido lo que ha hecho es tener dentro su cuerpo hielo y esto cada vez ha ido profundizando entonces a la muerte en algunos casos. Y de igual manera para lo que es Tapacarí, que también están reportando. Y en Colombia, bueno, pues ya es un trabajo mucho más intenso para lo que es el encauce de lo que es el río principal.
17: En el informe de Abel Pascual, Red del Valle.
13: Son las 7:45.
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13: Estamos a 12 minutos de las 8 de la mañana. Las nevadas dejaron 82.728 familias afectadas en 6 regiones de Bolivia. Este es el informe de la agencia EFE.
4: Más de 82.700 familias damnificadas, cerca de 28.800 hectáreas de cultivo dañadas y más de 209.000 cabezas de ganado afectadas en las últimas 2 semanas. Este es el saldo que hasta el momento reportan las autoridades de Bolivia por cuenta de las nevadas que han golpeado y causado daños en 6 de las 9 regiones del país. La de Potosí, en el suroeste, es la que concentra la mayor afectación por las nevadas. A esto se suman los reportes de lluvias e inundaciones en 16 municipios de los departamentos de La Paz, Potosí y Cochabamba, que afectaron a más de 11.100 familias. Las autoridades informaron que desplegaron un monitoreo y atención permanentes a nivel nacional para atender estas emergencias y asistir a las familias damnificadas y afectadas. Por las nevadas en La Paz, Oruro y Potosí, la Estatal Administradora Boliviana de Carreteras informó que algunos tramos en las rutas de esas regiones están transitables, pero con precaución. La terminal de buses de La Paz informó que se suspendieron los viajes por tierra hacia el centro y el oriente del país hasta nuevo aviso. Y las operaciones en el Aeropuerto Internacional de El Alto, que sirve a La Paz, estuvieron suspendidas durante unas horas debido a las nevadas y por la reducción de la visibilidad.
13: Esa es la información de la agencia EFE. Continuamos con más informaciones. A una semana de la nevada en la zona alta de Tarija, recién se conoce el reporte técnico de las pérdidas. Más de 800 familias fueron afectadas.
22: Estamos más de 800 familias que han sido afectados de acuerdo al reporte, ¿no?
23: Es el alcalde del municipio de Yunchará en Tarija, Pascual Díaz, que informa que fue muy difícil ingresar a las comunidades de la zona alta, mismas que fueron afectadas con la nevada. Y recién se van teniendo reportes técnicos una vez se pudo abrir el camino.
22: Ya hemos ido a visitar las comunidades afectadas, donde en muchas comunidades estaba a una altura de 50 centímetros, 40 centímetros, en otras hasta 20, pero en algunos casos parte del cerro 60 centímetros y más, ¿no?
24: Estamos más de 800 familias que han sido afectados de acuerdo al reporte, ¿no?
23: La mayor pérdida que dejó la nevada es la muerte del ganado camélido y bovino.
24: Ganado bovino tenemos, de acuerdo al informe de nuestro personal técnico, son como 650 cabezas de ovejas, ¿no? Llamas estamos alrededor de unas 60 y vacas como 40 cabezas. Pero esto tiende a subir, digamos, ¿no? Tiende a subir por el tema de que las pasturas han sido afectadas rotundamente, ¿no?
23: Y la producción agrícola que es adaptada al frío, las pérdidas se pueden recuperar siempre y cuando se atiendan rápidamente.
24: Porque aquí en la zona alta prácticamente haba no es gran cantidad, hay que decir, el ajo es una planta adaptada al frío, que por más que ha estado tapada, evidentemente sí ha tenido su afectación por todo el tema de que ha quedado tapado con la nevada, ha afectado las hojas, pero creemos que es un 50%, no es mucho. Tenemos confianza que eso, echando unos foliacitos, van a recuperar. En el río San Juan nos informaban que ellos siembran papa, cebolla, de una u otra forma también han sido afectadas, pero no de gran magnitud, ¿no?
1: Elizabeth Rendiz Farfán, Herbol, Tarija.
13: 7:52, asesinaron a un joven con un disparo en la cabeza en el centro de Tarija.
3: Era en promedio las 7:30 de la noche en el barrio Las Panosas de la ciudad de Tarija, cuando sonaron unos disparos. Uno de ellos impactó en la cabeza de Nicolás Antesana Guzmán, de 28 años. Él caminaba por la zona paseando a su cachorro, y si bien los bomberos llegaron al auxilio, él ya había fallecido. También llegó la Fuerza Especial de Lucha al Crimen, se hizo presente el médico forense y el fiscal del distrito, José Mogro.
7: Lamentable hecho, ¿no?, que una hema pone en vilo a la población tarijeña. Se procedió al levantamiento legal del cadáver de Nicolás Alejandro Antesana Guzmán, una persona nacida el año 1998. Se ha podido observar en este momento que tiene un disparo en la cabeza, pero bueno, para profundizar más en las investigaciones, precisamente en este momento ya se han dirigido una de los fiscales para realizar la autopsia legal del cadáver, y bueno, en este momento también estamos procediendo a tratar de comunicarnos con los vecinos para poder hacer el secuestro de las cámaras de vigilancia, tomando en cuenta de que tenemos 3 cámaras en aquella esquina y tenemos una de esta acá que nos interesa bastante del edificio. Por eso estoy teniendo contacto con los administradores para proceder a lo que sí se tiene de momento certeza de que es un disparo, se puede observar un disparo a la altura de la cabeza.
3: Los vecinos del barrio Las Panosas, en la calle Junín, entre Avaroa y Alejandro del Carpio, preocupados por el hecho, lamentan la sensación de inseguridad que dejan estos eventos.
8: Yo pasé como hace media hora en mi auto por la otra esquina y escuché el impacto de un cuetillo. Yo incluso pensé, dije, ay, alguien está tirando cuetillos por los perros. Y cuando llego a parquearme ya a la casa, me di cuenta de que parece que ha sido un disparo y nos dimos con la noticia de que hay un cuerpo.
11: Sale de la tranquilidad de Tarija, ¿no? Que todavía no estamos acostumbrados como tarijeños a estar tranquilos por nuestros barrios, pero ahora mira con esto, totalmente peligroso.
8: Sí, muy peligroso. Ya tenemos temor de ver las motos, de ver los cascos, todo puede pasar.
11: Lamentable, ¿no? No hay seguridad. Bueno, llegué y ya estaba esto aquí, así.
25: Es que no he visto nada. O sea, solo le hemos rescatado al perrito y ya. Estaba ahí en el medio de la calle. Estaba asustado, casi lo atropellan.
11: La verdad, mira, totalmente inesperado, ¿no? No sabemos a qué nivel de violencia está llegando esto. Estamos totalmente sorprendidos como vecinos, ¿no? Mira, a mí me llamó mi hija y me vine volando, ¿no? A ver qué ha pasado. Pero, la verdad, totalmente sorprendidos. Justamente acabo de salir de mi casa, entrar a ver, porque veo una ventana que estaba abierta y veo los casquillos ahí, ¿no? Uno veo ahí.
3: Elizabeth Rendiz Farfán, Herbol, Tarija.
13: La Asamblea General de la Red Herbol eligió a Zulema Alanes como nueva directora ejecutiva.
26: En Asamblea Extraordinaria, los medios asociados a la Red Herbol eligieron y ratificaron este lunes a Zulema Alanes como nueva directora ejecutiva de la Red Herbol. Radio Pío 12, como socia fundadora de la Red Herbol, da la bienvenida a Zulema Alanes y expresa su respaldo en este nuevo desafío, con el deseo de que su gestión contribuya al fortalecimiento, la unidad y la proyección de una red construida durante décadas por sus medios asociados.
27: Alanes, a tiempo de asumir la dirección general de la Red Herbol, agradeció la confianza y el apoyo de los miembros asociados.
28: Bueno, para mí significa primero la posibilidad de iniciar un trabajo sólidamente articulado, porque me han dicho que ha habido una cierta unanimidad en mi elección, lo cual realmente me complace. Eso significa que ahí voy a poder contar con el compromiso de todos los asociados de Herbol para encarar un desafío que no es menor, porque no solamente es un desafío que debe responder a las expectativas de las asociadas, sino que se debe poner a la altura de una trayectoria de 59 años de Herbol, y también a la altura de los desafíos que implica la actual situación de la democracia, de la economía y de la institucionalidad que debemos fortalecer iniciando por la red Herbol y continuando por todas las dimensiones de organización, de articulación de la sociedad civil a lo largo de todo el territorio nacional. Nuestro desafío es con la democracia, nuestro desafío es con la gente que está enfrentando y soportando las situaciones derivadas de la crisis económica, y por supuesto esperamos ponernos a la altura de, no solamente reitero, de la red, sino a la altura de los desafíos del país.
0: Te escucha toda una red, la Red del Valle, que son 30 medios que también están unidos en bajando la señal no solamente de Herbol, sino también de la red Pío 12. ¿Qué les quieres decir a ellos ahora que estás flamante aquí, siendo la bienvenida, ¿no?
28: Ese es el poder de Herbol. Esas, no solamente esas 30 radios de esta red, sino las otras que están distribuidas a lo largo del país y que pueden aportar con su esfuerzo, su conocimiento, su experticia, su contacto con la gente, que es lo que definitivamente Herbol quiere poner, digamos, en valor y proyectar. Lo ha seguido haciendo, lo ha venido haciendo en estos 59 años, pero creo que debemos afirmarlo para seguir avanzando y para seguir construyendo y fortaleciendo nuestra red.
27: Walter Unzueta, Red Pío 12, Herbol, Cochabamba.
13: Y nos adherimos a la felicitación y a la bienvenida a la nueva directora ejecutiva de la Red Herbol, a Zulema Álvarez. 7:58 y vamos a este contacto rápidamente con nuestra compañera de trabajo, Graciela Dorado. Graciela, muy buenos días, bienvenida. La alcaldía realiza una reunión de coordinación para dar soluciones al conflicto de la basura. Bienvenida, adelante por favor, Graciela.
12: El alcalde de la ciudad de La Paz lleva adelante una reunión de coordinación, precisamente esto para dar soluciones en torno a lo que viene a ser el tema de la basura, que precisamente va pasando ya a los 14 días. Vamos a escuchar al alcalde.
14: Con todo lo que está sucediendo en el país buscaremos algún factor distractivo, porque después no entendemos, o sea, reuniones con los asambleístas, llegar a una posición ya de poder acordar, tener toda una agenda de trabajo donde prácticamente todo estaría resuelto, y no quieran salir a limpiar la ciudad, ya te lleva a generar incluso este tipo de pensamientos, ya en un marco más especulativo, reitero, ¿cierto? Y habría que entender qué es lo que está pasando. Por eso el día de hoy, en calidad de emergencia, estamos replanificando todo el PEGA, el Plan de Emergencia de Gestión del Aseo Urbano, para que tengamos al 100% la capacidad. Efectivamente, tenemos un reporte muy preocupante, muy preocupante. Ayer se han incrementado las enfermedades producto de los residuos sólidos acumulados en diferentes lugares. Uno de los lugares más críticos es el Hospital La Paz, que se encuentra en la Garita de Lima. 45% de crecimiento de enfermedades que están provocando

0: No sé si lo ha manifestado. Graciela Dorado Alano, Cargo La Paz.
1: Muchas gracias a Graciela Dora. Son las 8. Un gran abrazo para todos ustedes, amigas, amigos, oyentes de su noticiero Bolivia en Contacto. A las comunidades, provincias de todo el país, capitales intermedias, a las capitales en los 9 departamentos, un cariño muy especial. Vamos a retornar con más informaciones al mediodía.
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4: Es la hora 8:02.
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Bueno, son las 8 de la mañana, bueno, casi 5 minutos ya. En este espacio es cuando les presentamos a leer Contacto Sur, las noticias del mundo, de Latinoamérica y, por supuesto, novedades que también desde Bolivia para hacer conocer al resto del mundo. Y hoy no tendremos este contacto con Aler, que todas las mañanas, 15, 16 minutos, nos tienen muy bien informados. Pero tenemos las informaciones a través de Radio Francia Internacional, que a partir de este momento, estos 15, 16 minutos, vamos a informarles. A continuación, tenemos a RFI.

0: Martes 25 de agosto, mediodía en París. Bienvenidas y bienvenidos a un nuevo informativo de Radio Francia Internacional. En los controles, Pilar Pérez, edición Paola Ariza, titulares.
1: Jessica Brumec.
0: Estados Unidos lanza su plan para aislar económicamente a Irán y amenaza con sanciones a los países que comercien con el país persa. Lejos de una rendición militar iraní, Washington busca que Teherán baje la cabeza con una nueva batería de sanciones. Después de casi medio siglo, Estados Unidos borra a Siria de la lista de promotores del terrorismo y el país lo celebra. Nos hemos quitado un peso de encima y podemos pasar página, declaraba el presidente Ahmad al-Sharaf. En Colombia, el presidente Abelardo de la Espiella endurece la política migratoria y anuncia operaciones para deportar a migrantes en situación irregular, medida que preocupa en especial a la diáspora venezolana. Dedicaremos nuestro espacio Noticias de América a este tema. Hasta aquí los titulares del noticiero de Radio Francia Internacional, que encuentran también en rfimundo.com. Estados Unidos lanza un tiro de advertencia antes del prometido Día D económico. Sin haber logrado una rendición iraní por las armas, el secretario del Tesoro estadounidense Scott Bessent anunció este lunes una nueva ronda de sanciones destinadas a asfixiar la economía de Irán, alertando a los países aliados para que corten por completo sus vínculos comerciales con el país persa. Bautizado como Operación Paria Económico, ¿qué se sabe de este plan? Nos lo cuenta nuestro corresponsal desde Washington, Cristóbal Vázquez.
2: El plan que Bessent bautizó Operación Paria Económico tiene como objetivo intensificar la presión económica sobre el régimen iraní.
3: Let there be no ambiguity as to the position of the United States.
2: Que no haya ninguna ambigüedad sobre la posición de Estados Unidos. Cualquier tipo de relación económica con este régimen asesino expondrá a los responsables a todo el alcance del poder estadounidense, dijo el secretario del Tesoro, avisando sobre potenciales repercusiones económicas en el futuro si países terceros e instituciones participas en actividades económicas con Irán. Estas actividades abarcan 5 sectores que incluyen activos digitales, tecnología, oro, aviación y transporte marítimo. Sin embargo, no se hizo mención a los bancos chinos que ayudan a facilitar las transacciones iraníes y a la economía china, que es el principal destino del petróleo iraní. Analistas dicen que esto tiene que ver también con evitar diferencias de cara a la reunión que Trump tendrá con Xi Jinping el próximo mes. Cabe mencionar que unos de los países más afectados con esta medida serían Emiratos Árabes Unidos y Pakistán, socios estratégicos de Estados Unidos en la región. Informó desde Washington para Radio Francia Internacional, Cristóbal Vázquez.
0: Como decía nuestro corresponsal, el anuncio se da en la antesala del encuentro entre Donald Trump y Xi Jinping, y China justamente tomó distancia este martes manifestando que su cooperación con Irán siempre se ha efectuado dentro del marco del derecho internacional y no debe ser objeto de interferencias o perturbaciones. Y en otro eje, Estados Unidos retiró recientemente a Siria de la lista de países promotores del terrorismo, decisión que el presidente Ahmad al-Sharaa celebró aliviado este martes, asegurando que el país se libera de un gran peso y pasa página de este doloroso capítulo de su pasado. Carlos Herranz nos trae los detalles.
4: Ahmed al-Sharaa ha pasado de ser un antiguo yihadista por cuya captura Estados Unidos ofrece una recompensa a un socio preferencial. El progresivo acercamiento de Trump al presidente interino sirio ha cristalizado en dejar de considerar al país árabe como patrocinador del terrorismo, un listado en el que ha permanecido durante 47 años y en el que ahora ya solo quedan Irán, Cuba y Corea del Norte. El Departamento de Estado estadounidense también revocó su designación del Frente al-Nusra, el grupo que lideró al-Sharaa y que encabezó la ofensiva relámpago que derrocó a Bashar al-Assad como organización terrorista global. El presidente sirio ha celebrado hoy la medida diciendo que se quita un gran peso de encima. Concretamente, ese peso es el de permanecer en una lista que suponía restricciones de ayudas, de exportaciones y de transacciones financieras. Pero lo más importante de todo es que se abre ahora la posibilidad de que Siria dé la bienvenida a empresas estadounidenses para participar en la gran reconstrucción tras 14 años de destrucción por la guerra interna. La visita de al-Sharaa a la Casa Blanca el pasado mes de noviembre supuso una imagen impactante, ya que fue la primera vez que un jefe de Estado sirio pisaba el lugar.
0: Gracias, Carlos. Hablamos ahora de la guerra en Ucrania. Continúan los ataques cruzados. Dos personas murieron por una bomba guiada rusa en Zaporilla, en el sureste ucraniano, y una ola de drones desde Kiev mató este martes a dos personas e incendió una refinería en la región rusa de Krasnodar. Aún no se ve la luz al final del túnel en esta guerra, pero la estrategia militar y política ucraniana está dando sus frutos, analiza el especialista en seguridad Pablo Orellana.
1: La estrategia militar y política en los últimos 6 meses que está funcionando. El primer aspecto, el más visible, y es hacer de que la economía rusa y la logística rusa sufra con la guerra. Por eso los ataques con drones a los centros de distribución logística de Walgreens, que también los usa el ejército ruso, que es el equivalente ruso, digamos, de Amazon, por ejemplo. También estamos viendo la estrategia de fortificar el Donbass y no permitir que los rusos avancen. Eso ha funcionado desde hace meses que los rusos no logran avanzar en las trincheras del Donbass, que están prácticamente congeladas. Y la tercera parte de esta estrategia, quizás menos visible al público, es aislar Crimea. Y esto está funcionando muy bien. Estamos viendo ahora en noticias más específicamente militares de que Rusia está sacando muchísimo material logístico, militar y naval de Crimea, porque Crimea en práctica se está transformando en una isla. Con drones y misiles están destruyendo cualquier punto de acceso a la península, a la cual ahora le falta gasolina, le falta agua, y vemos que muchísimos, miles y miles, están partiendo.
0: Era el especialista en seguridad Pablo de Orellana al micrófono de Asbel López. Pasamos ahora al continente africano. La epidemia del ébola sigue arrasando vidas en República Democrática del Congo. La rápida expansión del virus se explica no solo por su alta capacidad infecciosa, sino también por la situación misma del país. Como explica a RFI María Velasco Arribas, doctora especialista en enfermedades infecciosas y medicina tropical y portavoz de la Sociedad Española de Enfermedades Infecciosas y Microbiología Clínica.
5: La situación del país es tan importante como las propias características del virus para poder explicar que el brote haya adquirido esta magnitud. Por las características que hacen del ébola una enfermedad tan peligrosa, hay que señalar sobre todo tres. Una, que es una infección que tiene una alta mortalidad. Dos, que se puede transmitir muy fácilmente si no se toman las medidas adecuadas de detección y control. Y tres, que estamos ante una variante que no tiene vacuna eficaz, ni tampoco un tratamiento antiviral eficaz. Y por otro lado, estamos hablando de un país que vive un conflicto armado, que está en guerra, lo que supone desplazamientos de población, que los sistemas sanitarios tengan dificultad de tener recursos o que sean muy limitados. Y además la movilidad de la población facilita que una infección, una cadena de transmisión que comienza en una localidad determinada, pues pueda alcanzar rápidamente otras áreas. Y además existe inseguridad para que los equipos sanitarios puedan acceder a determinadas zonas para poder identificar los casos, hacer de detección, poner un aislamiento y vigilar los contactos.
0: Escuchamos a la doctora especialista en enfermedades infecciosas, María Velasco Arribas, al micrófono de Manu Terradillos. Se van es una decisión política, afirmó esta semana el presidente colombiano Abelardo de la Espiella mientras ordenaba la deportación inmediata de inmigrantes irregulares. La medida preocupa principalmente a la gran comunidad venezolana que reside en el país, según ahonda en este informe Carlos Pizarro.
6: No voy a aceptar a inmigrantes ilegales de donde sean que vengan que estén cometiendo fraudes en Colombia. Es una decisión política y yo la asumo. Y es una decisión administrativa, yo la asumo. Aquí no voy a aceptar migración ilegal. Primero los colombianos, segundo los colombianos y tercero los colombianos.
4: Son palabras del presidente colombiano Abelardo de la Espriella, quien ordenó iniciar operativos coordinados con Migración y la Policía esta misma semana para identificar a los migrantes en situación irregular en el país con el fin de comenzar procesos de deportación. Una medida que afecta y preocupa principalmente a la diáspora venezolana, la más grande de Colombia, con una cifra oficial que se estima en unos 2,8 millones de migrantes. Aymara Sánchez es la directora general de la ONG Fraternidad Venezolana.
7: No han habido unos mecanismos de regularización de manera permanente o que se hayan podido utilizar, sobre todo en el gobierno anterior, la regularización paró radicalmente. Hay procesos que se están esperando con una especie de mecanismo de contingencia para poder ayudar en casos específicos, en el caso de los venezolanos. Está también otro que es por trabajo, que quedaron a la espera de la firma con el cambio de gobierno. Entonces, claro, la preocupación queda en el aire porque hay muchas personas que hace mucho tiempo no se podían regularizar porque el último proceso de regularización que pasó fue el PPT y fue en el gobierno Duque. Y si bien fue un gran acceso, no fue una medida completamente exitosa. Hay muchas personas que quedaron sin el documento, que nunca llegó el documento a pesar de que hicieron los procesos.
4: Pero si los migrantes venezolanos en Colombia cuentan con algunos mecanismos de regularización, aunque hayan quedado obsoletos, ¿qué ocurre con el resto de nacionalidades?
7: Migrantes como migrantes ecuatorianos, chilenos, haitianos, que se encuentran también aquí en territorio nacional haciendo vida, cubanos, no han tenido mecanismos de regularización como los que ha tenido Venezuela con el PEP y el PPT. Entonces ellos también se ven afectados. Esto es una medida que es muy compleja. Creo que lo que hay que pensar es en mirar cómo se puede mover hacia un mecanismo de regularización y luego ya pensar en otro tipo de cosas.
4: Según datos de Migración Colombia, en este país residen más de 2,8 millones de venezolanos, de los cuales cerca de 847.000 se encontraban en condición irregular a mediados de este año. Dentro de esta cifra de la población no regularizada figuran aproximadamente 193.000 niños, niñas y adolescentes.
0: Gracias, Carlos. Seguimos en Latinoamérica. Médicos paraguayos iniciaron este lunes una huelga nacional de 4 días para exigir mejores condiciones laborales, ajustes salariales y más suministros médicos. Huelga que podría extenderse por más tiempo, explica nuestro corresponsal desde Asunción, Santi Carneri.
8: Unos 10.000 médicos de todo Paraguay se han manifestado en Asunción pidiendo mejores salarios para los profesionales de la salud. La manifestación marca el inicio de una huelga general que durará al menos 4 días y quizás se convierta en indefinida si el gobierno del derechista Partido Colorado no responde a sus reivindicaciones. Habla la secretaria general del Sindicato Nacional de Médicos de Paraguay, la doctora Rosana González.
9: Las condiciones de trabajo en los hospitales son pésimas. Hay lugares donde se construyeron hospitales nuevos, que son 2, pero faltan médicos, faltan medicamentos, faltan insumos. Y en los hospitales, que son los más antiguos, se están cayendo a pedazos.
8: El sistema de salud de Paraguay es uno de los más precarios del mundo. Casi no hay medicamentos disponibles para los pacientes, ni camas o habitaciones suficientes. La migración a Argentina, Brasil o España de miles de paraguayos cada año se debe en gran parte a la búsqueda de mejores condiciones de salud.
9: Y también no contar con insumos, no tener medicamentos, tener que estar derivando pacientes, no hay camas, hay lugares donde tenés que limpiar vos los lugares de atención médica. Y realmente lo difícil es que no haces solamente la profesión, sino que tenés que hacer un montón de cosas que distraen en el momento de salvarle al paciente.
8: Así lo explica el médico Hernán Rodríguez.
10: Las condiciones son pésimas, catastróficas.
8: Santi Carneri para RFI desde Asunción, Paraguay.
0: Con esta noticia ponemos entonces punto final al noticiero de Radio Francia Internacional y nos volvemos a encontrar en 2 horas, a las 14 horas de París. Les habló Jessica Brumec. Hasta la próxima.
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0: En Mongolia, la cumbre de Naciones Unidas sobre la desertificación, la COP17, ha entrado en su segunda semana. La primera semana ha estado marcada por las posturas de Estados Unidos, que pidió y obtuvo que se rechazara negociar una mejor inclusión de los pueblos indígenas. Ahora su financiamiento para restaurar 1.000 millones de hectáreas de aquí a 2030.
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15: Es la hora 8:20.
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17: Amigos de todo el país, bienvenidos. Son las 8 de la mañana con 22 minutos para iniciar esta edición de Herbol Deportes.
14: 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Número 1.
17: Vamos a escucharlo a Mauricio Soria, da su explicación de cómo dejó Always Ready.
14: Número 2.
17: Pablo Godoy ha confirmado que va a ser el nuevo técnico del Millonario, es el elegido por Andrés Costa.
14: Número 3.
17: Graves problemas en el arbitraje, sobre todo porque no se toma en cuenta los jueces paceños, se lo vamos a contar.
14: Número 4.
17: The Strongest viaja hoy día a Cochabamba, mañana enfrenta a San Antonio en la división profesional del torneo grande.
14: Número 5.
17: Y Nacional Potosí sigue de racha porque Eduardo Villegas volvió a ganar este fin de semana.
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17: ¿Cómo están, amigos? Un saludo muy grande para toda la gente que está junto a nosotros en esta edición especial aquí en la Radio de las Emociones a las 8 de la mañana con 22 minutos, 8 con 22 en la radio que tiene todos los deportes. Mañana vamos a tener ya el inicio de una nueva fecha de la división profesional porque se juega el torneo largo desde hoy. Desde hoy se juega, ya tenemos partidos en este martes, miércoles, mañana tenemos fútbol en la radio por la tarde, el jueves tenemos jornada doble y el fin de semana se viene la primera fecha de clásicos de la Copa. Eso lo vamos a delimitar bien. Esta semana, este miércoles, martes, miércoles y jueves, tenemos fútbol de lo que significa el torneo grande. El torneo que, entre comillas, es el que vale, el que da los premios lindos, el que da el campeón de esta temporada. Pero, sin embargo, el fin de semana, como es jornada de clásico de Copa de la División Profesional, el torneo paralelo, se le ha dado el fin de semana. Así que ese es el detalle, ya para que lo tengamos bien, bien anotado. Va a jugarse el fin de semana este torneo que se está jugando en el país. Y bueno, a propósito de eso hay que contar un poco lo que fue, lo que ocurrió. Ayer decíamos en la mañana, se demoró el Barreto por este tiempo del temporal, del clima, llegó recién a la tarde a la ciudad de La Paz, al Aeropuerto Internacional del Alto, después de su periplo en Tarija, después del empate del fin de semana frente a Tomayapo. Sorprendió a todos el trascendido que decíamos en la mañana, ¿no? Trascendió de que el técnico Soria ya no iba a ser parte de la institución, y sí, se confirmó. En cuanto bajó Soria del avión, esto es lo que dijo, lo vamos a escuchar al entrenador, no está nada editado, tal como viene con las preguntas nuestras, de nuestros colegas y todos. Esto es lo que dijo textualmente cuando le preguntamos a Mauricio Soria, ¿por qué? ¿Qué pasó? ¿Por qué deja Always Ready? Esto es lo que respondió.
18: Yo no he dejado el club. Lo que sí, me han comunicado ya anoche que no quieren que yo siga en el club. Lamentablemente esto es algo que se podía esperar, ¿no? O sea, este club está un poco en esa tónica. Yo quise venir a un poco a cambiar la historia, ayudar a que el club se ordene, que se haga otro tipo de situaciones, pero bueno, se han dado así. No entiendo por qué, no sé, porque yo llegué acá al club cuando el club estaba en segundo lugar, a 3 puntos del primero. Hoy estamos primeros, a 2 puntos del segundo. Hemos ganado 7 partidos, hemos empatado 3, hemos metido 28 goles, nos han metido 8. Bueno, no entiendo, ¿no? Pero bueno, o sea, es algo que no hay otro lugar que discutir, que son las sensaciones que deben tener los dirigentes del club. Las respeto, pero no comparto, pues no, y con eso estoy, yo estoy muy contento y feliz de que todos los jugadores anoche se reunieron, pidieron para que podamos continuar. Se habló muchas cosas y bueno, si no se da, no hay ninguna otra situación que hacerla, pues no sé, y recoger nuestras cosas e irnos nomás.
19: ¿No hay no vuelta atrás, profesor? ¿No hay vuelta atrás por ahí si se reúne con el presidente de rever su posición?
18: Bueno, ¿aceptaría si yo no, yo, no atrás, presidente? Yo ya no puedo hacer nada de mi parte, ¿no? De mi parte solamente acatar lo que se decidió en el club. Y listo, y Mauri, solamente arreglar mi
20: Mauri, situación. De espalda, ¿qué crees que pasó? ¿Qué crees que fue determinante?
18: No tengo idea, la verdad. Tenían que preguntarle eso al presidente, ¿no? Yo no tengo idea. Yo lo que sí sé es de que el grupo de jugadores, el grupo, el staff que ha estado trabajando con nosotros, está todo muy bien, hemos trabajado muy bien, hemos ido ordenando varias cosas que en el club eran distintas, las hemos llevado muy bien. Los jugadores han manifestado también anoche su extrañeza de lo que estaba pasando, pero yo no puedo hacer más nada.
19: ¿Le quita seriedad a la institución de Overready estas decisiones?
18: No.
19: Usted decía, ¿se esperaba algo que pase así en Overready?
18: No lo sé si le quita seriedad o no, porque no me corresponde a mí calificar eso, pero yo sí quería revertir situaciones que hay veces pasan y que creo en el fútbol boliviano no deberían pasar para poder sostener un poco las ideas y las cosas que se hacen, pero no soy para aquí. Perdón, muchas gracias.
17: Ahí está la palabra de Mauricio Soria. Reitero, no hemos editado nada respecto a su respuesta y su explicación. Es claro, a él lo ha sacado el presidente, lo ha sacado Andrés Costa. Hay puntos y detalles muy importantes de los cuales maneja el técnico Soria, ¿no? Yo quería hacer algo diferente con Olguarredi, algo de lo que se venía haciendo. Y lastimosamente se ha repetido una historia que en Olguarredi ya para nosotros por lo menos es común. No es la primera vez que Andrés Costa, ante un resultado, o por ahí, no sé, una actitud, una palabra, hay varios rumores a la respuesta, no ha dado una palabra oficial a Andrés Costa, a excepción de ese mensaje en sus redes sociales, donde ya como que anticipaba que iba a estar Pablo Godoy. Pero no hay una respuesta que pueda por lo menos debatir a lo que dice Mauricio Soria. Yo lo entiendo a Mauricio Soria. Ha querido hacer algo diferente. Algo diferente. Pero hay estructuras y hay cosas que no cambian. Hay gente que no quiere cambiar. Hay gente que quiere estar en lo mismo y se mueve en ese círculo. El país vive en esa circunstancia de personas que no están con ganas de mover algo para cambiar, porque cambiar les significaría ir contra sus intereses. En el caso de Olguarredi, no nos llamó la atención, llama la atención, pero no nos sorprendió, quiero decir, que esté Pablo Godoy, porque no es la primera vez. Lo de Pablo Godoy es cíclico. Pablo Godoy, técnico de Olguarredi, destituido de Olguarredi, ABB, destituido de ABB, Olguarredi. Círculo vicioso. Sabemos que Pablo Godoy y Andrés Costa tienen una relación muy buena, son casi hermanos. Varias veces lo han dicho, inclusive los dos han hecho el mismo curso de técnicos, están en el proyecto Olguarredi desde el inicio. Uno piensa y supone de que va por ahí la cosa, ¿no? De que Soria trató de hacer lo que se hace normalmente en el mundo, desarrollar su trabajo como entrenador sin la injerencia de su presidente. Pero eso es imposible, parece ser, en Olguarredi. Eso parece ser imposible. No es un buen mensaje para el fútbol, pero también es una situación donde Andrés Costa pone de manifiesto quién es el dueño y quién es el que manda. No creo que haya sido por un partido. Para mí que hay algo más que no sabemos, que ojalá algún día lo cuente Andrés Costa. Yo no creo que haya sido de otro profesional. Puedo entender de que haya sido irrespetuoso, de que haya salido con algo. De Mauricio Soria en esas cosas no. Yo sé que es un tipo difícil, es una persona difícil, Pero de que algo tiene Mauricio Soria es que sus valores están bien fundados, ¿no? Y sus valores no son del desprecio y de cosas por el estilo. Los mismos jugadores, lo decía Mauricio, y los vamos a escuchar después de la pausa, los mismos jugadores hablan de la sorpresa de lo ocurrido. Reitero, Andrés Costa toma una decisión puntual, cabal, y en el marco de sus decisiones dictatoriales. Está bien, es el dueño de la institución. Vamos a ver en cuánto le beneficia a Luarredi en el futuro todo esto. Las 8:31, vamos a la pausa, ya volvemos y después, sí, la repercusión que dijeron los jugadores de lo ocurrido ayer, confirmación de que Mauricio Soria ya no es el técnico de Luarredi.
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10: Son las 8 de la mañana con 39 minutos, 8 con 39, un abrazo muy grande. Ayer hacíamos la comparación del Cenami, el pronóstico ayer en la noche hacíamos eso, ¿no? Lo que dice el Cenami y el Water. El Water es el pronóstico del clima que tenemos la mayoría en todos. Una mayoría lo tiene en el celular, así que viene definido ya de por sí en cuando vives en situación Android. Y decía el Water que vamos a tener una mañana con mucho sol, pero todavía no se da la mañana. Y el Cenami decía que vamos a tener una mañana nubosa. Lo que tenemos en este momento es una mañana nubosa. Así que punto para el Cenami en su pronóstico del clima para este martes. Cuando son las 8:40, igual uno está esperando de que aparezca ese solecito para que nos pueda calentar la vida después de lo que ha sido este temporal. Vamos a seguir informando aquí en la radio lo que les decía. Vamos a la repercusión. ¿Cómo lo agarraron los jugadores este tema de la salida de Mauricio Soria? A veces yo digo, los jugadores y el grupo tiene mucho que ver en la salida de un entrenador, pero no generalmente, no pasa en los cuerpos técnicos de Mauricio Soria, porque Mauricio Soria, vos le preguntas a un jugador qué opina del entrenador y todos te dicen que es muy buena persona, muy buen profesional. Yo he encontrado muy pocos o casi nadie que haya dicho que Soria no es que le haya provocado un problema, algo por el estilo. No he encontrado detractores dentro de los jugadores. Todos los que han pasado por las manos de Mauricio Soria hablan muy bien de él. Por eso mismo también mi extrañeza ante todo eso. José Herrera habla a continuación. ¿Qué dice de la palabra de Mauricio Soria?
11: Sí, el grupo está bien, ¿no? Creo que son partidos complicados, ¿no? Que nos tocan y creo que todo el mundo, todos los equipos nos van a querer ganar, ¿no? Y no, hay que seguir enfocado, ¿no? Y a seguir trabajando para poder mejorar en las cosas que estamos fallando, ¿no?
12: El empate generaba muchas controversias en las redes sociales. Se mencionó que, bueno, Mauricio se despidió de ustedes del plantel alguna vez concluido el partido. ¿Fue tal vez desde la captura? ¿Cómo lo recibieron? Si es que sí.
11: Eso no tengo mucho entendido, ¿no? Pero esperemos que no sea así, ¿no? Y a ver, vamos a esperar, ¿no? Que deciden, que deciden los de arriba y nada, nosotros enfocados y a seguir trabajando.
12: ¿Cómo se sienten con el trabajo de Mauricio?
11: Muy bueno, ¿no? Creo que hemos mejorado físicamente y nada, creo que estamos por buen camino y esperemos que sigamos así, ¿no?
13: hoy depende netamente de ustedes para ser campeones, resta casi la mitad del campeonato, además que...
11: Sí, creo que estamos arriba, no aún, vamos a seguir peleando por estar arriba y nada, esperemos sacar buenos resultados ahora acá y nada, enfocar en este partido que tenemos ahora.
14: ¿Cómo está el plantel anímicamente tras ese resultado?
11: Estamos bien, ¿no? Simplemente que no se dio el resultado, creo que el equipo se metió atrás y intentamos de todos lados, pero no pudimos conseguir, ¿no?, los tres puntos. Sí, yo lo vino ahí en el avión y estaba ahí.
13: ¿Está desanimado? ¿Cómo lo dice? ¿Está desanimado? ¿Es cierto que se despidió? ¿Por lo menos dijo algunas palabras a ustedes?
11: Sí, habló con nosotros, pero yo lo veo normal nomás, como siempre es él y nada.
13: ¿Sería difícil que se vaya al profe? ¿Lo complicaría la situación si se va al profe? ¿Ustedes quieren que continúe?
11: Sí, todo queremos, ¿no? Pero a ver, esperemos a ver qué pasa. Nosotros apoyamos a todos, ¿no? De todo el grupo y nada, de los que deciden son los de arriba.
10: Ahí está, no queriendo dar muchas luces, José Herrera, ahí le preguntaban los colegas, estaba Juan Carlos Tiñini igual ahí, todos tratando de, porque le decían, ¿no? Estaba el profe ahí en el avión, ¿cómo lo vieron? Y a veces el jugador no se quiere meter en muchos problemas y decir su verdad o lo que vio o lo que siente, pero hay muchos que sienten que no deberían ocurrir algunas cosas. Y lastimosamente en nuestro fútbol nacional, al igual que en el país, pasa muchas cosas que no son correctas y eso se malogra notoriamente. Obviamente, la relación de grupo, la relación institucional. En el fútbol no hay el encargado de recursos humanos como hay en las empresas, ¿no? A veces el encargado de recursos humanos es el que delimita y el que pone paños fríos y el que pone soluciones también directas, que no siempre tiene que tener la cabeza, la potestad. Pero bueno, el fútbol es un mundo diferente. Vamos a seguir escuchando palabra de protagonistas y vamos a escuchar a Darío Torrico. Darío Torrico un poquito más habla de lo que fue la salida de Mauricio Soria.
15: Por el empate, lastimosamente, nosotros fuimos a buscar la victoria, ¿no? Pero como se vio, bueno, ahora tomaron decisiones, toca nomás seguir el camino.
16: A pesar del empate todavía con la pelea en el campeonato, bueno, recorta vistas de los coleros, pero en todo caso ahí también están punteros, ¿no?
15: Sí. Creo que es el objetivo, ¿no? Estamos, como dice, punteros y vamos a seguir por ese camino, tenemos que seguir trabajando.
16: Darío, ¿se despidió de usted, el profesor Mauricio Soria?
15: Bueno, sí, llegó esa información, ¿no? Desde ayer, pero bueno, todavía no es nada oficial en la página del club, pero a esperar nomás. Hoy el propio, algunos compañeros sí se despidieron de él, pero bueno, a esperar todavía que la club pueda pasar.
16: ¿Ustedes quieren que continúe el profe?
15: Bueno, yo creo que sí, hizo un gran trabajo desde que llegó él. Demostró que el equipo andaba muy bien, no por nada estamos punteros, seguimos ahí en la pelea y bueno, pero bueno, son decisiones que no nos corresponden.
16: ¿Es una responsabilidad compartida, Darío, entre ustedes, entre los empates, porque tampoco se perdió?
15: Claro, los jugadores también tenemos sobre la responsabilidad, porque nosotros entramos a defender el escudo, pese a que, como les repito, no creo que el profe hizo un gran trabajo, pero bueno, ahora toca seguir nomás, tenemos un partido muy importante el día jueves.
10: ¿Qué es lo que se viene para Olva Ready? Bueno, no estamos, estamos en la panza del torneo grande, del torneo que vale. Entonces, todavía no están delimitadas las cosas. Si bien tiene una diferencia, 2 puntos sobre Bolívar, 5 puntos sobre Die Strongs, es una buena diferencia en este momento, pero no es la que va a ocurrir en el transcurrir del torneo. Así que eso clarísimo, falta todavía. Nadie puede gritar campeón. Bolívar es otro Bolívar en este torneo, después de haber quedado fuera de la Sudamericana, y Die Strongs a los tumbos y con sus problemas, igual sigue dando pelea, le puede dar pelea. Todo va a depender de las fechas que se vienen. Ahora, está Pablo Godoy. Pablo Godoy lo conocen todos, lo conocen los del ambiente, lo conocen los futbolistas. Vamos a ver cómo lo agarran, porque recordemos que tiene un grupo diferente a lo que en algún momento Pablo Godoy, que tenía muchos chicos con los cuales había trabajado, hoy en día tiene un equipo pesado. Un equipo pesado, con figuras, con gente que sabe de su trabajo, que ya ha transitado por el fútbol nacional y que por ahí van a tener este encuentro con el entrenador. ¿Qué vamos a tener también? Andrés Costa, muy cerca, obviamente, nuevamente, para lo que significa el planteamiento y todo lo demás. Alguno me preguntará, ¿está bien o está mal? No sé, hay situaciones, la historia del fútbol te demuestra eso, hay presidentes que han estado muy al lado de los planteles, que ellos mismos son partícipes de la formación de oncenos y les ha ido bien, pero también hay de los otros, también hay de los otros. Generalmente lo que dice el manual es que el entrenador es el que se hace cargo, pero hoy en día yo lo veo como una, y perdón, esta es una suposición mía muy particular, es una dupla técnica la que va a trabajar. En algún momento se habló de Julio César Valdivieso, la vuelta de Julio César Valdivieso a la institución. Julio no, dicen que sí, perdón, valga el error verbal. Julio no, y sí al GB San José. A mí me parece muy loable si Julio ha decidido pelearle hasta el final con el GB San José, que es muy limitado, que tiene todas estas cosas que a veces no las tenía él mismo en Always Ready. Bueno, ha decidido. Inclusive se habla de que ni siquiera Aurora tiene esa opción. Hoy día vamos a ver. Hoy día se va a conocer al técnico de Aurora y no sabemos quién va a estar. Se habla de que el propio Mauricio Soria va a ser técnico de Aurora. Eso es lo que también me provoca un poquito de colapso en mis pensamientos de... estamos en una situación tan crítica dentro del fútbol nacional. Es imposible pensar en traer un técnico de afuera, o un técnico que esté trabajando, un técnico entre comillas famoso. No se puede. Ayer veía un posteo y que vos sabes que en las redes sociales todo lo anuncian, y veía un posteo que decía César Farías, que dejó el Barcelona, va a venir a Always Ready. Increíble, hoy en día nadie puede pagar un César Farías. Nadie puede pagar un César Farías. Pero sí podemos pagar el que queda suelto, lo podemos traer. Entonces, eso es lo que ha pasado en estas últimas horas con los técnicos. Se fue Umaña y hoy día vamos a saber quién es el técnico de Aurora. Si Mauricio Soria quiere seguir con esto del fútbol, yo me imagino a Mauricio Soria más bien queriendo un poco descansar de todo esto que se vive en el ambiente, que no es correcto. Y sacarle a un entrenador de un equipo que tiene ya entrenador y que está trabajando también me parece poco ético. Pero la ética se la pasan por la toalla directamente. Vamos a la pausa, ya volvemos. 8:49 aquí en la radio.
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1: El gobierno emitió el decreto supremo número 5676, medida que busca garantizar el abastecimiento de diésel en todo el país. La nueva disposición establece que los grandes consumidores de diésel deberán pagar 18 bolivianos, mientras que transportistas, familias y particulares mantendrán la tarifa regulada de 9 bolivianos con 80 centavos por litro. 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
10: Bueno, vamos a tener mucha información en la mañana, así que yo les invito a estar en compañía de la red Herbol y vamos a estar con mucha información deportiva al respecto. Hay un mandamiento de apremio que está circulando contra el señor Daniel Terrazos. Uno más, dirán algunos, es por un tema laboral de personeros y gente que trabajó en el complejo de Achumani y que no están trabajando y le han hecho un proceso y al parecer hay un mandamiento de apremio y lo vamos a tener en la mañana con Víctor Bedoya. Quiero que vayamos a ver este cuadro. Víctor Quispe Perca nos da un cuadro muy llamativo, interesante. Justo les decía yo eso del arbitraje. El arbitraje tiene una particularidad. Vemos dos cuadros. En el primer cuadro vemos la mayor cantidad de penales a favor de un equipo. ¿Quién tiene? Adivinen quién tiene más penales cobrados a su favor. Adivinen, adivinador. Ahí está, Oliver Reddy. 9 penales a su favor. Y el otro que tiene, ahí me sorprende también un poquito, el otro que tiene penales a su favor es ABB. ABB. 9 penales. Los dos equipos se han favorecido con 9 penales en lo que va del torneo de este año. Oriente Petrolero tiene 7 y con 6 aparece Bolívar, Guavirá con 5, Aurora y el GB San José. A la derecha tenemos un cuadro también muy llamativo. La mayor de cantidad de penales en contra. A ver, ¿a quiénes les han cobrado penales en contra? Que tienen más penales en contra. Y ahí cambia. Si se dan cuenta un poquito, se vuelca la tabla de la izquierda con la de la derecha. Penales en contra, Díaz Strongest, 6 penales le han cobrado. Universitario de Vinto, 6 penales le han cobrado. A Independiente le han cobrado 6 penales. San Antonio le han cobrado 6 penales. A Real Tomayapo, 6 penales. Al GB San José, 6 penales. Y Real Oruro, 6 penales. Ahí está. Entonces, ¿quiénes les han cobrado en contra menos? Real Potosí, que tiene 2, Nacional Potosí, que tiene 2, y Guavirá, que tiene 3. Así está la tabla. Amigos, les mando un cariño muy grande para todos. Hay un tema serio del arbitraje. No se lo está tomando en cuenta el arbitraje paceño para las diferentes evaluaciones que se hace para buscar árbitros de división profesional. Eso se lo cuento a las 13 horas aquí en la edición de Herbol Deportes. Abrazo grande para todos. Chao.
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19: Es la hora 9 en punto.
20: Son las 9, bienvenidos. 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

0: principal arteria de la población. La policía todavía no tiene información exacta del hecho. Seguramente en el transcurso de las próximas horas tendremos más información, lo que nos deja un paréntesis para poder decir las cosas como realmente fueron y los nombres de las personas fallecidas. La información desde el municipio.
1: En La Paz, trabajadores de la empresa de aseo municipal La Paz Limpia pide un acercamiento con la alcaldía para solucionar el conflicto de la basura.
2: Gracias, buenos días. Vamos a conversar con la dirigencia del sector de los trabajadores de La Paz Limpia para ver también lo que será precisamente en esta jornada en torno a lo que viene a ser también el tema del conflicto de la basura. Escuchemos al representante.
3: Aclaro bien esta situación, lo que corresponda con la acción popular, los que tienen que corresponder con esta situación, se tiene que efectivizar, que tiene que darse procedencia, pues tiene que proceder nomás. Si es que hay culpables, bueno, pues que sea culpable también el señor alcalde, porque el alcalde ya debía dar solución y también la empresa por directamente dar una vialidad para que resuelvan esta situación, porque nos ponen entre medio a nosotros.
2: Ahí están, son las palabras del representante del sector de los trabajadores de La Paz Limpia, quien precisamente hace referencia sobre este sector que está en conflicto y han señalado de que deben dar soluciones ambas partes, tanto desde la alcaldía como la empresa. Con este informe, hasta Estudio Central.
1: Son las 9:03 a.m. Revisamos el panorama internacional.
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1: Y a través de Infobae. China amenazó a Estados Unidos con represalias tras el anuncio de sanciones a Irán que pueden afectar sus acuerdos secretos. China advirtió este martes que tomará represalias contra Estados Unidos si el nuevo paquete de sanciones impuesto a Irán se amplía de forma significativa contra empresas chinas. Momentos en que Washington intenta asfixiar económicamente al régimen iraní y expone al mismo tiempo la red de comercio petrolero de Beijing sostiene con Teherán al margen de las restricciones internacionales. En una conferencia de prensa en Beijing, el vocero del Ministerio de Relaciones Exteriores chino, Lin Yan, afirmó este martes, China tomará todas las medidas necesarias para salvaguardar firmemente sus derechos e intereses.
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5: Con nivel internacional, la boliviana Josefina Corina Rea tuvo una destacada actuación en el Mundial de Atletismo Master que se desarrolla en Daegu, Corea del Sur, al terminar en el cuarto lugar de la categoría 65 a 69 años en lanzamiento de jabalina en una marca de 25,95 metros. La prueba reunió a 13 competidoras, de las cuales 8 avanzaron a la gran final. En esta instancia, cada atleta contó con 3 lanzamientos para definir las posiciones definitivas. La representante de China, Wei Ping, se quedó con la victoria gracias a un lanzamiento de 32,12 metros. Su compatriota Sueta ocupó el segundo lugar, 28,49, mientras que la norteamericana Christie completó el podio con 26,83. Rea, con sus 25,95 metros, terminó cuarta. Marcelo de la Cruz, Herbol Deportes.
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0: 9 de la mañana con 13 minutos, queridos amigos y amigas oyentes de nuestro programa La Mañana en Directo, sean ustedes bienvenidos.
1: Y hay que vivir, que yo a mí me pasa igual, a veces digo, pero vete para adelante y vámonos, que nos vamos. Compadre, y aparte te voy a decir una cosa, la vida pasa volando y al final lo único que importa y lo único que va a importar es lo que hemos vivido. Así que vamos a dejar huellas bonitas.
0: Y vale la pena dejar huellas bonitas en todo lado, ¿no? En todo lado, por el que pasas, por la familia por la que pasas, los amigos por los que has tenido en esta vida, la pareja, las parejas, los trabajos, en fin, es cierto, no siempre puedes dejar todas las huellas hermosas, pero en su gran mayoría creo que es importante prodigarse para dejar una linda huella. ¿Y cuál es la fórmula para eso? Bueno, pues controlar los demonios que tiene cada ser humano y tratar que fluyan más las virtudes. Creo que de eso se trata. Hay que dejar buenas huellas. No hay que dejar huellas solamente de coimas y sobornos. Y que así esté edificada tal vez la casa que usted tiene, o el vehículo que compró, o los que compró. Esa es la peor huella, la más pésima. Y sabe que yo le hablo así a usted porque es mi obligación como periodista generar conciencia en usted y también en mí. Sí, es importante cuestionarnos esas cosas. Seguramente quienes nos escuchan y están en eso se sentirán tocados, aludidos y cambiarán de radio. No importa, no me interesa. Porque ¿de qué otra manera puede cambiar el país? ¿De qué otra manera? ¿Ocultando la basura bajo la alfombra? No. Y quienes no estén aludidos, pues seguramente respirarán y dirán, acá todo lo que yo tengo es esfuerzo honesto, decente, franco, sincero y transparente. No le debo nada a nadie. Y creo que eso es lo más importante. Es por eso que desde acá les enviamos ese mensaje y quisiera pensar que la mayoría de las personas que nos escuchan sienten que han hecho bien, por lo menos la mayor parte de las cosas en sus vidas. Quienes estuvieron metidos en política, no lo sé. Yo no digo que no haya malo, que no haya buenos políticos. Hay, también los hay. Muy poquititos, no sé. Habría que hacer un censo moral y ético para ver cuántos son buenos. Dicen que la política no juzga la moral, solo el resultado. Por eso será que la política es tan sucia, ¿no? En muchos casos, muy buena, necesaria para la sociedad, pero en otros tan sucia, tan manchada, un fango. Claro, porque ahí dicen que para la política no cuenta la moral. La política no juzga la moral, solo el resultado. Y si para obtener el buen resultado tuviste que matar, robar, violar la ley, la constitución, pasarte por encima las normas, recibir coimas, chantajear, encarcelar, perseguir. Qué sucio, ¿no? Creo que saliendo de ahí de esa manera nadie puede sentirse limpio. No sé si hasta el final de sus días. 9 de la mañana con 17 minutos. Voy a saludar a mi compañero de trabajo, Hugo Choque, en los controles. Hugo, buen día, bienvenido.
2: Buenos días, Pedro Saúl. Un fuerte abrazo para toda nuestra audiencia.
0: Nos vamos a la primera pausa.

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3: Chaco, ¿verdad? No va a raiti. Astera no va no van a. Nuestras costumbres son idiomas. Acá en el campo uno no se olvida. La mayoría salieron a la ciudad. Nosotros por encima arroz, yuca, maíz, lo hortalizas entonces. Allá no hay policía, bueno. El mayor cargo que tiene es hace reunión y hace le habla, ¿no? Para que no hagan problemas. Chaco de los Atsa, Arosa, Ruki, Papa, tú allá vivir aquí, ¿no? Me siento feliz, pues, porque sé hablar dos idiomas, ¿no? Mi primer año fue en un colegio así de Pachuga, de tabla. Y después a los quinto años ya hicieron los colegios del proyecto. Educando escuelano, agregando.
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0: 9 de la mañana con 23 minutos. ¿Usted es de las personas que le encanta publicar mucho en sus redes sociales, pero ya al extremo, así al como quien dice, al colmo, usted publica todo, que si se ducha, que si come, que si sale, que si duerme, que si entra al baño, pero todo absolutamente, que estoy aquí, que estoy allá? ¿Usted es de esas personas que le gusta publicar de esa manera toda su vida privada? ¿Será bueno eso? ¿Qué significa el hecho de que una persona pretenda, o no es que pretenda, decida visibilizar ante los demás todo lo que hace diariamente? ¿Dónde va? Está en el minibús, está en el trufi, estoy acá, estoy comprando esto, estoy comiendo lo otro, funcionó, no funcionó, me falló, no me falló, en fin. ¿Y qué dirá la psicología de aquellas personas que no publican nada? De pronto tienen redes, sí, pero no publican nada. Son muy discretos, lo necesario, y no les gusta publicar nada. ¿Será porque no tienen nada que publicar? ¿No les interesa la validación de los demás? A los otros sí les importa mucho que les den likes, que los aprueben, que les digan me gusta, qué lindo. ¿De cuál lado estará usted, por ejemplo, o tú? Más adelante vamos a escuchar una producción, un video, desde un intento de acercamiento profesional a este análisis que puede ayudar mucho a ambos lados, tanto a quienes publican lo que, al extremo, el último detalle de su vida privada en las redes, como también aquellos que dicen, no, yo no publico nada. Nada. No, ¿y por qué no? Bueno, ahí está el gran signo de interrogación. Un poquito más adelante les vamos a ofrecer esta producción, que sin duda alguna yo creo que le va a generar reflexión, algunas preguntas y no sé, tal vez un cambio de actitud frente a los excesos de las redes sociales. Nueve de la mañana con 26 minutos, le vamos a dar la bienvenida al ingeniero Jorge Daroca, Sebastián Daroca, que es el presidente de Yacimientos Petrolíferos Fiscales Bolivianos y YPFB. Este es un problema, bueno, que está ya en el comentario del país, el hecho de que hasta ahora el actual gobierno no puede normalizar el abastecimiento de los combustibles, persisten las filas. La gran pregunta es, ¿cuál el motivo? ¿Cuál la razón de fondo, la central, la estructural, que no se puede resolver? Y para respuestas hay una serie de hipótesis. Y yo voy a comenzar con una de esas que se comenta desde el ámbito de los expertos, el análisis, y qué mejor que trasladarle la pregunta a Sebastián Daroca, el presidente de YPFB. Sebastián, ¿cómo está? Un gusto. Le agradezco por el tiempo que nos brinda esta mañana acá en Herbol, en la mañana en directo. Sebastián, quisiera comenzar con esta pregunta. El Ejecutivo le proporciona a usted el dinero necesario para comprar la cantidad y el volumen de combustible que requiere todo el país en diésel y gasolina. Es decir, voy a la hipótesis en muchos análisis que dicen no hay plata o no alcanza la plata. La plata ya no alcanza como antes para comprar todo el volumen que requiere el país y quién sabe hasta un sobrante más. Ingeniero Daroca, ¿qué dice usted? ¿Le llega la plata a tiempo? ¿Le están dando todo el billete que usted necesita, como se dice, para las compras o no? En eso hay retrasos, demoras, usted tiene que esperar. Bienvenido, lo escuchamos.
1: Bien, bueno, buenos días, gracias por la invitación, un gusto estar acá en tu programa. A ver, vamos a explicar este es un punto que es bueno explicarlo en el contexto que nace ya desde el mes de diciembre y enero, cuando se hace una nivelación de precios y se quita la subvención de los hidrocarburos en un escenario de precios internacionales que era el adecuado en ese mes de diciembre y enero, y se ajustan los precios del diésel a 9.80 y de la gasolina a 6.96. Este fue una medida que permitió primero sincerar los precios en el país y que ha generado, evidentemente, ya que no se necesite una subvención del Estado hacia YPFB, porque los precios ya eran precios de mercado. Y en ese decreto se ha generado un periodo de estabilización de precios de 6 meses, en el cual los precios seguían congelados, en un contexto, pero sí ya de precios internacionales. En ese sentido, perdón, hemos tenido un problema en el contexto internacional al haberse generado esta guerra en el Medio Oriente, que ha subido el mes de marzo casi el doble, prácticamente el doble, el precio de los combustibles. Y a partir de marzo ya hemos tenido un escenario, uno, de precios muy altos, y segundo, de cierta escasez a nivel internacional, porque obviamente la guerra ha generado estas restricciones en el Estrecho de Hormuz, se han bombardeado las refinerías más grandes del mundo, etcétera. Entonces es un contexto de precios altos que se sostiene ahora. Y desde ese momento YPFB ha sostenido esa diferencial de precios con los recursos propios de YPFB. Hemos ido financiando ese déficit con el flujo de YPFB, y eso ha generado también un sacrificio fiscal de YPFB muy alto, ¿no? Hemos ido sosteniendo esto hasta este nuevo decreto que salió, donde se volvió a generar un periodo de estabilización de precios hasta el mes de 12 de enero del próximo año. Pero ya solo YPFB no puede seguir, y ese decreto ha abierto la posibilidad de que nuevamente se puedan transferir recursos del TGN a YPFB para ir cubriendo ese diferencial de precios. Ya desde hace 3-4 semanas el TGN nos ha ido inyectando unos recursos adicionales para poder ir cubriendo ir financiando este diferencial de precios, y eso ya ha permitido ir mejorando los términos del abastecimiento. Hoy en día, esta semana, estamos ya con los volúmenes, bueno, desde la semana pasada ya estamos repartiendo el 100% de la demanda de diésel, y la gasolina también. Ya hemos ido resolviendo el problema de colas en gasolina, ya prácticamente no existen. Y en el caso del diésel se siguen manteniendo colas, principalmente porque aún está el diferencial de precios en el mercado, y este diferencial de precios está generando también un proceso de especulación, de acumulación, desde el cual todavía hay gente en la cola que evidentemente necesita el combustible para su trabajo, y también hay gente que en la cola que está especulando y revendiendo el combustible, ¿no?
0: Hemos dado ya el contexto necesario. Conclusión, ingeniero. Muy cortito antes de ir a la primera pausa. Creo que la conclusión está clara, ingeniero. Los desfases internacionales nos han vuelto a generar un déficit y la necesidad de mayores recursos. Hasta donde pudo, YPFB con su propio flujo cubrió ese déficit, sobre todo del diésel, la gasolina también. Y cuando ya no le alcanzó, tuvo que apelar al Ejecutivo, que les brindó los recursos. Pero ese desencaje generó falta de recursos y, por ende, la imposibilidad de comprar a tiempo los combustibles. ¿Me queda claro, ingeniero, o estoy equivocado?
1: Bueno, sí, ese es un sacrificio muy, muy alto desde el punto de vista financiero. Pero también el hecho de que este diferencial, mire, a YPFB le cuesta, esta semana que pasó, el costo de importación de diésel puesto aquí en Bolivia fue de 15 y pico bolivianos el litro, el costo. ¿No? A esto nosotros, para comercializarlo, le tenemos que aumentar el IVA y el IT. Y es ahí donde llegamos a los 18 bolivianos del costo del litro. Pero con relación al precio que está actualmente congelado de 9.80, que en realidad YPFB lo comercializa a 9.36, porque ahí está el margen de las estaciones de servicio, significa un diferencial del orden de los 5 bolivianos por litro, que es lo que actualmente se genera como un diferencial de precios, o un déficit o una subvención. Entonces, se está generando este, es un problema, yo creo, estructural, que IPFB, para IPFB es insostenible, y también para la economía boliviana sostener un déficit de este tamaño. Imagínense, nosotros necesitamos casi 200 millones de litros de diésel y unos 140 millones de litros de gasolina al mes, ¿no? Entonces, si le vamos poniendo números, el monto de esta subvención solo en diésel son casi 1,000 millones de bolivianos, más la gasolina otros 700 millones. Es un monto muy, muy grande para el YPFB, para el Estado. Entonces, es un problema muy importante, ¿no?
0: Bien.
1: Y no se trata, perdón, y esto sí es bueno aclarar, no se trata de que no falten los dólares. No hemos tenido problema para acceder a dólares, ¿no? El problema es el diferencial de precios entre el costo que nos cuesta importar y el costo al cual vendemos, ¿no?
0: Ingeniero, no se vaya, por favor, debo cumplir con esta pausa por norma acá y luego le voy a hacer una pregunta en cuanto a números. Usted ya los ha dado, pero me gustaría redondearlos sobre lo que el país tiene que sacar de su bolsillo para sostener esto. Esta pausa y volvemos.
2: Nueve con 34 minutos de atención. 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
6: La democracia funciona cuando el poder nace de la voluntad del pueblo, expresada mediante elecciones libres y otros mecanismos de participación ciudadana.
5: Pero también requiere de instituciones que hagan cumplir las leyes, protejan los derechos y garanticen el equilibrio entre los poderes del Estado.
6: La participación ciudadana, el respeto a las normas y la rendición de cuentas permiten que la democracia funcione cada día.
5: Porque la democracia no funciona sola. Necesita instituciones fuertes y ciudadanos comprometidos.
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8: 9:40, este último bloque de la entrevista con el ingeniero Sebastián Daroca, el presidente de YPFB. Ingeniero, creo que es la primera vez que yo escucho de parte de autoridades del gobierno y sobre todo suya una respuesta sincera y directa sobre la causa de que todavía no podemos nivelar el abastecimiento de los volúmenes necesarios en el país. Usted dice, es insostenible el diferencial que hay por la subida de los precios internacionales, no se puede, no alcanza la plata, así de claro y concreto. ¿Para qué le vamos a poner más moños? Ingeniero, pero ¿por qué antes no se dio esta versión? ¿Por qué no le dijeron al país, este es el problema, está faltando dinero, esto está muy duro? ¿O ustedes todavía no querían generar un impacto en la opinión pública? ¿De pronto veían alguna alternativa para tapar el hueco? ¿Por qué antes no se dijo esto? Porque eso dio lugar, ingeniero, a especulaciones. Que de todo tipo, ¿no? Incapacidad en YPFB, se están robando el combustible, pusieron a todos en tela de juicio. ¿Por qué antes no se dio esta explicación? Que parece ser la más estructural, ingeniero.
9: Bueno, primero que hay que entender que estábamos dependiendo del contexto internacional. Cuando se levantan la subvención y se nivelan los precios en el mes de enero, diciembre y enero, estábamos dentro del mercado internacional y de ahí hemos estado sujetos a esta volatilidad, pero además un escenario absolutamente extraordinario que significó esta guerra, ¿no? Que ha significado que este problema no solo lo tenga Bolivia, sino todos los países. Hoy en día los precios de estos 18 bolivianos, si lo llevamos en dólares y lo miramos en la región, estamos en los mismos precios, incluso algunos poco más bajo todavía que otros países de la zona. Entonces, en ese contexto internacional hemos tenido escenarios bien volátiles. En el mes de marzo llegamos a un pico de precios altos. Después nuestras proyecciones también iban diciendo que íbamos a bajar esos precios, se iban a ir bajando. Hace más o menos 6 semanas la proyección era que ya en el mes de septiembre y octubre retornábamos a los precios de que teníamos en enero y diciembre. Sin embargo, la realidad ha hecho que no suceda. Visto, se han ido intensificando los problemas en Medio Oriente, han vuelto a subir los precios. Entonces, el escenario que preveíamos ya de que iba a terminar esta crisis internacional no se da, se sigue alargando, y eso obviamente nos lleva a un tema un poco más complicado ya en sostener financieramente esto. Y por otro lado, de que el problema de combustibles en Bolivia va más allá, es un tema también estructural en el país y tiene que ver con otros aspectos que también hacen en esta ecuación. Uno, nuestra disminución en la capacidad de producción de líquidos, la disminución que ha significado eso en la capacidad de las refinerías, la disminución de nuestras exportaciones de gas, el que durante estos últimos 20 años no se han hecho infraestructura en el tema de la comercialización que permita un almacenamiento crítico en el país. Es decir, hoy nuestra capacidad de almacenamiento no nos da más de 7-8 días de autonomía, algo que es absolutamente crítico para un país como Bolivia con una logística complicada. Nosotros deberíamos tener como un requisito de seguridad nacional tener una capacidad de almacenamiento de al menos 30 días en el país. Entonces, hay una serie de aspectos que van sumando a este tema del abastecimiento. Evidentemente, un tema es el tema del diferencial de precios, pero tenemos que trabajar desde el gobierno, desde el ministerio, desde IPFB, en resolver todos los otros aspectos que hacen que este tema sea crítico para el país, ¿no?
8: Qué lamentable, ingeniero, la situación que usted describe. Y obviamente yo no voy a responsabilizar del todo al actual gobierno o a la actual gestión, porque no sería justo. Sabemos la historia que hay por detrás, y esa hay que saberla muy bien. Porque el que no conoce y el que no quiere admitir eso es que está en otra cosa o tiene un interés político. Ingeniero, para cerrar esta parte de los números, para entender el hueco que hay que cubrir, entiendo que son 250 millones de dólares, más o menos, no sé si mensual, que a ustedes les cuesta todo lo que es la subvención que todavía hay que pagar en diésel y en gasolina, al margen de lo que hay que poner para comprar. ¿Es así? ¿El monto llega más o menos a esa cifra mensualmente, ingeniero?
9: Sí, esa cifra cambia cada mes, obviamente, pero en promedio sí son unos 200 millones de dólares al mes que necesitamos para cubrir este hueco. Evidentemente, si los precios se mantienen altos, va a ser ese monto. Cada semana cambia el precio, cada día cambia el precio. Entonces, este monto, claro, puede bajar o puede subir de acuerdo al contexto internacional, pero hoy en día sí estamos en ese monto de subvención.
8: Con relación a lo que Luis Arce pagaba como subvención mensualmente, ¿cuánto hemos logrado reducir con haber quitado un poco la subvención? ¿O otra vez nos hemos vuelto a equiparar y hemos llegado a ese monto que estaba obligado a pagar el anterior gobierno porque subvencionaba todo? ¿Ese diferencial de cuánto es? Si tiene a la mano el dato, ingeniero.
9: No tengo a la mano el dato. Lo que sí, la realidad del día a día ahora de IPFB es el monto que vamos cubriendo, estos 200 millones. Evidentemente, el contexto internacional ahora es mucho más desfavorable. Los precios han subido notoriamente. Y lo otro es que no están bajando en la misma proporción que baja el petróleo, por ejemplo. ¿Por qué? Porque la capacidad de refinación en el mundo se ha visto afectada. O sea, hoy en día la demanda de combustibles es muy alta y la capacidad de refinación en el mundo ha caído. Entonces, esto nos genera otro escenario en el cual estamos trabajando y en los siguientes días, vamos a empezar la refinación de petróleo crudo importado en la refinería en Cochabamba, porque creo que una de las medidas para empezar a paliar este déficit es justamente empezar a hacer las cosas diferentes. Y parte de hacer las cosas diferentes es, ya hemos iniciado una importación de crudo y vamos a incrementar la capacidad de refinación. Vamos a incrementar la producción de las refinerías, porque actualmente están al 30% y esperamos en los siguientes días poderla subir al menos al 60% ya con crudo importado, que creo que esa es parte de la política de cambiar el sector y empezar a hacer las cosas diferentes y ahorrar también dinero y usar nuestras refinerías que están ahí y no han estado usadas en muchos años, ¿no?
8: Ingeniero, ¿en qué medida soluciona el problema el liberar la importación de combustibles? Es decir, que los privados que quieran traigan la gasolina a precio internacional. Y acá en Bolivia, por supuesto, el que quiera que lo compre. Muchos dicen, sectores productivos, empresariales, preferiríamos tener un combustible, aunque sea a precio internacional, pero que haya, que no falte y pagamos. No hay problema. Esto puede ir dando una lógica y una dinámica al mercado de oferta y demanda ciertamente interesante. ¿Han pensado en eso, ingeniero, o es muy complicado una liberalización de la importación y el que pueda y tenga pague el precio que haya que pagar por esa gasolina? El que no, me imagino que el gobierno ahí cubrirá eso. ¿Cómo lo ven?
9: Bueno, el tema de la liberación de las importaciones ya está establecido. Ya actualmente ya hay una lista de varias empresas que están importando combustible en Bolivia. El problema que había era que muchos de estos importadores eran ya grandes consumidores, primero que hacen la importación para el consumo propio. Eso está ya establecido y además con beneficios también para el que hace la importación de consumo propio, porque ya no tiene que pagar el IVA y el IT, ¿no? O sea, YPFB vende, por ejemplo, a 18, pero si le quitamos el IVA y el IT, el costo real son 15 bolivianos. Entonces, el que trae para consumo propio puede traerlo a 15 bolivianos. Esto es algo que estamos socializándolo también en todas las agrupaciones de productores, etcétera, porque es un mecanismo para tener diésel más barato y las cantidades que necesiten. Eso está abierto.
8: Perdón, ingeniero, en esta parte quiero hacer una precisión. Cuando yo hablaba de liberalizar, me refería a allanar el camino de la manera más diáfana posible. Porque los productores, nosotros hemos hablado con los productores de oleaginosas del Oriente, la CAO, en fin, y ellos dicen, hay un montón de burocracia todavía que nos impide, uno se desanima en comprar rápidamente combustible de afuera. Esto se puede mejorar todavía, aunque, ingeniero, habría que ver si la parte logística también a los privados les da. ¿Dónde van a hacer el almacenaje? ¿Van a importar y lo van a traer directo a los surtidores? ¿Y YPFB les va a tener que prestar depósitos? Esos detalles, ingeniero.
9: Bueno, todo lo que sea para facilitar el proceso de importación de privados es bienvenido. Nosotros vamos a colaborar. Como YPFB hemos firmado contratos de almacenamiento con muchos importadores. Hay otros que lo hacen directamente en sus plantas de almacenamiento y también está la posibilidad de que estaciones de servicio puedan importar directamente cisternas hasta su misma estación de servicio. También está la posibilidad de que grandes consumidores que ya tienen capacidad de almacenamiento en sus instalaciones puedan traer directamente a sus plantas de almacenamiento. También está, y eso es algo muy importante que se tiene que empezar a ver en los siguientes días ya en forma un poco más masiva, el hecho de que las estaciones de servicio también puedan comercializar combustibles importados a precios internacionales Ya lo tenemos esto implementado en varias estaciones acá en Santa Cruz, pero creo que se tiene que facilitar ese trámite para que ya un usuario vaya a una estación de servicio y pueda decidir, quiero la gasolina, esta RON 85, que es la que vende YPFB o a este precio, o quiero esta que es un RON 95 de otra calidad a este otro precio internacional. Esta posibilidad ya está en el mercado, ya hay estaciones de servicio y tenemos el potencial casi inmediato, por lo que he hablado con varias redes de estaciones de servicio, de tener ya en Santa Cruz unas 50 estaciones que puedan tener la facilidad de tener este diferenciamiento de productos. Y a nivel nacional también hay la posibilidad de hacerlo. Esto también abre el mercado para que estas empresas que hacen importación directa o hacen una importación para comercializar tengan el mercado minorista de las estaciones de servicio a su disposición para también empezar a meter
8: productos. Ingeniero, ¿en qué tiempo usted cree que esto se puede implementar en el país? Porque los tiempos nos matan, ¿no? A veces se dice tal tiempo y nunca se da. ¿Va a ser rápido?
9: Bueno, ya está implementado. Aquí hay ya por lo menos en Santa Cruz unas 3 estaciones de servicio que ya tienen el permiso. Y debe haber otro tanto que está en trámite. Sí hemos visto un exceso de burocracia de repente en dar las autorizaciones. Esperemos que esta semana se den autorizaciones a muchas otras estaciones más y podamos tener ya una posibilidad ya más masiva de tener este tipo de productos diferentes en las estaciones de servicio.
8: Ingeniero, para cerrar, y apelo también a su franqueza, ¿están tomando ya algunos recaudos para una posible importación de GLP o de gas? Porque no vaya a ser que eso también nos sorprenda en calzoncillos, ingeniero, y estemos lucidos. Se hablaba de que para el 28 posiblemente tengamos que hacer esa importación. ¿Eso es real, ingeniero, o prefieren no pensarlo ni tocarlo?
9: Bueno, somos responsables del abastecimiento a nivel nacional. Tenemos que proyectar ese tipo de posibilidades, por supuesto que sí. Creemos que esta medida que estamos tomando de importar crudo y refinarlo y aumentar la producción de las refinerías tiene como subproducto también en el GLP, o sea, también vamos a tener un incremento en la producción de GLP producido en las refinerías. Estamos evaluando todo eso en una ecuación para ver obviamente nuestra capacidad de producción versus el crecimiento de la demanda. Y obviamente este año no vemos la necesidad de importar, pero posiblemente el próximo año, en función de estas evaluaciones, lo tendremos que hacer.
8: Bien. Ingeniero, le agradezco por su tiempo. Ojalá que siempre tenga la posibilidad de darse un margen para hablar con Herbol y seguir aclarando cosas. Ha sido un gusto.
9: Igualmente, un gusto y un saludo a toda su audiencia. Muchas gracias.
8: La pausa.
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13: Es la hora 10 en punto.
14: Buenos días, bienvenidos. Estas son las noticias de la hora.
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14: En el municipio de Guayaramerín, en Beni, dos personas fueron asesinadas. Una de las víctimas recibió 41 disparos de arma de fuego. Escuchemos la información que brindó el fiscal departamental Alexander Mendoza.
15: Un hecho más lamentable se ha sucedido en el municipio de Guayaramerín, respecto en el cual se tiene a las hoy víctimas, a los ciudadanos Edgar Justiniano Guayuna, Denis Junior Pantoja Pozo, de aproximadamente 30 años de edad, en el cual el día de ayer, 24 de agosto, a horas 23 y 15 aproximadamente, estas personas que se encontraban circulando en una motocicleta, el cual era conducida por Edgar Justiniano, y lo acompañaba era Denis Junior Pantoja

0: millones de dólares al mes que necesitamos para cubrir este hueco. Evidentemente, si los precios se mantienen altos, va a ser ese monto. Cada semana cambia el precio, cada día cambia el precio. Entonces, este monto, claro, puede bajar o puede subir de acuerdo al contexto internacional, pero hoy en día sí estamos en ese monto de subvención.
1: 10:02. El expresidente Luis Arce solicitó ampliar su declaración y aportar documentos de descargo en el caso Fondo Indígena. Escuchemos las declaraciones del abogado Fernando Rivadeneira, defensa del exmandatario.
2: Sí, efectivamente, nosotros hemos solicitado formalmente, a través de un memorial, que el Ministerio Público tome una ampliación de declaración al señor Luis Arce Catacora. ¿Esto por qué? Porque el 10 de diciembre de 2025, Luis Arce no tenía conocimiento previo de este proceso, entre comillas, armado, decir que eran tres palancas y obviamente había un fiscal que estaba atosigando para que de una vez preste su declaración informativa o se acoja al derecho de guardar silencio. Simplemente Arce ha optado por guardar silencio porque no conocía de los antecedentes. Y bueno, ahora que sí, de alguna forma tiene conocimiento, sí tenemos elementos probatorios, demostrativos, que van a incidir positivamente.
1: El Polo Internacional. Y en el panorama internacional a través de Infobae, récord global en los océanos. La temperatura media alcanza su máximo histórico en plena intensificación del fenómeno del Niño. La superficie oceánica del planeta registró un hilo, o más bien dicho, registró un hito sin precedentes al alcanzar 21,1 grados centígrados de temperatura media diaria global. Una cifra que superó todos los valores históricos conocidos y encendió nuevas alertas sobre la aceleración del cambio climático. Este récord, confirmado el 22 de agosto por el Servicio de Cambio Climático de Copérnicus, se suma a una cadena de máximos mensuales observados durante 2026 y ha sido impulsado tanto por el fenómeno del Niño como por el calentamiento persistente de origen humano.
3: Deportes.
4: Así de puntual y directo fue Mauricio Soria respecto a su salida de Always Ready.
5: No, yo no he dejado el club. Lo que sí, me han comunicado ya anoche que no quieren que yo siga en el club. Lamentablemente esto es algo que se podía esperar, ¿no? O sea, este club está un poco en esa tónica. Yo quise venir a un poco a cambiar la historia, ayudar a que el club se ordene, que se haga otro tipo de situaciones, pero bueno, se andaba así, no entiendo por qué, no sé por qué.
4: La palabra de Mauricio Soria, ahora ya no técnico del Millonario, asume hoy en su primera práctica, dentro de instantes nada más, Pablo Godoy, Marcelo de la Cruz, Serbol Deportes.
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10 de la mañana con 6 minutos. Usted sabe que puede también seguir escudriñando informaciones en nuestra página principal de informaciones. Y bueno, Rodrigo tiene informaciones en el centro paseño, el conflicto de la basura, que el alcalde no puede hasta ahora resolver este problema.

0: Con la empresa La Paz Limpia. Rodrigo, buenos días, bienvenido. Adelante con el informe, adelante por favor.
1: Sí, gracias Hugo, buen día. Bueno, lo que se ha visto en horas de la mañana acá por el centro de la ciudad de La Paz ha sido una situación que llama la atención, porque si bien este plan de emergencia de gestión de aseo, este plan pega que ha lanzado la alcaldía de La Paz con personal voluntario que están haciendo el recojo de la basura, sí se observa en el centro de la ciudad de La Paz. En algunas partes, por lo menos esta mañana hemos observado en el mercado Camacho, que bueno, otro camión basurero, no el de la empresa, estaba realizando el recojo de la basura de los contenedores. Pero aún así, al parecer falta la capacidad, porque el contenedor continuaba lleno de basura, sí, el alrededor es lo que hizo el recojo de basura. Más allá también se observó en uno de estos comercios de comida rápida en el Prado, el mismo trabajo, pero en las laderas ya el panorama es distinto. No está abasteciendo este plan de emergencia de gestión de aseo que está haciendo la alcaldía, la basura continúa, las alarmas también por enfermedades están presentes. Es una situación que llama bastante la atención y también el malestar de la población. Lo que hemos visto, reiteramos, esta mañana en el centro de la ciudad de La Paz y algunas laderas también del municipio paseño, Hugo.
0: Bien, Rodrigo, entonces continúa este conflicto. El hecho es de que en las calles están sucias, ¿no? No están barriendo. Ese es el problema. ¿Y conoces algo del mercado, Rodríguez, donde se acumula mucha basura? ¿Tienes algún informe sobre este lugar, querido Rodrigo?
1: Lo que ayer se ha observado, Hugo, sí estaba la presencia de este plan de emergencia, ¿no? En el mercado Rodríguez. Se ha hecho el recojo de la basura, pero esto es de cada día. Cada día la gente, la población, saca la basura. Es por lo que también la naturaleza, ¿no? De lo que se va haciendo los aseos, y más en este mercado Rodríguez, que tiene un dinamismo en cuanto a la venta de productos, se preparan comidas, ¿no? Habría que observar hoy día también cómo está el panorama, si también ya se está haciendo el recojo de basura en este mercado, Hugo.
0: Gracias, querido Rodrigo. En cualquier momento vamos a estar nuevamente contigo y saber qué es lo que ocurre con este problema que tiene la alcaldía. Bueno, la empresa es que sabe cómo, en qué horarios recoger. La alcaldía no está, por lo que vemos, haciendo ese trabajo. Es casi imposible, por eso las calles, los montones de basura lo están intentando recoger, pero hay basura por doquier en las calles, no están limpias. ¿Pero qué dijo el alcalde de La Paz? ¿Habló sobre la basura? Lo escuchamos.
2: Supuestamente nosotros tendríamos la predisposición o la intención de rescindir contratos, pero yo lo he manifestado no una vez, sino muchas veces, que soy respetuoso de los contratos. A pesar de que yo no lo pueda haber firmado, soy respetuoso de los contratos, porque los contratos son ley entre partes. Y además, si algo estoy buscando es que haya seguridad jurídica en Bolivia, y por supuesto desde el gobierno municipal, generar también esa seguridad jurídica, porque si queremos construir esta ciudad es con la participación privada. Así que tengo que ser la primera persona que demuestre que efectivamente soy respetuoso de los contratos y la seguridad jurídica es uno de los elementos importantes. Por tanto, jamás he manifestado la intención del gobierno municipal o de mi persona de llegar a una rescisión de contratos. Ayer escuchaba en algún momento que decían, hay una concejala de su partido que ha hablado sobre la posibilidad de una rescisión de contratos. Aquí hay que dividir dos cosas. Primero, que es el ejecutivo el que toma ese tipo de decisiones y no el legislativo. Por tanto, sí, es una recomendación de una autoridad, como también lo han hecho los asambleístas nacionales. Esto no significa que ese sea un proceso que esté en curso. Segundo elemento es que para que se llegue a una rescisión del contrato, hay todo un proceso administrativo. No es que yo quiero rescindir, no. Hay todo un proceso administrativo, se tienen que cumplir todos los pasos y, por supuesto, ahí, una vez cumplido todo el debido proceso, se podría llegar, pero eso es en un un marco de incumplimiento del contrato, que reitero, no es nuestra intención ni nuestra predisposición. Por tanto, yo más bien sugiero a las empresas que no se preocupen en ese contexto, sino más bien acerquémonos al cumplimiento del contrato, volveremos a conversar, dialogaremos, siempre las puertas van a estar abiertas.
0: Bueno, son varios días ya, señor alcalde. Bueno, ahí escuchábamos a César Dockweiler. Las calles están sucias, lo real, lo fáctico es que la basura está ahí por todas partes. Pero también se han pronunciado del sector de la empresa La Paz Limpia, uno de sus dirigentes, están ahí varios trabajadores de la empresa para que ellos puedan brindar qué es lo que está sucediendo. Escuchemos ahí en el Palacio Consistorial de la Alcaldía.
3: Ayer había un acercamiento por la brigada parlamentaria queriendo hacer la mediación. Más al contrario, en vez de mediación ha sido más sometimiento. Nos han cuestionado a nosotros, a los trabajadores, que estamos bienmente manejados. Eso es mentira, compañero. Quiero desmentir categóricamente que nosotros no debemos saber estas bases. Si al querer insinuarse, señor alcalde, desestabilizar con una rescisión de contrato, hace pues directamente el atentado a desestabilizar a más de 1.200 familias. En ese sentido también hago conocer bien claro, ayer ha sido más imposición de ambas partes, porque también ha venido la empresa a dar la respuesta, a dar respuesta, porque nosotros le hemos pedido que venga y den una solución a la Serena Paseña. Pero veo aquí directamente que las diligencias son de ambas partes, tanto así como la empresa como la alcaldía. Ellos no se ponen a sentar y nos ponen a nosotros en medio. Ellos tienen toda la potestad de dar una solución a toda la situación que estamos atravesando. Fuera de eso, voy a aclarar bien claramente en la opinión pública. Ayer, ¿por qué no se podía acudir? Porque nosotros nos debemos a nuestras bases. Ayer teníamos que dar una asamblea para dar directamente lo que vamos a disponer. Pero automáticamente nos hemos puesto a ver, a analizar las proposiciones que pone el señor alcalde. Está queriendo directamente solamente dar una solución hasta diciembre. ¿Y qué va a pasar los demás meses? ¿Qué va a pasar los demás años? En ese entendido, nosotros hemos decidido radicalizar la vía de presión y seguir en estado de emergencia.
4: ¿De qué manera va a pasar?
3: Automáticamente, ya directamente a una huelga de hambre, si es que no hay respuesta alguna hasta hoy el día. Pido directamente al señor alcalde, si quiere solucionar, solucione con la empresa. Ha mandado contrapropuestas de ajuste de precio y no hay hasta el momento ni una respuesta. La verdad, sinceramente, a nosotros deja en medio. Pero
0: es uno de los dirigentes de La Paz Limpia que se encuentran, reiteramos, en las puertas del Palacio Consistorial de la Alcaldía. Ya varios días con este conflicto, sin embargo, la basura se va generando. La ciudadanía está sacando a donde pueda, a la esquina, y donde hay tumultos y bultos de basura. Bueno, en fin, esperemos que el alcalde tenga el tacto necesario para poder resolver, y la alcaldía, más bien dicho, y la empresa también sepan ponerse al medio. El tema de la salud pública está en riesgo. Son las 10:14. Vamos a ir a la pausa, enseguida ya volvemos. 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
5: Diez de la mañana con 20 minutos y como corresponde en el trabajo periodístico, parte y contraparte. Y eso significa que cuando hay un conflicto de intereses, un conflicto de denuncias, alusiones, el medio de comunicación y el periodista tiene la obligación de escuchar primero a una parte, por decirle, primero el denunciante, y luego sí o sí buscar al denunciado por alguna cuestión que fuera de algo que estuviera ahí en intereses, en conflicto de intereses, y que alguien ha sido denunciado por un determinado hecho concreto. La parte y contraparte es eso. Y en el periodismo estamos obligados a cumplir con esa norma. Que la contraparte no quiera hablar, eso ya es otra cosa. Ahí ya no le carguen el muertito al periodismo o al periodista. Cuando el medio hace la consulta a la otra parte y esta dice, no voy a hablar sobre... Ok, está en todo su derecho, nadie le puede obligar. El medio cumplió. Tampoco lo podemos traer amarrado, ¿no? Para que hable, si no desea. Entonces, eso creo que hay que dejar bien establecido. Y hablando de parte y contraparte, ayer les ofrecíamos una segunda entrevista que le hicimos a Nadia Beller, en la que dio otros elementos más sobre las denuncias que ella sostiene. Corresponde entonces hablar con el lado de Fernando Cerimedo, su expareja, a quien ella acusa de haber intentado matarla. Y Fernando Cerimedo es uno de los, si no el principal asesor que hasta hace poco tuvo el gobierno. De nacionalidad argentina, muy polémico Cerimedo, en Argentina y también ahora acá. Envuelto en este escándalo, está con detención preventiva, está preso en Palmasola, Cerimedo, por el atentado que sufrió su expareja Nadia Beller en Santa Cruz. Sicarios, si se los puede llamar así, que le dispararon. Hemos hablado con la abogada Margarita Arce. Ella tiene a su cargo la defensa, es uno de los abogados que tiene, que están llevando adelante la defensa de Fernando Cerimedo. Bueno, esta entrevista fue grabada anoche y les vamos a ofrecer la conversación, lo que dijo una de las abogadas de la defensa de Fernando Cerimedo a propósito de todo lo que ha lanzado Nadia Beller. ¿Y qué es lo que tiene que decir la defensa? ¿Cómo asume Cerimedo todas estas acusaciones? ¿Qué tiene que decir a su favor? ¿Cuánto de lo que dice Nadia Beller es cierto o es falso? Escuchemos la entrevista a Margarita Arce, una de las abogadas de Fernando Cerimedo.
6: Hola, Arce. Quiero comenzar por este lado la entrevista. ¿Cuán difícil o cuán fácil va a ser para la defensa desbaratar todo lo que ha denunciado Nadia Beller? ¿Es muy complicado o de pronto jurídicamente va a resultar muy sencillo desmontar y desbaratar toda la denuncia de Nadia Beller contra Fernando Cerimedo, doctor Arce?
7: Bueno, las denuncias Todo proceso es complicado, ¿no? No son procesos fáciles. Lo que la señora Nadia está denunciando prácticamente es todo es falso. Entonces nosotros nos estamos abocando netamente en desvirtuar y coadyuvando al Ministerio Público para desvirtuar todas las versiones que ella está dando, ¿no? Porque es falso, es totalmente falso. Entonces los procesos son complicados, pero dentro de las investigaciones llega su momento en de que se averigua la verdad y bueno, y ahí se va a demostrar la inocencia de Fernando, ¿no?
6: ¿Qué es lo más complejo de todo lo que ha dicho Nadia Beller, o lo más falso, si usted quiere?
7: Bueno, en sí, todo, ¿no? Todo es falso, todo es... Todo, absolutamente todo lo que dice la señora es falso. No hay una veracidad en alguno de lo que ella habla. Inclusive hasta lo que ella ha manifestado en alguna entrevista que hemos visto, que ha manifestado de que ella vivía con él, no convivían, ellos no convivían juntos. Ella vivía en Santa Cruz y él vivía en La Paz. Entonces, cuando él ha venido a la ciudad de Santa Cruz es cuando se veía con ella, y se veían en un hotel, ni siquiera en una casa o en la casa de ella, ¿no? No compartían.
6: Abogada Arce, el teléfono celular o los teléfonos celulares de Fernando Cerimedo, ¿dónde están? ¿Quién los tiene?
7: Los tiene el Ministerio Público. Fernando los entregó voluntariamente, e incluso los ha entregado hasta con la clave de acceso para que puedan verificar la versión de la señora Nadia, ¿no? Ahí los tienen ellos, han hecho el peritaje, lo han abierto el teléfono y ellos han hecho lo han abierto el teléfono y se han fijado en las cosas de ahí.
6: Eso... Bueno, tendría que ser público. El país podrá conocer lo que contenía el teléfono de Cerimedo, mensajes, audios, videos, charlas, ¿o no va a ser posible?
7: Claro, está dentro del cuaderno de investigación. Han sacado las fotografías correspondientes a todos los chats con la señora Nadia, ¿no?
6: ¿No tiene nada comprometedor el teléfono o los teléfonos de Cerimedo?
7: Para nada. No tiene nada.
6: ¿Son dos aparatos?
7: Es un celular.
6: Solo uno.
7: Solo
6: uno. Es cuestión de confiar nada más, ¿no? El que Cerimedo no haya tenido otros aparatos, que solo él sabe dónde estarán. Usted obviamente confía plenamente en él. El país y la gente tendrá que confiar también.
7: Claro que sí, tiene que confiar en él, se va a demostrar totalmente su inocencia. Y del respecto al teléfono, es un teléfono y tiene dos números, que es uno, un número de Argentina y un número de Bolivia, ¿no? Dentro del mismo teléfono.
6: ¿Su computadora también la tiene la fiscalía?
7: La tiene la computadora de la fiscalía.
6: ¿Se le ha hecho el peritaje ya o todavía?
7: Sí, tengo entendido de que sí. Pero no hay información relevante al caso ni nada, ¿no? que pueda ver o observarse, nada. No tiene nada, ninguna información de ninguna índole.
6: Nada que sea revelador. Me imagino que muchas cosas referidas a su trabajo con el gobierno, probablemente de eso sí hay mucho.
7: Seguro que sí. Tema de su trabajo de él como consultor, ¿no? Porque no solamente trabajaba acá en Bolivia, ¿no? Él trabaja en Estados Unidos, trabaja en Argentina, tiene sus empresas, cosas de sus empresas más que todo, ¿no?
6: Bien, nada ni siquiera aproximado de lo que ha dicho Nadia Beller.
7: Para nada. Realmente todo lo que dice la señora Nadia es falso y, bueno, estamos esperando el transcurso de la investigación para poder demostrarlo todo aquello, ¿no?
6: Ella dice que tiene audios, grabaciones, chats. Habrá que esperar que los presente y saber cuán rotundos y contundentes pueden ser esas pruebas, ¿no? Cuán rotundas y contundentes.
7: De hecho, efectivamente, nosotros hemos pedido que la señora Nadia exhiba su celular, porque ella dijo de que, bueno, y en las grabaciones, en los videos del hecho, se ve de que les roban su celular, ¿no? Entonces, ¿y ella de dónde saca la información si supuestamente le habían robado el celular? Entonces, nosotros estamos pidiendo de que ella exhiba el celular y pueda mostrar todos los chats y los audios que supuestamente ella tiene, ¿no? Porque en los mensajes de Fernando están claros en las fotografías que están dentro del expediente de que ella borra los mensajes. Los mensajes de Fernando se mantienen, pero ella los borra los mensajes. Entonces nosotros, mensajes que hemos visto que ha presentado ella en la televisión, hemos visto que son mensajes, podríamos decir así, creados por ella, o sea, armados los mensajes por ella. Porque dentro del celular de Fernando los mensajes están borrados por parte de ella.
6: Bueno, el día del hecho, cuando le disparan a Beller, ¿Cerimedo tiene conversaciones de chat con ella ese día o no?
7: Ese día tiene conversaciones de chat. Ella le pidió a él de que le ayude y que si le podía enviar a alguien para que las resguarde para lo que ella iba a recibir, porque supuestamente ella iba a recibir unas pruebas en contra de Evo Morales. Y como la señora es, como le digo, era un poco obsesionada por el tema del poder, entonces ella quería obtener informaciones para poder pasarle, ¿no?, a Fernando. Que incluso Fernando está en los chats, le dice que a él no le sirve esa información, porque no es relevante para el hecho que estaban, el operativo que se estaba armando, ¿no? Entonces no tiene una conexión en ese tema, ¿no? Ella con él. Y luego se comunicaron vía llamada telefónica. Ella lo llamó desde un celular de la clínica pidiéndole que vaya y la auxilie, ¿no? Porque ella no tenía plata para pagar la clínica. Entonces Fernando fue de la ciudad de La Paz, agarró un pasaje inmediato a la ciudad de Santa Cruz y ahí fue cuando lo arrestaron a Fernando en el aeropuerto, ¿no?
8: 10:31 PM, vamos a hacer esta pausa. Estamos escuchando a la abogada de Fernando Cerimedo, Margarita Arce. En este caso, estamos escuchando la otra parte, o la contraparte, si usted quiere, de lo que fue y lo que habló Beller, la mujer que sufrió un atentado. Vamos a escuchar y vamos a seguir, por supuesto, después de la pausa.
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4: Son las 10 de la mañana con 35 minutos. Sigamos escuchando a la abogada de Fernando Cerimedo, Margarita Arce, que está dando esta contraparte en torno también a las declaraciones de Nadia Beller, abogada activista que sufrió un atentado. A ver, ¿qué más puede decir la abogada en esta entrevista aquí a La Mañana en directo? Sigamos escuchando.
5: Ese día tiene conversaciones de chat, ella le pidió a él de que le ayude y que él, si le podía enviar a alguien para que las resguarde para lo que ella iba a recibir, porque supuestamente ella iba a recibir unas pruebas en contra de Evo Morales. Y como la señora era un poco obsesionada por el tema del poder, entonces ella quería obtener informaciones para poder pasarle, ¿no?, a Fernando. Que incluso Fernando está en los chats, le dice que a él no le sirve esa información, porque no es relevante para el hecho que estaban, el operativo que se estaba armando, ¿no? Entonces no tiene una conexión en ese tema, ¿no? Ella con él. Y luego se comunicaron vía llamada telefónica. Ella lo llamó desde un celular de la clínica pidiéndole que vaya y la auxilie, ¿no? Porque ella no tenía plata para pagar la clínica. Entonces Fernando fue de la ciudad de La Paz, agarró un pasaje inmediato a la ciudad de Santa Cruz, y ahí fue cuando lo arrestaron a Fernando en el aeropuerto, ¿no?
6: ¿Es cierto que él le ofreció seguridad de policías a Beller?
5: En sí, seguridad, bueno, un respaldo, ¿no? Fernando tiene amistades y, bueno, él le pidió si le podían hacer el favor de poder ayudarla a ella y resguardarla, ¿no? Pidió la ayuda esa correspondiente.
6: ¿Eran policías los que la resguardaban o era otro tipo de seguridad?
5: Eran policía.
6: Bueno, ahí se nota que él tenía influencia, tenía contactos, ¿no?
5: Influencias no, le comento, porque, bueno, yo también tengo amigos policías, ¿no? Yo le puedo pedir a mis amigos policías si me pueden dar una mano al poder ayudarme, ¿no? No sé, que puedan ir donde ayudarme si es que voy a recibir una información importante. Entonces, él dio el aviso para poder darle el resguardo a la señora, ¿no? Para prestarle el auxilio correspondiente para su seguridad de ella, ¿no?
6: Claro, yo le decía eso porque los policías solo responden a mandos, ¿no? A superiores, y no pueden obedecer a un civil. Por eso le decía yo que se nota que él tenía buena influencia.
5: Es como le digo, mire, yo tengo amigo sargento, en el grado de sargento, y le puedo pedir, ¿será que me podés mandar a alguien que me pueda dar una manito y vérmelo de acá, o me están siguiendo, o hay algo así? Pero eso no significa que yo los pueda mandar a ellos, es un favor que se puede hacer, ¿no? Que creo yo que todos podemos hacernos ese favor, ¿no? No es necesariamente de que sea para mandar.
6: Doctora Arce, un careo entre Cerimedo y Nadia Beller, ¿cuán esclarecedor sería? ¿Cuán ventajoso sería para su defendido?
5: Yo creo que es sumamente favorable porque Fernando tiene su versión, ¿no? Fernando tiene su versión y la de él es la real, no la de la señora Nadia. Entonces ahí él puede dar muchas luces en el tema de que todo lo que la señora Nadia dice es mentira.
6: Usted me dice que el día del incidente, doctor Arce, Cerimedo tomó un vuelo, compró un pasaje a Santa Cruz para ayudar a Beller. Él no estaba saliendo del país porque la versión que todos conocimos era que él tenía un pasaje internacional, no sé si para Argentina o Brasil. ¿Eso se descarta totalmente?
5: Se descarta totalmente. Él estaba en la ciudad de La Paz. Él vino a Santa Cruz solamente al llamado de la señora Nadia, ¿no? No tenía pasaje a Argentina porque decían que era Argentina para nada. Él no estaba tratando de salir del país, no. Él vino exclusivamente porque la señora Nadia le hizo una llamada a él y le pidió de que lo auxilie, ¿no?
6: Él no tenía reservado ni comprado ningún pasaje internacional.
5: Para nada, para nada. Él llegó a Bolivia a trabajar porque estaba en otro país, llegó a Bolivia, estuvo con la señora Nadia un día anterior porque ella estaba con malestares, con dolor de cabeza. La llevaron a la clínica, a la misma clínica donde está internada ahora, y él pagó los gastos de ella porque ella no tenía plata para pagar, ¿no? Y no tenía un seguro médico que le respalde. Entonces, por eso es que él se viene de La Paz a Santa Cruz y se viene con un monto de dinero para poder pagarle la clínica y ayudarla económicamente, ¿no?
6: Es cierto eso de que él es casado y tiene una esposa y familia en Argentina, y que acá Nadia era solamente, si usted quiere, la amante.
5: Es cierto.
6: ¿Eso cuánto puede complicar la imagen, digámoslo en términos éticos o morales, de Fernando Cerimedo?
5: Bueno, en temas morales, sobre todo en familiar, ¿no? Se complica, pues no, es grave en ese punto, ¿no? No es fácil para ninguno de los dos bandos. Entonces, pero sabrá él cómo arreglar su situación y con su esposa, ¿no?
6: Abogada Arce, ¿el gobierno ha dejado solo a Fernando Cerimedo? ¿Sienten que ha habido un abandono, como que decidieron marginarlo y aislarlo? ¿O hay algún tipo de solidaridad, no sé si colaboración hacia él, teniendo en cuenta el vínculo que él, no sé si decirle, tuvo o tiene con el gobierno y el presidente? ¿Cómo notan esa parte? ¿Lo dejaron a su suerte?
5: Mire, la verdad es que en ese comentario no podría explayarme con usted porque estoy asumiendo su defensa netamente abocada en el tema de las pruebas, en el tema con el caso, ¿no? No hemos llegado a conversar un poco de ese tema, entonces estamos abocados netamente en la parte técnica, ¿no? De la investigación.
6: Doctor Arce,
5: Doctor
6: usted
5: Arce.
6: tampoco nos podría decir si él, porque este es un tema muy que habría que dejarlo bien claro, ¿no? El gobierno ha señalado que Cerimedo ya no trabajaba para ellos, un poco más, y nos dicen que ya no había vínculo, cosa que no sé si es muy creíble. Pero Fernando, hasta lo último, hasta lo que pasó ese día, él trabajaba, apoyaba, asesoraba al gobierno, ¿o ya estaba distanciado?
5: Bueno, él estaba haciendo asesoramiento, ¿no? A nivel gobierno, digamos, y también con el tema de la policía, les ayudaba a ellos en tener conexiones con gente del exterior para que les ayuden en curso, les ayudaba en logística, ayudándoles a que les doten de dron, por ejemplo. Más que todo eso, ¿no? Pero más allá de otro tema, igual estoy un poco limitada para dar un poco más de opinión, ¿no? Sobre ese tema.
6: Doctora, como defensa, usted diría que no sé si diría o pediría, sugeriría, su defendido estará de acuerdo en un careo con Nadia Beller, ¿o no?
4: Diez con 44. Vamos a la pausa. Enseguida vamos con otro bloque. de las declaraciones de la abogada de Fernando Cedimedo, Margarita Arce. La pausa.
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4: Son las 10:48, este último bloque, escuchando la entrevista a la abogada de Fernando Cerimedo, Margarita Arce, y esta contraparte a las declaraciones de Nadia Veder. Sigamos escuchando.
5: Entonces, estamos abocados netamente en la parte técnica, ¿no?, de la investigación.
6: Doctor Arce, tampoco nos podría decir si él, porque este es un tema muy que habría que dejarlo bien claro, ¿no? El gobierno ha señalado que Cerimedo ya no trabajaba para ellos, un poco más, y nos dicen que ya no había vínculo, cosa que no sé si es muy creíble. Pero Fernando, hasta lo último, hasta lo que pasó ese día, ¿él trabajaba, apoyaba, asesoraba al gobierno o ya estaba distanciado?
5: Bueno, él estaba haciendo asesoramiento, ¿no? A nivel gobierno, digamos. Y también con el tema de la policía, les ha ayudado a ellos en tener conexiones con gente del exterior para que les ayuden en curso, les ha ayudado en logística, ayudándoles a que les doten de dron, por ejemplo. Más que todo eso, ¿no? Pero más allá de otro tema, igual estoy un poco limitada para dar un poco más de opinión, ¿no?, sobre ese tema.
6: Doctora, como defensa, usted diría que no sé si diría o pediría, sugeriría, su defendido estará de acuerdo en un careo con Nadia Veller o no.
5: Sí, él está de acuerdo, él no rechaza nada, él está presto para toda la investigación. Es más, cuando lo arrestaron a él en el aeropuerto, él ha venido y, como le dije, él ha entregado su celular de manera voluntaria, ¿no? No lo han obligado, no ha habido fuerza en aquello. Todo es de manera voluntaria. Fernando está presto al 100% para que se esclarezca la verdad de los hechos, ¿no? Y es el más interesado de que aparezcan y se puedan encontrar a las personas que atacaron a Nadia, ¿no?
6: Si él está muy convencido de su verdad, abogada Arce, ¿por qué se acogió al derecho al silencio?
5: Porque él ya había declarado más antes. Él declaró cuando lo trajeron del aeropuerto, él declaró. Entonces, ya seguir declarando sobre lo mismo era redundar, ¿no? Entonces, él tiene una declaración ahí, una declaración completa que le hizo la fiscal. Y dentro de la audiencia, él también habló en la audiencia. Entonces, no ha guardado silencio.
6: ¿Y por qué la acusación de Veller, entonces, qué la lleva a tomar una acción tan frontal y acusatoria a Cerimedo? Según él, ¿qué ha ocurrido? ¿Es nada más que una bronca pasional, de celos, o qué habrá detrás, ¿no? ¿Qué busca Veller?
5: Más que todo es eso. Es una obsesión que tiene Nadia por el poder. Y al ver de que ya Fernando no podía colaborarla para que ella pueda entrar al poder, al gobierno, poder entrar a trabajar, ella se obsesionó sentimentalmente con él, ¿no? Entonces lo tenía chantajeado prácticamente, lo tenía muy chantajeado. Están en los chats los chantajes que ella le hacía, que también nosotros estamos demostrando dentro de la defensa, ¿no? Es una bronca que ella tiene, un despecho que ella tiene, y por el tema también de su esposa y su familia en Argentina, ¿no? Que ella quería ser la señora y, bueno, y no ha podido, ¿no?
6: Al decir chantaje, ella lo amenazaba, le decía: o me ayudas y me das un cargo o yo te denuncio, tengo audios, tengo pruebas. ¿En esa línea iban las presiones de ellos?
5: En esa línea, y también, bueno, Le decía de que ella lo iba a denunciar, de que ella iba a decir las cosas que sabía, y él le decía, bueno, habla porque no hay que hablar. Por eso es que ella tampoco lo hacía en su momento. Y y también después con el tema del embarazo, ¿no? Le decía que se iba a cortar el abdomen, iba a decir de que él le había hecho eso, que se iba a suicidar, de que iba a abortar. Entonces, lo tenía chantajeado, la verdad. Y es como le digo, las pruebas están en el teléfono de todos sus chantajes de ella, ¿no? Entonces el señor se ha sentido un poco acorralado con ese tema, ¿no?
6: Ella quería una pega en el gobierno, quería un, no sé si un cargo importante, pero si tratamos de resumir esto, ella permanentemente, por lo que le entiendo, le pedía a Cerimedo un cargo en el gobierno, ¿ok?
5: Lo que pasa es que la señora Nadia siempre ha dicho de que ella es especialista en investigación e inteligencia, ¿no? Entonces ella quería pertenecer al gobierno, ella quería ser parte dentro del gobierno por su afán de tener ella poder y ser la articuladora, la que va y habla, conversa, negocia. Entonces eso era lo que ella quería, ¿no?
6: Aparecieron dos personas identificadas, se dice que detuvieron a los dos supuestos sicarios. Las personas que le dispararon. ¿Esto cuán esclarecedor puede ser? ¿Sabe algo de esto, abogada Arce?
5: No nos han dicho nada, no nos han comunicado. Estamos esperando también nosotros los detalles de esas personas. A ver si hay un vínculo, algo, qué es lo que pasó. Entonces, más allá de eso, solamente nos queda esperar, ¿no?, el desarrollo de esa investigación, porque tampoco podemos estar muy encima de ello, porque hay que dejar de que hagan el trabajo que corresponde a la policía, ¿no?
6: Abogada Arce, ¿cómo ve usted el cuadro de Beller? Es decir, todo lo que se ha especulado, ¿cómo es posible que tres tiros no le hubieran quitado la vida? A poco de salir del quirófano brinda una conferencia o brinda una entrevista. ¿A usted también eso le despierta sospecha o no? Es demasiado especular.
5: Nos apena, ¿no?, la situación de ella en el tema de salud, porque es un ser humano, pero en el tema de verlo así en magnitud, no nos parece un caso que haya sido fortuito, por decirle. A nosotros es algo de que ha sido armado, es algo de que lo han hecho premeditadamente, ¿no? Y en tema de sus lesiones, tiene la lesión, un tiro en el brazo, y lo otro es un raspón en el cuello, ¿no?, que son esquirlas, no es que le haya ingresado a ella la bala, ¿no? Entonces, no, estamos esperando, como le digo, el desarrollo de las investigaciones para poder seguir viendo esclareciendo los hechos, ¿no?
6: Abogada Arce, ustedes dirían que ella, ¿no?, y no sé en colaboración con quienes montó este atentado, es decir, si realmente le dispararon, Beller tiene que estar loca para haber corrido semejante riesgo porque la podían matar, o haber diseñado un plan muy, muy descabellado, muy surrealista para haber llegado a ese extremo de planificar una cosa así.
5: Lamentablemente es una de las hipótesis que nosotros tenemos, ¿no?, como defensa, porque no podemos entender tampoco quién puede hacerle tanto, tanto daño a Fernando Cerimedo, sabiendo de que era allegado al gobierno, ¿no? Entonces, tenemos las hipótesis de que ella sí o partícipe. Esperemos que no, ¿no? Esperemos que no, pero no la descartamos, y para eso es, como le digo, que seguimos nosotros coadyuvando dentro de la investigación para que se esclarezcan los hechos.
6: Llegando al final, abogada Arce, si esto ha sido algo montado, ¿cuáles son las pericias que podrían desnudar a Beller si es que esto ha sido algo preparado?
5: Los teléfonos, ¿no? El teléfono de ella, el teléfono que les robaron, las conexiones que han tenido, las llamadas de teléfono. el GPS de los mismos teléfonos donde han estado, los números con que se ha comunicado. Ahí dice que se comunicaba con un EUAMCA. Entonces, hay que ver el tema de la georreferenciación de las llamadas. Y bueno, eso se está esperando, ¿no? Para poder ver los puntos de comunicación de ambos teléfonos, ¿no?
6: Para cerrar, abogada Arce, como conclusión, ustedes estarían muy dispuestos, es más, me dice que sería hasta conveniente para Cerimedo un careo con Nadia Vélez.
5: Claro que sí, dispuesto a todo lo que se pueda hacer para esclarecer los hechos y demostrar que Fernando es inocente.
6: Abogada Arce, le agradezco por sus respuestas y en la medida que esto desarrolle, la convocaremos. Un gusto.
5: Gracias a ustedes. Un gusto. Buenas noches.
0: La entrevista a la abogada Margarita Arce de la defensa de Fernando Cerimedo.
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21: Es la hora 11 en punto.
4: Buenos días, bienvenidos. Estas son las noticias de la hora 11.
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4: En entrevista con Herbol, el presidente de Yacimientos Petrolíferos Fiscales Bolivianos, Sebastián Daroca, informó que tuvieron problemas económicos para la compra de combustibles. Escuchemos sus declaraciones.
22: Creo que la conclusión está clara, ingeniero. Los desfases internacionales nos han vuelto a generar un déficit y la necesidad de mayores recursos. Hasta donde pudo YPFB, con su propio flujo, cubrió ese déficit, sobre todo del diésel, de la gasolina también. Y cuando ya no le alcanzó, tuvo que apelar al Ejecutivo, que les brindó los recursos. Pero ese desencaje generó falta de recursos y, por ende, la imposibilidad de comprar a tiempo los combustibles. ¿Me queda claro, ingeniero, o estoy equivocado?
23: Bueno, sí, ese es un tema, un sacrificio muy, muy alto desde el punto de vista financiero.
4: En Santa Cruz, ante el anuncio de protestas de productores de Yapacaní contra el decreto que regula el precio del diésel, movilizaron un contingente policial y militar para garantizar la transitabilidad y dar cumplimiento.

0: otros municipios.
1: Vamos a realizar una evaluación una vez que se encuentre en el lugar nuestro personal. En virtud de ello se tomará la decisión.
2: Once con tres minutos.
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2: Y en el panorama internacional, masacre en Haití, al menos 47 muertos en ataque de bandas armadas en Kenskov. Escuchemos este informe a través de la agencia France 24.
4: Los habitantes de Kenskov lloran a sus seres queridos después de lo que el alcalde local describió como una noche de terror. Se cree que la coalición Vive Ensemble, convivir en criollo haitiano, está detrás de los asesinatos, un grupo que Estados Unidos designó como organización terrorista.
5: La coalición Vive Ensemble causó enormes daños en la localidad. Los que murieron eran jóvenes que representaban el futuro de este país.
4: El ataque ocurrió la noche del domingo. Los miembros de las pandillas atacaron la comunidad agrícola, incendiaron viviendas y mataron a decenas de sus habitantes. Ubicada a unos 10 kilómetros al sureste de Puerto Príncipe, Kenskov fue el blanco de los grupos armados por su posición elevada y estratégica, desde donde se dominan importantes rutas de tránsito y acceso a zonas acomodadas cercanas a la capital. En 2025, más de 260 personas fueron asesinadas en la zona y unas 3.000 fueron desplazadas.
6: Los agricultores ya no pueden soportarlo. Solo necesitan seguridad. Perdí a 8 de mis familiares en esta tragedia.
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7: Hoy día se llevó a cabo la primera práctica con Pablo Godoy como nuevo entrenador del plantel de Always Ready. Vamos a escuchar a uno de los jugadores, José Herrera. Habla de la salida de Mauricio. ¿Qué pudieron escuchar? ¿Qué pudieron ver los jugadores? ¿Y qué opinan al respecto?
8: Sí, el grupo está bien, ¿no? Creo que son partidos complicados, ¿no? Que nos tocan y creo que todo el mundo, todos los equipos nos van a querer ganar, ¿no? Y no, hay que seguir enfocados, ¿no? Y a seguir trabajando para poder mejorar en las cosas que estamos fallando, ¿no? Estamos bien, ¿no? Simplemente que no se dio el resultado, creo que el equipo se metió atrás y intentamos de todos lados, pero no pudimos conseguir, ¿no?, los tres puntos.
7: La palabra de José Herrera. Always viene de empate en Tarija y ahora tiene que afrontar de local su siguiente partido. Marcelo de la Cruz, Herbol Deportes.
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2: 11:05 y ustedes nos pueden seguir, amigas, amigos, oyentes, a través de nuestra página principal de informaciones en www.herbol.com.bo. Y tenemos novedades en torno a la página de Facebook. Bueno, ayer hemos comenzado un nuevo perfil. Es nuevo perfil. Usted nos va a encontrar ahora como Radio Herbol 100.9 FM. Radio Herbol 100.9 FM. Ayer éramos 100 personas, ¿eh? Le cuento así, ahí entre nosotros. Hoy somos algo más de 200 personas. Bueno, cada día sería interesante 100 en 100. Bueno, esperemos qué es lo que pase el día de mañana, pero estamos con este nuevo perfil. Los que ya ustedes están acostumbrados, manténgalos porque son del periódico digital del Bol, Uniendo Bolivia, etcétera, etcétera. Así que usted mantenga, por favor, los perfiles de Facebook. Este nuevo que le estoy comentando es Radio Herbol 100.9, el logotipo del Bol. Estamos comenzando desde ayer recién las publicaciones, también los live, es decir, la transmisión en vivo, y así que síganos, por favor, reaccione, comparta, mande al grupo de los amigos, de la familia, para que también nos puedan seguir y ustedes tengan las informaciones, las entrevistas, todo desde la programación. Estamos con los noticieros, estamos con la revista La Mañana y La Tarde en directo. y obviamente entre otras publicaciones que tenemos preparadas para ustedes, de lo más importante de las entrevistas que tenemos a cada jornada en cada revista. Bueno, ¿le parece? Entonces,

de las entrevistas, la programación de la mañana y la tarde en directo, los noticieros de la mañana, del mediodía y de la tarde. No se lo pierdan, por favor, reitero, Radio Herbol 100.9 es la página de Facebook desde ayer. Hoy estamos pasando las 210 personas recién, no, somos nuevecitos en la plataforma del Facebook. Bueno, son las 11 de la mañana con 8 minutos. Seguimos con más aquí en la mañana en directo de la Red Herbol.

0: 11 de la mañana con 8 minutos y Herbol, nuestra institución, tiene ciclos, tiene periodos muy interesantes en los que algunos hemos estado, en otros no hemos estado. El reconocimiento, sin duda alguna, a los colegas que estuvieron por detrás y que forjaron esta institución. Y así tendrá que ser todos los que vengan. Herbol acaba de cerrar un ciclo y se abre otro. ¿Quién diría, no? Zulema Alanes, que fue periodista de esta emisora, conductora de programas de esta radio, hoy es la nueva directora ejecutiva de Herbol. La vida es así y te va poniendo esos retos impensables. Y seguramente uno de los más importantes, tal vez en la carrera periodística exitosa de Zulema Alanes, ¿no? Entre otras instituciones que le ha tocado visitar, dirigir, sin ir muy lejos, la Asociación de Periodistas, solamente para mencionar eso. Ella está acá con nosotros, es un gusto tenerla. Creo que con mucho agrado Herbol recibe su designación como directora de nuestra institución. Y pues quedará ahora a trabajar. Zulema, qué grata sorpresa. Creo que para ti todo un reto. ¿Cómo vuelves a esta casa, ¿no? que te acogió tantas veces? Le brindaste tu profesionalismo, tu trabajo periodístico. Hoy eres la directora.
1: Así es la vida. Sí. Creo que la vida es una secuencia de vueltas, ¿no? De volver por los mismos caminos y claro, uno se anima a transitar los mismos caminos cuando has sido bien recibida y has tenido un espacio y un tiempo de desarrollo en tu trayectoria profesional. Eso es lo que yo he sentido en Herbol mientras he estado. He estado, como tú sabes, más de un año dirigiendo la revista de la tarde, aprendiendo de los colegas, asumiendo ese desafío también. Porque uno nunca termina de aprender, ¿no? Uno piensa que lo sabe todo. Y para mí, digamos, Herbol en ese periodo ha sido un tiempo de aprendizajes también, ¿no? Entonces, lo que yo espero, querido Pedro, es que con el trabajo conjunto, con los 59 años de historia de Herbol, podamos seguir articulando el trabajo que ustedes vienen desarrollando, poniéndonos a la altura de los desafíos que tiene el país en este momento y que tiene la comunicación y la radiodifusión en esta coyuntura, ¿no?
0: Zulema, ¿cuán diferente será, ¿no?, la Herbol que veías desde afuera y la que ahora vas a comenzar a ver de adentro? Porque yo creo que vas a tener ese... Yo diría esa gran posibilidad de que lo que no muchos ven por fuera, ¿no? Evidentemente esta es una radio que tiene muchas virtudes, pero conocerla por dentro seguramente te va a permitir potenciar muchas cosas, probablemente corregir, reencaminar muchas cosas. Qué distinto es, ¿no, Zule, ver algo de afuera? Porque solo lo escuchas cada día, pero ya entrar adentro y comenzar a explorar, me imagino que va a ser de mucha riqueza para ti y para nosotros también.
1: Sí, eso espero, Pedro Saúl. Pero nos hemos adelantado, creo, ¿no? Porque la noticia la tenía que dar el presidente del directorio, que felizmente ya está conectado.
0: Sí. ¿Qué te parece? El padre Orlando Astorga, si está allá con nosotros. Teníamos un problemita técnico, creo que persiste el problemita, si nos piden que esperemos. Bueno, en fin, en cuanto esté listo el padre, creo que tiene un problema con el micrófono del teléfono. Pero bueno, Zule, te decía eso, gran posibilidad ahora que tú tienes de explorar también internamente esta institución, con todas sus luces, sus sombras, y como tú decías, proyectarla, ¿no?
1: Sí, a ver, lo que yo quiero destacar ante nuestra audiencia, Pedro Saúl, y tú lo conoces, que Herbol no solo es una radio, ¿no? Es un proyecto de comunicación que además tiene una sólida articulación a nivel nacional. Y de eso vamos a hablar luego de darle
0: paso. Ahora sí creo que ya está con nosotros el padre Orlando Astorga. Es presidente del directorio de Herbol. Se ha llevado a cabo la asamblea extraordinaria de nuestra institución ayer acá en La Paz, justamente con ese objetivo de elegir al nuevo director o directora, después de un proceso largo que se dio, institucional, una convocatoria que primero fue interna, luego se decidió abrir la convocatoria externa, es ahí que se presenta su lema junto a otras personas, currículums, luego elegir una terna de 3 personas que va a la asamblea extraordinaria que fue convocada para que de esa terna de 3 se elija al nuevo director o directora, y eso ocurrió ayer. Se llevó a cabo la asamblea extraordinaria de Herbol y los miembros de esta institución en su mayoría determinaron darle la confianza a Zulema Alanes. Padre Orlando, siempre es un gusto también escucharlo, hablar con usted, presidente del directorio de nuestra institución. Padre, ¿cómo está? Se tomó la decisión. Hoy tenemos una nueva directora, en directora ejecutiva en Herbol. Padre Orlando, adelante, lo escuchamos.
2: Sí, un saludo muy cordial a todos los que están ahí desearles lo mejor. Sí, se ha tomado esta decisión después de un tiempo determinado. Primero se hizo la convocatoria interna, no hubo mucha respuesta, después la convocatoria externa, ¿no?, que hemos tenido bastantes candidatos. Después de esto, pues se ha podido realizar la elección. Ha sido un trabajo bastante minucioso. Agradecemos a todos los que han presentado y bueno, ha sido prácticamente la decisión de elegir a Zulema por toda su trayectoria, por todo lo que ha hecho el mismo y también por todo lo que ella manifiesta, ¿no?, su deseo de trabajar en el país.
0: Padre Orlando, ¿qué esperan ustedes como directorio, como la cabeza que dirige esta institución, incluida por supuesto nuestra asamblea? ¿Qué esperan de este nuevo ciclo para Herbol? La mayoría, usted bien lo dijo, depositó la confianza en Zulema Alanes. ¿Qué es lo que esperan en lo inmediato o en el mediano plazo, padre Astorga? ¿Cómo ven el panorama para Herbol ahora, dirigida por Zulema?
2: Bueno, primero que Herbol tiene una trayectoria bastante grande. Entonces, no es que una persona va a determinar, ¿no?, el futuro de una red. Son muchas las personas que están trabajando ahí, sobre todo, y están llevando adelante. Y han hecho un trabajo muy grande porque Herbol es bastante reconocido a nivel nacional. Así que eso en primer lugar, ¿no? Y también el número que se decía muchas veces, yo soy la número, pero de ser tengo que contar con todos, ¿no? Todos tenemos que trabajar en una red. Por tanto, no es una persona la que va, y no es la persona la que va a hacer todo esto, ¿no? Pero además de todo esto, pues esperamos que ella pueda resolver los diferentes problemas que siempre existen. También yo ofrecer, ¿no?, la red en aquellos aspectos que tal vez están comunicados y tienen algunos problemas, ¿no? Entonces ella ya sabe más o menos los problemas muy grandes que hay. También a nivel económico, para poder dar una mayor fuerza, ¿no?, a toda la gente que está la red. Y también apoyar para que las redes se puedan llamar a Quecha y también la misma red de Bolivia en contacto, pues siga adelante y siga realmente favoreciendo, especialmente a las personas más necesitadas, ¿no? Eso es lo que estamos esperando de Zulema y de su trabajo.
0: Padre Orlando, permítanos una pausita y también le pedimos lo propio a Zulema, que está acá en estudio. Le vamos a dar la palabra ahora a ella, una vez que ha escuchado esa oficialización que usted ha hecho en su designación, pero nos toca ya la pausa. Volvemos, es cortita y continuamos.
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0: pasión. 11 de la mañana con 23 minutos. Este último, bueno, todavía antes le habíamos dado la palabra a Zulema, el padre Orlando Astorga nos está escuchando. Tenemos unos problemitas técnicos con él. Bueno, vamos a hacer lo posible para, por lo menos en la parte final, ya que nos escuche y escucharlo a él también. Zulema, te decía que, bueno, habló el padre Orlando Astorga, confirmó ya tu designación en la dirección, Zulema.
1: Sí, yo solamente a través de este contacto con el padre Orlando quiero agradecer a la directiva, pero también a toda la asamblea, la confianza que se me ha otorgado con mi designación. Reiterar lo que he dicho ayer, es un gran desafío personal el que asumo, pero que también implica un trabajo del conjunto de los actores de la red. Voy a demandar su concurso, su acompañamiento, su iniciativa para la generación de nuevos proyectos, para, digamos, dar la estabilidad que necesita nuestra institución para que nos desarrollemos en todas las dimensiones que tenemos como red, ¿no? Yo te decía, Herbol no es solamente la radio. La radio es un instrumento importante, es una red de instituciones que tiene presencia en todo el país, que hay que fortalecer, que hay que desarrollar, que hay que empoderar y que hay que poner a la altura de los desafíos de este tiempo, de inteligencia artificial, de desinformación, de desarrollo de la tecnología a ritmos acelerados. Hay que enfrentar conjuntamente los desafíos económicos y potenciar todas las capacidades instaladas en la red. Felizmente son múltiples voces y son múltiples capacidades. O sea que, padre Orlando, reitero mi compromiso de un trabajo conjunto, de un trabajo 24/7, en este periodo que se torna complejo, difícil, desafiante para todos los medios de comunicación y todos los proyectos comunicacionales en el país.
0: Padre Orlando, usted ha escuchado a Zulema, también ahora escuchamos su mensaje final, padre Orlando, a la audiencia, a la institución, a toda la red. Que sea en buena hora, padre Orlando.
2: Exacto, que sea en buena hora, hablando de esta presencia de Zulema, pues que haga más fuerte todavía esta red, que realmente se puedan cumplir todos los objetivos, tanto la misión como la misión que tiene Herbol, sea realmente una red al servicio, mencionamos muchas veces, de la gente más necesitada, a quien le da la voz, a quien le da noticias a ellos, y ellos también se necesitan de dar sus necesidades, a ellos que lo sean. Entonces, yo creo que va a ser un trabajo bastante bueno y de su lema, y esperamos que siga mejorando, pues todo, ¿no? Siempre ahí se puede fortalecer. Aquellas cosas que todavía no están bien, seguir adelante con aquello que se está realizando. Estamos muy contentos con esta designación, como les decía, ha sido una designación de toda la Asamblea por unanimidad. Entonces, quiero decir que hay muchas esperanzas de este trabajo de plena, de un trabajo muy bueno para toda la red, y esperemos que también todos los de la red podamos visitarnos y podamos también trabajar con ayuda social y de equipo. Para que la cultura de la que una felicidad, una felicitación plena a todos los que trabajan en la red del gol para que sigan adelante con este trabajo, un trabajo muy grande, muy bueno para toda nuestra parte.
0: Gracias al padre Orlando por este contacto con nosotros, con el programa. Ahí está su palabra, el buen deseo, Zulema, para tu gestión. Y que sea en buena hora, Zulema, y seguramente, como tú decías, ya tienes en mente algunos objetivos. Zulema, en este tiempo en el que el periodismo ha girado tanto, la situación que atraviesa el país es delicada, no lo podemos negar. Habrá que apuntalar todo eso, ¿no?, en el trabajo conjunto que tú has planteado.
1: No, sí, felizmente la red Herbol tiene un horizonte claro, ¿no? Desde sus orígenes, como tú sabes, Pedro Saúl ha apostado por la democracia, por el fortalecimiento de la democracia, y ahí, luego de un largo periodo de 20 años de afectación seria a la institucionalidad del país, y cuando hablo de la institucionalidad no me estoy refiriendo solo a las instituciones formales, sino también a todo el espacio cívico, a todo el tejido social, nosotros vamos a asumir la responsabilidad que nos corresponda para potenciar esas múltiples voces que se quieren hacer escuchar, ¿no? Para fortalecer la democracia. Vamos a trabajar también en las líneas de compromiso que tiene la red con el medio ambiente, con los sectores más desfavorecidos. Hay indicadores de pobreza que realmente son alarmantes. Nos preocupa la crisis económica que está afectando a todo el país, ¿no? Y vamos a tratar de coadyuvar, digamos, en todas las iniciativas que nos permitan salir de los desafíos que también tenemos como país, ¿no? Esa es nuestra misión. La red Herbol, con la radio, con toda la red de emisoras que están en el país, con todos los esfuerzos institucionales que se desarrollan también en otras y múltiples dimensiones, tiene que estar al lado de la gente. Tú sabes que como periodistas nuestro trabajo y nuestra misión es esa, hacer un periodismo también que sirva a la gente, ¿no? Y eso implica un compromiso ético, eso implica hacer un trabajo que contribuya, digamos, al desarrollo de la pluralidad, a hacer un trabajo periodístico que muestre nuestro esfuerzo en el ámbito de la investigación, que se ajuste a los principios, pues, que hemos aprendido no solamente en la universidad, sino en el cotidiano, ¿no es cierto? Y felizmente la red Herbol y la radio han hecho un excelente trabajo en esa dirección.
0: Vamos a hacer la última pausa y al volver también ya la despedida con Zulema Alanes. Hasta hace muy poco, presidenta de la Asociación de Periodistas de Bolivia. Hoy, directora ejecutiva de Herbol. Si no se enteró usted, le causa sorpresa, bueno, pues le estamos dando el dato, ¿sí? Ayer, la Asamblea Extraordinaria de Herbol, reunida en La Paz, de una terna que se elaboró en todo un proceso con las normativas correspondientes, determinó elegir a la periodista, a la colega Zulema Alanes, como la nueva directora ejecutiva de Herbol. Sin duda alguna será uno de los grandes y lindos retos que va a tener ella ya en su larga y exitosa trayectoria como periodista. La pausa y tendremos el último bloque.

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0: 11 de la mañana con 35 minutos, la última parte de esta conversación con nuestra nueva directora, sí, Zulema Alanes, la colega periodista Zulema Alanes. Tengo la suerte y el gusto de conocerla hace mucho tiempo a Zulema Alanes. Hemos compartido varias charlas periodísticas en las que hemos coincidido en muchas cosas, hemos intercambiado criterios y, bueno, yo sé de la trayectoria de Zulema. Y creo que ha generado una satisfacción y mucha esperanza su llegada a la dirección ejecutiva de Herbol. Zulema, en esta última parte, ¿cómo estás viendo esto? Me llamó la atención, me gustó el comentario que hiciste en el sentido de que el periodismo ha dado cambios, tiene otros nortes y en esa línea Herbol tiene que apuntalar. Tal vez meternos más en el tema digital, creo que sí, hay que hacerlo mucho, mucho más, de manera más decidida, Zulema. Bueno, hay esas cosas por hacer, ¿no?
1: No, sí, creo que hay que, reitero, ¿no? Ponerse la camiseta de Herbol, y cuando digo ponerse la camiseta de Herbol es entender su historia también, ¿no? Bolivia es tal vez uno de los países más atrasados en materia de desarrollo tecnológico, de alcance del Internet. Hay muchas comunidades que difícilmente tenemos buena señal. Hoy hemos tenido dificultades para hacer la entrevista con el presidente del directorio de Herbol, aquí muy cerca de la ciudad de La Paz, desde Escoba, sí, ¿no es cierto? Imagínate lo que viven otras comunidades más alejadas. Tenemos evidencia de las dificultades que han tenido las comunidades rurales, por ejemplo, en el tiempo de pandemia, para poder acceder y para poder continuar las labores escolares, por ejemplo, ¿no es cierto? O sea, que no podemos pensar que el Internet es todo, ¿no? O sea, pero hay que estar presente, hay que estar presente. Hay conglomerados urbanos muy importantes que están tomando decisiones sobre muchos aspectos de sus vidas a través del TikTok, a través del Facebook, que cada vez está concentrando más a segmentos de la población más adulta, digamos, ¿no es cierto? A través seguir, digamos, líderes buenos o malos que están dirigiendo los destinos de nuestro país en las cuentas de X, etcétera, etcétera. Tenemos que desarrollar esa dimensión. Pero Herbol tiene un potencial que esté en el territorio. Y eso es lo que tenemos que poner en valor. Y creo que hay mucha trayectoria, mucha experiencia. Creo que estamos ahorita conectados con algunas de las emisoras amplificando esta entrevista, y eso es Herbol, y eso también tenemos que potenciar. Esa ha sido también una de las directrices que, en el contacto que he tenido con la asamblea, he recibido el día de ayer. Lo vamos a hacer, y estoy absolutamente segura que con el concurso de todo el equipo que está aquí en La Paz, que, como tú sabes, La Paz es como esa unidad de gestión que tiene que mirar al resto del país, ¿no es cierto? Que tienen que generar todas las condiciones para que se potencie lo que existe como presencia efectiva de Herbol en el resto del país. Potenciar seguramente que yo confío en la capacidad de todo el equipo, en la capacidad de la asamblea, del directorio, para hacer posible ese potenciamiento y para sumar más entidades que están en el mismo empeño nuestro,
0: eso,
1: ¿no?
0: Eso es muy importante, Zulema. El que pudiéramos, ese que has tocado un tema muy nodal, Zulema, que pudiera seguir creciendo la red a nivel de emisoras, expandirnos en regiones claves para el país y poder lograr sumar más radios, esa es la palabra, emisoras, y que sea más potente esta red. Eso que has dicho creo que es fundamental, Zulema, es vital, ojalá lo puedas lograr.
1: Yo creo hay que hablar en plural, ¿no? Esta no es una gestión personal, querido Pedro Saúl, ¿no? Estoy hablando de un trabajo en equipo. Hay que hacer equipo, aquí hay mucha capacidad, eso está demostrado. Herbol ha sobrevivido duros momentos, como lo ha destacado el presidente del directorio, un periodo largo de asfixia económica, tú lo sabes. de múltiples presiones a través de impuestos nacionales, etcétera, etcétera, y ha sobrevivido ese periodo. Entonces, ahí está el potencial de la red, ¿no? Y una directora puede contribuir a que ese potencial, digamos, se desarrolle, se despliegue, se consolide, se amplíe, pero este es un trabajo en equipo. Eso es lo que les he planteado también tanto a los miembros del directorio como a todos los miembros de la asamblea, que tú sabes, cada uno tiene su proyecto también, ¿no? Sí. Pero hay que ir articulando, tejer red, consolidar la red, ese creo que es el desafío mayor.
0: Claro, solo nadie hace milagros, ¿no? Eso queda clarísimo, o sea, no esperen una varita mágica. Y acá habrá que aprovechar seguramente todas las potencialidades que tiene Herbol en su equipo, en sus distintas unidades, encontrar el hilo, el conducto, el tejido exacto para que todo eso se pueda articular muy bien. Creo que ese es un desafío, un reto, una cuestionante para todos los que somos parte de Herbol, desde lo periodístico, lo administrativo y, en fin, todo lo que tiene Herbol. Pío XII Cochabamba está bajando la señal, entiendo que sí lo están haciendo. Hugo me dirá si todavía está con nosotros Pío XII Cochabamba. Me parece que ya no, si estaban en el principio. A ver, solamente para saber si está Pío XII con la señal de... Se había sumado a la señal de Herbol La Paz. Nos dicen que no. En la primera parte sí, ahora está ya con su propia programación. Zulema, ¿qué te puedo decir? Desearte el mejor trabajo para todos, no solamente para ti. Que se puedan aunar una serie de esfuerzos de mejor manera y mantener, ¿no? Creo que todos los que llegan a Herbol, periodistas, directores, es el gran reto, querida Zulema, de mantener el nombre y el prestigio de esta institución. Para el que llega, la vara está puesta ahí para todos nosotros. Yo digo, es como cuando un jugador de fútbol, a ti, a mí, a todos nos llevan a un club y te dicen, bueno, tienes que rendirse a la altura de este equipo, hay que mantener, tenemos que ganar títulos, está la Liga, está la Copa Libertadores, pucha, tanto, pero eso es su lema.
1: Y pero lo importante es esto que dices, ¿no? Una cosa es llegar a un equipo que está iniciando su trayectoria.
0: Inferiores.
1: Claro, ¿no? Y otra cosa es llegar a, en este caso, a la Red Herbol, que tiene 59 años de historia, sí, y de una historia trascendente. Ese es el orgullo que sentimos quienes hemos pasado algún momento por Herbol. ¿Y qué te puedo decir? Yo estoy en un momento en el que ya pienso que este puede ser el cierre de mi trayectoria y voy a poner lo mejor de mí para que eso se logre. Y felizmente tenemos mucho talento, mucha capacidad, mucha visión de país en Herbol. Tener, por ejemplo, entre nuestras asociadas a toda la red de Pío XII es realmente una maravilla. O tener toda la red de Cochabamba, de la red del Valle, ¿no? Que vamos a visibilizar, porque a veces la gente tal vez no esté informada, piensa que Herbol se reduce a la radio, y no es así, tú lo conoces, ¿no? Entonces, en esa dirección queremos trabajar, Pedro Saúl, haciendo lo que sabemos hacer, porque ahí tenemos, a ver, entre los aportes de Herbol, que yo destaco, la radio, por supuesto, es una radio que coloca en agenda los temas más acuciantes del país. Eso es importante, eso hay que seguir haciéndolo. Pero también tenemos, tal vez sea la primera página web informativa, ¿no? En la dimensión de los desafíos del nuevo tiempo tecnológico, tal vez ahí tenemos que apuntalar, como tú has dicho, meternos un poco más en las redes. Lo están haciendo otros medios de comunicación, no podemos quedarnos rezagados en esa materia. Seguir apuntalando los proyectos que ya estaban en curso a nivel de Herbol. Hoy no solamente nos escuchan, nos ven también, ¿no? Y eso es importante. Y bueno, felizmente ya todo está inventado, no hay nada, no hay nada nuevo bajo el sol, ¿no es cierto?
0: La cuadrada. Ese apunte que hace Zule es otro muy bueno, el del digital. Bueno, ¿qué te voy a decir a ti que tú sabes perfectamente desde la mirada periodística lo que representa el periódico digital, por ejemplo, lo que significa la radio en el tratamiento de temas? Lo has dicho perfectamente. Habrá que apuntalar eso mucho mejor entre todos, potenciar el digital, que sí, que es una carta de presentación. Entonces, Zule, hay un reto por delante para todos nosotros.
1: Un mundo de desafíos, diríamos.
0: Sí, a eso.
1: Todo está inventado, solamente que tenemos nosotros que tener la audacia de utilizar todo lo inventado para ponernos en la misión que tenemos, Pedro Saúl, que es ser un referente de información veraz, ser una institución que permite a la ciudadanía tomar decisiones informadas sobre todos los ámbitos de sus vidas, hacer seguimiento y fiscalización a todos los estamentos del poder, pero pensar en la gente, ¿no? La gente necesita mucha información para tomar decisiones en todos los ámbitos de sus vidas, no solamente ser el referente y la caja de resonancia, lo que dicen nuestros vecinos de la Asamblea Legislativa o de la Casa Grande, sino que la gente necesita tomar decisiones en materia de educación, de salud, de economía, y tenemos que ponernos a la altura de esas necesidades también, ¿no? Y ya institucionalmente aprovechar todo el potencial que tenemos y poner en valor ese potencial. Yo lo resumiría así, sí, como desafío. Y ahí está, aquí Herbol puede aportar con 59 años, ojalá que los 60 años los podamos celebrar en grande, en cumpliendo varios de los desafíos que nos estamos planteando.
0: Así es, querida Zule, como yo siempre te digo. Y agradecerle también a Inés González, la directora que sale. Tuvo momentos muy difíciles, le tocó recibir la dirección de Herbol en un momento muy duro y más adelante tuvo que enfrentar otros también complicados, difíciles. Al interior de la institución tuvo acuerdos, desacuerdos, pero avanzó, dejó su parte, dejó lo que le tocaba hacer en ese momento. Agradecerle a Inés González su paso por Herbol, lo hecho, y bueno, se cierra ese ciclo, viene otro ahora, habrá que todavía superar más, avanzar más. Tú bien lo dijiste, Zule, es el desafío. Gracias también a ella, a la directora saliente, Inés González.
1: No, por supuesto, he tenido una comunicación muy rápida con ella. A nuestra audiencia hay que informarle que ella está en un importantísimo encuentro,
0: sí,
1: de la red Herbol, está en Guatemala.
0: Con Aler, ¿no?
1: Con Aler, sí. ¿No? Y también esa dimensión es importante, o sea, ahí está la importancia de la red, ¿no? No solamente estamos en medio de nuestras fronteras, sino estamos proyectados más allá. Y esa es una demostración, estimado Pedro Saúl, de la trascendencia de la red. Y ahí vamos a apuntar a potenciar también esa dimensión. O sea, somos también influyentes a nivel de la región.
0: Zule, que sea en buena hora, de corazón, el mejor de trabajo tuyo y nosotros, acompañarte, creo que como equipo, donde sea, como sea y contra lo que sea.
1: No, ahí estamos todos firmes. Yo quiero aprovechar, aunque ayer ya tenía un contacto inicial con el personal, decirles que vamos a continuar en la línea que ha caracterizado Herbol. Es tal vez uno de los pocos espacios en medio de una situación de grave crisis para todo el sector periodístico y comunicacional. Es uno de los pocos espacios que da, estabilidad laboral, que cumple con las normas laborales. Vamos a seguir en esa línea y a ponerle el hombro todos juntos.
0: Gracias, Zule. Credibilidad. Yo siento en lo personal, ¿saben qué? Y permítanme un poco alejarme, abstraerme del trabajo que hago acá como periodista. Siento que Herbol tiene mucha credibilidad. Siento que la gente cree. Es un medio que no solo por los que estamos acá, los que vinieron antes forjaron esa credibilidad. Nuestro reto ha sido mantener y seguir manteniendo eso. Ese es el gran reto, queridos amigos. No lo duden, con la mayor buena fe, seguiremos luchando por lo que dijo Zulema Lanes. Mantener esa imagen que tiene esta institución, esa imagen periodística. No duden que ese va a ser el compromiso y lo vamos a asumir a total cabalidad. El mejor de los éxitos y el deseo para la nueva directora ejecutiva de Herbol, Zulema Aranes. Zule, que sea en buena hora.
1: Sí.
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3: Once de la mañana con 53 minutos, la parte final, musical. Hugo, ¿alguna canción?
4: Sí, acá hay una muy, pero muy buena.
3: A ver, tu presentación es muy, muy emotiva.
4: Sí, es que alguna vez, cuando estaba comenzando a hacer radio, operación especialmente, en disco vinilo, en una emisora del Alto, coloqué esta canción. Pero antes, dice, buen día, Herbol. Como siempre, aquí todos los días, escuchándolos. Para el sector musical, la canción... A ver, no voy a decir de quién todavía. Pero le agradezco a la persona. A ver, ¿qué dice en esta canción? Aquí con sus caras de interrogante. ¿Cómo no van a conocer?
3: Álvaro Torres.
4: No, nada que ver.
3: ¿Quién es?
5: Me han contado que te ha ido mal.
3: Poder. No, pero no. La verdad, no es Álvaro Torres.
4: No.
3: ¿Quién?
4: Luis Ángel, Flor Dormida.
3: Ah.
5: Me parece.
4: Álvaro Torres, no.
3: Parecido, pero.
4: Sí.
3: Muy parecido.
4: Además, de esa época.
3: Son de ese tiempo, ¿no?
4: Sí, señor. Escuchemos entonces. Linda canción.

0: La verdad, Pedro, nunca, y te confieso, ya digamos que eres el padre Astorga, pero no, nunca había visto el video de Luis Ángel, de verdad. Está como que, dirían los jóvenes, jóvenes antiguos, está guaso, ¿eh? Está guaso.
1: ¿Qué pasa? ¿Qué? A ver, habría que ver cómo siempre estará el video para que te haya conmovido, creo que hasta las lágrimas.
0: Sí, hasta las lágrimas. Es más, me he vuelto a enamorar.
1: Pues, ya, no sé. En este momento.
0: En este momento.
1: Llámala entonces. Bueno, qué pena que tu enamoramiento, Hugo, haya sido en la despedida. Ya tenemos que irnos, ya no nos queda más. Así sería todo con Luis Ángel. La despedida, de lo bueno poco dicen. Chao, chao.
0: Sí, chao, amigos, y a todos los que han escrito, un abrazo. No pude leer sus mensajitos, pero si se da tiempito el día de mañana. Un abrazo para todos.
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5: Es la hora 11:59 minutos.
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0: Amigas, amigos, oyentes de Bolivia en Contacto, muy buenas tardes. Bienvenidos a las informaciones en esta jornada. Hoy 25 de agosto, segunda emisión de su noticiero. A continuación vamos a revisar nuestros titulares.
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0: Yacimientos petrolíferos fiscales bolivianos reconoce que es insostenible el diferencial de precios de combustible. La gobernación de Chuquisaca enviará de vacaciones a 120 funcionarios del Servicio Departamental de Caminos por falta de diésel para operar las maquinarias. La Cámara de Industria y Comercio de Cochabamba sugiere abrogar el decreto que ajuste el precio del diésel y retirar gradualmente la subvención a los hidrocarburos. El diputado del Partido Demócrata Cristiano, Macedonio Vargas, cuestiona la moral de las facciones del MAS que critican los 9 meses de gobierno de Rodrigo Paz, cuando la crisis de combustibles y economía vendría de Evo Morales y Luis Arce. Investigan el asesinato a balazos de 2 personas en el municipio de Guayaramerín, en Beni. Una de las víctimas tenía 41 impactos de arma de fuego. Atacan a golpes con palos a 2 reclusos en el penal de Villa Bush, en Cobija. Gremiales advierten con movilizarse en el eje troncal del país

0: Ante el Ministerio Público contra la empresa de aseo urbano por la falta de recojo de basura. Estas y otras informaciones aquí en su noticiero Bolivia en Contacto.
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0: 12 del mediodía con 3 minutos. Comenzamos con la información a través del periódico digital de Herbol, www.herbol.com.bo. Yacimientos Petrolíferos Fiscales Bolivianos reconoce que es insostenible el diferencial de precios de combustible. Vamos a dar lectura a esta información, reiteramos, a través de Herbol Digital. El presidente de Yacimientos Petrolíferos Fiscales Bolivianos y YPFB, Sebastián Daroca, reconoció que para la estatal petrolera y para el Estado boliviano es insostenible mantener el actual diferencial entre el costo de importación de los combustibles y el precio de venta congelado en el mercado interno. Explicó que, si bien se han ajustado los precios por decreto, la guerra en Medio Oriente ha provocado la subida de los hidrocarburos a nivel internacional, generando el diferencial de precio que debe ser cubierto para abastecer al mercado interno. Para más detalles, escuchemos a Sebastián Daroca, presidente de Yacimientos Petrolíferos Fiscales Bolivianos, en entrevista con la revista La Mañana en directo de Herbol.
1: Pero también el hecho de que este diferencial, mire, a YPFB le cuesta esta semana que pasó el costo de importación de diésel puesto aquí en Bolivia fue de 15 y pico bolivianos el litro, el costo, ¿no? A esto nosotros, para comercializarlo, le tenemos que aumentar el IVA y el IT, y es ahí donde llegamos a los 18 bolivianos del costo del litro. Pero con relación al precio, que está actualmente congelado de 9.80, que en realidad el PFB lo comercializa a 9.36, porque ahí está el margen de las estaciones de servicio, significa un diferencial del orden de los 5 bolivianos por litro, que es lo que actualmente se genera como un diferencial de precios, un déficit o una subvención. Entonces, se está generando es un problema, yo creo, estructural, que YPFB, para YPFB es insostenible, y también para la economía boliviana sostener un déficit de este tamaño. Imagínense, nosotros necesitamos casi 200 millones de litros de diésel y unos 140 millones de litros de gasolina al mes. Y no se trata, perdón, y esto sí es bueno aclarar, no se trata de que no falten los dólares. No hemos tenido problema para acceder a dólares, ¿no? El problema es el diferencial de precios entre el costo que nos cuesta importar y el costo al cual vendemos, ¿no?
0: Palabras de Sebastián Daroca, presidente de Yacimientos Petrolíferos Fiscales Bolivianos, en entrevista con la revista La Mañana en directo de Herbol. 12:07. Vamos con informaciones desde Cochabamba con nuestro compañero de trabajo, Wilson Gisbert. Wilson, muy buenas tardes. Bienvenido. Adelante, por favor.
2: Hugo, muy buenas tardes. Saludos cordiales desde Cochabamba. Al momento, en el centro de La Yacta, 20 grados de temperatura. Ha mejorado bastante el clima en relación a la jornada de ayer. Nos vamos a las informaciones. La Cámara de Industria y Comercio de Cochabamba sugiere abrogar el decreto que ajusta el precio del diésel y retirar gradualmente la subvención a los hidrocarburos.
3: La Cámara de Industria y Comercio de Cochabamba sugiere al gobierno la abrogación del Decreto Supremo 5676, que fija una doble cotización para la comercialización de combustibles, en este caso el diésel. Según este ente, la normativa crea contrabando y fomenta el mercado negro. Asimismo, perjudica el normal desenvolvimiento de la industria.

0: en el país, teniendo incidencia directa en las cadenas de producción, según palabras del presidente del ICAM, Wildo Dols.
1: Para nosotros es realmente discriminatorio. Debería ser una subida para todos y debería ser paulatina tal vez, porque de verdad estamos golpeados con la economía y debería haber una subida para todos. Estamos creando un mercado negro, estamos creando contrabando y eso afecta al normal desenvolvimiento de lo que es la distribución de carburantes, que es lo que necesitamos todos. Yo creo que sí, se debería abrogar.
0: Informó Luis Vargas, Red Pío 12, Herbol Cochabamba.
2: Las 12 del mediodía con 8 minutos.
3: La gobernación de Chuquisaca enviará de vacaciones a 120 funcionarios del Servicio Departamental de Caminos por falta de diésel para operar las maquinarias.
4: La gobernación de Chuquisaca enviará entre 120 y 130 funcionarios del Servicio Departamental de Caminos de vacaciones debido a la falta de recursos para cubrir el incremento del costo del diésel necesario para operar la maquinaria.
5: Nosotros como gobernación también nos estamos declarando en emergencia. Estamos coordinando el repliegue del SEDCAM, del Servicio Departamental de Caminos, debido a que no va a alcanzar el presupuesto que se tenía inicialmente para atender las actividades que se venían realizando, ¿no? Nosotros estamos muy preocupados, sin embargo, no tenemos otra alternativa, van a activarse las cuadrillas de emergencia.
4: El asesor general de la gobernación, Fernando Fernández, explicó que se dará prioridad a los trabajadores con mayor cantidad de vacaciones acumuladas. Algunos funcionarios tienen hasta 65 días pendientes.
5: Y bueno, de momento se va a coordinar con algún personal para que puedan ellos acceder a su vacación, ¿no? No tenemos el dato completamente preciso, estamos hablando de que se va a dar prioridad a aquellos que tengan mayor vacación.
4: La medida busca reducir el funcionamiento de la maquinaria caminera ante el incremento del presupuesto para combustible.
5: De cerca de 120, 130 funcionarios, repito, se va a hacer esto en el marco del consenso, se les está explicando a los trabajadores cuál es la situación, cuál va a ser el funcionamiento de la maquinaria.
4: La gobernación tenía previstos 900 mil litros para 10, pero ahora requiere 1 millón de bolivianos adicionales.
5: Con la mitad del combustible que se tenía presupuestado, porque es así, se habla de 900 mil bolivianos en una primera instancia que se tenía destinado a la compra de diésel, que ahora tendría que aumentarse 1 millón más.
4: La gobernación se declaró en emergencia y advirtió que esta situación afectará el mantenimiento de los caminos departamentales.
5: Lo cual no nos va a permitir de que se puedan desarrollar estas actividades con normalidad.
4: Iván Ramos desde Sucre.
3: El diputado del Partido Demócrata Cristiano, Macedonio Vargas, cuestiona la moral de las facciones del MAS que critican los 9 meses del gobierno de Rodrigo Paz, cuando la crisis de combustibles y economía vendría de Evo Morales y Luis Arce.
6: Que el masismo se está armando hasta los dientes. Quiere desestabilizar a Bolivia, pero no vamos a permitir nosotros esta situación, porque ellos han tenido 15 años y han saqueado a Bolivia.
3: Así, el diputado del Partido Demócrata Cristiano, Macedonio Vargas, cuestionó la moral de las distintas facciones del MAS que hoy critican el gobierno del presidente Rodrigo Paz, cuando por antecedentes la crisis económica y de combustibles tendría como responsables a Evo Morales y Luis Arce Catacora. El diputado macedonio anunció que no permitirán que el MAS saque partido de esta situación.
6: Hemos visto acá al del Castillo que ya se está pronunciando y qué responsabilidades ha tenido él, cómo nos ha dejado Bolivia. Y ahora están empezando a armar que hay que salvar en 9 meses, no han hecho nada, el saqueo a Bolivia. Ellos han saqueado 15 años, han saqueado 15 años a mi Bolivia. Y no tienen ni el moral para levantar y decir que debemos dejar que nuevamente otro gobierno entre a gobernar a Bolivia. No vamos a permitir. Que el masismo se está armando hasta los dientes. Quiere desestabilizar a Bolivia, pero no vamos a permitir nosotros esta situación. Porque ellos han tenido 15 años y han saqueado a Bolivia y ahora se creen los gran salvadores después de los 9, 10 meses que estamos en gobierno. No lo vamos a permitir.
3: El diputado del PDC, Macedonio Vargas, reconoció las demandas legítimas de los distintos sectores. Sin embargo, pidió comprensión para no prestarse a juegos políticos.
6: Yo espero la buena fe de los ciudadanos. Esperemos un momento. Bolivia se encuentra enferma y el enfermo no se puede sanar de la noche a la mañana. Necesitamos un espacio de tiempo para poder subsanar esas heridas de mi Bolivia.
3: Rodrigo Fernández, Herbol, La Paz.
2: Son las 12:13. Gremiales se movilizarán en el eje troncal del país al día siguiente de terminar el estado de excepción si el gobierno no atiende sus demandas.
7: El sector gremial de Bolivia pide la abrogación del decreto 5676 que establece el precio del diésel a 18 bolivianos para grandes consumidores. También solicitan cambio de algunos ministros, dólar estable, alivio tributario, entre otros, luego de un ampliado realizado en Cochabamba. Si el gobierno no atiende sus demandas, se movilizarán al día siguiente que termine el estado de excepción.
8: Y se le está pidiendo al presidente del estado que ordene la casa, que le dé certidumbre al país, que cambie su gabinete de ministros, que trabaje con los mejores y los más honestos, que cumpla su palabra de cero trancas en el país, que practique lo que predica. De no ser atendidos, vamos a seguir sosteniendo estas reuniones. Tenemos reunión entre el miércoles, jueves en la ciudad de Santa Cruz, viernes en la ciudad de La Paz. Estamos articulando todo el país, pero ya se ha determinado salir en movilización el día siguiente de lo que prácticamente termine el estado de excepción, el cual vamos a respetar.
7: El secretario ejecutivo de la Confederación de Gremiales de Bolivia, César González, señaló que harán marchas comenzando en el eje troncal del país.
8: Va a haber una movilización desde los cuatro puntos cardinales en la ciudad de Santa Cruz. Cochabamba, de igual manera, ayer ha indicado que se va a listar para lo mismo. La ciudad de La Paz, de igual manera, está ya lista para hacer una movilización, toda vez de que hay descontento total dentro de las filas gremiales y por cuenta propia. Inicialmente, marchas. Hemos estado rechazando los bloqueos, pero consideramos que el gobierno nacional va a atender esta demanda, porque existen salidas a este tema del diésel. No es que vamos a pagar a 18 bolivianos, como ellos dicen. Se hacen trabajar las refinerías de Cochabamba y de Santa Cruz, traen petróleo crudo, ya sea el liviano o el pesado, pueden sacar jet fuel para los aviones, pueden sacar gasolina, diésel, querosén, aceites, pueden sacar asfalto. O sea, así funciona el tema de la industrialización.
7: En el informe, Iván Camacho, de Radio Canchaparlaspa, Herbol, Cochabamba.
2: 12:15.
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22: Son las 12:21 minutos. Un gran abrazo para todos ustedes, amigas, amigos, oyentes de su noticiero Bolivia en contacto. Bueno, la Asamblea de Herbol ha definido y hecho conocer el día de ayer que la nueva ejecutiva de Herbol, de la red Herbol en todo el país, es Zulema Alantes. Ella es periodista, además expresidenta de Periodistas de Bolivia. Y esta mañana, conversando con Pedro Solgenio, decía lo siguiente.
23: Padre Orlando, quiero agradecer a la directiva, pero también a toda la asamblea, la confianza que se me ha otorgado con mi designación. Reiterar lo que he dicho ayer, es un gran desafío personal el que asumo, pero que también implica un trabajo del conjunto de los actores de la red. Voy a demandar su concurso, su acompañamiento, su iniciativa para la generación de nuevos proyectos, para, digamos, dar la estabilidad que necesita nuestra institución para que nos desarrollemos en todas las dimensiones que tenemos como red, ¿no? Yo te decía, Herbol no es solamente la radio. La radio es un instrumento importante, es una red de instituciones que tiene presencia en todo el país, que hay que fortalecer, que hay que desarrollar, que hay que empoderar y que hay que poner a la altura de los desafíos de este tiempo, de inteligencia artificial, de desinformación, de desarrollo de la tecnología a ritmos acelerados. Hay que enfrentar conjuntamente los desafíos económicos y potenciar todas las capacidades instaladas en la red. Felizmente son múltiples voces y son múltiples capacidades. O sea que, Padre Orlando, reitero mi compromiso de un trabajo conjunto, de un trabajo 24/7, en este periodo que se torna complejo, difícil, desafiante para todos los medios de comunicación y todos los proyectos comunicacionales en el país.
22: Bien, ahí las palabras de la nueva ejecutiva de la Red del Bol en todo el país. Hoy, directora, reiteramos, ejecutiva del Bol, Zulema Alanes, que ha conversado con Pedro Solgemio en la revista La Mañana en Directo de la Red del Bol. Son las 12:24.
2: El CONADE critica la corrupción, nepotismo y crisis política del actual gobierno de Rodrigo Paz.
0: El Consejo Nacional de Defensa de la Democracia, CONADE, critica la corrupción, el nepotismo y la crisis política del actual gobierno de Rodrigo Paz, además de su incapacidad de resolver la crisis económica, la falta de hidrocarburos, de dólares, el narcotráfico y el crimen organizado. Leonila Galindo lamentó que el gobierno de Rodrigo Paz esté rodeado de corrupción, que haya metido a toda su familia en el gobierno y a asesores cuestionados en esferas de decisión.
1: Desde el CONADE queremos expresar nuestra preocupación, pero también la indignación que sentimos cuando vemos todos estos actos de corrupción en los que está involucrado el gobierno de Rodrigo Paz. Vemos con indignación que se está poniendo en riesgo la democracia que nos ha costado tanto recuperar. El gobierno de Rodrigo Paz tiene mucho que explicarle al país. Tiene que explicarle, por ejemplo, qué hace toda la familia del presidente metida en el Palacio de Gobierno como si este fuera un patrimonio familiar. ¿Qué hace la esposa? ¿Qué hace la hija? En espacios donde se toman decisiones de gobierno. Ellas están involucradas, están dentro del Palacio de Gobierno. Esto no es un patrimonio familiar. Nada tiene que hacer metida toda la familia del presidente en estos espacios. El presidente tiene que explicarle al país por qué ha puesto a Cerimedo en espacios de toma de decisiones. Un asesor extranjero que además está cuestionado. ¿Qué tiene que hacer en el gobierno en lugares donde se toman decisiones para manejar nuestro país?
0: Galindo, por otro lado, lamentó que la inacción del gobierno para resolver los problemas del país esté generando incertidumbre, ya que cocaleros y grupos afines a Evo Morales nuevamente pretenden convulsionar el país con amenazas de movilizaciones y bloqueos indefinidos a nivel nacional.
1: Desde el CONADE advertimos que no vamos a permitir que nuevamente se ponga en riesgo la democracia como se lo está haciendo. Evo Morales y su gente nuevamente está amenazando al país con movilizarse a partir de mañana. Nuevamente pretenden desestabilizar el país, pretenden convulsionar el país y poner en riesgo la democracia. Tenemos la obligación como ciudadanos de defender esa democracia que nos ha costado tanto recuperar y construir, y no vamos a permitir que por la inacción, por la corrupción, por la incapacidad del gobierno, nuevamente nos pongan en riesgo a los bolivianos.
0: Walter Unzueta, Red Pío 12, Herbol, Cochabamba.
2: 12:26.
22: La información en Chuquisaca se pone al frente y exige al gobierno abrogar el decreto que regula el precio del diésel.
4: Chuquisaca se convirtió en el primer departamento del país en exigir formalmente al gobierno de Rodrigo Paz la abrogación del decreto supremo que eleva el precio del diésel hasta 18 bolivianos por litro, al considerar que la medida provoca un fuerte desfase en los presupuestos de las instituciones públicas y afecta la economía regional. La determinación fue asumida por el Consejo Departamental, instancia que reúne a representantes de las principales principales instituciones de Chuquisaca.
3: Debemos señalar que este es el manifiesto que ha salido del Consejo Chuquisaqueño el día de ayer. Todas las instituciones, tanto del sector público como privado, han manifestado su preocupación con esta situación del hidrocarburo, en este caso del diésel.
4: El asesor general de la gobernación, Fernando Fernández, expresó su preocupación por los efectos que genera el incremento del precio del combustible. Por su parte, el dirigente de la Central Obrera Departamental, Marcelo Torres, afirmó que Chuquisaca es el primer departamento del país en exigir institucionalmente la abrogación del decreto que afecta a la economía del departamento.
5: Y como primer departamento, como departamento, con todas sus instituciones, o por lo menos con la mayoría, se ha logrado tener una posición buscando la abrogación de este decreto por la afectación que tiene. La gobernación acaba de manifestar con el tema del CETCAN, un tema caminero muy, muy importante para nosotros, porque lamentablemente como Chuquisaca también tenemos pocas carreteras asfaltadas y el tema de mantenimiento sumamente alto, por supuesto, por el tema del CETCAN.
4: Iván Ramos, desde Sucre.
22: Son las 12:29.
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7: Ni serie nelish ashni ni po esta a mano yerichuca, ¿no? Yo pertenezco a la cultura del pueblo chiquitano, departamento de Santa Cruz, en las 5 provincias, ¿no? Todas las personas adultas, mayores, todavía hablan el idioma, ¿no? Pero los jóvenes, por diferentes motivos de discriminación, no lo estamos valorizando nuestro idioma, ¿no? Nuestro idioma, nuestra cultura, que nuestros abuelos lo han querido cultivar siempre, ¿no? Del tema de la recolección de los recursos naturales, ¿no? La agricultura y la ganadería. Pero solamente esta actividad lo hace para solamente consumo familiar, ¿no? Y no así para la venta, porque hay una cierta visión de nosotros como pueblos indígenas de todavía de conservar el medio ambiente, ¿no? La educación para nosotros ya es el tema de preservar los valores, ¿no? Que se han venido inculcando siempre, ¿no? Los valores y el tema también del respeto, ¿no? Del saludo, el tema de respetar la naturaleza, todo es para convivir, ¿no? En armonía dentro de la comunidad, ¿no? 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
13: Un gran abrazo para todos ustedes, amigas, amigos, oyentes. Continuamos con más informaciones aquí en su noticiero Bolivia en contacto. Investigan el asesinato a balazos de dos personas en el municipio de Guayaramerín, en Beni. Una de las víctimas tenía 41 impactos de arma de fuego.
9: Investigan el asesinato a balazos de dos personas identificadas como Edgar y Dennis, ocurrido la noche de lunes en el municipio de Guayanamarín. Una de las víctimas recibió 41 impactos de proyectil de arma de fuego, mientras que su compañero presentó 17 impactos.
14: Ambas personas perdieron la vida producto de aparentemente un ajuste de cuentas donde se han colectado más de 35 casquillos de 9 milímetros en el lugar y una de las víctimas presenta aproximadamente 41 impactos de bala.
9: Según el reporte policial, el hecho ocurrió el 24 de agosto aproximadamente a las 23 horas con 15 minutos, cuando las dos víctimas circulaban en una motocicleta.
14: Sí, aparentemente es un tema de narcotráfico, ajuste de cuentas. Continuamos trabajando, no descartamos ninguna hipótesis.
9: De acuerdo con el director nacional de la Fuerza Especial de Lucha contra el Crimen, coronel Marcelo Sánchez, un vehículo marca Mazda de color gris se aproximó a la motocicleta y la impactó, provocando que ambos ocupantes cayeran al suelo. Posteriormente, una mujer que se encontraba como acompañante en el automóvil descendió del motorizado y efectuó los disparos contra las víctimas.
14: Se ha también secuestró un vehículo que aparentemente es el que se ha usado y han tratado de huir, porque una vez de que se ha cometido este ilícito, se ha activado el plan Z, se ha activado a los policías para tratar de aprender a los autores, pero estos han logrado huir abandonando el vehículo, incluso intentaron quemar el mismo.
9: El caso se encuentra en etapa de investigación por el delito de asesinato, mientras la fiscalía y la policía realizan las diligencias destinadas a esclarecer las circunstancias del hecho y establecer responsabilidades. Omar Escobar Mamani, Herbo La Paz.
13: De Guayanamarín, Beni, nos vamos hasta el norte de nuestro país a través de Radio Frontera en Pando. Atacan a golpes con palos a dos reclusos en el penal de Villabuch en Cobija.
15: Vuelve la violencia al interior del penal de Villabuch cuando un grupo de internos con cara cubierta atacan a dos privados de libertad, quienes sufrieron lesiones de consideración en la cabeza y el cuerpo. El coronel Hernán Monasterio, comandante de la policía de Pando, informa que los privados de libertad fueron heridos por un grupo de internos utilizando palos, prácticamente fueron emboscados por sus compañeros. Los heridos fueron trasladados al Hospital Roberto Galindo de Cobija, donde reciben atención médica.
16: Iban a estar ingresar a su pabellón, habían estado esperando alrededor de otros 20 con la cara cubierta y son los que le habían dado estos golpes, no con, inclusive con palos, pero esto está en un proceso de investigación todavía, se siguen realizando las tomas de declaraciones, indagaciones correspondientes para poder establecer quiénes han sido los autores materiales e intelectuales sobre este hecho y bueno.
15: El caso está en manos del Ministerio Público para la investigación pertinente, identificar a los responsables e iniciar el acto procesal. Por su parte, la Asamblea de Derechos Humanos pide reforzar la seguridad en Villabuch. En el informe, Yosiro Nay, Radio Frontera, Herbol Cobija.
13: 12:38.
17: En el norte de Potosí, la policía ubicó el vehículo en el que escapó el sospechoso de feminicidio de la maestra Zenaida Ocio, además de hacer conocer la alerta migratoria roja por Interpol.
18: Gracias y buenas tardes. En conferencia de prensa, el coronel Luis Alejandro Meneses, comandante de la Policía Regional en el norte de Potosí, dio a conocer de los avances de investigación para dar con el paradero del principal sospechoso de la muerte de la maestra Zenaida Ocio Cuba, víctima de feminicidio en Chayanta. Dijo que en la búsqueda se encontró el vehículo en el que escapó el principal sospechoso. El vehículo fue hallado en un centro de expendio de bebidas alcohólicas donde la movilidad habría sido dejado como prenda por 10 cajas de cerveza. Y en otra tienda de venta de coca se encontró el celular de la víctima como prenda por 1,000 bolivianos, dijo la autoridad de la policía regional en el norte de Potosí.
19: Han tenido contradicciones nuevamente, digo, ¿no? Posteriormente se ha encontrado el vehículo de la profesora que habría sido dejado en como garantía por unas cajas de cerveza por el ahora prófugo, ¿no? Allá en la zona 11 de Usía, ¿no? Habría entrado a un local de expendio de bebidas alcohólicas y habría consumido y habría dejado este vehículo en calidad de prenda. Posteriormente, el personal de inteligencia de la policía, continuando con las investigaciones, ha agarrado información con relación a un puesto de venta de coca, donde esta persona había dejado un teléfono celular, presumimos que es de la víctima, en garantía, y se ha prestado 1,000 bolivianos después de haber hecho compras también ahí de coca y bebidas, ¿no?
18: El sospechoso continúa prófugo y la policía dio a conocer de la alerta migratoria roja por Interpol.
19: Hago conocer que esta mañana ya me han confirmado que se ha dado curso y ya está la alerta migratoria activa. Esta persona ya tiene las Interpoles conocimiento de que esta persona está siendo buscada, ¿no? Entonces es otra muestra de que hemos trabajado con prontitud, ¿no? Y esto ha sido por el trabajo y la coordinación que he realizado con todos estos jefes.
18: En el informe, Héctor María Casomero, Zed Pio 12, Herbol Norte Potosí.
17: 12:40.
13: La diputada de Libre, Lisa Claros, presentó una denuncia contra la activista Nadia Beller, además de Fernando Citemedo, por difamación, luego de que fue señalada por presunto sobresueldo.
20: La diputada de Libre, Lisa Claros, informó que presentó una denuncia penal por difamación contra la activista Nadia Beller y el ex asesor presidencial Fernando Cerimedo, tras que la señalaran como una parlamentaria opositora que recibiría un sobresueldo de $5,000 mensuales a cambio de su voto para la aprobación de distintas leyes. Sin embargo, no presentaron ninguna prueba.
21: Calumnias, injurias en contra de Beller y en contra del señor Cerimedo. Yo no voy a permitir que el nombre de Lisa Claro sigan embarrando. Aquí va a salir la verdad y van a tener que justificar absolutamente todo y cada una de las palabras que han dicho. La señora Nadia, si no tenía pruebas, si no tenía suficiente documentación, no podía haber lanzado por lo menos el nombre de Lisa Claros, porque siempre he sido yo la que ha denunciado irregularidades en la Asamblea, y no voy a permitir que esta persona ni nadie manche mi honorabilidad y mi honra.
20: Recordar que en entrevista en la mañana en directo de Herbol, la activista Nadia Beller contó cómo expresó su extrañeza al enterarse que la opositora Lisa Claros estaría en una lista de presuntos sobresueldos a cambio de votos en la Asamblea Legislativa, situación que había sido develada por el ex asesor presidencial Fernando Cerimedo. A esto Lisa Claros reafirmó que irá hasta las últimas consecuencias en las investigaciones.
21: En el tema referente a las listas, yo voy a continuar hasta el final las investigaciones. Va a salir a la luz quién recibía la plata en nombre de Lisa Claros, quién ha dado el nombre de Lisa Claros, quién, cómo y cuánto cobraban. Eso va a salir a la luz y por mi cuenta corre que esto no va a quedar en la impunidad.
20: Rodrigo Fernández, Herbol, La Paz.
13: Estamos a 18 minutos de las 13 horas.
17: El senador Nilton Condori propone el fusilamiento y la construcción de centros de confinamiento para políticos corruptos para transformar Bolivia.
22: El senador de Alianza Unidad, recientemente suspendido, Nilton Condori, en otra de sus apariciones polémicas en medios de comunicación, sugirió el fusilamiento de políticos corruptos y el confinamiento en centros de reclusión de líderes políticos del país, además de la unificación de la educación indígena y urbana con el fin de acabar con la polarización del país.
23: Mira, Bolivia hay que transformar, Bolivia hay que cambiar radicalmente. Primer elemento para cambiar Bolivia: tenemos que fusilar a los corruptos políticos. Primer elemento. Segundo elemento, hay que hacer desaparecer a esa élite ociosa que vive de la política. Esa gente que vemos constantemente en medios de comunicación. Hablaríamos del Manfred Villa, Samuel Doria Medina, Rodrigo Paz, el mismo Jaime Pazamora, ¿no? Los que han bebido, los que han delinquido al pueblo boliviano, hay que ser desaparecido, hay que regalarlo, no sé, estoy pensando más adelante, proyectar SECOC, centro de confinamiento para los políticos, condenarlo a 100 años y bajo la tierra, ¿no? Y tercer elemento, para cerrar la polaridad entre indio y jara, coloquialmente se dice, hay que apuntar, por ejemplo, instituciones militares que hay escuela de sargentos para indígenas y para no indígenas, colegio militar, escuela básica policial para indígenas, ANAPOL para no indígenas, escuelas normales rurales para indígenas, escuelas normales urbanas para no indígenas. Creo que estos elementos hay que acabarlos. Solamente tiene que existir una institución especializada para formarlo, donde ingresen indígenas, no indígenas, clase media, gente blanca, mestiza, esa pluralidad boliviana, pero acuerdo a su capacidad intelectual y esfuerzo personal puede llegar a ser general, ¿no? Creo que estos elementos son fundamentales para que Bolivia cambie. Ahora, yo sostengo esa teoría de que en Bolivia el político no debería tener tanto poder. El político boliviano debería ser simplemente, como en Suiza, servidor público y ganar sueldo mínimo. Así no tendríamos políticos ladrones.
22: Informó Luis Vargas, Red Pío 2, Herbol Cochabamba.
0: 12:45.
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13: Y nos vamos hasta la Asamblea Legislativa Plurinacional. Ahí se encuentra nuestro compañero de trabajo, Rodrigo Fernández. La interpelación al ministro de Hidrocarburos. Rodrigo, ¿hay detalles en qué se encuentra en este momento? Asistió el ministro de Hidrocarburos. Bienvenido, Rodrigo.
7: Sí, gracias, Hugo. Vamos a escuchar la última intervención del ministro de Hidrocarburos, Marcelo.
8: De cosas que han pasado en la anterioridad, pero vamos a hacer lo imposible para cambiar esta situación. Les agradezco nuevamente y mil disculpas nuevamente a todos los afectados por todas estas colas. Muchas gracias.
7: Bien, de esta forma se está retirando y ya concluyendo también las respuestas que ha dado el ministro de Hidrocarburos, Marcelo Blanco, a la interpelación que han hecho parlamentarios de la Alianza Popular sobre los contratos de combustible de importación que se ha tenido. En una primera instancia, Hugo, hay que indicar que el ministro Marcelo Blanco ha manifestado y ha hecho la aclaratoria que él, como máxima autoridad de esta cartera de Estado, está encargado en las políticas que son a nivel nacional. Los contratos eran YPFB. Sin embargo, ha dado detalles, nombres incluso de los funcionarios, de tanto el aspecto técnico como del directorio de YPFB, que los funcionarios que habrían realizado los contratos observados. En este momento ya se va a proceder al debate de los parlamentarios. Tenemos entendido que va a haber un cuarto intermedio, sí, para luego retornar al debate y se pueda ver si se tiene un voto de apoyo o censura a esta autoridad de Estado. Entre tanto, los parlamentarios interpelantes de Alianza Popular han manifestado que no estarían de acuerdo con las respuestas que ha dado el ministro Blanco con la aclaratoria de que él es una autoridad máxima del sector, Hugo.
13: Bien, muchas gracias a Rodrigo Fernández, que estuvo ahí en la interpelación del ministro de Hidrocarburos, Marcelo Blanco, y este ha pedido disculpas a la población por las filas que está sufriendo, especialmente el transporte pesado, la gente que tiene una movilidad, y ante ello reiteramos ha pedido disculpas. Esto es del debate, volverá, han hecho un cuarto intermedio, y en cualquier momento vamos a seguir informando. Gracias a Rodrigo Fernández por ese informe. Son las 12:53. Nos vamos con informaciones hasta Cochabamba.
17: Gracias, Hugo. Choferes de Oruro están preocupados porque nuevamente escasea el combustible, el diésel y la gasolina.
9: Los choferes de Oruro nuevamente se encuentran preocupados, ya que continúa el desabastecimiento de gasolina. Señalan que por una semana se normalizó, ahora nuevamente se tiene que realizar filas. Así lo manifestó Carlos Choque, representante del transporte público de Oruro.
10: Y nuevamente las filas, el gobierno lamentablemente no cumple con las expectativas que se tienen. Y volvemos nomás a lo que he estado. No tenemos ni siquiera instituciones que puedan reclamar por este tema, porque no solo es el autotransporte, también es el tema de los ciudadanos que tienen su vehículo. Al reclamar por lo menos por estos por esta falta que tenemos de combustibles y que eso perjudica, no sé, como vuelvo a reiterar, no solo al transporte, sino a toda la población.
9: Además dijo que si se da el incremento del diésel, el gobierno tendrá que asumir con las dificultades que se avecinan, como las diferentes movilizaciones.
10: Peligroso para toda la población porque lo va a sentir cada uno en su mesa. El incremento, hoy están hablando de la cosecha, después vamos a hablar de la siembra, después vamos a hablar el tema de la cosecha, y los costos se van a sumar. Pues no hay empresario que sea, pues, buenito, como quien dice, de decir, yo voy a asumir esos gastos. No, lo van a sumar al arroz, lo van a sumar al azúcar, lo van a sumar a la soya y al aceite. Entonces, nosotros vamos a terminar, cada uno de los bolivianos vamos a terminar pagando las consecuencias del modelo que están implementando.
9: Finalmente, señalado que es importante que el gobierno pueda asumir sus responsabilidades y no dejarlos de lado, especialmente el problema del combustible, informó Wilson Cruz, el Pío 12, Herbol Oruro.
13: 12:55. De Oruro nos vamos hasta el Beni. El pueblo indígena Eseja denuncia la muerte de 12 personas por la contaminación del agua con mercurio.
5: El pueblo indígena Eseja denuncia la muerte de al menos 12 personas en lo que va de este año debido a la contaminación de las aguas con mercurio proveniente de la minería. El pueblo indígena Eseja denunció el fallecimiento de 12 personas que, según sus dirigentes, estarán relacionadas con la contaminación por mercurio de los ríos que atraviesan sus territorios. El presidente de este pueblo indígena, Nair González, manifestó que actualmente existe otra persona enferma y alertó sobre los efectos que tendría el consumo de agua contaminada. Según la denuncia, los pobladores presentan síntomas como dolores de cabeza, dolor de estómago y mareos. También señalaron que la contaminación estaría afectando sus cultivos de yuca, plátano y maíz, reduciendo la producción de alimentos. Ante esta situación, los Eseja exigen ser incluidos en las decisiones relacionadas con la actividad minera y en proyectos de ley que puedan afectar sus territorios. Entre sus principales demandas se encuentran la aprobación de una norma que prohíbe el uso de mercurio en Bolivia, además del inicio de procesos judiciales contra los presuntos responsables de la contaminación. También anunciaron que mantendrán una vigilia en la sede de gobierno hasta conseguir una audiencia formal con el ministro de Minería. Los Eseja habitan principalmente los departamentos de Pando y Beni y La Paz, incluyendo zonas del municipio de Isiamas y la provincia de Iturralde. La denuncia requiere una investigación y verificación oficial para establecer las causas de los fallecimientos y determinar por la presunta contaminación. Así informaron diferentes redes sociales en la víspera. Es el panorama informativo desde Radio Capital 93.5 River Alta, Javier Bernal, Red Amazónica Satelital.
13: Son las 12:57. El alcalde de La Paz espera el informe técnico para presentar una denuncia ante el Ministerio Público contra la empresa de aseo urbano por falta de recojo de basura. El informe de nuestra compañera de trabajo, Graciela Dorado.
11: En esta jornada, el alcalde municipal de la ciudad de La Paz espera el informe técnico para presentar una denuncia ante el Ministerio Público contra la empresa de aseo urbano. Esto por falta de el recojo de basura que está ocasionando que hayan también un incremento en cuanto a enfermedades diarreicas se refiere. El alcalde municipal ha manifestado que se está a la espera de este informe.
12: Hoy día hemos instruido al equipo de Ciudad Vital, que tiene que ver con todos nuestros centros de salud de primer y segundo nivel, los 5 hospitales, para que profundicen en la investigación, involucren también a otras instituciones y tengamos un informe técnico con mucho más datos y con mucho más certeza de la información que tenemos, y con ello presentar una denuncia ante el Ministerio Público. Por supuesto que nos toca generar justamente este tipo de denuncias. Hay daño a la salud pública, hay evidencia, hay enfermedades, ha crecido entre un 15 a un 45% las enfermedades respiratorias, las enfermedades gastrointestinales, y por supuesto corresponde al gobierno municipal presentar las denuncias correspondientes. 35% han crecido las EDAS, son las enfermedades diarreicas y del gastrointestinales, justamente por la proliferación, el crecimiento de roedores en la zona. Claro, hay mercados muy importantes en el lugar, ha habido promontorios de basura, todavía siguen habiendo, no es que esto se ha recuperado la situación, y eso está generando pues que crezca, ¿no? Y obviamente cuando tú lo vinculas a un centro hospitalario que está tan cerca, los datos son realmente alarmantes y son comprobables, ¿no? Es decir, ¿cuántas personas iban al hospital por este tipo de enfermedades y ahora cuántos están yendo en los últimos 15 días? Entonces, básicamente, la relación es directa, ¿no? El no recojo de la basura está generando de que tengamos este tipo de enfermedades.
11: Gracias, la adoradora, no cargó la paz.
13: Gentiles oyentes de Bolivia en Contacto, muchas gracias por su atención. Reciban un fuerte abrazo y que tengan una excelente tarde. Con más informaciones, vamos a reencontrarnos a las 18 horas.
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6: Es la hora 13:02.
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0: Valdivieso fue el técnico que más duró dentro del equipo de Luis Rey en 13 meses en total.
1: Número 3.
0: Dairon Asprilla se perderá los partidos con ABB y The Strongest debido a su lesión, que es un esguince.
1: Número 4.
0: Pablo Godoy asume el mando del primer plantel del equipo de Always Ready desde este martes.
1: Número 5.
0: The Strongest visita el miércoles al equipo de San Antonio en las primeras de las, en la primera de las 5 salidas que tendrá el Atigrado.
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0: Hola, hola, ¿qué tal? Muy, pero muy buenas tardes. Un cordial saludo a toda la gente que el día de hoy está con nosotros. Saludamos a todo el país a través de la 100.9 y también los que nos siguen en las redes sociales. Es un placer llevarles toda la información a esta hora de la tarde cuando son las 13 horas con 5 minutos. Y vamos a estar hablando de todo lo que se viene dentro de la fecha número 17 del fútbol profesional boliviano. Lo mencionábamos, arranca desde esta jornada con el partido que se tendrá entre el equipo de Oriente Petrolero y GB San José. Un partido muy importante, obviamente, para la gente de Oriente que seguramente va a querer seguir sumando dentro de este torneo del todos contra todos. ¿Y por qué se juega entre semana la fecha número 17 cuando se acostumbraba a jugar en fin de semana? Porque se va a dar paso a la fecha 2 de la Copa Paceña o del torneo seriado que se jugará el fin de semana. ¿El por qué? Es porque el tema de los clásicos, todo lo que significa tener un clásico tanto en el torneo nacional, en el torneo del todos contra todos, y lo que también significa dentro de un torneo seriado por el tema de la hinchada que asiste a los escenarios deportivos, y por esa razón se le va a dar sobre todo esa prioridad en esta fecha a la Copa Bolivia. Vamos a estar hablando sobre la preparación de estos equipos, de cada uno de los equipos, de cara a lo que se viene dentro de la fecha número 17. Ayer llegó el equipo de Always Ready después del empate ante Real Tomayapo el fin de semana por 1-1 dentro de la fecha número 16. Always Ready, que posteriormente a este compromiso y a este resultado donde no pudo sumar de a tres, se decidió por parte de la dirigencia del presidente Andrés Costa de que se cambiaría de técnico. Llegaba Mauricio Soria mencionando de que no se le habría comunicado nada hasta ese momento, que él se encontraba en el Aeropuerto Internacional del Alto, y posteriormente en las redes sociales oficiales del equipo de Always Ready se mencionó que se cambia de técnico al profesor Pablo Godoy, quien retornaría después de tiempo que anteriormente estuvo dentro del equipo de Always Ready. Retorna a casa el señor Pablo Godoy nuevamente como técnico del primer plantel, que el día de hoy ya tendría el entrenamiento correspondiente. Vamos a escuchar la palabra de la gente de Always Ready, de los jugadores, hablando sobre todo lo que sucedió dentro de este partido, lo que se viene para el equipo millonario. Sabemos que dentro de la fecha 17 tienen que enfrentar al equipo de Aurora en un partido que seguramente va a ser bastante interesante y que se vivirá en el estadio de Villa Ingenio. También estaremos hablando, y lo decíamos, de todas las repercusiones respecto a los cambios de técnico, ya que no solamente se dio dentro de Always Ready, también dentro del equipo de ABB. Pero más adelante estaremos tocando ese tema. Nos vamos con el millonario Always Ready y la palabra de Darío Torrico.
2: Por el empate, lastimosamente, nosotros fuimos a buscar la victoria, ¿no? Pero no se dio, bueno, ahora tomaron decisiones, toca nomás seguir el camino.
3: A pesar del empate todavía con la pelea en el campeonato, bueno, recorta vistas de los coleros, pero en todo caso ahí también están punteros, ¿no?
2: Sí, sí, creo que es el objetivo, ¿no? Estamos, como dice, punteros y vamos a seguir por ese camino, tenemos que seguir trabajando.
3: Darío, ¿se despidió de usted, el profesor Mauricio Soto?
2: Bueno, sí, llegó esa información, ¿no? Desde ayer, pero bueno, todavía no es nada oficial en la página del club, pero a esperar nomás. Hoy el profe, algunos compañeros sí se despidieron de él, pero bueno, a esperar todavía que lo que pueda pasar.
3: ¿Ustedes quieren que continúe el profe?
2: Bueno, yo creo que sí, hizo un gran trabajo desde que llegó él. Demostró que el equipo andaba muy bien, no por nada estamos punteros, seguimos ahí en la pelea, y bueno, pero bueno, son decisiones que no nos corresponden.
3: ¿Es una responsabilidad compartida, Darío, entre ustedes, por los empates, porque tampoco se perdió?
2: Claro, los jugadores también tenemos obvio la responsabilidad, porque nosotros entramos a defender el escudo, pese a que

0: Como dice Pito, ¿no? Creo que el profe hizo un gran trabajo, pero bueno, ahora toca seguir nomás. Tenemos un partido muy importante el día jueves.
1: Lo decíamos, los jugadores hablando sobre el compromiso que se llevará a cabo también ya en esta semana, dentro de la fecha número 17. Mencionábamos también todo lo que sucedió, aparte con el tema del técnico y la decisión tomada por la dirigencia. Pero vamos a escuchar ahora la palabra de José Herrera, también jugador de Always Ready.
2: Sí, el grupo está bien, ¿no? Creo que son partidos complicados, ¿no? Que nos tocan y creo que todo el mundo, todos los equipos nos van a querer ganar, ¿no? Y nada, hay que seguir enfocados, ¿no? Y a seguir trabajando para poder mejorar en las cosas que estamos fallando, ¿no?
3: El empate ha generado muchas controversias en las redes sociales. Se mencionó que, bueno, Mauricio se despidió de ustedes del plantel alguna vez concluido el partido, puede tal vez desde la captura. ¿Cómo lo recibieron, si es que es así?
2: Eso no tengo mucho entendido, ¿no? Pero esperemos que no sea así, ¿no? Y a ver, vamos a esperar, ¿no? Que deciden los de arriba y nada, nosotros enfocados y a seguir trabajando.
3: ¿Cómo se sienten con el trabajo de Mauricio?
2: Muy bueno, ¿no? Creo que hemos mejorado físicamente y nada, creo que estamos por buen camino y esperemos que sigamos así, ¿no?
3: Hoy depende netamente de ustedes para ser campeones, resta casi la mitad del campeonato, además pinta.
2: Sí, creo que estamos arriba, no aún, vamos a seguir peleando por estar arriba y nada, esperemos sacar buenos resultados ahora acá y nada, enfocar en este partido que tenemos ahora.
4: ¿Cómo está el plantel anímicamente tras ese resultado?
2: Estamos bien, ¿no? Simplemente que no se dio el resultado, creo que el equipo se metió atrás y intentamos de todos lados, pero no pudimos conseguir, ¿no?, los tres puntos. Sí, yo lo vino ahí en el avión y está ahí.
3: ¿Está desanimado? ¿Cómo lo dice? ¿Está desanimado? ¿Es cierto que se despidió? ¿Por lo menos dijo algunas palabras a ustedes?
2: Sí, habló con nosotros, pero yo lo veo normal nomás, como siempre es él y nada.
3: ¿Sería difícil que se vaya al profe? ¿Lo complicaría la situación si se va al profe? ¿Ustedes quieren que continúe?
2: Sí, todos queremos, ¿no? Pero a ver, esperemos a ver qué pasa. Nosotros apoyamos a todos, ¿no? De todo el grupo y nada, y los que deciden son los de arriba.
1: Escuchábamos la palabra del jugador del equipo de Always Ready, José Herrera, hablando sobre el tema del técnico, del señor Mauricio Soria, ya que él comentaba que el trabajo era bueno junto a Mauricio Soria. En la llegada que tuvieron ayer al Aeropuerto Internacional del Alto, hasta ese momento no se tenía con claridad la noticia de que, o la decisión por parte de la dirigencia de que cambiarían de técnico a Pablo Godoy. Por esas razones que José Herrera lo decía en la nota de que se sentían cómodos con Mauricio Soria, que las palabras que dio no era de ningún momento tal vez una despedida, sino algo normal que vivían siempre con él después de un partido. Ya por la noche se decide el cambio al señor Pablo Godoy y bueno, ya no es más técnico Mauricio Soria del cuadro millonario. Vamos a escuchar la palabra del doctor de Always Ready hablando sobre los lesionados.
5: Partido, como siempre, un poquito fuerte en golpes, gracias a Dios sin lesionados, y tenemos poco tiempo para recuperar para jueves, así que vamos a tener en mente eso en el tema de la recuperación.
3: Doctor, ¿cómo va la recuperación de Fernando Soria?
5: Muy bien, ha sido recuperado con éxito la semana pasada, ya vamos una semana de trabajo y prevemos que unas 3 semanas más vamos a poder tener en cuenta.
3: ¿Cómo está el grupo anímicamente después de lo que ha sucedido y también lo que ha trascendido, ¿no? El presidente Andrés Costa puso, hay que traer de la casa para asegurar cómo está la casa.
5: Mismo ese tema que preguntarle a Andrés, en el caso del grupo, obviamente el empate causa un poquito de bajón, pero no hay tiempo para remordimientos, el campeonato es más largo y seguimos en la punta, por lo que hay que luchar en todos los temas, tanto psicológicos como físicos, ¿no?
1: Bien, escuchábamos a la palabra del doctor del equipo de Always Ready hablando sobre los lesionados, y lo decíamos, se tiene un partido importante el día jueves a las 15 horas por la fecha número 17, pensando ya en este compromiso. Inició los entrenamientos Pablo Godoy esta mañana en el estadio de Villa Ingenio junto a todos los jugadores. Es momento de irnos a una pausa, pero antes vamos a hablar sobre el nuevo refuerzo del equipo atigrado, ya que hasta las 0 horas de hoy se puede inscribir todavía jugadores. Es el defensor brasileño Víctor Gabriel Silveiro Teixeira, de 20 años, se encuentra en la lista de los probables refuerzos del equipo atigrado. Ahora sí, pausa y volvemos.
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10: Seguimos con más información, amigos, y les contamos un intento...
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10: 13 horas con 21 minutos, es momento de hablar de voleibol dentro de nuestro país. El pasado fin de semana se concluyó la Liga Superior Rama Femenina, donde el equipo de San Martín salió campeón. Vamos a escuchar la palabra del presidente de voleibol, lo escuchamos al señor Freddy León.
11: Bueno, ante todo, gracias por la entrevista, Herbol. Sí, se terminó la anterior semana, la primera fase de la Liga Superior, en el cual se jugó por el título los equipos de San Martín, Olympic, San Simón y Albert Einstein. Los cuatro jugaron la anterior semana por el título, en el cual el Club San Martín se coronó campeón, en el segundo lugar el Club Olympic, en el tercer lugar San Simón y en el cuarto lugar está el Club Albert Einstein. La siguiente semana se va a jugar por la permanencia también en la liga con cuatro equipos en la ciudad de Oruro, cuales son el Club América, que es de Oruro, pues está de La Paz, el Club Olympic, San Antonio Galas y el Club Universitario de Tarija. Son los cuatro equipos que van a estar en esta competencia por el descenso, van a pelear dos plazas de siempre.
12: ¿Dónde se va a llevar adelante este evento?
11: En Oruro, en la ciudad de Oruro se va a llevar a cabo a partir de la siguiente semana.
12: Ahora el premio que se ha adjudicado San Martín, ¿cuál es el incentivo que tiene?
11: Bueno, el premio que ganó es el primero, es el campeón de la Liga Superior en la versión 29 y también se gana el derecho de participar en el campeonato de clubes campeones a nivel sudamericano que se va a llevar a cabo en la gestión 2027.
10: Bien, escuchábamos al presidente de la Federación Boliviana de Voleibol, el señor Freddy León, hablando sobre lo que sucedió recientemente. El pasado fin de semana, lo reiterábamos, concluyó la Liga Superior de Voleibol Rama Femenina, donde San Martín salió campeón. Pero nuevamente lo vamos a escuchar hablando del sudamericano, todo lo que sucedió en el tema de la organización junto a la Federación Boliviana de Voleibol y se llevó a cabo en la ciudad de Cochabamba.
11: Bueno, como federación ya hemos recibido con mucha expectativa y también ese agradecimiento llegó porque la federación también hizo los trámites correspondientes para que Bolivia pueda ser sede de este campeonato sudamericano y también la federación apoyó en todo lo que quiere decir en la parte logística, administrativa, para que el Club Olímpico sea parte de la organización de este torneo.
12: Y esta Copa Sudamericana fue de buenos resultados para la Federación Boliviana de Voleibol. Mirá que Bolivia se puede clasificar al preolímpico de Río.
11: Sí, es la primera vez que Bolivia participa en un campeonato preolímpico en el cual ha clasificado con mucho trabajo, un honor deportivo que pusieron todo el equipo de Bolivia y dio una alegría a todo el pueblo boliviano y también a la familia del voleibol. Yo creo que la alegría se va a prolongar con la participación en el preolímpico en Río de Janeiro.
12: ¿Y ahora cómo marcha esa preparación, la planificación de estar a ese preolímpico en Río de Janeiro?
11: Bueno, la preparación va a empezar esta semana, este viernes ya tienen la primera concentración, el cuerpo técnico se va a mantener, también los jugadores que se han ganado este derecho van a estar allá. Tal vez se está viendo la posibilidad de reforzar algún con otros jugadores que no han sido convocados, pero por razones de estudio o de trabajo no han podido asistir a este evento.
10: Bien, escuchábamos la palabra del presidente de la Federación Boliviana de Voleibol hablando sobre la organización que se realizó en los Juegos Sudamericanos y ahora se alistan para los Sudamericanos o de Sur en Santa Fe, Argentina. Si bien fueron afectados por el tema económico, los recursos, que no se cuenta con la cantidad de recursos necesarios, pero se está haciendo todo el trabajo necesario para poder tener una buena participación. Esto será del 21 al 25 de septiembre.
11: Bueno, se está trabajando porque también vamos a participar en nuestros juegos en la rama masculina, que se va a llevar a cabo del 21 de septiembre al 25. Bolivia está preparándose ya para participar en estos juegos de ODESUR.
12: ¿Hubo complicaciones en el tema presupuesto en ese sentido? ¿Se sintieron afectados?
11: Sí, obviamente, ir por tierra siempre es más cansador, más que todo. Ir hasta la Argentina es realmente casi son 20 horas de viaje y los jugadores necesitan siempre un descanso, llegar bien en buenas condiciones para hacer una buena representación como tiene que ser y Bolivia va a ser. Voleibol está preparándose para eso.
12: Amén de esas complicaciones, haya el respaldo y el apoyo por parte de la Federación Boliviana de Voleibol en todo lo que significa el presupuesto humanitario, en todos los requerimientos que necesita este plantel.
11: Sí, bueno, la federación está apoyando en todo lo que hace falta en la preparación, en la indumentaria deportiva que se va a proporcionar a todos los deportistas. También ver la posibilidad de que tengan también todas las condiciones para que puedan llegar allá a Santa Fe con todas las condiciones deportivas y también la parte logística.
12: ¿Qué cargan los americanos? ¿Cuál es la logística certificada por parte de la federación? ¿Cuándo van a partir? ¿Cómo se tiene pensado aquella noticia?
11: Bueno, se está pensando partir de la ciudad de Santa Cruz, vía terrestre, el 16 de septiembre, para llegar más o menos allá el 19 o el 20 de septiembre y luego empezar con la preparación de la parte logística, de la presentación de la documentación, los congresillos y luego la participación del equipo Bolivia.
12: Hay buen nivel, hay jerarquía en el voleibol y en ese sentido se espera conseguir una medalla, ¿no? El sueño está en la fe.
11: Sí, estamos yendo con esa ilusión de traer buenos resultados porque para eso nos preparamos para eso y pensamos que vamos a traer por lo menos un podio, estamos mentalizados de traer el podio.
10: Escuchábamos la palabra del señor Freddy León hablando sobre la rama de voleibol, pero cambiamos de información, es momento de hablar del fútbol femenino y hablamos del equipo de Die Strongest. Vamos a escuchar la palabra del técnico del equipo atigrado mencionando la clasificación del equipo femenino a las semifinales donde se tienen que enfrentar al equipo de Astor FC de Cochabamba en las semifinales que se tiene de la Liga Femenina del Fútbol Boliviano. Lo escuchamos al señor Darko Prada.
6: Amigos del Derribador, nos encontramos con el profe Darko Prada, profesor, bienvenido. Clasificación, goleada en condición de local y ahora bueno, a pensar en la siguiente ronda, pero Me imagino que felices por el resultado de hoy.
13: Sí, contentos por el resultado de hoy, por la clasificación. Pero también ahora toca dar la vuelta a la página y enfocarnos en lo que sigue en la siguiente fase. Y bueno, ya el día de mañana también tenemos partido por la asociación.
6: Profesor, el partido de ida costó harto, ¿no? 3-3, un rival que se hizo básicamente respetar la localía, pero aquí ya supieron imponer condiciones.
13: Sí, fue un partido bastante atípico allá, pero bueno, pues el fútbol te da revanchas, así que ahora creo que hemos hecho las cosas bien. Hay mucho por mejorar, siempre hay cuestiones en las que tenemos que trabajar y mejorar constantemente.
6: Profesor, esto es trabajo en equipo, ¿no? Ahora se viene semifinales y a dos pasos ya del objetivo, semifinal.
13: Nosotros somos conscientes de que tenemos que ir paso a paso. Y en ese paso a paso también estamos comprometidos y las jugadoras, todo el plantel está comprometido con el objetivo.
6: Profesor, ya la última que le hago, ¿qué mensaje le puede dar a su grupo de jugadores? Si está consiguiendo buenos resultados en los otros torneos, pero prioritariamente en este está sacando adelante ya lo que viene siendo las primeras consignas del objetivo.
13: No, el mensaje es seguir adelante, seguir con el objetivo, con el mismo compromiso con el que ellas vienen trabajando. Y nada, motivarlas a que podamos seguir en este camino de victorias, pero esto es consecuencia seguramente de todo el trabajo que venimos haciendo.
10: Ahora el técnico atigrado del equipo femenino hablando sobre el pase a la semifinal que se tendrá dentro del fútbol femenino. Escuchamos a la jugadora Gillian Mamani, quien aportó con 2 goles en la goleada que se realizó hacia el equipo de Real Santa Cruz por 8-0.
14: Muchas gracias. Sí, hemos ganado una contundente victoria de local. Estamos muy felices.
6: Bueno, te hago la consulta. En el primer partido, 3-3, un rival que pudo exigirse allá en condición de local, pero ahora pues, supieron imponerse en esta ocasión y sacar el partido adelante.
14: Sí, la verdad es que allá en su cancha nos confiamos un poco, pero sabíamos que acá lo íbamos a resolver.
6: Te pregunto, ¿cuáles son las virtudes de este equipo para sacar esta clase de resultados y también imponerse con estos números?
14: Yo creo que el hambre, ¿no? El hambre de ser titular, de jugar, todas quieren jugar, todas quieren hacer goles, todas quieren este campeonato para el Tigre, y eso es lo que más nos motiva, ¿no? Ahora se vienen semis y estamos con todo.
6: Personalmente, por los 2 goles y también por tu trabajo personal, ¿qué te dice el profe Darko? ¿Cuáles son las recomendaciones que te da previo a los partidos?
14: No, el profe Darko me conoce ya hace muchos años, trabajábamos allá en Bolívar. Siempre confía en mí y yo no lo decepciono.
6: Por último, tus compañeras también, ¿qué te dicen? Me imagino que la felicitación por esos 2 tantos.
14: No, mis amigas me motivan bastante antes de entrar a la cancha, en la cancha. Siempre me dicen, dedíquenme goles y yo, para ellas también.
6: Ahora bueno, hablando sobre lo que viene de pronto, son 2 partidos más, bueno, en semifinales y luego final. Estamos ya cerca del objetivo, que es la consigna que ustedes manejan.
14: Claro que sí, vamos a seguir trabajando, no tenemos que bajar la marcha, muy concentradas para el próximo partido.
6: Ya la última, que te hago un mensaje a tu grupo de compañeras, al cuerpo técnico por esta victoria y también a la hinchada de The Strongest que las ha estado apoyando.
14: Ah, no, para la hinchada tigrada que nos acompañen, estos partidos van a ser muy decisivos y tengan la seguridad que vamos a darlo todo.
10: Hasta este momento hemos llegado con toda la información acá en la edición central de Herbol Deportes. No se olvide que estaremos con más en la tercera edición. Buenas tardes, permiso.
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6: Es la hora 13:34 minutos.
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magia instrumental. Es así que el segmento de día martes, pues vamos compartiendo con todos ustedes para darle la bienvenida. ¿Qué le pareció esa linda interpretación? Sobre todo poder recordar a estos grandes artistas, como es la en uno de sus discos, pues en realidad de musical de forma instrumental, denominado que cerrar su espacio sentimiento nacional. Bienvenidos sean todos ustedes, gracias por ser parte de la programación de la Red Herbol. Mi nombre es Margot Segura y junto a Roger estamos acá compartiendo el programa de lunes a viernes a partir de las 13 horas con 30 minutos. Bienvenidos.

pensando en sus hijos, sobre todo en Inti Ponce, porque él muy prontito presentará un disco en homenaje a William Ernesto Centellas. Sí, ya está

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0: Partiendo la música del sur del país, ¿qué le pareció esta linda interpretación de una joven artista que desde Tarija? ¿Y sabes qué? Cecilia Camacho estará presente en el mes de septiembre en la entrada universitaria. Está confirmadísimo que va a ser parte de las actividades junto a una fraternidad. Y nosotros compartíamos con todos ustedes esta preciosa cueca que decía Bajando Sama, junto a Cecilia Camacho, una joven artista que viene desde el sur del país, y claro, como buenos paseños, nosotros estaremos recibiéndola con los brazos abiertos para disfrutar y compartir junto a ella su talento, ese talento precioso que tiene en la interpretación de muchas canciones. 3:53, momento de dar la bienvenida. Rolando Camacho está con nosotros. Rolito, bienvenido, ¿cómo estás?
1: Rolito, ¿cómo está? Buenas tardes a nuestra gentil audiencia. Como siempre, un
2: grato placer tener la posibilidad de compartir nuestro programa Sentimiento Nacional a través de la Red Herbol con toda la gente que nos sintoniza en este abrazo de unidad nacional, compartiendo la música del altiplano, del oriente y por supuesto del valle, que en este caso de Tarija.
0: Sí, qué lindo. ¿Qué te parece que Cecilia ya se viene muy prontito acá?
2: Me alegra muchísimo, ¿eh? No vamos a descubrir la pólvora porque claro, muchas de las fraternidades que participan de la entrada universitaria han traído artistas del Chaco y de Tarija que realmente los hemos conocido gracias a esa incursión en lo que significaba la entrada universitaria. Y lo mismo va a pasar con Cecilia Camacho, teniendo en cuenta que si bien está en las redes sociales, no tuvo la oportunidad de llegar todavía a La Paz.
0: Exactamente. Yo me preguntaba, Rolito, ¿no es tu prima?
2: No. Hemos hecho las averiguaciones del caso, pero no. Solamente homónimo de apellido.
0: Sí. Pero bueno, iban a estar y ya vamos a estar compartiendo con ella acá en la radio, y bueno, vamos a tener y ser parte también de las actividades que ella va realizando.
2: Así es.
0: Rolito, tenemos información cultural, información que es muy importante destacar, que a lo largo de los días vamos conociendo buenas noticias. En este caso, por ejemplo, la hija Cóndor que llega a Francia, México, Estados Unidos y se perfila como candidata de Bolivia a los premios Oscar y Goya.
2: Y nos alegra mucho. De verdad, una película muy interesante por el trama que tiene, por lo que representa el rol de las personas en la sociedad que tienen. No vamos a spoilear, así se denomina, ¿no es cierto? Ese término que utilizan los jóvenes para dar algunos temas en torno a lo que es la película, pero definitivamente nos habla del caso de esta mujer, la mamá de la hija Cóndor, quien es partera del pueblo y quien en pocos meses, en pocos años, deberá buscar quién se haga cargo de ese rol en la sociedad en la que ella vive. Y claro, ahí se ve a la hija Cóndor entre lo que puede significar también sus propios sueños, el deseo de experimentar, de conocer otras cosas, pero también de tener que asumir roles que están en su sociedad.
0: Debemos decir que La Hija Cóndor, dirigida por el cineasta cochabambino Álvaro Olmos Torrico y protagonizada por Marisol Vallejos y María Magdalena Sanizo, continúa ampliando su recorrido internacional con nuevos reconocimientos, tras recibir 5 nuevos galardones internacionales durante el mes de agosto, nada más, imagínense, en el Festival de Cine de Lima, el Festival Internacional del Cine Independiente de Colina en Chile y el Festival Internacional del Cine por los Derechos Humanos en Colombia, mientras inicia su exhibición comercial en Francia. Debemos decir que está ampliando su difusión en varios países. Paralelamente a su recorrido por festivales, La Hija Cóndor inicia una nueva etapa de distribución internacional con su llegada al circuito comercial francés, distribuida internacionalmente por Bendita Film y Wayna Pitch. La película se exhibe en salas de más de 30 ciudades en Francia. Imagínese, está yendo también aparte de Francia, se consolidó como uno de los territorios europeos de mayor recepción para el film, ya que previamente la película ha obtenido varios premios en importantes festivales, entre ellos reconocimientos a Mejor Película, Premio del Público y Premio del Público Joven, entre otros. Y esta recepción se ha reflejado en funciones especiales con presencia del director realizadas a sala llena en París. Nantes, Toulouse y Niza, con el acompañamiento de la comunidad boliviana y autoridades diplomáticas. Eso no es todo, pues les comento también que se va hasta el norte, pues en septiembre la película se estará en Estados Unidos, haciendo su recorrido por Nueva York, Washington, Los Ángeles, Santa Fe, Miami y otras ciudades, que también formará parte de esta lista de ciudades que estarán apreciando esta preciosa película, que está dando mucho de qué hablar, sobre todo recibiendo galardones internacionales.
2: Ojalá pronto nuevamente las pantallas de cine de nuestra ciudad y de nuestro país le abran nuevamente las puertas a esta hermosa película. Recordemos que las películas bolivianas tienen corta estadía en los cines, lastimosamente, ¿no? Pero que periódicamente le dan una vuelta. Nosotros conversamos con el director y decía, gracias a la Cinemateca porque me amplió en dos oportunidades la posibilidad de seguir en cartelera. Estamos seguros que vendrán con más premios y con más reconocimientos para el cine boliviano.
0: Les damos seguridad y vamos a hacer conejitos y todo lo posible para que también sean parte de estos premios internacionales como los premios Oscar y los premios Goya, que son uno de los más reconocidos.
2: Sí, señor.
0: Que estaremos pendientes de cómo nos va y obviamente orgullosos de ser bolivianos.
2: Definitivamente. Dato de la hora importante, 13 horas con 58 minutos. No se olvide que 100.9 en la ciudad de La Paz es la red del bol y que a través de nuestra red, nuestra poderosa red, llegamos a todo el territorio boliviano a través de diferentes radioemisoras, a quienes enviamos un cariñoso abrazo y un agradecimiento sincero. A través de la red social www.herbol.com.bo y por supuesto a través de nuestra página del Facebook Sentimiento Nacional RTV, la manera de conectarse con el programa.
0: Amigos, permítanos hacer una pequeña pausa. La información de la hora al retornar, todo lo que vamos preparando para todos ustedes. Aguárdenos.
2: Ya volvemos.
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9: Es la hora 14 en punto.
10: Bienvenidos a las noticias de la hora en la red Herbol.
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10: En entrevista con Herbol, Margarita Arce, defensa del asesor político Fernando Cerimedo, aseguró que las denuncias de la activista Nadia Beller son falsas y estaría dispuesto a un careo. Escuchemos sus declaraciones.
11: Lo que la señora Nadia está denunciando prácticamente es todo es falso. Entonces nosotros nos estamos abocando netamente en desvirtuar y coadyuvando al Ministerio Público para desvirtuar todas las versiones que ella está dando, ¿no? Porque es falso, es totalmente falso. Entonces los procesos son complicados, pero dentro de las investigaciones llega su momento en de que se averigua la verdad y bueno, y ahí se va a demostrar la inocencia de Fernando, ¿no?
12: ¿Ustedes estarían muy dispuestos a un careo con Nadia Beller?
11: Claro que sí, dispuesto a todo lo que se pueda hacer para esclarecer los hechos y demostrar que Fernando es inocente.
10: Ante la Asamblea Legislativa, el ministro de Hidrocarburos, Marcelo Blanco, ratificó que no se privatizará yacimientos petrolíferos fiscales bolivianos, pero hay que reformarla.
13: Sí, gracias, compañeros. En la interpelación que se ha desarrollado en la Asamblea Legislativa, el ministro de Hidrocarburos, Marcelo Blanco, ha ratificado este martes que el gobierno no tiene la intención de privatizar yacimientos petrolíferos fiscales de Bolivia, aunque existe una necesidad de reformarla.
14: Hay una serie de problemas en yacimientos y quiero aclararle a usted y a todos los presentes, no es intención del presidente Paz Pereira privatizar yacimientos como mucha gente quiere especular. No es la intención del presidente Paz Pereira hacer eso, pero sí hay que reformar esa empresa que la han destrozado durante 20 años. Y hay que reformular la ANH, que también ha sido mal manejada durante mucho tiempo.
13: De esa forma, el ministro Blanco se pronunció durante la sesión de interpelación por el caso de los contratos y abastecimiento de combustibles. La autoridad ratificó y reconoció que se viven momentos difíciles con los hidrocarburos, pero aseguró que el gobierno está llevando adelante todas las medidas posibles para solucionar el abastecimiento de combustibles. Rodrigo Fernández, Herbol, La Paz.
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15: En las horas previas al anuncio, el petróleo ha registrado caídas del 2%. El petróleo Brent, de referencia internacional, cotizaba durante buena parte de la jornada alrededor de los $91. Esta caída contrasta con la situación de la semana anterior, cuando el precio del barril de Brent subió más de un 6%, algo que los analistas atribuyen a los beneficios obtenidos por los inversores o bien al cambio de estrategia de Estados Unidos, es decir, pasar de los ataques a Irán a la presión económica. Desde que comenzó el conflicto hace 6 meses, el petróleo Brent ha subido un 28% dentro de un periodo de alta volatilidad. Estados Unidos busca cortar los lazos económicos que Irán todavía tiene con algunos países, unos lazos que le permiten, por ejemplo, a Irán seguir exportando petróleo.

0: Potosí, la sensación frente a Real Tomayapo. El miércoles también 20:30, Blooming va a enfrentar a Real Oruro. El jueves, atención, tenemos doble fecha en la radio. 15 horas vamos a jugar Always Ready frente a Aurora. Eso va a ser en Villingenio. 18:30 juegan en Sucre. Va a jugar Independiente frente a Guavirá. Y cerramos todo con Bolívar jugando de local. 20:30, ABB es su rival en el estadio Hernando Siles. Marcelo de la Cruz, Arbol Deportes.
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0: Ahí estaba una linda interpretación junto a la llamerada San Andrés y obviamente nuestros amigos de la ciudad de Oruro, 100% Yara, que ya se consolidaron con esta fraternidad, la fraternidad llamerada San Andrés, este merecido homenaje a uno de los fundadores, como es el doctor Fernando Cajías, ¿no es cierto?
1: Justo reconocimiento, sí. De verdad, un justo reconocimiento al impulsor de la entrada universitaria en primera instancia. Exacto. Y posteriormente a la llamerada San Andrés. Nadie va a negar que es una institución la llamerada San Andrés dentro de lo que significa no solo la entrada universitaria, sino el folclore nacional. Exacto. Con participaciones ya en diferentes espacios, en diferentes poblaciones, a nivel también interno del departamento, ¿no? Va marcando una huella profunda dentro de lo que significa su caminar, con diseños, con mucha alegría y un estilo muy particular que ha marcado la llamerada San Andrés.
0: Y bueno, son ganadores de la entrada del gran poder en esta gestión como danza liviana. Una vez más se galardonaron. Vamos a estar ya compartiendo con ellos acá en la radio un rolito, porque vamos a hablar un poquito acerca de su ropa, de la trayectoria, de cuántos integrantes, por dónde van paseando, porque los vemos en Oruro, los vemos también en diferentes festividades que los convocan, los invitan y obviamente alegran a estas actividades culturales que encierran mucho de nuestra cultura a lo largo del territorio nacional.
1: Definitivamente. Felicidades al doctor Fernando Cajías, en buena hora, y me imagino la alegría que debe sentir cuando ve a tantos jóvenes y a tantas señoritas luciendo los trajes de la poderosa llamerada San Andrés.
0: Ahí está.
1: Pero bueno, vamos a hablar de la pasión justamente que significa bailar. Uh-huh. El día de ayer hablábamos un poquito acerca de lo ocurrido este fin de semana en Chutillos. La preentrada, el convite, como usted prefiera llamarlo, que estaba predispuesto para que sea una gran fiesta. ¿Y sabe qué? Cambio de clima total, lluvia, granizo, nevada. Y nevada de por medio fue el clima que presentó esta fecha. Pero no fue ese el motivo, ni siquiera el pretexto para que los jóvenes, los participantes, no solo jóvenes, ¿eh?, todos los participantes de las diferentes fraternidades busquen alguna excusa para no participar. Incluyendo nevada, incluyendo el piso mojado, riachuelos o en algunos incluso lugares que parecían como piscina, la gente dispuso de su energía para seguir bailando. Danzas al ritmo del tinku, del toba, de la morenada, empezaron a marcar el paso entre charco y charco y chapoloteo a chapolotear. Vamos a ver estas imágenes para compartir con ustedes acerca de lo ocurrido este fin de semana. Y uno dice, bueno, ¿eh?, de verdad que hay mucha pasión para bailar, hay mucha fe de por medio, por supuesto, pero también las ganas de una juventud que está predispuesta para mostrar lo que ellos suelen hacer a través de su participación.
0: La alegría que tuvieron, la posibilidad de mostrar las diferentes danzas, el horario, porque en algunos casos era eso de las 7, 8 de la noche, sí. Y aún danzaban pese al clima. Ahí vemos un poquito, mire el chapoteo que tenían, realmente se hizo como una lagunilla ese lugar de Potosí.
1: Así es. Rogerito, si podemos ponerle el audio ambiente para que podamos acompañar las imágenes con el audio correspondiente para poder observar un poquito y ser parte de lo que ha significado el tema de estos bailarines, ¿no? Exacto. Vamos a irnos con el audio, querido Rogerito. Estamos ahorita con el audio de la San Andrés. Y bueno, lo decíamos, no solo los bailarines, ojo, las bandas, ¿ah?, que también tuvieron que aguantar la lluvia, la nevada. Mire, mire ese. ¿Qué tal? Realmente admirable, admirable, ¿eh? Claro, para algunos pasa de repente por decir, no, están equivocados, no era la manera de hacerlo, pero bueno, es que han invertido también mucho tiempo, mucho esfuerzo, ¿no es cierto? Y llega un momento en el que esta era la manera de demostrar un poquito lo que estaban haciendo en pos de la preentrada o convite, ¿no? Ojalá que este fin de semana de la entrada tengamos mejor clima.
0: Sí, esperamos, ¿no? Que sí.
1: Así es. Tenemos otro video también, querido, a ver si lo podemos pasar para que la gente vea lo que estamos hablando, lo que estamos comentando, sobre todo la gente que nos ve y nos sintoniza fuera de las fronteras, que de repente para ellos puede ser algo realmente novedoso o hasta una locura bailar en esas condiciones climatológicas. Mire, mire, ¿qué tal? Ritmo de toba.
0: Sí.
1: Como para entrar en calor un poquito. Y mire, mire lo que le decía de los músicos, Y tocar el frío en las manos, en los dedos, para tocar las trompetas, los trombones.
0: Muy
1: es realmente muy, pero muy. Mire, las pisadas, las huellas de los zapatos de toda la gente que iba ahí transitando. Oh, mire, la nieve ahí en el sombrero de esa persona. Pero bueno, ¿se da cuenta la alegría con la que participan ellos? Nos llama mucho la atención. De esas cosas raras, de esas cosas lindas que tiene nuestro país cuando hablamos de folclore y de cultura.
0: Y bueno, ahí está una pequeña muestra de lo que se vivió en el convite de la entrada de Chutillos allá en Potosí. Esperemos que, como ya lo decía Rolito, creo que el clima sea muy positivo, muy bueno para este fin de semana, porque queremos verlos a estos jóvenes, pues, estar alegres, felices y compartir lo que les encanta, mostrar nuestras danzas, nuestra música, nuestra cultura.
1: Así es. Y bueno, qué mejor el clima, ¿eh? Uh-huh. También para ver la fastuosidad de los trajes, ¿no es cierto? El trabajo de nuestros artesanos, de los bordadores en cada uno de ellos. Momento de realizar una pausa en el programa. Retornamos enseguida con más de Sentimiento Nacional.
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0: los hermanos Huanca, Alejandro y Rodrigo. El día de ayer estuvieron acá con nosotros y nos hacían una invitación para ser parte del concierto que tendrían con motivo de presentar su cuarto trabajo discográfico. Mire qué importante. Y lo decíamos públicamente, gracias por creer en la magia instrumental, porque siendo, entre comillas, música no comercial, les ha permitido a ellos llegar muy lejos. Hemos comentado con ellos su gira que realizaron por Alemania, cómo les fue, y bueno, la oportunidad que tienen de volver al próximo año, justamente llevando y mostrando el potencial del charango boliviano.
1: Este encuentro que tuvieron con su gente fue el día de ayer por la noche.
0: Sí.
1: Un encuentro en el cual fue totalmente gratuito para que puedan apreciar el trabajo de estos jóvenes que desde muy pequeñitos les debo decir, gracias al apoyo de su papá, a don Freddy, le mandamos un fuerte abrazo por esa forma de impulsar a estos jóvenes que hoy por hoy pues están dando mucho de qué hablar en la interpretación del charango y también de la guitarra. Son capos, le puedo decir, cuando ellos están ahí en el escenario interpretando su música y cómo van haciendo de que otros pues se maravillen y también los transporten, bueno, a un sitio que les gusta con la magia instrumental.
0: A lo que me encanta, porque no solamente vamos a hablar del talento artístico, también hay que hablar de la calidad humana que tienen ambos. Y lo decías muy bien, Maguito, desde el papá, que yo recuerdo cómo nos venía a corretear al programa cuando eran pequeños y solicitaba una y otra entrevista. Y veíamos a través de él, del papá, el deseo de que sus hijos tengan la posibilidad de crecer y desarrollarse en este campo, en este medio, donde hoy por hoy son grandes profesionales. No solamente con este trabajo que los encierra y los involucra a los dos, sino también dentro del trabajo musical en grupo. Recordemos que Alejandro, por ejemplo, forma parte de la agrupación Guara, ¿no? Sí, entonces exacto. También tiene una fuerte corriente en cuanto a fusión que se lo siente y se lo nota en sus composiciones.
1: Exactamente. Nos sentimos muy orgullosos porque hemos visto parte de la trayectoria de estos jóvenes desde muy pequeñitos. Hoy por hoy ya embajadores de nuestra música, por eso es que se van hasta festivales, actividades que se van realizando fuera de nuestras fronteras. Y nos alegra por el hecho de que el apoyo de la familia es fundamental. Ahí está el papá y la mamá apoyando para que ellos sigan creciendo.
0: Y sabe que cuando hay el apoyo, se habla de responsabilidad y disciplina de por medio, ¿no?
1: Sí.
0: Querido Rogerito, tenemos el afiche correspondiente, porque si bien ayer tuvieron una presentación, exacto, también este 27 de agosto tendrán una segunda presentación. Esta presentación, que tendrá también carácter gratuito, se llevará adelante en el Salón de Honor del Teatro Municipal Alberto Saavedra Pérez, en la calle Genaro San Ginés, esquina Indaburo, a partir de las 19 horas. Uh-huh. Le reiteramos entonces este 27 de agosto, ingreso libre. En total, este nuevo trabajo discográfico son 10 composiciones para charango en un ensamble de cuerdas y de percusión. Así nos lo dice Luis Alejandro Huanca, integrante, por supuesto, de esta agrupación, pero al mismo tiempo promotor y gestor cultural.
1: Ahí está Luis Alejandro y Freddy Rodrigo Huanca, Paco en el charango y guitarra. Posterior a ellos está Nicolás Apaz en el bajo, Yaos Vilca en la batería. También está Mayu, una japonesa en
0: exacto,
1: el violín.
0: Uh-huh.
1: Y Emanuel también está en el cello. Y ahí compartiendo también su música de estos jóvenes artistas que, bueno, el charango raíces en expansión. Es el título de este lindo, de esta linda presentación que se va a llevar a cabo el 27.
0: Y ojo, ya para este 27 vamos a tener la posibilidad de tener el soporte, el disco compacto tangible para que usted lo pueda adquirir.
1: ¡Qué lindo!
0: Más allá de adquirir buena música, está apoyando de verdad una carrera musical de dos excelentes artistas, dos jóvenes que son son una realidad en el campo de la música y que por supuesto les va a ayudar a seguir haciendo producciones en torno a nuestra música instrumental. Vale la pena darse una vueltita por allá.
1: Ahí está la invitación. 14:31, permítanos hacer una pequeña pausa, enseguida retornamos.
0: Ya volvemos, queridos amigos.
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0: Qué linda canción, recordando a esta gran dama de la canción boliviana, que hoy por hoy no está entre nosotros, pero nos ha dejado un legado musical impresionante y que el día de hoy es menester recordarla, porque hoy, pues nuestra gran artista Luisa Molina
1: estaría de cumpleaños,
0: y bueno, pues nosotros también nos sumamos a la felicitación de muchos que hicieron cuenta allá en las redes sociales, incluso de su hija, ¿no?, que es la que administra su página, y evidentemente ella también hace sentir con esas palabras tan preciosas que dice, que evidentemente todas las personas que hemos tenido el placer de conocerla, siempre la vamos a llevar en un lugarcito de nuestro corazón.
1: Este fin de semana pasado, artistas, Grupo Añoranzas, Nardi Barrón, Andesur, hicieron un concierto, un homenaje musical para recordar los 5 años de su sentida partida, que pues también coincide con este momento tan importante de recordar su natalicio. Uyunense de nacimiento, ¿eh? Nació en Uyuni, una artista completa. Y decimos artista completa porque pasó por diferentes áreas del arte, no solamente la música. También hizo danza y fue bailarina del Ballet Folclórico Nacional.
0: Y profesora.
1: Profesora y también hizo teatro. Sí. Usted recordará también las obras de teatro que hizo y que cantó en las mismas, dando cuenta de ser una artista multifacética. Hoy por hoy, sus fans, sus oyentes, sus seguidores, la seguimos manteniendo a través de cada una de estas canciones que nos ha dejado.
0: Y una de las palabras que dice y que le escribe su hija Verónica, que está en los Estados Unidos, y dice: Luchita, hoy en tu cumpleaños, tu familia, amigos y fans recordamos el día en que naciste. Hoy es un día especial para todos los que tuvimos la dicha y honor de conocerte. Hoy celebramos tu nombre, tu música, tu ser, escuchando tus canciones y reviviendo momentos compartidos que quedaron grabados en nuestra memoria. Lograste trascender y te convertiste en fuente de inspiración para muchos de nosotros, como también para nuevas generaciones. Hoy hacemos llegar hasta el cielo abrazos y besos, y junto al coro de ángeles y querubines te deseamos un feliz cumpleaños, Luisa Molina. Qué lindas palabras que nos mueven también un poquito de la emoción, porque hemos tenido el placer de conocerla, de saber cómo era y de apreciar este talento y lo cariñosa que era.
1: Estuvimos en muchas oportunidades compartiendo con ella, de su risa, de su canto, y algo que ella siempre marcaba, decía: no hago playback, por si acaso. ¿No? A mí tráigame la pista y canto, porque yo sí canto, decía Luisa Molina, una artista a quien le gustaba demostrar su talento y su energía. Ella decía: no, el playback no me permite cantar, elevar el tono de la voz o hacer énfasis en la letra de la canción. Yo necesito cantar en vivo. Y así fue como la recordamos y la vamos a recordar siempre a esta gran artista, que ha sabido pasar por diferentes géneros de la música. No solamente hizo folclore, también hizo baladas e incluso hizo mariachi, música mexicana, en la que también le fue bastante bien. De hecho, en los últimos años, radicaba entre que en Estados Unidos y radicaba en Bolivia, radicaba en los dos lados, y el show que presentaba allá en los Estados Unidos era de música folclórica, romántica y mexicana. Una canción que nos recuerda un poco ese paso por esta faceta, este tema musical que titula Urge y que ella lo grabó a su estilo con instrumentos nacionales. A ver, recordemos su canción.

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1: Son de la madrugada, son de este ritmo de la danza pesada. También nos ponemos a tono para que usted, donde se encuentre, pueda estar bailando y disfrutando de su revista cultural Sentimiento Nacional, la presencia de esta gran agrupación.
2: Nada más y nada menos que Raimi Bolivia compartiendo con nosotros esta canción dedicada a la fraternidad Transporte Pesado. Bueno, a una de las
1: tantas
2: divisiones que tiene esta fraternidad, ¿no es cierto?
1: Sí, sí.
2: Pero bueno, ahí está como parte también de lo que representa el poder de la morenada. No se puede negar que la morenada como concepto cultural es bastante fuerte, y ni qué decir como concepto económico.
1: Exacto, ¿no? Mueve en todas las festividades, en todas las actividades culturales que se desarrollan, tanto grandes como zonales, pues es el movimiento que más se mueve lo económico. Este fin de semana, por ejemplo, la entrada allá en Chijini, Rolito.
2: Ah, no, le creo, sí.
1: Sí, este fin de semana pasado fue la preentrada, tuvieron la posibilidad de también mostrarnos las galas por allá, y obviamente este fin de semana es otra de las fiestas, festividades que son de barrio, de zona, que son grandes. Es la fiesta de Chijini.
2: Y bueno, a aprovechar el momento, a disfrutar de una de las zonas folclóricas, hay que decir. Es una de las zonas que ha producido muchísimos artistas folclóricos para nuestro medio. Pero bueno, vamos a cambiar el rumbo del programa. Vamos con algo de información cultural, por favor.
1: Claro, ahora nos trasladamos hasta Tupiza, este bello lugar donde la gente, su gastronomía, siempre lo recibe con los brazos abiertos, y se va a llevar a cabo esta festividad Santa Anita, sí, 2026. La tradición continúa en Alto San Antonio este 29 y 30 de agosto. Este es el orgullo, tradición y emprendimiento regional. Te esperamos para todos quienes gustan de recorrer los diferentes lugares acá en nuestro territorio. Una invitación para poder ser parte de Tupiza.
2: Una tierra muy linda, ¿eh? Una tierra conocida por los cerros colorados que rodean a esta bella ciudad, también rica por su gastronomía y sus famosos tamales, o también conocida por tener todavía un paso de la línea férrea, el tren que llega hasta Tupiza. Santa Anita 2026, la tradición continúa en Alto San Antonio. Y me encanta mucho porque la imagen del carnaval tupiceño ha tomado fuerza en todo lado.
1: Exactamente. Y bueno, se va a llevar a cabo esta linda festividad, esta linda actividad. Y bueno, vamos a estar viendo artesanía, gastronomía, los lugares turísticos y obviamente mucha danza, que es lo que nos enriquece mucho en cuanto a las tradiciones que tiene cada región.
2: Y bueno, para acá, para la ciudad de La Paz, simplemente comentarle que muy prontito estaremos ya viviendo la fiesta del Teatro La Paz. Sí, la famosa Feria Internacional del Teatro, FITAS, que retorna a los escenarios, no uno, varios escenarios en nuestra ciudad, con una propuesta diferente en torno al teatro. Drama, comedia, cuentos de la época, personalidades, historias, son muchas las temáticas que vamos a poder observar en las diferentes obras que nos van a presentar. Por ejemplo, dentro de algunas de esas obras, podemos nosotros mencionar algunas. Viaje al corazón de la Madre Tierra, por ejemplo, es una de las obras que se va a presentar en el Teatro Grito. Le decía, por eso es que van a haber varios lugares, ¿eh? En la FITAS, Vuelve a la Ciudad de La Paz, Viaje al corazón de la Madre Tierra, el Teatro Grito es el que está organizando esta obra y que tendrá lugar su presentación en la Casa Distrital de Culturas Jaime Sáenz, para tener la posibilidad.
1: Tenemos,
2: exacto, tenemos más alternativas en cuanto a teatro.
1: Ahí está, son las alternativas que tenemos para poder apreciar este jueves 3 de septiembre y arrancando el mes, en la Casa Distrital de Culturas, Huarmi Camasa, estaremos disfrutando de Equipo
2: Andrómeda.
1: Sí, no se olviden, el jueves 3 de septiembre.
2: Una buena alternativa. ¿Quién organiza? Teatro Feroz, sí. Presenta la obra Equipo Andrómeda, entonces para tomarlo en cuenta. Y dentro de lo que representa también los grupos de teatro, Mosaico Colectivo, Teatro La Cueva, nos presenta Julián, Acerca de Julián, que se presentará en igual de manera en la Casa Distrital de Culturas Jaime Sáenz el viernes 4 de septiembre. Algunas de las alternativas de esta larga lista que tenemos y que se la iremos presentando poco a poco como parte de lo que significa la FITAS. Exactamente.
1: En su 15ª versión, ¿no?
2: Así es. Bueno, llegamos al final del programa, Rodito. Maguito. Muchísimas gracias por estar con nosotros. A usted que nos sigue, no se olvide que vamos de lunes a viernes de 13:30 a 15 horas mañana. Y el día jueves tendremos programas cortitos porque hay transmisión deportiva.
1: Pero nosotros estaremos presentes acá en la radio para compartir pues nuestra agenda cultural y dar la cobertura a nuestros artistas nacionales. Que tengan un lindo resto de jornada. Un abrazo, Rolito, a Roger y a todos nuestros queridos oyentes. Permiso.
2: Quédese en sintonía de la Rederbot. Nosotros nos vamos con algo de música. Roger Calle en Control Central, Margot Segura, Rolando Camacho, dice gracias por la sintonía. Nos reencontramos el día de mañana.

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7: Es la hora 15 en punto.
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8: En Cochabamba, organizaciones del Chapare convocaron a una masiva concentración en rechazo al decreto que regula el precio del diésel.
9: En desafío frontal al estado de excepción del gobierno, representantes de varias organizaciones del Trópico de Cochabamba están convocando a una masiva concentración a realizarse mañana, miércoles 26 de agosto, en la localidad de Ibirgarzama, en el municipio de Puerto Villarruel. Esto en rechazo al decreto supremo 5676, palabras de Vilma Colque, presidenta de la Coordinadora del Trópico de Cochabamba.
10: Convocamos para el día 26 de agosto, para las 4 de la tarde, va a haber esta gran concentración que se va a realizar en Ibirgarzama, municipio Puerto Villarroel, en el estadio, todos a concentrarnos, contra, rechazando el decreto 5676, prácticamente, que afecta a la familia boliviana.
9: Les reportó Emiliana Ayala.
8: En Potosí, productores reportaron la muerte de ganado camélido a causa de las nevadas y piden ayuda urgente a las autoridades.
11: Gracias. Los productores de ganado camélido en el departamento de Potosí informaron que las intensas nevadas registradas en la región están generando graves consecuencias para la producción pecuaria debido a la escasez de alimento y la muerte de animales.
12: Nevado, pero nosotros como productores de camélidos hemos sostenido, hemos aguantado. ¿Cómo podemos hacer? Pero hemos sostenido, hemos pasado. Pero de algunos... Yo estoy dirigiendo también soy de un departamental de Adifta. Entonces, en el sudeste de Potosí, a nosotros mucho no nos afecta. Hay hartos llamas muertos. Entonces, pero para eso nos está cooperando los municipios, el departamento, porque también el gobernador nos está cooperando con los vorajes para sustento hacer a nuestros llamas.
11: En el informe, Daniel Mogro, Radio Líder, Herbol Potosí.
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8: Del portal Infobae, Brasil multó a TikTok por casi 30 millones de dólares por fallos en la protección de datos de menores. La Autoridad Nacional de Protección de Datos de Brasil impuso una multa de 153,7 millones de reales, aproximadamente 30 millones de dólares, a la empresa china ByteDance, propietaria de TikTok, tras identificar infracciones en el tratamiento de datos personales de niños y adolescentes en la plataforma. La resolución publicada en el boletín oficial cierra un proceso administrativo sancionador que detectó violaciones a la Ley General de Protección de Datos brasileña.
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13: Vamos a hablar con Julio César Lavadense, es el nuevo técnico de la selección boliviana de talla baja que tiene que enfrentar el Mundial en esta temporada. ¿Qué es lo que dice el nuevo entrenador?
14: Es un halago para mí haber sido designado técnico de la selección boliviana. Y disputar un Mundial va a ser de verdad una experiencia muy grande. Creo que me siento capacitado y voy a tratar de dar todo para transmitirle a estos jóvenes que van con una ilusión grande de representar de buena forma al país, así que vamos a tratar de hacerlo de la mejor forma, vamos a darnos íntegro de todo lo que se pueda para que podamos marcar historia.
13: La palabra de Julio César Lavadense, ese es el nombre, nuevo

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Buenas tardes, 3:07, martes 25 de agosto. Les habla Jimena Mercado y les estaré acompañando en la tarde en directo. Decirles que a esta hora de la tarde, sol radiante, cielo despejado en la sede de gobierno. Hoy, como ya estamos acostumbrados, hubo bastante noticia. Recordarán que al ministro Blanco lo interpelaron. Entonces, el ministro de Hidrocarburos, Marcelo Blanco, ha sido interpelado por la Asamblea Legislativa Plurinacional, sobre todo por la denominada gasolina basura, que ha ocasionado al menos un daño económico al Estado de 190 millones de bolivianos. Y se habría, de alguna manera, pagado a los propietarios de 35 mil vehículos afectados, ¿no?, motorizados. En su interpelación, como señala la página digital de Herbol, herbol.com.bo, el ministro Marcelo Blanco ratificó que el gobierno no tiene además la intención de privatizar yacimientos petrolíferos fiscales bolivianos, aunque existe la necesidad de reformarla. No es intención del presidente Paz Pereira privatizar yacimientos, como mucha gente quiere especular. No es la intención del presidente hacer eso, pero sí hay que reformar esa empresa que la han destrozado durante 20 años, dijo Blanco en alusión al gobierno del MAS. Bueno, Marcelo Blanco no ha podido identificar, o por lo menos señalando el informe de YPFB, no ha podido precisar, identificar los lotes, cargamentos y volúmenes específicos con la condición de desestabilizadores más bien de combustibles, por lo que este tema ha quedado sin responderse de manera satisfactoria. En otra noticia, si ustedes no estuvieron con Herbol por la mañana, tenemos que señalar que la nueva directora de la red Herbol es Zulema Lanes. Ella fue seleccionada por el directorio de la red Herbol. Como recordarán, Zulema Lanes tiene una grande, larga trayectoria como periodista. Ella ha trabajado en medios radiales, en medios escritos. Hasta hace poco ha estado fungiendo como presidenta

presidenta de la Asociación Nacional de Periodistas de Bolivia y ha promovido, entre otras cosas, la ley de acceso a la información. Bueno, la periodista Alanes ha señalado que el desafío es de potenciar al ámbito digital y fortalecer a la red Herbol. Y bueno, vamos a recordar que la saliente directora de Herbol, Inés González, dijo en uno de sus últimos discursos en acto oficial a propósito de los 59 años de la red Herbol, de que dejaba una institución posicionada con estabilidad, y cuando hablaba de estabilidad hablaba también de la estabilidad laboral, ¿no? Un trabajo también muy encomiable que realizó Inés González a la cabeza de Herbol. Bueno, entre otras noticias, también señalar que el tema minero sigue siendo noticia. Ustedes recordarán que en fin de semana hubo conflictos con hechos de violencia, hubo enfrentamientos entre civiles, entre comunarios, hubo retención de maquinaria, algunas se quemaron, otras 15 maquinarias pesadas fueron retenidas. Hubo un gran cabildo en el que se determinaron varias cosas, ¿no? Entre ellas la expulsión de ciudadanos chinos, la retención de maquinaria, la declaración de municipio libre de minería, entre otros aspectos. Sin embargo, también salió al paso el director de la AJAM, ¿no? De la Autoridad Jurisdiccional Administrativa Minera, Jaime José Sanabria, a quien también se le criticó. Se dijo que la AJAM no actuó de manera oportuna, que podría haber evitado los enfrentamientos ocurridos en fin de semana, pero él dijo que primero la institución no cuenta con recursos económicos suficientes, recursos logísticos, ni el personal como para hacerle frente a situaciones muy conflictivas, ¿no? Advirtió de que hay zonas de alto riesgo también para los propios funcionarios. Y concretamente dijo que en el caso del conflicto suscitado en el municipio de La Sunta, básicamente señaló que representantes de la comunidad Cuchumpaya perteneciente a este municipio habrían suscrito un contrato privado de inversión minera con actores productivos nacionales para captar inversión extranjera destinada a actividades mineras en el sector. Y de esta manera, la vinculación con los inversionistas extranjeros se habría generado a partir de acuerdos promovidos desde la propia comunidad. La AJAM dijo que estos contratos privados no constituyen derechos mineros otorgados por la AJAM y que, por tanto, esta área denominada Tres Amigos Cuatro no cuenta con un derecho minero vigente, por lo que cualquier actividad de explotación desarrollada en este sector no estaría respaldada por un derecho minero reconocido. En todo caso, la situación todavía no ha sido resuelta de manera definitiva. Ha señalado que hay conflicto entre comunarios que están de acuerdo con la minería y otros que no, que se oponen, pero dejó en claro de que no hay derechos mineros otorgados desde la autoridad jurisdiccional administrativa minera. Y bueno, en la agenda del día también destacar de que el tema de la basura sigue siendo un conflicto no resuelto. Las toneladas de basura se siguen acumulando en calles, avenidas, cerca de los mercados, sobre todo, con el temor de que esto se constituya en un gran problema para la salud pública. Con este breve repaso a las últimas noticias, les invito a una pausa comercial.

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0: 3:18 y les invito a escuchar un audio de la concejala Casimira Lema. Ella se hace referencia justamente a la situación de la basura. Ha propuesto una auditoría técnica. A todo el contrato realizado con la empresa La Paz Limpia, y además ha exigido soluciones al problema de la basura que hasta el día de hoy no ha sido resuelto. Escuchemos el audio.
1: La basura no puede ser rehén de una disputa entre La Paz Limpia y el municipio. Nosotros, desde mi Secretaría de Desarrollo Humano y también culturas, lo que pedimos es que podamos revisar el contrato. El contrato en su totalidad, ¿no? Para que legalmente se pueda llegar a una solución. No nos olvidemos que una auditoría técnica, una auditoría económica y pública puede determinar qué obligaciones está incumpliendo La Paz Limpia, qué obligaciones está incumpliendo el gobierno municipal de La Paz, cuánto se ha pagado hasta el momento, en qué conceptos, y también, algo muy importante, cómo funciona la estructura de costos. Mi planteamiento en este momento, entonces, son dos cosas. En la revisión del contrato, es decir, necesitamos una auditoría técnica, económica y pública, y lo inmediato que es que se sienten y conversen el Ejecutivo Municipal con la empresa.
2: Ahora, el resultado de aquello, al parecer están saliendo funcionarios a tratar de reemplazar el trabajo de precisamente de los trabajadores de La Paz Limpia. ¿Esto será una respuesta a la población? Se ha mencionado de que incluso hay un incremento de un 45% en el tema de infecciones diarreicas ya por la garita de Lima, más exactamente. Concejal, ¿esto a qué atribuye ya?
1: Esta no es una solución, ¿no? El plan pega de alcalde, para mí no es una solución ni a corto, ni a mediano, ni a largo plazo. Hay que buscar una solución integral y, bueno, ya depende de cada trabajador si está saliendo a recoger la basura. Yo siempre digo, si uno tiene que hacerlo, amén, ¿no? Y si uno lo hace de corazón, no pasa nada. Lo que sí es que no exista una obligación de por medio. Se habla, que bien lo decías tú, de las enfermedades. Hemos visto en los hospitales basura en el piso. ¿Se imaginan lo que significa eso para la salud pública? No, esto no se puede permitir, y les pedimos, por favor, a todos, no tiren la basura en el piso. Para eso existen los contenedores. Aunque el alcalde ha dicho que no pongan en los contenedores porque no van a recoger de ahí, porque no trabajan con La Paz Limpia. Por favor, yo opino que hay que poner en el lugar donde corresponde. No improvisemos en eso también.
0: Escuchamos a la concejala Casimira Lema. Ella planteaba justamente esta auditoría técnica. Incluso señaló que es necesario detallar los costos operativos de la empresa La Paz Limpia. Recordemos que ya van 15 días de este conflicto en el que se ha puesto en vilo a la ciudadanía, pues hasta el día de hoy no se encontró una solución con la empresa, que señala que tiene que incrementar los precios, renovar un nuevo contrato de acuerdo a los costos operativos vigentes. En cambio, el alcalde César Dowyler señala que esto tendría que analizarse. Sin embargo, ya ha reconocido que hay enfermedades infecciosas como las diarreicas, ¿no? Y ya la concejala Casimira Lema advertía de que la basura llegó hasta los hospitales. Entonces estamos hablando de incluso residuos peligrosos, ya no solamente basura orgánica. Vamos con el audio, por favor.
2: Por favor, ante este daño, precisamente, ¿no habrá ya una responsabilidad de la empresa? Porque se está, es un atentado a la salud, lo que usted manifiesta.
3: Hoy día hemos instruido al equipo de Ciudad Vital, que tiene que ver con todos nuestros centros de salud de primer y segundo nivel, los 5 hospitales, para que profundicen la investigación, involucre también a otras instituciones y tengamos un informe técnico con mucho más datos y con mucho más certeza de la información que tenemos, y con ello presentar una denuncia ante el Ministerio Público. Por supuesto que nos toca generar justamente este tipo de denuncias. Hay daño a la salud pública, hay evidencia, hay enfermedades, ha crecido entre un 15 a un 45% las enfermedades respiratorias, las enfermedades gastrointestinales, y por supuesto corresponde al gobierno municipal presentar las denuncias.
1: Sin embargo, en el hospital de la zona de Lima ya se detectaron infecciones, al cual usted lo manifestaba
3: hace unos instantes. 45% han crecido las EDAS, son las enfermedades diarreicas y gastrointestinales, justamente por la proliferación y el crecimiento de roedores en la zona. Claro, hay mercados muy importantes en el lugar, ha habido promotorios de basura, todavía siguen habiendo, no es que esto ya se ha recuperado la situación, y eso está generando pues que crezca, ¿no? Y obviamente cuando tú lo vinculas a un centro hospitalario que está tan cerca, los datos son realmente alarmantes, y son comprobables, ¿no? Es decir, ¿cuántas personas iban al hospital por este tipo de enfermedades y ahora cuánto están yendo en los últimos 15 días? Entonces, básicamente, la relación es directa, ¿no? El no recojo de la basura está generando de que tengamos este tipo de enfermedades.
0: Recordemos que el alcalde César Duckweiler ayer convocaba en plena lluvia, porque ayer sí estuvimos con precipitaciones pluviales, bajas temperaturas, y convocó a los jóvenes, sobre todo de Innovación Humana, la agrupación ciudadana que representa, para que vayan con bolsas de basura, que vayan con guantes, con barbijos, a recoger la basura del Prado. Bueno, el Prado no solamente es como esconder la basura bajo la alfombra, ¿no? Cuando no limpiamos la casa. Esto es apenas un paliativo. La Paz ha crecido mucho. La Paz tiene el centro de la ciudad, la zona sur, las zonas periféricas, las villas. Entonces, imagínense cuánta cantidad estamos generando de basura, y basura acumulada por 15 días. De este tema sobre la salud y todo lo que está ocasionando la basura, vamos a profundizar más adelante con el doctor Luis Larrea. Entre tanto, vamos a señalar que, entre otras informaciones del día, se conoce que este tema está preocupando bastante. Ustedes recordarán que ha salido a la luz pública una resolución de la AHAM, una resolución, la 05-2026, que repone de alguna manera una reglamentación para la otorgación de derechos mineros en áreas protegidas. Esta situación ha puesto en situación de alerta a pueblos indígenas que habitan en áreas protegidas. Lo que se pretende es que las cooperativas mineras, sobre todo, ustedes también deben tener en cuenta de que concentran más del 99% de la explotación del oro, y son estas cooperativas que ahora quieren ingresar a áreas protegidas, luego de que han prácticamente destruido varias zonas y regiones de la zona aurífera de La Paz. Estamos hablando sobre todo las más impactadas: Huanay, Mapiri, Teoponte, el río Caca, y ahora quieren ingresar a las áreas protegidas. En el gobierno de Evo Morales ya había una reglamentación en esa línea que abrió las áreas protegidas para la actividad minera. Lo que llama la atención es de que estas solicitudes, estas otorgaciones de derecho minero en áreas protegidas se van a basar en normativas mineras, la ley 535, y las normativas ambientales. Pero las ambientales señalan la obligatoriedad de la consulta previa, libre e informada a quienes resultaren afectados por estas actividades. Pero también hay que tomar en cuenta de que a lo largo del periodo del más de 20 años se ha ido flexibilizando la gestión de las áreas protegidas con resoluciones, rezonificando al interior de reservas naturales, parques nacionales, destinando sitios para la extracción minera, cuando las áreas protegidas han sido concebidas como un todo. Son ecosistemas que nos brindan primero un medio ambiente sano, nos brindan fauna, flora, biodiversidad. Estamos entre los 15 países más ricos en biodiversidad a nivel mundial, lo cual nos coloca en una situación de alta responsabilidad. Y la Amazonía es de interés no solamente en la Amazonía, la Chiquitanía, la conservación de estos corredores de biodiversidad, representan no solamente el interés nacional, sino internacional. Dicho esto, voy a invitarles a una breve pausa comercial para retornar con el concejal del municipio paceño, Fabián Jasic.

0: 15 horas con 29 minutos. 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
2: La entrevista. Buenas tardes, estamos 3 de la tarde, 34 minutos, y ya lo tenemos como invitado vía Zoom al concejal del municipio paseño, Fabián Yasik. Recordarán que él es, experto municipalista con una trayectoria en el campo municipal. También ha sido asambleísta departamental de La Paz. Lo hemos invitado para conversar sobre esta problemática, el tema de la basura, por dónde ve la solución, cuáles son los análisis que hace y además las responsabilidades, ¿no? Nos sorprende ver a un alcalde diciéndonos que están incrementándose las enfermedades, pero no nos está dando las respuestas que está esperando la ciudadanía. Bienvenido, por favor, su saludo a la audiencia de Herbol y proseguimos.
12: Hola, muy buenas tardes. No sé si me escucha bien.
2: Le escuchamos perfectamente.
12: Ok. Bueno, a ver, ¿por dónde pasa esto? Primero, en el entendimiento de que hay un contrato de concesión que se ha suscrito hace 10 años atrás entre La Paz Limpia, una sociedad accidental que logró adjudicarse una licitación que se presentó hace 10 años, un contrato que tiene firmado por 14 años, es decir, faltan 4 años todavía para la conclusión de este contrato. Entonces, es importante establecer que la solución para con todo contrato de concesión pasa por cumplir las cláusulas que están establecidas, porque finalmente es la fe del Estado, a través del gobierno municipal, que está en juego en esto. Y claro, esto ha sido suscrito hace 10 años, eso significa que ya son dos alcaldes, dos gestiones que ya han estado cumpliendo lo que especifica este contrato. Y este contrato de concesión establece el servicio de aseo urbano para toda la ciudad, excepto la ladera este, que está a cargo de la empresa Trébol, coincidentemente, y eso es historia también, es una cosa distinta, siendo Trébol además la socia de La Paz Limpia, de esta sociedad accidental, pero bueno, así se han dado las situaciones. Otro contrato, sin embargo, y hay un tercer contrato que tiene la ciudad para la administración del relleno sanitario. Entre los tres contratos, esto es bueno que tengamos la dimensión exacta de lo que se está hablando, en el caso de La Paz Limpia, para el aseo urbano, hasta el año pasado, se paga alrededor de 15 millones de bolivianos el servicio de aseo urbano en función de la aplicación de este contrato. Y
2: anual,
12: este contrato,
2: perdón,
12: en 10 años...
2: ¿Este pago, perdón, es anual? Perdón, ¿este pago es, no, anual o mensual?
12: Estos 15 millones más o menos son mensuales.
2: Perfecto.
12: Anual sería más o menos 180 millones de bolivianos. Correcto. Al año, ¿no? Que la ciudad paga... Y esto se ha ido incrementando los últimos 10 años, evidentemente, por la característica que tiene el contrato. Para la ladera este se paga alrededor casi de 2 millones mensuales, que son 23 millones anuales, y el relleno sanitario, la administración de Colina, que es otra empresa, se paga 1.200.000 más o menos por mes, al año son algo más de 15 millones. En total, nos cuesta a la ciudad alrededor de 220 millones al año de los tres contratos. No es barato, evidentemente. Son cifras importantes. Pero bueno, volviendo al contrato de concesión, y esto es lo importante. Este contrato establece en cláusulas sancionatorias cuando hay retrasos, rezago, incumplimiento de la empresa. Hay una serie de artículos que están establecidos acá. Y uno de esos, que es el importante, que está en la base del pleito que en este momento tiene La Paz Limpia con la alcaldía, con el gobierno municipal, que se presentó en enero de este año. Ocurre que hay un artículo que es el 29, que habla de modificaciones que se pueden hacer al contrato. Varios tipos de modificaciones. Por ejemplo, hay una interesante. Cuando se necesita, dice, incorporar nuevos servicios, obras, bienes públicos a la concesión, fruto de expropiaciones. Bueno, hay varios articulados y uno de ellos, que es el incordio de interpretación con el alcalde actual, es que, dice, se modificaría el contrato cuando se produzcan variaciones en las condiciones macroeconómicas que modifiquen esencialmente los costos de inversiones y u operación del servicio conforme a lo previsto en el reglamento de concesiones municipales. Si hay un reglamento que establece, pero este artículo que se puede modificar si varían las condiciones macroeconómicas. ¿Qué es lo que aduce la empresa? En enero le presentó al exalcalde Arias una solicitud aplicando este inciso, este artículo de modificación, de que el gobierno levantó la subvención de los hidrocarburos. Correcto. Por tanto, eso ha significado casi triplicar el precio del diésel. La empresa aduce de que la mayoría de los camiones que prestan el servicio de recojo de basura son a diésel, por tanto, el impacto y el efecto sobre el costo de operación y de inversiones del servicio se ha incrementado fruto de esto y por tanto piden el ajuste del precio por esta modificación. Entonces, nada que ver con el decreto del gobierno que sacó hace un tiempito atrás de que los gobiernos municipales tienen que ajustar los precios al servicio, etcétera, etcétera. Eso está bien para los municipios que no tienen ningún contrato, ninguna concesión que les obligue a las partes. En este caso, el decreto no se aplica, se aplica el contrato de concesión que ya establece fórmulas de ajustes, además de la que ya habló en algún momento el alcalde, porque también este contrato establece ajustes anuales por las modificaciones de la inflación, por ejemplo, ¿no? De las UFBs. Hay automáticamente un ajuste, pero además de eso, hay esta variación. Bueno, este es el incordio, y entiendo que la empresa ya en enero de este año presentó una solicitud de ajuste de precios. No, el alcalde Arias no atendió ese ajuste de precios, pese a que hubo un informe del Ciremo, entiendo, lo que aduce la empresa es que ya el Ciremo, que es la entidad supervisora de los servicios de concesión de servicios públicos, el Ciremo hizo un informe favorable, entiendo, para reconocerle un incremento en los precios, en los costos de operación, aplicando esta clausulita 29ª. Pero bueno, no se materializó porque la transición vino, el alcalde un poco se lavó las manos y esto pasó al alcalde Dohweiler. ¿Qué es lo que ha hecho el alcalde Dohweiler? Ignorar este artículo, ignorar todo. Y claro, rechazó esta posibilidad, pero me da la sensación que nuestro alcalde está más pensando en la resolución del contrato que en encontrar una salida negociada. Porque, escuchándolos a sus concejales de Innovación Humana, ellos ya plantearon explícitamente y pidieron la resolución del contrato. Y el alcalde, Dohweiler, lo que está haciendo en estos 3 meses, está haciendo todo lo imposible para justificar que la empresa no ha cumplido, que la empresa no está recogiendo la basura, etcétera, etcétera. Y está obviamente orientando su posición a una posible resolución del contrato. Entonces, no ha hecho su trabajo de reunirse con la empresa a buscar el mejor escenario de diálogo y se ha aferrado del decreto del gobierno que no se aplica en este caso.
2: Perfecto, pero además permítame sí, consultarle. Sí, dime. Porque necesito hacerle algunas preguntas antes de que sí pasemos y desarrollemos los otros aspectos. Saber si bien la paz limpia se ha remitido a estas cláusulas posibles de modificación de los contratos, justamente justificando el incremento de los precios de los combustibles. ¿Se tiene que lograr esto en un mutuo acuerdo? ¿Se lo podía hacer de manera unilateral? ¿Por dónde pasaría la solución cuando usted ya está advirtiendo de que incluso el alcalde tendría la intención de una resolución de contrato, que claramente eso no se va a dar de la noche a la mañana? Esto va a tomar su tiempo, tendría que haber convocatorias, etcétera. Entre tanto, la más perjudicada, la ciudadanía. Vamos a proseguir con este tema, concejal. Le invito a usted, a nuestra audiencia, unos minutitos o una pausa comercial.
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2: Tres horas, 48 minutos y estamos disfrutando de un clima agradable en la ciudad de La Paz después de varias jornadas con frío, nieve y una situación que ha colocado en situación de emergencia en realidad a varios departamentos como La Paz, Oruro Potosí y en los últimos días también a Chuquisaca y Tarija. Bueno, estamos conversando en este momento con el concejal municipal Fabián Yasik de un tema que nos preocupa a paseños y no paseños que vivimos en esta gran ciudad, el tema de la basura. 15 días con un conflicto que no se resuelve, donde hay posiciones encontradas entre lo que es la empresa La Paz Limpia, que argumenta tener todos los justificativos para incrementar el costo, el precio del contrato, vamos a decir, vigente con la alcaldía, y un alcalde que al parecer está apostando al cansancio, no a la solución, y que estaría incluso intentando prácticamente anular el contrato, resolverla, de acuerdo, además, que han hecho conocer algunos de sus concejales. Yo le consulto a usted, en medio de toda esta pelea está la ciudadanía y ahora ya con problemas de salud. Habrán corresponsabilidades de ambas partes. Estamos hablando del Ejecutivo y de la empresa que no podrían dejar a la ciudad sin este servicio, considerando las múltiples consecuencias ambientales, de salud, de aseo, incumplimiento por un lado de un contrato vigente y por el otro lado la negligencia para llegar a una resolución en este conflicto.
12: Sin duda, hay una corresponsabilidad, por supuesto. La mayor responsabilidad la tiene el alcalde, claro, porque para eso se lo ha elegido al alcalde, para hacer gestión, para dar soluciones a los problemas. Yo creo que él se ha descuidado, ¿no? Porque esto data desde principios de este año, no es que hoy día aparece la empresa solicitando esto. Ya el alcalde se supone que ha entrado informado de lo que está pasando. Y claro, ya tenía, me imagino que tenía información de todo esto, pero me parece una pena que en tres meses no haya hecho nada el alcalde y luego ya cuando La Paz Limpia, y ahí está la corresponsabilidad de la empresa, porque obviamente la empresa lo que le interesa es precautelar sus intereses. Y esto es una pena porque el utilizar la basura para presionar al municipio para que reconozca estos costos adicionales no es una buena señal de una empresa seria. Pero bueno, ahí está la empresa. Pero el alcalde no ha hecho un esfuerzo importante en las conversaciones con la empresa, porque tenemos un alcalde que yo lo mencioné en algún momento, es un personaje histriónico el alcalde que tenemos, ¿no? Es un histrión, y eso significa que todo pone en escena, y eso no le hace bien a un alcalde, porque él se reúne con todo el mundo, se reúne con diputados, senadores, convoca a todo el mundo, pero no se reúne con la empresa como tiene que reunirse, no se reúne con el Consejo Municipal, hasta ahora el Consejo Municipal ni nos dirige una sola palabra. Entonces, lo que a él le gusta es el show teatrero, ¿no? Quiere hacerle creer a la gente de que es el héroe. Recordemos cuando no había pollo, trajo 600 pollos para 1 millón de habitantes. Entonces, es un falso afán. Y hoy día se le fue de las manos, porque no puede ser él lo máximo que recolectará con el esfuerzo de empleados, ¿no? Sacar a las secretarias para recoger la basura, al cuerpo médico de algún que denunciaron a algún centro médico, a funcionarios, sacarlos a recoger la basura, lo máximo que puede sacar es 2 toneladas, ¿no? En el mejor de los casos, 5, de las 600, casi 600 toneladas diarias. Son 580 en realidad, o un poquito menos, diarias de basura. La ciudad como la nuestra no puede darse el lujo de no recoger su basura un solo día. Ya vamos 15. Y eso ya implica un riesgo sanitario muy complicado. Y ahí tiene que haber corresponsabilidad entre la empresa, por supuesto, y el alcalde por su negligencia. Entonces, y esto está marcado, y lo que más me preocupa es lo que nos presentó el alcalde hace unos días atrás, y nos habla, y por eso mis sospechas, de que él está más que querer negociar con la empresa para darle una salida inmediata, porque si él quiere sacar a la empresa, tiene que darnos una alternativa cierta. No puede ser esto que presenta. Su plan pega. ¿Qué es este plan? Plan de emergencia de gestión de aseo, que no es la solución. Ya ha tratado de implementar este programa y es un desastre. ¿Qué dice este programa? Declaración de emergencia. ¿Para qué? Y aquí me llama la atención que el alcalde nos propone plan de emergencia. ¿Para qué? Para hacer contratos de emergencia y comprar compactadoras, volquetas, barredores. Y esto es lo grave. Es decir, el alcalde ya está pensando en una gestión paralela a la de La Paz Limpia. Y claro, ya piensa invertir recursos para esto. Pero la ciudad no puede esperar a que traigan las compactadoras, aparezcan volquetas y el alcalde quiera recolectar la basura, porque definitivamente no logró acuerdos con la empresa. Y esto es lo grave, y presenta una alianza público-privada vecinal, ¿no? De ahí viene su oferta de 1.100 bolivianos, que es sacada de los cabellos, ¿no? Pagar 1.100 bolivianos a la gente que quiera recoger su basura le parece un acto absolutamente demagógico, irresponsable, y él habla de, nos presentó un sistema municipal sin aclarar en qué consiste, habla de contratos que rompan monopolios, por eso ahí nos llama la atención de que parece que está pensando en otras cosas, y luego habla de una electromovilidad para camiones de basura, ¿no? Nadie sabe qué significa eso. No tiene un plan el alcalde, y eso me quedó claro, no tiene un plan, no tiene un programa de gestión integral de residuos, y ahora se le ha ocurrido que él lo puede resolver, ¿no? De la manera como está resolviendo y poniendo en riesgo la salud de los paseños. Una pena, ojalá el alcalde se dé cuenta y tiene que llegar a algún acuerdo con la empresa.
2: Perfecto. Concejal, no nos está dando tranquilidad, nos está preocupando más todos estos tipos, estas respuestas. Y el panorama que nos está pintando no muestra vicios de que haya una resolución pronta, que es lo que quisiéramos. Imagino además que cualquier decisión también tiene que pasar por la aprobación del Consejo Municipal. Es decir, que no es solamente el alcalde el que le pone la firma o le quite la firma, rompe el contrato de manera unilateral. Hay un dato también que yo complemento en esta entrevista y nos ha llamado la atención. Nos ha llegado una orden de despacho, tal vez usted conoce, es el número 214/2026, donde el alcalde municipal de la Alcaldía de La Paz entrega esta orden a todas las unidades organizacionales del Gobierno Autónomo Municipal referidas a las entrevistas con medios de comunicación, ¿no? Y aquí, ojo, dice: de mi consideración, por medio de la presente, comunico a ustedes que a partir de la fecha, toda información oficial dirigida a los medios de comunicación será emitida únicamente por mi autoridad, quien ejercerá la vocería oficial del Gobierno Autónomo Municipal de La Paz. En consecuencia, ningún funcionario municipal deberá brindar declaraciones, entrevistas o información oficial a la prensa sin autorización expresa del alcalde. En caso de que algún medio de comunicación desee recabar información relacionada a las diferentes actividades que realiza el Gobierno Autónomo Municipal de La Paz, este deberá coordinar directamente con la Dirección de Comunicación a cargo de la licenciada Vivian Vargas. Este tema sin duda preocupa y agrava más la situación. Cuando hay una sola vocería, esto está de alguna manera restringiendo la información, el acceso a información a los periodistas, a los medios de comunicación, que requerimos acceder a información clara, oportuna, y en este caso acceder a información también ambiental. Y dicho sea de paso, al alcalde habrá que recordarle que el acuerdo de Escazú está vigente y le obliga al Estado boliviano a facilitar el acceso a información en temas ambientales, la participación ciudadana en estos asuntos, y cuando envía este tipo de instructivos al interior es como ponerles mordaza a los otros funcionarios que tienen que decir algo. Por algo se los ha designado en diferentes áreas de lo que es la estructura del Gobierno Autónomo Municipal de La Paz. Bueno, yo le agradezco muchísimo por su participación. Nos ha dado muchas luces para saber cómo estamos, cuál es la situación de La Paz frente a este conflicto que no se ha resuelto. Yo le pido, por favor, que se despida de nuestra audiencia para que podamos posteriormente ir a las noticias de la hora.
12: Sí, bueno, muchas gracias a ti más bien, por supuesto, cuando ustedes lo quieran. Estamos para eso los concejales y, por supuesto, estamos muy preocupados también como todos los paseños. Espero que más adelante podamos dar realmente buenas noticias, pero por ahora lo único que puedo hacer es extender nuestra preocupación. Estamos trabajando una ordenanza, estamos trabajando toda la petición de informe que se requiere para esto, para informar a la comunidad de un tema que nos interesa a todos. Muchas gracias por la entrevista.
2: Estuvimos con el concejal Fabián Jacek para hablar sobre el problema de la basura. Les invito a escuchar las noticias de la hora.
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29: Es la hora 16 en punto.
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30: Ante los anuncios de movilizaciones de productores del municipio de Yapacaní en Santa Cruz, el ministro de Defensa Ernesto Justiniano advirtió que las protestas pacíficas están permitidas y los bloqueos no.
0: Se dispuso el despliegue de las Fuerzas Armadas para que estén colaborando en apoyo a la Policía Nacional y se constituyan hoy día en forma preventiva para evitar cualquier tipo de conflicto y se mantenga todo en la normalidad y no haya enfrentamiento. Decirles que a esta hora la prevención ha surtido efecto, hay una total normalidad en la zona y además me acaba de informar el viceministro Paredes, que se encuentra allá, de que han empezado ya un ampliado y que hay posibilidades de llegar a una solución con los productores, con los sectores productivos, principalmente del agro de la zona. Decirles lo siguiente, este concepto es importante. Protesta pacífica sí, bloqueos no y diálogo siempre. Queremos que todo se mantenga en la normalidad. Nuestra obligación es mantener la normalidad en el país, que la gente continúe trabajando. Haremos cumplir la ley con firmeza y con total responsabilidad.
30: En Pando, un perro de raza pitbull atacó en el rostro a un menor de 2 años.
1: La señora Sabrina Salas denunció que su hijo de 2 años fue atacado por un perro de raza pitbull, causándole heridas en el rostro. Tras ser mordido por el perro, el menor fue internado de emergencia en el hospital Roberto Galindo, donde recibe atención médica.
3: No me gusta verlo así a mi hijo, por milagro de Dios, se salvó el ojito, no se vació el ojito, ¿no? Entonces todavía él está en observación, gracias, doy muchas gracias a Dios por que no pasó a más cosas que este tuce, pero todavía tenemos que ver cómo va a reaccionar, porque sabemos que estos perros, y no sabemos todavía si tiene vacuna, no tiene vacuna, entonces la rabia está ante toda ahorita, todos los perros, ¿no?
1: Doña Sabrina pide justicia para su pequeño hijo. En el informe yo sigo Nadie Radio Frontera, el Vol cobija.
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30: Del portal Deutsche Welle. Muere a los 80 años la cantante estadounidense Dolly Parton. La cantante y compositora estadounidense Dolly Parton, una de las figuras más importantes de la música country y autora de éxitos como Jolene y I Will Always Love You, murió este martes 25 de agosto a los 80 años, informó su sobrino Brian Siever en Instagram. Dolly ha vivido en la luz y ahora está en los brazos de Jesús, dijo Siever en un video divulgado en redes sociales donde no se detallaron las causas del deceso. Una vida brillante como un diamante que resplandeció para que el mundo la viera. Dolly siempre será una inspiración no solo para o por su música atemporal y su prolífica obra como compositora, sino también por su ingenio, calidez y bondad que nos hicieron sentir a todos como en familia, dijo Siever en un comunicado oficial en el que habla en nombre de la familia, donde destaca que la artista abrió las puertas para generaciones de cantantes, compositores, músicos y soñadores de todos los ámbitos de la vida.
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5: Vamos a escuchar la palabra de Freddy León, él es el presidente de la Federación Boliviana de Vóley. Habla de la participación que va a tener el vóley en los Juegos Sudamericanos de Santa Fe en septiembre.
6: Bueno, se está trabajando porque también vamos a participar en nuestros Juegos en la rama masculina, que se va a llevar a cabo del 21 de septiembre al 25. Bolivia está preparándose ya para participar en estos Juegos de ODSU.
7: Hubo complicaciones en el tema presupuesto, en ese sentido,

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1: La vida fluye, nada nos detiene.
2: Los antiguos decían, la persona sabia mira dentro de su corazón y encuentra la paz eterna. Mirar nuestro propio corazón, mirarnos. A veces es doloroso porque nos cuesta aceptar situaciones, emociones, cosas que vivimos. Pero mirar nuestro corazón también nos da mucha paz porque podemos aceptar que la vida así es, de esta manera, y podemos transformarla. Mirar el corazón propio, es la mejor tarea de nuestra vida. Así nos conocemos.
1: La vida fluye.
2: Para qué estamos aquí en la tierra.

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0: La entrevista. Cuatro de la tarde con siete minutos y retornamos con La Tarde en Directo, esta vez con Luis Larrea, el presidente del Colegio Médico de La Paz, a quien le damos una cordial bienvenida. Seguramente usted nos ha estado siguiendo con la anterior entrevista, un panorama bastante preocupante el que nos dio el concejal Fabián Jacic. Un tema que ya un conflicto de 15 días no resuelto entre la empresa La Paz Limpia y el gobierno autónomo municipal respecto a la basura. Son 15 días que se están acumulando basura en toda la ciudad, en todos los barrios, y ya la amenaza, lo que se venía, ya se está dando. Por favor, presidente, a usted preguntarle qué informe tienen a nivel de la ciudad sobre las enfermedades, las infecciones que se estarían generando como consecuencia de la basura.
4: Buenas tardes, gracias por la entrevista a Radio Gol. Y la verdad, primero que ya es algo que lo habíamos manifestado la anterior semana, habíamos dicho que esto, si no se recoge, si no se hace todo lo que es el hecho de arreglar que la basura sea recogida, pues iba a convertir en un problema de salud pública. Hoy día esto ya se ha convertido en un problema de salud pública, primero porque ya tenemos 15 días con lo que refiere la parte de los lugares de la basura en descomposición, cerca de lugares donde hay la transitada de la gente, y en otros casos el tema de venta de comida, hospitales, colegios, universidades, mercados, y por lo tanto la aparición de enfermedades ya de lo que refiere síndromes diarreicos han comenzado a aparecer en los hospitales, y esto ya marca el hecho de que algo está pasando, y pues es la acumulación de basura que tenemos hoy día en la ciudad de La Paz.
0: Perfecto. Si usted nos puede mencionar quiénes son los más vulnerables ante esta situación. ¿Son los niños? ¿Son las personas de la tercera edad? ¿Quiénes están más cerca de estos contenedores de la basura? Hablando de los mercados, abastos, ¿quiénes están más expuestos en este momento?
4: En este momento, lógicamente, aquellas personas que están más cerca de la basura son los más expuestos. El día de ahí se mostraban imágenes de la garita de Lima, al frente un hospital, al otro frente un mercado, más abajo otro mercado, en el hospital de clínicas, el acúmulo de basura en la puerta principal del hospital de clínicas, a 30 o 20 metros una señora vendiendo comida. Entonces, esos lugares son de exposición grave para lo que refiere la parte de la gente haciendo fila, y por lo tanto, estos lugares que ustedes están mostrando en esa fotografía son lugares de contaminación grandes. Primero, porque no es una basura común, ustedes ya han visto, ya es el olor nauseabundo que existe. Segundo, ya en estos lugares, los mosquitos, las moscas se multiplican.

0: fijan, las moscas dejan sus huevos, van las larvas y a partir de las larvas, pues lastimosamente ya se comienza a traer, también generar otro foco de infección como son las moscas y también la polución de lo que se refiere a gases tóxicos, ¿no es cierto?, que emiten todas estas descomposiciones de las basuras. Por lo tanto, unos hablan de cuánto tiempo puede estar la basura. Hemos más o menos tenido el dato de 14 días. Tenía el tema de una reunión con algunos infectólogos y decían, una basura que está bien tratada puede tener 15 días, pero una basura que está de este modo tratada tiene 7 días y eso exagerando porque lastimosamente está a la luz del día a la intemperie y en algunos casos han salido de sus bolsas para que pues sean un foco de contaminación mucho más fuerte.
1: Doctor, uno son los olores, la infección ambiental, la contaminación ambiental más bien, que provoca a su vez este tipo de enfermedades. Los roedores, ese es otro problema. En el prado ya hay roedores, ¿no? Entonces, puede haber una aparición de roedores en estos puntos donde se está acumulando basura. ¿Y este tipo de roedores, qué tipo de enfermedades contraería o llevaría a la ciudadanía?
0: Bueno, sí, lo que has dicho es cierto, también lo hemos manifestado el día de ayer, la aparición de roedores en esos lugares es un foco un hábitat muy lindo para ellos, se van a multiplicar y lo que es peor, pues no se quedan en un solo lugar, ¿no es cierto? Estos roedores van a ir a caminar todo lo que refiere a la parte de la ciudad, van a estar en restaurantes, van a estar en casas y en lo que refiere a sus patas es donde llevan las infecciones. Por eso es que decíamos que este es un problema grande que se está comenzando a generar y no es por la intolerancia de nadie, ¿no es cierto? Ni es por el aspecto de la manipulación de la basura. La basura tiene sus momentos donde lo puede manipular cualquier persona, pero en esas condiciones tiene que tener una manipulación mucho más, se puede decir, cuidadosa. Y es en ese sentido que hay roedores, las palomas, la parte de los insectos. Por lo tanto, producen desde enfermedades dérmicas, enfermedades respiratorias, procesos asmáticos, lo que se refiere a las gastroenteritis. Y en personas con alguna enfermedad de base, pues seguramente más lábiles, con una menor cantidad de lo que puede ser la cantidad de virus que pueda llevarse a la boca, pues esta persona puede enfermarse. No hay grupos etarios así que digamos, esos son los más vulnerables. No, o sea, todos estamos expuestos. Lo que sí puede ser más catastrófico en personas que tengan enfermedades de base, eso sí.
1: Doctor Larrea, le voy a hacer esta consulta, pero al retorno de la pausa usted me va a responder. ¿Es recomendable volver a los barbijos, esos que usábamos en la pandemia? Yo le invito, por favor, a una corta pausa comercial.
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6: 4:17 y retornamos con el doctor Larrea, es el presidente del Colegio Médico de La Paz, el doctor Luis Larrea. Le estábamos consultando antes de ir al corte comercial, ¿será necesario que la población vuelva a utilizar los barbijos para disminuir por lo menos los niveles de contaminación y la vulnerabilidad frente a lo que ya estamos viviendo en la ciudad?
7: No, en este momento esta parte del barbijo no es recomendable, porque no vamos a ver el aspecto de nada respiratorio. Lo que sí, en este momento, lo más recomendable es la manipulación muy buena de lo que es la parte de la comida, la parte de lo que es lavar los alimentos, el tema de si estás en algún lado, en estos mercados, todo. El usar esto que hemos visto también, que es el alcohol en gel, o el alcohol al 70%, que es bueno, que nos sirve para la parte de desinfección rápida, que puede estar haciendo en cualquier lugar, ¿cierto? Lo importante es el tema de los zapatos, por ejemplo, esto es algo que sí recomendamos, el hecho de que podamos tener una fuente como era antes con el COVID, no sé si te recuerdas.
6: Claro que
7: sí. Pero había una bandeja donde poníamos lavandina y ahí te limpiabas los zapatos antes de ingresar a tu casa. Correcto. Eso sí es recomendable, porque lastimosamente con lo que está pasando de las lluvias, lo que es la parte de el tema este de ya lo que han sacado de las bolsas, las basuras, eso sí se convierte en un problema donde podamos llevar las infecciones a nuestras casas. ¿Cómo se contagia más? Tú puedes llegar a tu casa con tu zapato sucio, viene el perrito, te lame, luego el perrito está contigo y ahí te contagian. Entonces, esas cosas son las que debemos hacer hoy día y lavar siempre, cada que estén cocinando las mamás o en los mercados, pues el aseo es lo principal para evitar cualquier tipo de infección.
6: Perfecto. Usted mencionaba que ya se estaban presentando casos de infecciones, diarreas. Tal vez tiene algunos datos que nos pueda compartir para tener una idea de cómo esto está evolucionando en términos negativos, vamos a decir, para la salud pública.
7: Sí, mira, en el reporte que hemos tenido el día lunes, en varios hospitales sí se han presentado, y en centros de salud se han presentado gente con síndromes de Reikos, de aparición, sin un foco que hayan ellos podido agarrar y decir, sí, he comido algo en la calle, no se acordaban, decían que han estado en otros lugares, por lo tanto, esto es algo que va a comenzar a pasar, ¿no? Por eso es que hoy día la prevención es algo que tenemos que hacer mucho. Ustedes consideran muchísimo como lo que es la parte de prevención. Por eso es que hoy día les pedimos a las mamás, a las caseritas, a todo mundo, que hoy día lo más importante es un buen aseo de manos, es un buen aseo de la comida, de todo lo que son los alimentos, y evitar estar cerca de estos lugares donde hay pues lugares de basura, ¿no es cierto? Aquellas señoras que tienen sus puestos de trabajo ahí, por lo menos a unos 100 metros, y tener también lo que te he manifestado, las medidas de seguridad.
6: ¿Algunas cifras que nos pueda dar idea de cómo se está impactando ya en la salud pública?
7: Todavía, como te digo, han comenzado a aparecer casos, pero cuando ya aparecen casos, ya pues es algo que hay que temer, ¿no es cierto? Y
6: Perfecto.
7: como te decía, lastimosamente, si ustedes acompañaran con todo lo que son una salidita por lo que es el centro, hemos ido por lo que es la 6 de agosto al frente del hospital del Seguro Universitario, hay basura, al frente del hospital de clínicas hay basura, en el Mercado Rodríguez y no me acuerdo si es Zoilo Flores, hay basura totalmente acumulada. Por lo tanto, eso es en la garita de Lima, al frente del Hospital La Paz, al frente del mercado de lo que es la parte de los que venden cerdo, carne de cerdo, más abajo de la Buenos Aires. Entonces, realmente son focos de infecciosos que en esos lugares habría que tener un poco más de cuidado y ver qué tanta gente se entera.
6: Hablando de hospitales, clínicas, nosocomios de salud, esta basura, los residuos de medicamentos, residuos químicos que tienen su propio riesgo, ¿no? Esta basura que se genera en los hospitales, ¿qué tan riesgosa es? ¿Y en qué se diferencia de la basura orgánica, esa que sale de la casa cada día?
7: Es mucho más contaminada, por pues, si la descomposición tiene muchos mayores efectos, ¿cierto? Tenemos entendido que por ahí nos han comentado en algunos hospitales de que sí se está tratando de llevar eso que son de los hospitales, lo que son las basuras, pero esperemos que sea así en todos los hospitales, ¿no es cierto? De todas maneras, como digo una vez más, necesitamos hoy día tener una lucha contra lo que es la parte de sacar la basura o no sacar la basura. Hay que ver hasta dónde podemos aguantar teniendo la basura 15 días, ¿no es cierto? Y el otro tema es de lo que decíamos, que el lavado de manos es importantísimo y el buen manipuleo de lo que son las compras.
6: Perfecto. El concejal Fabián Yassi, que hablaba de 220 millones de bolivianos, que sería lo que paga el gobierno autónomo municipal a la empresa La Paz Limpia. ¿Cuánto podría costarle a La Paz una epidemia, un problema de salud pública que se podría agravar si no hay una solución rápida a este problema?
7: No, seguramente el hecho de medicamentos, el hecho de internaciones, es algo que como te digo, no está previsto, no te puedo decir sí, porque hoy día la prevención nos va a ayudar muchísimo. Yo creo que la gente hoy día me va a entender de que necesitamos tener algunas medidas de seguridad y esperemos que en las casas pues pongan su trapito con su lavandina para que cuando ingrese alguien se limpie bien los calzados, ¿no es cierto? Eso nos evita muchísimo el aspecto de contagios. Y a las caseritas, a las mamás, limpiar y pues lavar muy bien todo lo que son las verduras, todo lo que son los alimentos. Y si tú te vas a servir algo en algún restaurante, pues del mismo modo, ¿no es cierto? O sea, pedir que tengan las medidas de seguridad en todos los restaurantes.
6: ¿Se ha visto niveles de improvisación ante la situación de emergencia por la acumulación de basura por 15 días? El alcalde llamaba incluso a los seguidores de su agrupación ciudadana y a la misma ciudadana, a la misma ciudadanía a participar en el recojo de basura con el plan Pega, ¿no? También hablaba del plan Basura. Sin embargo, ¿qué tan irresponsable es llamar a la ciudadanía a recoger basura de la calle sin tener la experiencia como para el manejo de estos residuos y qué tan arriesgado es someter a la ciudadanía a que vaya con sus bolsas, con su barbijo a recoger basura de la calle? Dice además a cambio de 1.100 bolivianos que se le pagaría, ¿no?
7: Mira, realmente es irresponsable, porque primero que no está recogiendo cualquier tipo de basura, está en este momento basura contaminada. Por lo tanto, hay ciertas reglas para manejar este tipo de basura contaminada, ¿no es cierto? No puedes agarrar y arriesgarte por 1.100 pesos, agarrar y poner en juego tu salud y la salud de tu familia. Entonces, para nosotros como colegio médico es muy irresponsable esta medida y es poner y jugar con el hambre de la gente, ¿no es cierto? Por 1.100 pesos seguramente gente necesitada va a estar ahí pero después también lo que pasa es las enfermedades que se van a llevar dérmicas, respiratorias, gastrointestinales. Entonces yo creo que el alcalde más bien lo que debería hacer es el hecho de de dotar bolsas con de buena calidad a todos los vecinos para que a partir de eso pues se vea el tratamiento bien de lo que es la parte de la basura. Lo otro, lastimosamente, es improvisación y lo otro es inclusive no conocer de las normas de salubres en relación a este tipo de eventos que tenemos hoy día, como es la basura.
6: Es decir, que el Colegio Médico de La Paz recomendaría al alcalde de La Paz suspender estos planes de recojo de basura que se han visto improvisados, que se los ha visto insuficientes.
7: Claro, y si vas a hacer un recojo, tienes que darle las medidas de bioseguridad. Tiene que ser el aspecto de overol, botas, guantes, que no son los guantes que hemos visto a los vecinos que son de un boliviano, ¿no es cierto? Son guantes de látex de diferente contextura, el uso de un buen barbijo y lo que se refiere a la parte del lugar donde van a acumular también la basura. Y esto pues tiene que llevarse a lavar inmediatamente. No se puede hacer este tipo de actividades improvisadamente. Esto es algo que no está bien y va en desmedro de las personas, como digo, suelto con el hambre de los paseños.
6: Usted decía, se está jugando con el hambre de los paceños y cada vez vemos más gente recogiendo, ya sean botellas PET, recogiendo cartones para generar algo de ingresos. La Paz ya ha sido golpeada por bloqueos que han durado casi 2 meses, bloqueos de caminos, procesos inflacionarios que realmente han golpeado la economía familiar. Y ahora, con una situación de basura acumulada que puede agravar no solamente la situación económica, sino también la de salud pública. Doctor Larrea, le agradezco mucho por su participación en la tarde en directo. Por favor, si puede despedirse.
7: No, quiero agradecer a la Radio del Bol, que llega a muchos rincones del país, y decirles, ¿no es cierto? El Colegio Médico lo que hace es informar, el Colegio Médico lo que hace es prevenir, pero ante todo lo que necesitamos es que la gente nos escuche para que esto no vaya en desmedro de los propios pobladores de la ciudad de La Paz y que las autoridades tomen mejores decisiones. Nada más y muchas gracias a ustedes.
6: A usted muchas gracias. Y amigos, amigas, les invitamos a una breve pausa comercial y ya volvemos.
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4: La entrevista. Horas de la tarde y les puedo decir que el cielo está despejado en la ciudad de La Paz, un lindo clima. Esperemos que esto vaya acompañado con soluciones urgentes para el tema de la basura. Pero cambiemos de tema. Nos encontramos con Mary Catacora. Ella es comunitaria, es dirigente también de la comunidad Tres Marías, defensora, vamos a decir, defensora de su comunidad, productora de flores del municipio de Yanacachi. Mary Catacora ya se hizo conocer por una lucha muy consecuente que realizó en defensa de la comunidad Tres Marías en el municipio de Yanacachi. Y bueno, era un caso muy complicado donde entró la minería a su comunidad. Varios comunarios se pararon enfrente, pero luego sufrieron persecuciones y en algunos casos incluso la criminalización. Estamos hablando de la persecución penal a productores de flores. En esta ocasión vamos a hablar de otro caso que se está presentando de abuso, de vulneración de derechos por nuevamente actores mineros, cooperativistas mineros que estarían pretendiendo ingresar a una propiedad. La propiedad se llama Acero Marca y se encuentra en el municipio de Yanacachi y nos va a explicar la situación. Entendemos que ya hay varios días que los comunarios se pararon a cuidar, a hacer vigilia frente a la amenaza del ingreso de cooperativistas a un área que ha sido casi una reserva natural, que ha sido muy protegida, resguardada, donde hay además animales de gran valor como son los osos jucumari, y hablo de valor en términos ecológicos y ambientales. Bueno, Mary Catacora, por favor, muchas gracias por estar en contacto con la Radio Herbol. Quisiéramos que del saludo primero a la gran audiencia y luego proseguir con la historia. ¿Qué es lo que está sucediendo en la comunidad, en este caso, donde se encuentra la propiedad mencionada? Acero Marca.
6: Bueno, muy buenas tardes, ¿no?, mi estimada Jimena Mercado. Yo soy de la comunidad de Tres Marías, ¿no? En sí, la comunidad hermana de la comunidad de Yerbani, en la que estaríamos hablando, ¿no? De lo que han pasado días, en donde el pasado jueves, ¿no? Hace dos semanas, se ponen carpas, ¿no? Cooperativistas mineros de una cooperativa denominada Rosario, en donde querían entrar a la propiedad, ¿no?, privada de lo que corresponde al sector de Acero Marca, que es parte de la comunidad de Yerbani. Entonces, en este caso, la comunidad hermana de Yerbani, ¿no?, el secretario general y varias personas también de la comunidad de Yerbani se ven, digamos, emergidos, ¿no? Por el tema de que estarían sufriendo avasallamiento en cuanto a lo que es la minería, que estaría queriendo, ¿no?, entrar a lo que es el sector de Aceromarca, entrar siempre a las serranías donde ya en sí, digamos, están los ojos de agua y también hay vida silvestre, ¿no?, la flora y fauna que hay y que existe en el lugar. Y lo hemos demostrado también conjuntamente con varias personas que en ahí hay vida silvestre, como los osos jucumari, en los ríos también que están ahí, son agua cristalina que también tienen vida silvestre, que son los peces de las truchas en sí que estarían allí dentro de esto, de lo que respecta a Aceromarca. Incluso ese lugar se está preservando, es el único lugar que nos queda a nivel provincial, ¿no?, en sí, de lo que respecta a Sudiungas, que nos estaría sobrando con un poco de agua cristalina en donde están queriendo entrar cooperativistas mineros, ¿no?, a la cabecera, siempre ya en sí, a la serranía, siempre ya de lo que es de Aceromarca en sí, lo que corresponde a la comunidad de Yerbani.
4: ¿De qué cooperativa estaríamos hablando, por favor? Y si demostraron tener algún derecho minero, si demostraron que la AHAM les ha autorizado a hacer este tipo de actividad aurífera en la parte superior de una propiedad que ha sido prácticamente todos estos años una reserva de la zona, una reserva natural.
6: Bueno, según a lo que ya nosotros hemos visto es que ellos no presentan en sí ninguna documentación legal, pero sí dicen que ellos tienen autorización ya de la lo que es la entidad de la AHAM, ¿no? En sí, de que estarían ellos avalados por ellos, pero en sí el día que han venido a colocarse sus carpas ahí afuera en sí de la propiedad privada de Aceromarca, ellos han venido con dos policías y también con una señora que es no de la defensoría, incluso han dicho, ¿no?, que han venido con ellos. En sí, digamos, yo creo que la defensoría tendría que estar, yo creo que a favor de lo que son las comunidades, proteger los derechos humanos y no así, digamos, proteger lo que es que nos va a contaminar lo que es el medio ambiente y más que todo lo que va a afectar es la vida, ¿no? Para nosotros el agua es vida y entonces estarían ellos empujando también a estas cooperativas para que se puedan ingresar así de manera clandestina, ¿no?, al lugar de Aceromarca. Entonces estas personas, a lo que sabemos, ¿no?, ellos vienen de allá del lado de Sencata, nos han indicado, y también de San Roque. Son de otro lugar, ¿no?, ni tampoco corresponden lo que es a la comunidad de Yerbani o a otras comunidades aledañas. Son personas que también hay ex autoridades, ¿no?, que estarían increpadas dentro de esta cooperativa. Se podría decir ex autoridades del municipio de Yanacachi que estarían involucradas también en esta situación. Tenemos que sacar las pruebas suficientes para aclarar todo esto, pero sí hemos visto algunas personas que sí están queriendo ingresar y afectar, ¿no?, lo que es la flora y la fauna. En lo que respecta es que ellos no han demostrado algo coherente, ¿no? Una consulta previa que hayan sacado con la comunidad. No hay tal hecho o un acuerdo con ellos.
4: Mari, si me permite, ¿se ha solicitado la presencia de la AHAM en el lugar? ¿Se requiere algún tipo de resguardo, tal vez incluso policial, ante la posibilidad de algún tipo de enfrentamiento o avasallamiento? ¿Cómo han analizado el momento que están atravesando en este momento?
6: Bueno, sí, a lo que el secretario general, ¿no?, que es actualmente Tomás Chávez, él ha indicado de que ha hecho llegar las notas a varias instituciones, ¿no?, lo que son la AHAM, y ahora que ya no hay el Ministerio de Medio Ambiente, tampoco en sí no ha hecho llegar ahí, pero sí ha hecho llegar a lo que es a la gobernación, ¿no?, a la Comisión de Madre Tierra. Pero en sí no hay, digamos, algún resultado, solamente hay, bueno, me parece que estas personas que han intentado incluso ingresar como comunidad, supuestamente ahí arriba, las serranías de lo que es Aceromarca, ellos decían que formaban parte de una comunidad, pero lo cual es que en sí la comunidad de Yerbani colinda con la comunidad de Pongo, comunidad de Unduavi y con la comunidad de Tres Marías. Entonces, en este caso, nosotros no podemos reconocer una comunidad clandestina, al igual como lo han hecho en Tres Marías, ¿no? Han puesto una comunidad ficticia denominada Ñequejahuira Patapata, la cual estaba constituida por solamente todos eran mineros y eran procedentes de del municipio de Sorata, en sí a lo que ellos han indicado, ¿no? Bueno, población de Sorata. En sí, en esta parte, ellos también... ese día, el día pasado jueves, ellos han venido en sí con personas de la AJAM, en sí se han constituido al lugar y desconocemos, ¿no? Porque nosotros no hemos visto, solamente tenemos un video en donde están ahí dos, bueno, hay dos policías y también hay la señora de lo que es de Yanacachi, ha venido, ¿no? Una persona de lo que es de la Defensoría, dice, ¿no? De la niñez y adolescencia en sí. Es la señora Zulma Puente, a lo que nos han indicado, ¿no? Su nombre. Ella es la que estaría viniendo, digamos, no sé si a favor de la comunidad o a favor de los cooperativistas, pero ella misma ha venido con esos cooperativistas ahí al lugar de la propiedad privada que es Acero Marca.
4: Bueno, tenemos que decir que el caso de Yanacachi no es la excepción, más bien se está convirtiendo en la regla, ¿no? Y esto es muy preocupante porque no solamente Yanacachi está sufriendo este tipo de invasión de la actividad minera en zonas muy sensibles donde hay vertientes de agua cristalina, como es en esta propiedad denominada Acero Marca. También lo están sufriendo en Coroico, en el municipio de Coroico, donde hemos visto recientemente el caso de Senda Verde, un refugio de vida silvestre que ha sido invadido prácticamente por la actividad aurífera de cooperativas que además aducen de que tienen autorización minera, etcétera, ingresan, no les interesa si ahí hay animalitos en riesgo, atentando incluso contra la propia vida de los voluntarios y el personal que trabaja ahí. Irupana no es la excepción, una zona donde se produce coca, donde se produce café, también ha sido invadido por la actividad minera. Y lo que llama la atención parece que el modus operandi detrás de estas actividades es más o menos la misma. No es la gente del lugar la que se está dedicando a la actividad. Son mineros de otros lugares, de otras zonas donde ya han devastado, han ocasionado desastres ambientales como en Tipuani, Mapiri. Ahora Mari Catacora nos menciona incluso gente de Cata, estamos hablando del Alto, de otras zonas, que ya se estaría trasladando a los Yungas a realizar actividad minera con maquinaria pesada, una actividad intensiva con impactos ambientales. Yo le invito, Mari, quedarse, por favor, a nuestro retorno continuaremos hablando sobre este tema. A ustedes les invito a una breve pausa comercial.
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8: Buenas tardes, continuamos con el programa 448 horas y estamos con Mari Catacora desde el municipio de Yanacachi. Ella es defensora de la comunidad Tres Marías, defensora de su territorio. Ella se puso al frente de la minería ilegal y defendió el derecho a producir flores. Ahora están en una situación de una nueva emergencia. Esto en la comunidad Yerbani, donde señala que se corre el riesgo de que ingresen mineros a la propiedad Aceromarca, donde prácticamente se estaría resguardando, protegiendo, conservando no solamente fauna, flora, estamos hablando del emblemático oso jucumari, sino fuentes de agua cristalina. Los mineros aducen de que tienen áreas mineras en la parte alta de la propiedad que no afectarían. Y esto es ilógico, pensar que lo que se va a hacer en el cerro no va a afectar abajo, ¿no? O lo que se hace aguas arriba de un río no va a afectar a las comunidades de abajo. Entonces, vamos a continuar con este tema, y es que el señor Sergio Bert se comunicó hace unos días con nosotros. Él es el propietario de Aceromarca y señalaba que incluso están promoviendo este tipo de avasallamientos el alcalde de Yanacachi, ¿no? Presuntamente, nosotros no podemos afirmar este extremo, pero lo que él decía es de que el alcalde de Yanacachi junto al ex concejal Hernán Laura estarían promoviendo y apoyando los avasallamientos mineros. ¿Qué pasa cuando son autoridades o ex autoridades que ya se vinculan con la minería y son las que se dedican no solamente a avasallar estas zonas verdes, estas áreas verdes, sino también amenazar a la propia población? Mari Catacora, por favor, si nos puede comentar.
9: Bueno, licenciada Jimena, yo le puedo decir, ¿no?, que en los años 80, nosotros como comunidad de Ex Mundo Pongo hemos pagado en sí al señor Arturo Taborga en la suma de 2.800.000 bolivianos, y toda la propiedad entre Yerbán y Tres Marías hemos acumulado todo ese dinero y lo hemos pagado, y incluso es nosotros seríamos dueños y propietarios. La comunidad, tanto la comunidad de Yerbán y Tres Marías, pertenecen al municipio de Yanacachi, ¿no? Todos los beneficios nos vienen de allá. Pero en sí vemos que hay personas que, al no conocer estos documentos que tenemos nosotros en sí, como tanto comunidad de Tres Marías y Yerbani, nos dedicamos siempre al 100% a la floricultura. Pero en sí a nosotros nos ha llegado a afectar demasiado el tema de la minería ilegal Bueno, también la minería legal, porque no hay responsabilidad en el tema ecológico, ¿no? En lo que se trata, más que todo en el tema de del cuidado del agua en sí, porque ahorita en sí a lo que están queriendo ingresar, como usted ya lo ha mencionado, ¿no? Los propietarios en sí de lo que es Acero Marca es una propiedad privada que corresponde a la familia Wirth, que es el señor Sergio Wirth, ¿no? Él mismo ya en sí ese día ha visto, ¿no?, en qué situaciones han venido las personas, se han asentado con carpas y se han quedado pues más de una semana en sí en el lugar pensando que iban a ingresar, querían ingresar a la fuerza a los lugares, ¿no? Y la familia Bert es parte integrante de lo que es de la comunidad de Yerban y son afiliados también. En sí ellos también son parte del que han pagado también esta indemnización, decimos nosotros, ¿no?, al señor Arturo Taborga, quien hemos hecho en dos pagos. En sí tenemos los documentos suficientes, que es el documento privado de transacción y el documento de cancelación. En sí, en ese entonces estaba el señor Natalio Chávez, quien había hablado sobre esta situación de cuidar siempre, ¿no? Nosotros queremos preservar lo que es el medio ambiente, ya que la comunidad de Yerbani está libre de minería, no tiene, digamos, asentado ninguna cooperativa, pero sí vemos que están concesionados y hay autoridades, ¿no?, o exautoridades que están queriendo apoyar esta situación que nos va a venir a nosotros de manera muy, o sea, mal en sí, porque eso es lo que nos provoca a nosotros. En la comunidad de Tres Marías nos ha provocado graves desastres naturales provocados no por la madre naturaleza, sino provocados por los mismos cooperativistas que no trabajan con responsabilidad. Entonces, en este caso, para nosotros, como comunidad hermana, la comunidad de Yerbani, ellos también han pedido, ¿no?, en este caso, de pedir apoyo en sí a la comunidad de Tres Marías para que esto ya no suceda más, ¿no?, que ya no estén, como se puede decir, ingresen en a la parte de arriba, ¿no?, a las serranías, siempre donde están los ojos de agua. Entonces, esa es nuestra intención de nosotros y de algunas comunidades también hermanas que pertenecen al municipio de Yanacachi, que sí están de acuerdo de preservar lo que es el medio ambiente en sí, María, preservar todo lo que es la flora y la fauna.
8: Sí, muchas gracias por estas explicaciones. Mari, el año 2023 ingresamos a Yanacachi junto a Adriana Gutiérrez, y con ella varios meses del 2024 realizamos investigaciones, reportajes y luego un documental que mostró este avance de la minería del oro en Yanacachi. Minería ilegal, vamos a decir, porque no había consulta previa, libre, informada. Incluso había ¿no?, la aparición de comunidades que hacían la creación de comunidades de la noche a la mañana para decir que ya se había consultado a la propia comunidad, que a la vez era minera, etcétera. Habían muchas irregularidades. La propia comunidad Tres Marías, para quienes nos siguen por las redes, toda esta problemática la traducimos en un documental con Adriana Gutiérrez y se mostraba toda la preocupación, la comunidad participando, debatiendo. Había quienes incluso decían: nosotros queremos ser mineros porque no queremos seguir cargando flores y ustedes quieren seguir sobreviviendo con las flores. Pero hubo más gente del lado de preservar esta zona. Hubo momentos de tensión donde mineros fueron con maquinaria pesada, avasallaron, abrieron sendas, tumbaron árboles, amenazaron. Entonces vivieron momentos de zozobra permanente. ¿Cuál es la situación actual de Tres Marías, donde también se instaló una cooperativa? Que además hay que recordar, el 2024 se puso a la tarea de perseguir con ayuda de fiscales y policías de Coroico, persiguieron a productores de flores, quienes luego estaban siendo perseguidos por la justicia con imputaciones por los presuntos delitos de asociación delictuosa, avasallamiento área minera, etcétera. Es decir, que las víctimas terminaron siendo los perseguidos, ¿no? Y con órdenes de aprehensión. ¿Cuál es la situación? ¿Ese proceso se cerró y la situación de Tres Marías, por favor.
9: Sí, licenciada, en sí, en esta parte es muy delicado hablar, ¿no?, este tema, pero en sí los procesos han continuado, ¿no? Han perseguido siempre al señor Isaac Atacora, siguen con eso, pero ya en sí ya no molestan mucho porque ellos se han enterado sobre esta situación de que nosotros somos dueños de los terrenos. Ellos se han percatado con documentación, hemos tenido que demostrar, pero en sí sigue viniendo, digamos, el agua sucia, se podría decir, ¿no?, de las cooperativas que están asentadas en la cabecera de lo que es la comunidad de Tres Marías. Y la persecución sí ha bajado, pero se siguen con los procesos algunos compañeros.
8: Perfecto. Bueno, este ha sido el panorama que nos ha compartido Mari Catacora desde el municipio de Yanacachi, Sud Yungas, que hay que decir también tiene su propia área protegida municipal, las serranías del Mururata, un área realmente hermosa, a quien además les invito, si pueden hacer una caminata por ahí. Son zonas hermosas, todavía bien conservadas, sin embargo ya sus ríos están sufriendo el impacto de la minería, ya sus pobladores están sufriendo el asedio, las amenazas del sector minero cooperativista. Haciendo este resumen y para quienes están interesados también de ver el documental, lo pueden encontrar en el YouTube. Y ya con este resumen de noticias hasta el momento de la situación en la que se encuentra el municipio de Yanacachi, los invito a las noticias de la hora.

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8: Es la hora 17 en punto.
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9: En Santa Cruz, los interculturales del municipio de Yapacaní se mantienen en estado de emergencia mientras no se abrogue el decreto que regula el precio del diésel.
11: Entonces yo me comprometí que en 48 horas voy a hacer llegar al gabinete, al señor presidente, a los ministros, un informe de esta reunión donde explique con claridad el daño económico que están sufriendo los pequeños productores.
12: El viceministro de Régimen Interior y Policía, Hernán Paredes, se ha comprometido en elevar un informe ante las autoridades correspondientes sobre las demandas planteadas por la Federación de Interculturales de Yapacaní tras la reunión sostenida con representantes de organizaciones sociales, se dio la lectura a las conclusiones del encuentro.
13: Se garantizará la provisión de combustible diésel a los pequeños productores mediante surtidor mueble y aumento de cupos a los surtidores del municipio por parte de las autoridades competentes. La Federación Intercultural de Productores de Yapacaní y los productores se declaran en estado de emergencia mientras que no se abroga el decreto de supremo en la Gaceta Oficial del Estado Plurinacional de Bolivia. A la firma de la presente acta de compromiso se supone la medida de bloqueo de carne por parte de los productores. De la misma manera, los vestidos policiales y militares que se encuentran en el río Yapacaní se replegan a sus unidades.
14: El reporte desde Radio y Chilo de Yapacaní.
9: En Cochabamba, las nevadas perjudican el normal desarrollo de las actividades escolares en la zona andina del departamento.
15: Las fuertes nevadas registradas en los últimos días en Cochabamba obligaron a suspender actividades escolares en los municipios de Colomi, Arque, Bolívar, Tapacari e Independencia, informó el director departamental de Educación, Edgar Beizaga.
16: Sí, me respecto a informar pues que hay la tolerancia respectiva en el horario de ingreso y en algunas unidades educativas que todavía continúan con el horario de invierno. Pues sabemos muy bien de que nuestro departamento tiene una diferencia pues geográfica y hay sectores donde ha caído nevada y obviamente tiene que haber la tolerancia respectiva y pedir siempre a los padres de familia que envíen todavía a sus hijos con sopa abrigada en los lugares donde hemos retornado con el horario habitual. Teníamos reunión ordinaria con un director digitales donde nos han dado a conocer este tipo de situaciones.
15: Walter Unzueta, Red Pío 12, Herbol, Cochabamba.
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9: La noticia internacional llega gracias a la agencia Deutsche Welle.
7: el emisario del Vaticano, pues Richard Gallagher, pidió este martes en el Kremlin que Rusia ponga fin lo antes posible a la guerra contra Ucrania en un momento de estancamiento de los esfuerzos diplomáticos para alcanzar la paz. Durante su reunión con el ministro de Exteriores ruso, Sergei Lavrov, Gallagher transmitió el llamado del Papa León XIV a cesar las hostilidades y abrir negociaciones con apoyo de la comunidad internacional. La visita primera desde el inicio de la guerra coincide con una reciente intensificación de los ataques de ambos bandos que ha causado nuevas víctimas civiles en Ucrania y Rusia.
17: Vamos a lo que dijo hoy día el médico de Olwa Herrera. Están muy preocupados por las lesiones. El caso que más preocupa es el de Fernando Saucedo, casi vital en el onceno titular millonario. ¿Qué dijo el médico de la institución, el doctor Eric Kochiner, a quien le consultamos eso?
18: Gracias a Dios, sin lesionados. Y tenemos poco tiempo para recuperar para jueves, así que vamos a tener en mente eso. Tema de
19: recuperación. Doctor, ¿cómo va la recuperación de Fernando Saucedo?
18: Muy bien, ha sido recuperado con éxito la semana pasada. Ya vamos una semana de trabajo y creemos que unas 3 semanas más y vamos a poder tener el
19: tren. ¿Cómo está el grupo anímicamente después de lo que ha sucedido y también lo que ha trascendido, ¿no? El presidente Andrés Costa puso, hay que traer de la casa para asegurar la casa.
18: Mismo ese tema que preguntarle a Andrés, en el caso del grupo. Obviamente el empate causa un poquito de bajón, pero no hay tiempo para remordimientos.
17: La palabra de Eric Kochiner, el médico de Always Ready, hablando de la situación de su plantel. Marcelo de la Cruz, Arbol Deportes.
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7: Con 7 minutos y retornamos. Ustedes recordarán, hoy se ha anunciado el fallecimiento de la icónica cantante y compositora estadounidense Dolly Parton. Ella murió a los 80 años y era conocida como la reina del country. A propósito de ella, le ofrecemos en su homenaje un dúo con Kenny Rogers, también quien partió hace años, ¿no? Y también gran cantante del country.

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1: Cinco de la tarde con 12 minutos. Y nos remitimos ahora a algo que ha dicho el ministro de Trabajo, Williams Bascopé. Señaló que afines al evismo radical buscan convulsionar y calentar el fantasma de octubre. Y para quienes hemos vivido la guerra del gas en 2003, para quienes hemos cubierto desde el periodismo la guerra del gas, los conflictos del 2019 como consecuencia de un fraude electoral, para quienes escuchamos octubre negro y lo relacionamos a crisis sociales, convulsiones políticas, otra vez nos ponemos en alerta. El ministro ha afirmado que sectores afines al evismo radical buscan generar convulsión en medio del malestar por las medidas económicas del gobierno, particularmente con el ajuste al precio del diésel para grandes consumidores. Él ha dicho que se entiende el malestar, pero también que hay sectores que han estado con el evismo radical y que están obviamente queriendo convulsionar al país. Dijo textualmente, entendemos que van a querer desafiar el orden constitucional y hoy lo hacen en una forma de querer calentar una suerte de fantasma de lo que venga en octubre. Recordemos que también varios sectores se han levantado a hacer anuncios, a pesar de que todavía estamos a 23 días de que se levante el estado de excepción. Ya el municipio de Yapacaní, que es una de las zonas bases, además del evismo, anunció bloqueos en la carretera Cochabamba-Santa Cruz. También se han levantado productores de quinoas en los pasados días con un tractorazo. Los interculturales también han amenazado con bloqueos y radicalizar medidas de presión contra el decreto supremo 5676. No obstante, en todo este panorama, el viceministro de Régimen Interior, Hernán Paredes, ha reconocido que esta medida no ha cumplido su objetivo y ha generado muchos problemas. Recordemos que el espíritu del decreto fue justamente afectar de alguna manera a los grandes consumidores, denominados Graco, que consumen de 20.000 litros a infinito, vamos a decir, ¿no? Porque no se les pone un límite y ahí están en denominados Graco, el sector agroindustrial, los pequeños productores también, ¿no? Agrícolas y ganaderos del oriente, porque allá los pequeños productores tienen 50 hectáreas, ¿no? No, 50 hectáreas en el occidente realmente sería una propiedad muy grande. También el otro sector que se ha visto impactado ha sido el sector minero aurífero, que ha reclamado por lo que va a significar el incremento de los precios operativos. No obstante, el sector aurífero no paga impuestos, solamente deja regalías, no remedia ambientalmente ni socialmente y no deja al Estado impuestos, ¿no? Entonces, este es el panorama en el que nos encontramos y ya al retorno de una brevecita pausa comercial, vamos a escuchar lo que ha dicho el ministro de Trabajo, Williams Bascopé.
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7: Son las 5 de la tarde con 19 minutos y nos encontramos con el doctor Waldo Albarracín. Él es ex defensor del pueblo, ha sido también rector de la Universidad Mayor de San Andrés. Pero antes de la entrevista, yo les invito a escuchar el audio de lo que dijo el ministro de Trabajo, Williams Bascopé, sobre lo que se estaría buscando desde el evismo radical. Una convulsión y volver a calentar el fantasma de octubre, dijo.
8: En realidad, entendemos un malestar, pero también ya hay sectores que han estado con el evismo radical y que están obviamente queriendo ya convulsionar. Eso es una suerte de coletazos que sabemos que van a haber porque estamos en un momento de transición. 20 años han estado mal acostumbrados a vivir del Estado, a medrar del Estado, y obviamente ahora que es un momento de tránsito muy duro, es cierto, pero que es necesario, quieren continuar ellos. Y obviamente es otro coletazo más porque se resisten a hacer aquello. Ahora van a agarrar el tema más simple, decir no, que la sociedad, que el pueblo. No, señores, ellos han medrado con el pueblo. Todo este tema, la crisis, lo han provocado por una mala administración. No podemos continuar de esta forma. Y es la manera más sencilla. Es decir, a ver, un ejemplo solamente. Pueden salir 10, un ejemplo, pueden salir 10. 10 cisternas a repartir posiblemente en combustible. Desaparecen 5, no sabemos obviamente cómo, pero desaparece por arte de este contrabando, de este mal vivir que se tiene de la subvención, y ponemos después a otra gente para poder llevar adelante y hacer mejores controles. Al día siguiente desaparecen 7. Ocurre de que esa mala práctica se contagia a otros sectores y empieza una cadena oscura y desabastecen el país con el diésel. Tienen que entender eso, que hay que tomar medidas, y estas medidas se las han tomado, y obviamente van a tener efecto de no ser compartidas por muchos, es cierto, pero no es a los pequeños, es a los grandes consumidores.
9: Ministro, ¿pero quién va a sacar partido? El evismo, han advertido que este miércoles incluso quieren romper el estado de excepción estos sectores afines del evismo desde Cochabamba. ¿Se va a permitir aquello, no, ministro?
8: Miren, hay que ser muy, muy serios en esto. Estamos en una transición de forma de manejo del Estado. Hay una transición y se están resistiendo ciertos actores oscuros políticos. Pero entendemos que van a querer desafiar el orden constitucional y lo hacen de una forma de querer calentar una suerte de fantasma de lo que venga en octubre. No, nosotros podemos ir con la mejor calma y con la verdad. Estamos haciendo todos los esfuerzos con el presidente y los ministros y todo el equipo que le acompañamos al presidente para llevar adelante esta transición y el mal acostumbramiento que han tenido de llevar las cosas como les ha venido en su mejor parecer, en su beneficio propio de ellos. Lo que ahora estamos haciendo es ordenar este desorden que han dejado.
10: Una mujer estaba friendo.
7: 5 de la tarde, 23 minutos, y lo anunciado. Nos encontramos con el doctor Waldo Albarracín. Él ha sido defensor del pueblo, rector también de la Universidad Mayor de San Andrés. Pero vayamos un poquito más atrás. Waldo Albarracín ha sido también presidente de la Asamblea Permanente de Derechos Humanos de Bolivia. De hecho, me tocó cubrir algunos eventos en el que él participó activamente como mediador de conflictos cuando yo apenas empezaba en el periodismo por el año 2000, 2001, 2002. Usted recordará esos cabildos en Achacachi con personas con pasamontañas convocadas por el legendario Felipe Quispe, el Maicu. En medio de bloqueos históricos, cabildos donde había personas que disparaban y gritaban guerra civil, usted se acordará. me acuerdo usted, una frase lanzó y dijo, hermanos, cálmense, no necesitamos muertes, ¿no? No necesitamos muertes. Y estaba usted al lado de un párroco, un curita de Tiwanaku, si no me equivoco. Entonces, la defensora del pueblo era la señora doña Anita Romero de Campero. Bueno, yo les introduzco con esto porque el doctor Waldo Albarracín tiene bastante experiencia, uno en la resolución de conflictos y otro en haber vivido de cerca estas convulsiones. Octubre y se nos paran los cabellos de punta. ¿De escenarios de convulsión? ¿Posible convulsión política social ante un desgaste acelerado del gobierno, doctor?
6: Mire, es probable, Jimena, que exista intención. Y corrijo la frase, hay intención de sectores desplazados del poder que, como tú comentaste, estuvieron mucho tiempo administrando la cosa pública de manera muy oscura, de manera muy corrupta, que si bien tenían una orientación popular, el expresidente Evo Morales venía de un sector cocalero, campesino, no se puede negar, pero también es evidente que todo ese periodo dividido entre el régimen de Evo Morales y el señor Arce Catacora, ambos del MAS, dilapidaron y desperdiciaron una coyuntura extremadamente favorable para el Estado boliviano, porque nunca Bolivia había tenido un ingreso económico producto de factores externos, no de la administración gubernamental, como la elevación exponencial de los precios de los hidrocarburos en el mercado internacional, la elevación también de los minerales, de los precios de los minerales, y a esto añadirle una tercera lotería, que es la condonación de la deuda externa. Entonces, ¿qué mejor coyuntura económica favorable, reitero, por factores externos, no solo para resolver la situación de pobreza de Bolivia, sino para lanzarnos como un Estado que pueda ejercer un liderazgo económico en Latinoamérica, hacia largo plazo? Así estaban dadas las condiciones por la cantidad de recursos económicos que hemos percibido como una lotería. Más de 60 mil millones de dólares han sido malgastados, todo eso. Entonces, cuando se acaba todo ello, cuando ya a partir de entre 2014 y 2015 se empieza a sentir y a advertir que se está acabando el gas, es en el momento en que también se advierte una omisión histórica grande del gobierno de Evo Morales, de que solo se dedicaron a gastar y nunca hicieron exploraciones ni adoptaron estrategias incluso para generar ingresos paralelos al régimen extractivista, porque ese capital que se ha recibido, que se ha acumulado económicamente, podría haber servido para generar otras estrategias de desarrollo y no depender de ese modelo extractivista. Nada se hizo, pero sí se dilapidó, se malgastaron esos recursos. Por tanto, la crisis que estamos viviendo hoy día proviene de ese tipo de inconductas del régimen. La coyuntura a la que tú te refieres inicialmente, febrero negro, octubre negro del año 2003, fue muy compleja, pero la movilización del pueblo era diferente porque todavía había una posición muy fuerte de defensa de los recursos naturales, porque la movilización del pueblo alteño era en la idea de que no se vendan los recursos, no pase por Chile, etc. Y entonces no hubo una movilización estrictamente política, sino más bien de defensa precisamente de los recursos naturales.
7: Perfecto. O sea que, doctor, discúlpeme, es que ya estamos cerquita de una pausita breve. Vamos a seguir analizando con usted esta coyuntura y en comparación a lo que ha pasado también hace unos años y cuáles son las diferencias del gobierno de Evo Morales y el gobierno de Rodrigo Paz.
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3: Son las 5 de la tarde con 31 minutos y retornamos con el doctor Waldo Albarracín, ex defensor del pueblo, ex presidente de la Asamblea Permanente de Derechos Humanos de Bolivia, también ex rector de la UMSA, con una larga trayectoria de defensa de los derechos humanos. Usted mencionaba justamente la diferencia que había de estas luchas. Entonces, la gente se levantó en protesta por la posibilidad de que el gas de Bolivia pase por Chile. Decían ni una molécula por Chile. Se levantó la ciudad del Alto, se levantó la población, se levantaron también pobladores en contra de las medidas neoliberales, en contra de gobiernos corruptos y autoritarios también. ¿Qué es lo que pasa luego en el gobierno del MAS? ¿Recibe un gobierno con bonanza económica? Usted ha mencionado diferentes condiciones. Se había perdonado, había una condonación de la deuda, me acuerdo, con cero deuda externa. Se arrancó de esa forma. Luego el IDH y una intensiva explotación y exportación de hidrocarburos. Lo que obviamente generó un periodo de mucha bonanza económica. Por favor, doctor, ¿qué pasó a partir de esto? Hubo un proceso de cooptación también de organizaciones sociales, dirigencias.
4: Claro, como dije, entonces se cerró ese momento de los gobiernos neoliberales con la renuncia de Sánchez de Lozada. Luego sustituido por don Carlos Mesa, que duró un año en su gobierno, renunció. Posteriormente Rodríguez Belset, como presidente de la Corte Suprema, se hizo cargo del gobierno por sucesión constitucional, y luego se inicia el régimen de Evo Morales a partir de 2006. Como dije, este gobierno tuvo la fortuna, la suerte de coincidir con estos factores que mencionó: alza de los precios de los minerales, alza de los precios de hidrocarburos y la condonación de la deuda externa. Ninguno de los tres factores fueron méritos del gobierno. O sea, él recibió en bandeja esa ventaja económica que benefició al país. Y correspondía administrar de la manera más eficiente, más responsable, bajo políticas de Estado serias que promuevan desarrollo, aprovechando semejante coyuntura económica. Yo siempre hago una comparación, y disculpen la metáfora, con alguna familia pobre que tiene un ingreso muy miserable y de pronto se saca la lotería a la familia. Y en lugar de que con ese dinero se aseguren estudios de los hijos, puedan comprarse una casita para no pagar y alquileres, etcétera, ¿no? Se pueda montar un negocio porque ese dinero se va a acabar tarde o temprano, y es necesario que ellos aprovechen para generar estabilidad económica en la familia hacia adelante y de manera permanente. Pero de pronto que esa plata, el papá se lo fasea en burdeles, en fiestas, en prestes, etcétera, y destruye de paso el hogar, y luego se acaba la plata y vuelve la pobreza. Es exactamente lo mismo que ha pasado. Por eso quiero hacer una comparación sencilla para que entiendan el país, para que entiendan los sectores sociales. No es que con Evo estábamos bien y todo era una maravilla. Había dinero, pero no era fruto de la eficiencia del Estado, sino de estos tres factores que mencionó. Y en lugar de administrar bien, de asegurar el futuro del país, se fasearon la plata, se compraron aviones. Bueno, ¿Para qué voy a entrar en el detalle? El resultado concreto es que nos han llevado a una tremenda crisis económica. Vivimos una espiral incluso inflacionaria. Es decir, se ha acabado el gas, se acabó la riqueza, pero de manera tan deshonesta, ese papá que se farreó la plata ahora dice: no, si yo hubiese seguido, no hubiese pasado nada, estaríamos muy bien. Sin reconocer su error, sin reconocer sus exabruptos, y que ese derroche gigantesco económico es el que nos está ocasionando actualmente la crisis. Cualquier gobierno que llegue después del señor Arce Catacora, llámese Rodrigo Paz, Tuto Quiroga, cualquiera, no hubiese tenido otra opción que adoptar medidas correctivas para resolver esta situación inflacionaria de crisis, etcétera. Pero
3: El
4: por
3: gobierno,
4: eso es
3: perdón,
4: que,
3: sí,
4: sí,
3: el
4: adelante.
3: gobierno de Rodrigo Paz recibió un estado endeudado.
4: Claro,
3: Sí,
4: gobierno de
3: un gobierno, bueno, pues el estado estuvo muy endeudado, después con una debilidad institucional. Vamos a decir que esa de debilidad institucional todavía se arrastra. El órgano judicial todavía tiene bastantes vicios de esto. En algún momento incluso se dijo que Rodrigo Paz estaría cogobernando con el MAS en alguna medida porque no hubo la posibilidad o la capacidad de cambios estructurales en las instituciones del Estado. Entonces, la gente pero se siente descontenta por la gestión. Son 9 meses y parece que también hubo una espiral de errores, errores económicos, errores políticos.
4: mira, Jimena, precisamente, como dije, cualquier gobierno que sustituya al MAS tenía la obligación histórica ineludible de adoptar medidas incluso antipopulares, pero que sean de saneamiento de la economía boliviana. El problema es que el MAS no solo ha malgastado la plata, no solo que ha sido un gobierno corrupto, que lo califica incluso como el más corrupto de la historia del país. Y en los rankings internacionales ha llevado a Bolivia a ser catalogada como uno de los países no solo más corruptos, sino menos confiables. Nadie quiere invertir en Bolivia. No proporcionamos seguridad jurídica, no proporcionamos seguridad en general, seguridad para la inversión externa, etc. Y entonces, en ese escenario, reitero, de dejar para el que venga todo lo peor, también es importante añadir que lo que decía hace un momento no solo fue una cuestión de corrupción y de robo descarado de los recursos del Estado, de apropiación indebida, sino también de destrucción de los pocos avances que tuvimos en el sistema democrático a partir de la apertura, del retorno del sistema democrático a Bolivia del octubre del 82. Se habían dado ciertos avances, mezquinos, pero avances al fin. El señor Evo Morales generó, y tanto Arce como Morales, generaron un retroceso democrático, una desinstitucionalización total por meter a su gente incluso en cargos donde no entendían un bledo de sus funciones, como todo el ámbito diplomático, porque eliminaron la meritocracia. Teníamos, recuerdo, una escuela de diplomacia en dependiente de la Cancillería, de modo que los egresados de esta institución también tenían más posibilidad de ocupar cargos diplomáticos. Todo eso fue destruido. La independencia de poderes fue absolutamente anulada. El poder judicial, el órgano judicial, la fiscalía, se convirtieron en dependencias directas del gobierno. Es decir, los jueces, los fiscales miraban con los ojos de los gobernantes, escuchaban con las orejas de ellos y decidían sus fallos de acuerdo a lo que ellos ordenaban. o sea, han degenerado el sistema judicial. La Contraloría ha dejado de ser un ente contralor para convertirse en un órgano celestino de las fechorías del MAS. Yo no me acuerdo en la gestión del MAS un contralor valiente o contralora que fiscalice y haga las cosas correctamente con auditorías a las entidades del Estado dependientes del gobierno. ¿No es verdad? Entonces, hasta la Defensoría del Pueblo ha sido tomada. Por tanto, hubo una destrucción de la institucionalidad democrática sumada al robo de los recursos y a la generación de esta crisis que estamos viviendo. Así, o sea, lo hicieron, lo malo lo hicieron completamente, en paquete. No hay que
3: Y yo
4: salvar.
3: acoto a lo que dijo que en el gobierno del MAS, Bolivia ocupó el segundo lugar como el país con mayor importación de mercurio para la minería ilegal del oro. Ilegal y ilegal también, ¿no? Al final están contaminando los dos ámbitos. Fue subcampeón mundial en incendios forestales. El 2024, durante el gobierno de Luis Arce, se perdió 14 millones de hectáreas de bosques, ¿no? Entre bosques, pastizales, etcétera, pero fueron impactadas a nivel nacional 14 millones de hectáreas, lo cual fue calificado en su momento como un desastre ambiental. Nunca antes vivido. Sin embargo, ya el 2019, durante el gobierno de Evo Morales, tras normativas que impulsaban la quema responsable o la quema controlada, vamos a decir, entre comillas, esto para favorecer al sector agropecuario, hubo un desastre de magnitudes también con incendios forestales que en ese entonces afectaron 5 millones de hectáreas. Este fue el deterioro también, ¿no? También hubo un deterioro permanente del sistema del Servicio Nacional de Áreas Protegidas, se les recortaron los recursos, hubo una persecución a algunos guardaparques como Marcos Usquiano, uno de los guardaparques más críticos. Luego se dio este tipo de flexibilización normativa para luego permitir la rezonificación en las áreas protegidas y permitir actividades extractivas como la minería e hidrocarburos. Bueno, dicho esto, yo le voy a invitar a pasar a una nueva pausa comercial y retornando, volveremos a hablar. ¿Está el panorama visto como para que pasemos nuevamente, transitemos por una convulsión social como las denominadas Octubre Negro?
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6: ...5:47 horas y retornamos con la entrevista con Waldo Albarracín, ex defensor del pueblo, ex presidente de la Asamblea Permanente de Derechos Humanos de Bolivia, con quien estamos realizando un análisis sobre lo que fue el gobierno del MAS. Pero ahora hablemos del gobierno de Rodrigo Paz. Son 9 meses. Sin duda recibió un Estado muy debilitado en términos económicos, políticos también. Mucho de sus votos se atribuye al evismo descontento, que no tenía otro candidato más parecido al populismo como Edman Lara. Y en ese contexto hubo varias medidas, algunas que eran necesarias, dijo usted, en términos económicos. Había que hacer algunos ajustes. ¿En qué momento estamos? ¿Realmente esto del fantasma de Octubre Negro cierne a la situación del país o estamos lejanos de una situación así?
7: Bueno, las coyunturas no siempre son las mismas, las circunstancias pueden tener ciertos parecidos, pero es muy difícil predecir qué va a pasar hacia adelante. Pero hay algunos elementos que no debemos pasar por alto. El señor Rodrigo Paz llega al gobierno en una situación muy limitada, desde el punto de vista de que da la impresión de que llegara hipotecado, con muchos compromisos previos. Si bien no tenemos documentos para decir estas son las pruebas, pero sí se advierte que públicamente lo dijo la propia gente del MAS cuando salió a bloquear los 50 días, dijo: nosotros lo hemos llevado al poder. Nosotros hemos votado por él, por tanto, nosotros lo vamos a sacar. Palabras más, palabras menos. Pero este es un discurso que se ha repetido en varios líderes que estaban encabezando las movilizaciones de hace poco, es decir, el bloqueo de más de 50 días. Esto da a entender que hubieron acuerdos subterráneos entre la gente de Rodrigo Paz y el MAS en sus dos vertientes. Ahora, ¿cómo podríamos, más allá de asegurar, pero sí señalar algunos síntomas que nos hacen pensar en estos acuerdos subterráneos que llevaron a Rodrigo Paz al gobierno? Y desde luego hipotecado. Si tú analizas, Jimena, toda la estructura de la administración pública no ha cambiado. Esa estructura burocrática masista sigue en el poder. ¿Por qué tendría que seguir? Fundamentalmente por muchos acuerdos previos. ¿Quién ha comprometido eso? La parte de Arce Catacora. Obviamente, compromete el voto de la administración pública. Es un es un cuerpo humano muy grande, ¿no? Pero también que tiene un precio, en este caso su inamovilidad. Por lo menos un 90% de esa población ha sido, no ha sido removida y está ahí. Eso en cuanto a Arce Catacora. Y en cuanto a el señor Morales, más que todo, si bien él ya no está en el gobierno, pero nunca dejó de estar en instancias de poder y de decisión. La prueba elocuente es que hasta ahora ni siquiera lo tocan para detenerlo. Pero él ha instruido votar por el señor Rodrigo Paz. Lo dijo también públicamente para no hablar con suposiciones. Me baso en una declaración pública de don Evo Morales, que dijo concretamente: yo he instruido votar por Rodrigo Paz porque era el mal menor. Así, exacto, con esas palabras. Lo identificaba como, claro, el más débil en cuanto a la representación política, tomando en cuenta que estos sectores más proclives al neoliberalismo tenían algunas vertientes, ¿no? La de Tuto Quiroga, la del señor Doria Medina, etcétera. Y bueno, en este ámbito, Rodrigo Paz para Evo Morales era lo más fácil de controlar o también lo más fácil de desestabilizar, por como que se quiere interpretar. Esto influyó bastante en las limitaciones que tiene hoy el gobierno, por eso hablo de un gobierno hipotecado. Y si a eso le añades un tema que no tenía por qué depender exclusivamente de sus acuerdos con estas tendencias, sino ya dependía de las convicciones con que llegue el presidente y también su vicepresidente. Lamentablemente, en ambos casos hay cuestionamientos de la opinión pública, más para el vicepresidente, tú lo sabes, Jimena, desde antes de la segunda vuelta él ya empezó a ponerse al frente de su propio candidato presidencial, llegó al gobierno con señales de abuso
6: Correcto.
7: de poder. Acuérdate que se posesionó con un uniforme de policía que no correspondía, etcétera. Bueno, pero y una serie de inconductas que han generado una crítica ciudadana muy fuerte al señor al señor Lara. Y a
6: Perfecto.
7: esto añadile varios hechos de escándalo, de corrupción no esclarecidos por el gobierno nacional. Entonces, esto ha generado una debilidad y desde luego una reducción de la credibilidad ciudadana, que es lo que estamos pasando ahora, y que pretende ser aprovechado, ahí quiero llegar a tu pregunta, que pretende ser aprovechado por los que han destruido el país. O sea, aquellos que han corrompido jamás van a reconocer que han cometido esos errores y que son los causantes de esta crisis.
6: Perfecto. Estuvimos con Waldo Albarracín, ex defensor del pueblo, quien ha ayudado a hacer un análisis sobre la coyuntura que estamos viviendo. Muchas gracias, por favor, su despedida.
7: Decirle al pueblo boliviano que mantenga la calma, que no pierda la esperanza, que mantenga serenidad y que no se asuste, porque yo le aseguro que no va a haber un segundo octubre negro. Simplemente la exhortación al gobierno para que actúe con mayor transparencia y utilice siempre, nunca se renuncie al diálogo para resolver y afrontar todos estos problemas que en un país como el nuestro siempre suelen suscitarse. Gracias.
6: Muchas gracias. Estuvimos con Waldo Albarracín, quien hablaba ampliamente sobre la situación que atravesamos en el país, pero sobre todo se remontó al periodo del MAS y cómo en este periodo se debilitó a la estructura del Estado, ¿no? Temas de corrupción, temas de cooptación, el debilitamiento y además el control sobre otros poderes, la no independencia del órgano judicial y el tema económico, ¿no? Aspectos que no pueden ser cambiados de la noche a la mañana, ¿no? Son 9 meses, sí, evidentemente, reconocía que hubo errores también en este gobierno, pero que era muy difícil hacer cambios estructurales habiendo recibido ya un Estado con deudas y con debilitamiento en general.
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6: Y nuestra sugerencia musical con Gilberto Santa Rosa, Qué Manera de Quererte, en ritmo de salsa.

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0: Es la hora 17:59 minutos.
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3: Según la denuncia, son casi 9

0: Amigos y amigas oyentes de la Red Herbol, un gusto saludarles y darles la bienvenida a esta edición central de nuestro noticiero Bolivia en Contacto.
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0: La Asamblea Legislativa no censuró al ministro de Hidrocarburos tras la interpelación a la que fue sometido debido a la temática de la escasez de combustible en el país. Margarita Arce, abogada del asesor político Fernando Cerimedo, señaló que su defendido está dispuesto a un careo con Nadia Beller para desmontar las acusaciones en su contra. Aseguró que las denuncias de Beller son falsas y no tienen consistencia. La Cámara Departamental de Minería de Cochabamba reportó una caída de producción y de operabilidad del 80% debido a la falta de combustibles. Transportistas de la región del lago Titicaca, en La Paz, advirtieron que podría paralizarse el estrecho de Tiquina en cuanto al traslado de personas de una orilla a la otra debido a la escasez de gasolina para su sector. Ante los anuncios de movilizaciones de productores del municipio de Yapacaní en Santa Cruz, el ministro de Defensa, Ernesto Justiniano, advirtió que las protestas pacíficas están permitidas, pero no los bloqueos. En Pando, un perro de raza pitbull atacó y causó heridas en el rostro a un niño de 2 años.
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0: 6:13 PM, comenzamos. Y el ministro de Hidrocarburos, Marcelo Blanco, podríamos decir que salió airoso de la interpelación en la Asamblea Legislativa. No hubo censura contra esta autoridad que había sido citada para responder preguntas y una interpelación debido a la escasez de combustibles.
3: El Pleno de la Asamblea Legislativa Plurinacional no censuró al ministro de Hidrocarburos, Marcelo Blanco, tras la interpelación por la crisis de abastecimiento y los contratos de combustibles, esto al no alcanzar los 2/3 requeridos por la censura. Así lo informó el presidente de la Asamblea, Edman Lara.
4: Ustedes han escuchado el informe. No existe 2/3 para la censura del ministro. Mayoría siempre ha sido el voto por el día puro y simple y 50 abstenciones.
3: Así, en el conteo de 151 asambleístas participantes, 76 votaron por el día puro y simple, 62 diputados y 14 del Senado, mientras que la censura alcanzó 35 votos. Además, se registraron 50 abstenciones. El resultado permitió que el ministro Marcelo Blanco permanezca al frente del Ministerio de Hidrocarburos, luego de que la mayoría simple respaldara el orden del día puro y simple. Durante la interpelación, el ministro Blanco ratificó que el gobierno no pretende privatizar YPFB, aunque planteó la reforma de esta empresa y la Agencia Nacional de Hidrocarburos. También atribuyó la crisis de los combustibles a problemas acumulados durante los últimos 20 años y aseguró que el Ejecutivo aplica medidas para resolver el desabastecimiento. Rodrigo Fernández, Herbol, La Paz.
0: Y a propósito de esta temática, el ministro de Hidrocarburos, Marcelo Blanco, durante la interpelación en la Asamblea Legislativa, aseguró que no habrá privatización de YPFB.
3: En su interpelación ante la Asamblea Legislativa, el ministro de Hidrocarburos, Marcelo Blanco, ratificó este martes que el gobierno no tiene la intención de privatizar yacimientos petrolíferos fiscales de Bolivia, aunque existe la necesidad de reformarla.
5: Pues hay una serie de problemas en yacimientos y quiero aclararle a usted y a todos los presentes, no es intención del presidente Paz Pereira privatizar yacimientos como mucha gente quiere especular. No es la intención del presidente Paz Pereira hacer eso, pero sí hay que reformar esa empresa que la han destrozado durante 20 años. Y hay que reformular la NH, que también ha sido mal manejada durante mucho tiempo.
3: Así, este ministro Marcelo Blanco se pronunció durante la sesión de interpelación por el caso de los contratos y abastecimiento de combustibles. La autoridad ratificó, reconoció que se viven momentos difíciles con los hidrocarburos, pero aseguró que el gobierno está llevando adelante todas las medidas posibles para solucionar el problema. Enfatizó que es consecuencia de lo que ha ocurrido en anteriores gestiones, pero se hace lo imposible para cambiar esta situación. Rodrigo Fernández, Servó La Paz. 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

0: la falta de combustibles.
1: La minería metálica y no metálica en Cochabamba se ralentiza y se paraliza.
2: Significativo la afectación que está generando la escasez, no nos está permitiendo desarrollar las actividades normalmente. Es la preocupación con la que estamos actualmente, ¿no?
1: Según el presidente de la Cámara Departamental de Minería, Mirko Bellot, la actividad minera en Cochabamba por la escasez de combustibles está paralizada al 80%.
2: Hemos reducido en un 80%, ya que la logística, el abastecimiento de las materias primas y todo se ha visto afectado. No están lográndose normalizar de parte de, o sea, la mayor parte de los proveedores de las canteras y demás en todo el sector no metálico, especialmente los que están en el parque industrial.
1: El presidente de la Cámara Departamental de Minería, en otros temas, se refirió al Decreto Supremo 5676, mismo que según su percepción necesita modificaciones, puesto que no estaría cumpliendo con el fin por el cual fue promulgado.
2: Entonces está bajísimo, bajísimo el rendimiento, ¿no? He escuchado, ¿no?, que hay muchos sectores que están en desacuerdo con ello. Sin embargo, habría que ver realmente los alcances. En teoría, esto era para regular y para poder mejorar el abastecimiento de combustible, pero que no está surtiendo sus efectos. En todo caso, toda normativa que no cumpla el objetivo tendría que ser revisada, ¿no?
1: Informó Luis Vargas, Red Pío 2, Cochabamba.
0: 18 horas con 8 minutos.
3: Continuamos con esta temática referida a la escasez de combustibles, la persistencia de las filas en surtidores y los anuncios de protesta de distintos sectores. Es el caso de los transportistas de la región del lago Titicaca, en La Paz y todos sus alrededores. Advirtieron de un riesgo de paralización de actividades porque no hay gasolina.
4: Representante de los trabajadores lancheros 16 de noviembre del estrecho de Tiquina, Carlos Yapuchura, informó que este próximo jueves se paralizará el mismo estrecho de Tiquina debido a la falta de combustibles como la gasolina que les permita trabajar con normalidad. Este dirigente informó que dieron un plazo de las próximas 24 horas, de lo contrario, de no ser oídos, comenzarán con estas protestas escalonadas.
5: Nosotros, los compañeros transportistas lacustres, están viajando, si vale el término, al surtidor más próximo, que es a 40 kilómetros de la localidad de San Pablo de Tiquina, el estrecho de Tiquina. Están yendo a pernoctar, a dormir. Prácticamente YPGB tiene conocimiento de esos detalles, pero no les interesa, ¿no? Prácticamente. Y por eso es que nosotros estamos comunicando mediante la prensa, la opinión pública, si entre hoy y mañana no nos provisiona, no llega el sistema al estrecho de Tiquina, lamentablemente vamos a tener que paralizar el estrecho de Tiquina. No nos queda otra, señores.
4: Este dirigente del sector lacustre del estrecho de Tiquina, Carlos Yapuchura, anunció que de no ser oídos incluso coordinarán con otros sectores al interior del país para continuar las movilizaciones.
5: Nos hemos contactado con los compañeros transportistas fluviales del río Bermejo, también del río Mamoré, allá en Guayaramarín, Beni. Entonces ellos tienen similares problemas que nosotros, o quizá más. Y por eso es que de manera conjunta ya a nivel nacional estamos hoy día, mañana estamos haciendo ingresar una solicitud de audiencia al ministro de Hidrocarburos,
4: Rodrigo Fernández Arbol, La Paz.
3: 6 de la tarde con 11 minutos, y ante los anuncios de movilizaciones por parte de diferentes sectores, como ser los productores del municipio de Yapacaní en Santa Cruz, en protesta por la falta de combustibles, el ministro de Defensa, Ernesto Justiniano, advirtió que las protestas pacíficas están permitidas, pero no se dará lugar ni se aceptarán bloqueos de carreteras. Vamos a escuchar lo que dijo al respecto el ministro de Defensa, Ernesto Justiniano.
6: En ese sentido, se dispuso el despliegue de las Fuerzas Armadas para que estén colaborando en apoyo a la Policía Nacional y se constituyan hoy día en forma preventiva para evitar cualquier tipo de conflicto y se mantenga todo en la normalidad y no haya enfrentamiento. Decirles que hasta ahora

0: Ahora la prevención ha surtido efecto, hay una total normalidad en la zona y además me acaba de informar el viceministro Paredes que se encuentra allá de que han empezado ya un ampliado y que hay posibilidades de llegar a una solución con los productores, con los sectores productivos de principalmente del agro de la zona. Decirles lo siguiente, este concepto es importante. Protesta pacífica sí, bloqueos no y diálogo siempre. Queremos que todo se mantenga en la normalidad. Nuestra obligación es mantener la normalidad en el país, que la gente continúe trabajando. Haremos cumplir la ley con firmeza y con total responsabilidad.
1: Declaraciones del ministro de Defensa Ernesto Justiniano. Esta autoridad advirtió que debido al estado de excepción en el país no están permitidos los bloqueos de carreteras, ni de calles, ni de avenidas. Las protestas pacíficas sí, pero no los bloqueos. 6 de la tarde con 13 minutos.
2: El trópico de Cochabamba, en desafío al estado de excepción, convoca a masiva concentración para mañana, 26 de agosto.
3: Saludos. En desafío frontal al estado de excepción del gobierno, representantes de varias organizaciones del Trópico de Cochabamba están convocando a una masiva concentración a realizarse mañana, miércoles 26 de agosto, en la localidad de Ibirgarzama, en el municipio de Puerto Villarruel. Esto en rechazo al decreto supremo 5676 que ha sido promulgado en agosto de esta gestión y que ha fijado un precio diferenciado del diésel a 18 bolivianos por litro, exclusivamente para grandes consumidores, industrias y clientes, además de otras demandas. Palabras de Vilma Colque, presidenta de la Coordinadora del Trópico de Cochabamba.
4: Convocamos para el día 26 de agosto, para las 4 de la tarde, va a haber esta gran concentración que se va a realizar en Ibirgarzama, municipio Puerto Villarroel, en el estadio, todos a concentrarnos. Contra, rechazando el decreto 5676, prácticamente que afecta a la familia boliviana, que afecta al bolsillo del pueblo boliviano, además de eso, afecta la seguridad alimentaria. Realmente esto afecta a la siembra y la cosecha, no solamente a los agroindustrias, a los empresarios, sino afecta a cada familia. Detrás de eso viene el transporte, viene el estudiante, el universitario.
3: Les reportó Emiliana Ayala.
2: 18 horas con 15 minutos.
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1: 6:19 p.m. Margarita Arce, que es la abogada del asesor o el ex asesor político del gobierno, Fernando Cerimedo, señaló que su defendido está dispuesto a un careo con Nadia Beller para desmontar las acusaciones en su contra. Aseguró que las denuncias de Beller son falsas y no tienen consistencia. Vamos a escuchar lo que declaró la abogada Arce en entrevista con la revista La Mañana en directo de Herbol.
20: Lo que la señora Nadia está denunciando prácticamente es todo es falso. Entonces nosotros nos estamos abocando netamente en desvirtuar y coadyuvando al Ministerio Público para desvirtuar todas las versiones que ella está dando, ¿no? Porque es falso, es totalmente falso. Entonces los procesos son complicados, pero dentro de las investigaciones llega su momento en de que se averigua la verdad y bueno, y ahí se va a demostrar la inocencia de Fernando, ¿no?
21: ¿Ustedes estarían muy dispuestos a un careo con Nadia Beller?
20: Claro que sí, dispuesto a todo lo que se pueda hacer para esclarecer los hechos y demostrar que Fernando es inocente.
1: Hemos escuchado declaraciones de Margarita Arce, abogada del ex asesor político del gobierno, Fernando Cerimedo, quien señaló que su defendido está dispuesto. Es más, hasta le sería conveniente un careo con Nadia Beller para desmontar todas las acusaciones en su contra. Seis de la tarde con 21 minutos en Pando. Un perro de raza pitbull atacó a un menor de 2 años.
22: La señora Sabrina Salas denunció que su hijo de 2 años fue atacado por un perro de raza pitbull, causándole heridas en el rostro. Tras ser mordido por el perro, el menor fue internado de emergencia en el Hospital Roberto Galindo, donde recibe atención médica. La mamá informó que la mordida fue cerca del párpado y el pómulo, que el niño se encuentra en observación recibiendo un esquema completo de vacunación. Según la madre, la propietaria del animal no se acercó para conocer el estado del niño, manifestando que espera la demanda judicial sobre el caso.
23: Nadie está
0: libre de pasar esto, y a nadie le gustaría como madre. No me gusta verlo así a mi hijo. Por milagro de Dios, se salvó el ojito, no se vació el ojito, ¿no? Entonces todavía él está en observación. Gracias, doy muchas gracias a Dios por que no pasó a más cosas, que en este tuce, pero todavía tenemos que ver cómo va a reaccionar, porque sabemos que estos perros, y no sabemos todavía si tiene vacuna, no tiene vacuna. Entonces la rabia está ante todas ahorita, todos los perros, ¿no?
22: Doña Sabrina pide justicia para su pequeño hijo. En el informe, yo sigo Nadie Radio Frontera, el Volco Vija.
1: 6:23 p.m.
2: La ICAM pide al presidente acercarse al sector privado y dejarse ayudar para salir de la crisis.
4: La Cámara de Industria y Comercio de Cochabamba pide al gobierno acercarse al sector privado para hallar una salida a la crisis del país, y piden la viabilización de la ley de inversiones y la ley antibloqueos.
16: Nosotros lo que quisiéramos es que el gobierno nos invite a reuniones técnicas para ver de ayudar, y de verdad que podemos nosotros coadyuvar en todos estos temas que se está ocurriendo, porque creo que necesitamos que el gobierno tome ciertas decisiones rápidas, y eso es lo que nosotros vemos que se está debilitando, y esperemos que en estos días se solucione con ciertas cosas. Por ejemplo, lo habíamos pedido hace tiempo ya, una ley antibloqueos que no se está gestionando. La ley de inversiones, que dijimos que estaba bien, había algunos temas que hemos observado, tampoco nos llaman a una reunión. Entonces, creo que debemos hacer de que tengamos una relación más cercana del empresariado boliviano con el gobierno para que podamos gestionar mejor las cosas. Vemos que algunas se está yendo de las manos, los precios siguen las filas de diésel, de gasolina nuevamente, y eso nos va a afectar a la economía que estamos viviendo.
4: El presidente de este ente, Wildo Dolza, además indicó que el futuro ministro de Economía debe ser alguien con experticia en el manejo de la economía nacional.
16: Bueno, creo que debe ser una persona, obviamente, con alto conocimiento y experiencia, sobre todo. Eso es lo que quisiéramos que sea, un economista, una persona que ha estado tal vez en gobiernos anteriores, donde tenga experiencia del manejo de la economía boliviana. No es fácil, es una economía muy compleja. No se olviden que tenemos una formalidad solo del 15%.
4: Informó Luis Vargas, Red Pío 12, El Volco, Cochabamba.
2: 18:25 p.m.
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1: Seis de la tarde con 25 minutos. Le agradecemos el contacto al coronel Iván Bernal Salazar. Es el comandante departamental de la policía en Beni. Hace poco se ha registrado allá otro acribillamiento, otra acción de sicariato, con la muerte de dos personas que recibieron una cantidad impresionante de disparos y perdieron la vida. Coronel Bernal, un gusto saludarlo. Gracias por este contacto con el noticiero central de la Red Herbol Bolivia en Contacto. Coronel, este es un noticiero, esta es una entrevista breve en la que vamos a participar dos periodistas. Por lo tanto, de manera muy cordial, le pido que las respuestas sean breves, muy concretas y concisas, para optimizar el uso del tiempo. Coronel Bernal, ¿qué está pasando en el Beni, en estas regiones, Guayaramerín u otras, donde en este último tiempo se han advertido estos hechos de sicariato, ajustes de cuentas, que antes no se veían en el país? Coronel, ¿qué diagnóstico tiene la policía y cuáles son las acciones que en el plazo inmediato deberían tomarse? Bienvenido, coronel Bernal.
3: Bueno, muchas gracias. En primer lugar, un saludo, un agradecimiento por la invitación a su programa. Bueno, evidentemente sabemos que estos son hechos que preocupan a toda la sociedad del país por el incremento, bueno, por los hechos que se van suscitando fundamentalmente con estas características. Se ha visto que la necesidad de fortalecer esta lucha fundamentalmente contra, bueno, en primer lugar, organizaciones criminales y en otra para evitar este tipo de hechos delictivos. Se ha lanzado un KIS Frontera Segura, donde obviamente tiene la finalidad de poder hacer frente a este tipo de delitos, pero también hay que considerar, lamentablemente, que luchar contra estos tipos de hechos, si bien no es imposible, pero lamentablemente es algo muy complejo. Existe justamente ahora una cohesión que es más fuerte entre las instituciones que forman parte, ¿no?, en esta lucha, también que se encuentra inmersa, o sea, la policía del Brasil, con quien en los, el próximo mes concretamente va a suscribir un convenio, justamente así he hecho referencia, para una ayuda mucho más fortalecida en diversos aspectos, como relaciones policiales e intercambio de información. La noche de ayer, lamentablemente, volvió a suceder ese tipo de hechos, al margen de que justamente existía, se viene realizando diariamente el fortalecimiento en cuanto viene a ser los patrullajes preventivos y la presencia policial en esta ciudad. Es así que luego que ha ocurrido, inmediatamente luego de conocer el hecho, se ha activado el plan Z y al cabo de unos minutos podido dar con de cometer este ilícito. Lo que se presume es que al percatarse de la presencia policial que estaba por inmediaciones, los autores del hecho procedieron a alejar del lugar, presuntamente abordar una lancha y poder desplazarse al país vecino del Brasil. Esto nos lleva a pensar en el sentido de que cuando se encontró el vehículo, se pudo evidenciar que el tanque de combustible estaba en una temperatura más allá de lo normal y había una cierta quemadura en partes del vehículo. Lo que viene a dar es que ellos tenían la intención justamente de incendiar el vehículo para no dejar huella alguna. Entonces también se puede evidenciar de esta manera que los autores al percatar de eso no lograron quemar el vehículo, pero lamentablemente al margen de esa situación ocurrió este hecho, bueno, que es algo que, bueno, no se puede negar, y creo que haciendo el diagnóstico correspondiente que de seguir fortaleciendo esta lucha, pero de una manera tal vez más fuerte.
1: Bien, coronel, le voy a pedir por favor que retomemos nuestra entrevista porque en este momento se está posicionando a un nuevo ministro de Estado en Palacio de Gobierno. Por favor, apelo a su amabilidad, coronel, que nos dé unos minutitos para luego retomar nuestra conversación. Cristian Morales asume el cargo de ministro de Economía y Finanzas, acaba de ser posicionado por el presidente Rodrigo Paz. Vamos a establecer contacto con nuestro compañero de trabajo, Rodrigo Fernández, o en todo caso podríamos tomar la señal de Canal 7. Sí, a ver, vamos a tomar la señal de Canal 7 que en este momento transmite este acto de posesión en el antiguo palacio, en el palacio quemado allá en el hall. A ver, vamos con este audio, si ya estamos de lleno con lo que serán las palabras seguramente del presidente y del nuevo ministro. A ver, tomamos el audio.
7: Rodrigo Paz Pereira, presidente constitucional del Estado Plurinacional de Bolivia, queridos ministros, viceministros, al alto mando militar, alto mando policial.
1: Está haciendo uso de la palabra el nuevo ministro de Economía, Cristian Morales, luego de haber sido posesionado.
7: A todos los que nos siguen a través de las redes sociales, público general y a los amigos de la prensa. Señor presidente, Rodrigo Paz Pereira, asumí esta responsabilidad con profundo agradecimiento, con plena conciencia del trabajo que tenemos por delante. Gracias por la confianza depositada en mi persona, por el Ministerio de Economía y Finanzas Públicas, que lo hago con humildad, con responsabilidad y con la determinación de trabajar cada día por las y los bolivianos de nuestro hermoso país. En estos meses, Bolivia ha enfrentado grandes desafíos económicos. Hemos respondido con decisiones responsables, poniendo siempre por delante el interés nacional. Hoy tenemos avances importantes que debemos consolidar y una transformación económica que debe continuar. Somos parte de un gobierno, de un equipo, de un proyecto que tiene una responsabilidad clara con los bolivianos, fortalecer nuestra economía, proteger a las familias y generar las condiciones para que Bolivia crezca. Daremos continuidad a las medidas que se han venido implementando y profundizaremos aquellas que están dando resultados. Nuestro compromiso será preservar la estabilidad, fortalecer las finanzas públicas, generar condiciones para la inversión, la producción y el empleo, y seguir recuperando la confianza en nuestra economía. Tenemos claro que cada decisión económica impacta directamente en la vida de las personas. Por eso nuestro trabajo tendrá siempre como prioridad generar estabilidad, oportunidades y mejores condiciones para las familias bolivianas. Y este trabajo tendrá un principio que no vamos a negociar, la transparencia. Los recursos públicos pertenecen a las y los bolivianos. Deben ser administrados con responsabilidad, honestidad y absoluta claridad. No vamos a tolerar actos de corrupción ni el uso indebido de los recursos del Estado. Vamos a cuidar cada recurso que pertenece a nuestra población. Quiero expresar también mi agradecimiento a José Gabriel Espinosa por la confianza que depositó en mi persona cuando me juramentó como viceministro y por la oportunidad de acompañarlo durante este tiempo. Valoro profundamente sus enseñanzas, sus exigencias y por sobre todo su compromiso con la patria. Son aprendizajes que llevaré conmigo en esta nueva responsabilidad. Y permítame, señor presidente, agradecer especialmente a mi familia, a mis padres, a mis hermanas, a mis seres queridos. Gracias por comprender las ausencias y acompañarme siempre. Espero que y a mi hija, a Luciana, quiero pedirte perdón desde ahora por las noches en las que llegaré tarde y por aquellos momentos en los que papá no va a estar. Y espero que algún día puedas entender que este tiempo nunca significó que hubiera algo más importante que tú, sino que tuve el privilegio y la responsabilidad de trabajar por el país en el que quiero que tú te quedes. Señor presidente, asumo esta responsabilidad con lealtad al gobierno que usted encabeza y que fundamentalmente y con profundo compromiso de servicio a nuestra patria. A los bolivianos quiero decirles algo sencillo. Vamos a trabajar, vamos a consolidar lo avanzado y a continuar las transformaciones que Bolivia necesita, entendiendo que la economía debe traducirse en algo concreto para nuestra gente: estabilidad, oportunidad y futuro. Hoy comienza para mí una enorme responsabilidad. La asumo con humildad, con convicción y sabiendo que por encima de cualquier cargo o circunstancia está Bolivia.
21: Cristian Morales asumió el cargo de ministro de Economía. Es el nuevo ministro de Economía luego de que se dio la salida de José Gabriel Espinosa después de haber sido censurado en la Asamblea Legislativa. Cristian Morales acaba de ser posesionado en Palacio de Gobierno como nuevo ministro de Economía.
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1: 6 de la tarde con 38 minutos, el presidente Rodrigo Paz está haciendo uso de la palabra en Palacio de Gobierno luego de haber posesionado al nuevo ministro de Economía, Cristian Morales. Escuchemos lo que dice el primer mandatario.
28: Meses que nos ha tocado gobernar en este inicio de gestión. Inicio de gestión que rompe con 20 años de un régimen, de un manejo abusivo de la política, de la justicia y de nuestros recursos naturales. La patria que se decía defender en el pasado fue una patria vilipendiada, abusada, y que hoy las pruebas son más claro que nunca. Tenemos un manejo de crisis de la economía, con la cual hay que entender sin reservas y sin capacidad de lo que se generaba en el pasado en los hidrocarburos, pero además sin leyes y políticas claras que después de 20 años de una oportunidad de gestionar el Estado, podrían haber dejado un país consolidado de crecimiento y desarrollo en los siguientes 40, 60 años. Ese rumbo lo tenemos que dar nosotros. Y se ha trabajado en los meses que nos ha tocado asumir la difícil tarea de cambiar el rumbo y darle la sostenibilidad, la consistencia que hoy día se está demostrando en causa en temas tan puntuales como la estabilidad del dólar, el sistema financiero, la dependencia del banco, decisiones políticas. Se toman decisiones en función del interés que tenemos que construir en el corto, mediano y largo plazo. Por eso es muy importante que aquello que usted está recibiendo, que es parte del esfuerzo al cual usted contribuyó, la estabilidad financiera, la estabilidad económica, sea una realidad y se mantenga en el manejo que ahora le toca a usted desde el Ministerio de Economía. Sea abierto, sea transparente, sea cercano. Son tres pedidos difíciles de cumplir porque un ministro tiene múltiples tareas. A veces asumen que los ministros están sentados en un despacho delegando o dando. Los ministros no solo tienen que cumplir en las continuas y pedidos difíciles de cumplir porque un ministro tiene múltiples tareas. A veces asumen que los ministros están sentados en un despacho delegando o dando órdenes. Los ministros no solo tienen que cumplir en las continuas interpelaciones que hay en el Parlamento, sino a su vez atender regiones, atender departamentos, provincias, municipios, comunidades. atender decisiones fundamentales.
1: De esta manera se lleva a cabo el acto, o se llevó a cabo el acto de posesión del nuevo ministro de Economía, Cristian Morales, que antes ocupaba una cartera de viceministerio en esa misma instancia de Economía. Hemos tomado la señal de Canal 7, está haciendo uso de la palabra ya el presidente Rodrigo Paz en el cierre de este acto. Habló también el nuevo ministro y ahora lo hace el primer mandatario. Seis de la tarde con 42 minutos, retomamos la información desde Pío 12 en Cochabamba.

0: Así es, retomamos las informaciones interculturales. Advierten mayor conflicto en Yapacaní si el gobierno ordena una intervención policial y militar.
1: El dirigente de los interculturales, Aquilardo Caricari, y dirigente cocalero de las 6 federaciones del Trópico de Cochabamba, advierte que la intervención policial y militar en Yapacaní, en el norte integrado de Santa Cruz, generará mayor reacción contra el gobierno. Caricari recordó que las movilizaciones y bloqueos en Yapacaní es en demanda de la abrogación del Decreto Supremo 5676, que establece un precio internacional para los hidrocarburos, por lo que afecta principalmente a los agroindustriales y el transporte pesado de carga.
2: Lamentamos mucho que el gobierno de Rodrigo Paz nuevamente utilice a las Fuerzas Armadas y a la policía para amedrentar e intimidar al pueblo boliviano. Lo que está sucediendo en el municipio de Yapacaní, con el despliegue de la policía y los militares, lo único que va a generar es mayor indignación en el pueblo boliviano, y por supuesto, esto es una abierta provocación a todo el pueblo boliviano, que estos días ha manifestado su rechazo total al Decreto Supremo 5676. Hay un pedido generalizado del pueblo boliviano para que se abrogue este Decreto Supremo que afecta a la economía del pueblo. Si el gobierno no está entendiendo, no está escuchando al pueblo boliviano, esto tiende a agravarse y no va a resolver con el aparato represivo del Estado. Lo que el gobierno debería de hacer y debería de extremar esfuerzos es en resolver el problema del desabastecimiento de combustible, pero también debería de escuchar al pueblo y abrogar el Decreto Supremo 5676. Medidas acertadas, y lo único que va a generar es un efecto adverso de generar mayor indignación en los diferentes sectores que han anunciado movilizaciones para rechazar el Decreto Supremo 5676.
1: Los pobladores de Yapacaní se mantienen movilizados desde el domingo, pese a que rige en Bolivia el estado de excepción. Walter Unzueta, Red Pío 12, Herbol, Cochabamba.
0: 18 horas con 45 minutos.
3: Interculturales del municipio de Yapacaní en Santa Cruz se mantienen en estado de emergencia mientras no se abrogue el decreto que dispone el aumento del precio del diésel.
4: Entonces yo me he comprometido que en 48 horas voy a hacer llegar al gabinete, al señor presidente, a los ministros, un informe de esta reunión donde explique con claridad el daño económico que están sufriendo los pequeños productores.
5: El viceministro de Régimen Interior y Policía, Hernán Paredes, se ha comprometido en elevar un informe ante las autoridades correspondientes sobre las demandas planteadas por la Federación de Interculturales de Yapacaní. Tras la reunión sostenida con representantes de organizaciones sociales, se dio la lectura a las conclusiones del encuentro.
6: Se garantizará la provisión de combustible de diésel a los pequeños productores mediante surtidor móvil y aumento de cupos a los surtidores del municipio por parte de las autoridades competentes. La Federación Intercultural de Productores de Yapacaní y los productores se declaran en estado de emergencia mientras que no se abroga el decreto supremo en la Gaceta Oficial del Estado Plurinacional de Bolivia. A la firma de la presente acta de compromiso se supone la medida de bloqueo de carne por parte de los productores. De la misma manera, los efectivos policiales y militares que se encuentran en el río Yapacaní se replegan a sus unidades.
5: El reporte desde Radio Ichilo de Yapacaní.
3: 6:47 PM.
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3: Seis de la tarde con 50 minutos, información que llega desde Potosí.
15: Gracias. Los productores de ganado camélido en el departamento de Potosí informaron que las intensas nevadas registradas en la región están generando graves consecuencias para la producción pecuaria debido a la escasez de alimento y la muerte de animales.
16: Nevado, pero nosotros como productores de camélidos hemos sostenido, hemos aguantado. ¿Cómo podemos hacer? Pero hemos sostenido, hemos pasado. Pero de algunos... Yo estoy dirigente, también soy de un departamental, de ADIPCA. Entonces, en el sudeste de Potosí, a nosotros mucho no nos afecta. Hay hartos llamas muertos. Entonces, pero para eso nos está cooperando los municipios, el departamento, por sí también el gobernador, nos está cooperando con los vorajes para sustento hacer a nuestras llamas. Aquí vamos ahora también, ayer, ahora mi pueblo de Mesa, Jesús de Machaca, aquí atrás, pero está totalmente nevado. 2 días, 3 días nos llaman, no sale a comer. Entonces, ¿qué cosa vamos a hacer? Entonces, nomás hay que aguantar. Por eso nosotros pedimos a nuestras autoridades municipales, departamentales, nacionales, que nos apoye. Eso va para qué, para sustento, pan de cada día por los productores camélidos. Gracias.
17: ¿Cuántos animales han
18: perecido?
16: Sí, todavía no están cuantificando las llamadas. ¿Cuándo se están? Sí, están cuantificando, pero hay comisiones en el sudeste de Potosí. Entonces, pero sí que están muriendo las llamas. Claro, también van a morir, porque ahorita, y será que no se muere la llama. Pero después, fraquece, cuando hace frío pasa, entonces fraquece, después se muere la llama.
15: En el informe, Daniel Mogro, Radio Líder, Herbol Potosí.
3: 6:52 PM.
0: Nevadas perjudican el normal desarrollo de actividades escolares en la zona andina del departamento de Cochabamba.
1: Las fuertes nevadas registradas en los últimos días en Cochabamba obligaron a suspender actividades escolares en los municipios de Colomi, Arque, Bolívar, Tapacari e Independencia, informó el director departamental de Educación, Edgar Beizaga. En otras regiones se mantiene el horario de invierno debido a las bajas temperaturas que aún reinan en el departamento, principalmente la zona andina. Desde la Dirección de Educación se recomendó a los padres de familia enviar a sus hijos bien abrigados y pide a los maestros y directores de unidades educativas flexibilizar el uso de uniformes escolares.
18: Sí, respecto a informar, pues que ahí la tolerancia es efectiva en el horario de ingreso y en algunas unidades educativas que todavía continúan con el horario de invierno. Pues sabemos muy bien de que nuestro departamento tiene una diferencia pues geográfica y hay sectores donde ha caído nevada y obviamente tiene que haber la tolerancia efectiva y pedí siempre a los padres de familia que envíen todavía a sus hijos con ropa abrigada en los lugares donde hemos retornado con el horario habitual. Teníamos reunión ordinaria con directores distritales donde nos han dado a conocer este tipo de situaciones, pero que sí, no ha afectado en gran magnitud a las unidades educativas, principalmente de la zona andina. Son el municipio de Tapacarí, Independencia, Arque y Bolívar.
1: Como se recordará, desde ayer lunes 24 de agosto se retomó el horario de ingreso habitual a las unidades educativas en todo el departamento, es decir, el ingreso a las 8 de la mañana. Horario que rige para el eje metropolitano, el Valle Alto, el Cono Sur y el eje metropolitano, exceptuando la zona andina. Walter Unzueta, Red Pío 12, Herbol, Cochabamba.
0: 18:53.
19: El expresidente Luis Arce quiere ampliar su declaración en el caso Fondo Indígena.
20: El expresidente Luis Arce, mediante su defensa, solicitó al Ministerio Público ampliar su declaración informativa dentro del caso Fondo Indígena. Asimismo, anunció la presentación de documentación de descargo. El abogado de Arce, Fernando Rivadeneira, informó que la solicitud fue presentada mediante memorial y que ante la falta de respuesta, la defensa reiteró el pedido este 24 de agosto. Según explicó, se busca que el Ministerio Público se constituya en el recinto penitenciario de San Pedro para recibir una declaración ampliatoria del exmandatario.
21: Efectivamente, nosotros ya tenemos un dossier armado, estamos solamente esperando que el Ministerio Público pueda decretar nuestra solicitud que ha sido ya presentada la anterior semana y bueno, ante un silencio y un vacío vamos a reiterar por segunda vez esta petición de ampliación de declaración informativa.
20: Rivadeneira recordó que Arce se acogió al derecho del silencio cuando prestó su declaración inicial el 10 de diciembre de 2025 porque no tenía conocimiento previo de los antecedentes del proceso. Ahora sostuvo que la defensa cuenta con elementos probatorios que pretenden poner a conocimiento de la fiscalía. El abogado afirmó que la defensa ya tiene preparado un dossier con documentación que a su criterio demostrarían que Arce no tuvo participación en los hechos investigados.
21: Básicamente documentación que da cuenta de quiénes eran parte del directorio. Luis Arce nunca fue parte del directorio del Fondo Indígena. Vamos a presentar leyes que establecen que sí es posible la transmisión de fondos públicos a cuentas privadas a través de una ley financiera que no ha sido aprobada por Luis Arce, sino por la Asamblea Legislativa.
20: El expresidente Luis Arce se encuentra detenido en la cárcel de San Pedro desde diciembre de 2025 por las presuntas irregularidades en el Fondo Indígena cuando era ministro de Economía. Omar Escobar Mamani, Herbol La Paz.
19: 6:55. Un dirigente reconoce que esta antigua organización social como es la Confederación Sindical Única de Trabajadores Campesinos de Bolivia está dividida, fracturada.
22: El dirigente campesino Severo Marca reconoce que la CSUCB está fracturada orgánicamente. Lamenta que el campesino está aprendiendo las malas mañas de la corrupción.
23: La Confederación Nacional hoy orgánicamente estamos destrozados. ¿Y por qué estamos destrozados? Hay gente que entra a cargos y busca su apetito personal en vez de velar por el interés común del pueblo. Y eso es lo que destroza. Y la verdad, hay muchas publicaciones, no le puedo decir yo con evidencia, porque acá la CSUCB está fracturada hoy en día, y si es realista hay que hablar con la verdad. En vez de pensar en el país, en vez de pensar en nuestra sangre como hemos jurado, servir al pueblo, cueste lo que cueste, hoy en día hay lastimosamente dirigentes también que se sirven del pueblo. Por eso a veces hasta comparto cuando dicen a los maleantes, a los corruptos hay que fusilar, dicen, tiene que haber pena de muerte, dice. Y el campesino también está aprendiendo esas malas mañas. En ese entendido, yo como Comisión Justicia, de verdad, a esos compañeros les cuestiono, de verdad, quiero que analicen bien. Y no podemos decir con mucha evidencia si son reales o no son reales.
22: Cuestionó al actual ejecutivo de la CSUCB diciendo diciendo que ya es un dirigente desconocido por las bases y acusándolo que ellos son los que provocan las fracturas al interior del sector a nivel nacional.
23: No, de ahora la verdad hay esa fractura por culpa de esos compañeros que solamente piensan en sus intereses, en sus apetitos. Hay que escuchar al pueblo. Si el pueblo te dice estás mal, hasta aquí nomás, hay que decir gracias. Hemos venido por la puerta y por la puerta aquí, pero hay compañeros que se aferran, aunque cometen errores, no aceptan. Hay que aceptar en la vida misma.
22: En el informe de Una Pasa, Herbol del Alto.
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0: 6 de la tarde con 58 minutos, ya en la parte final, en el ámbito internacional. Murió a los 80 años Dolly Parton, la voz que llevó el country, la música country, al mundo desde Estados Unidos, e hizo y dejó un gran legado a nivel artístico y musical. 80 años se fue Dolly Parton.
1: La cantante, compositora, actriz, empresaria y filántropa estadounidense Dolly Parton murió a los 80 años tras más de 6 décadas de trayectoria, en las que trascendió el country para convertirse en un ícono de la cultura popular. Nacida en 1946 en una humilde familia de Tennessee, Parton alcanzó la fama junto al cantante Porter Wagoner antes de iniciar una exitosa carrera en solitario. Autora de unas 3.000 canciones, dejó clásicos como Jolene y I Will Always Love You, que alcanzó dimensión mundial en la voz de Whitney Houston. Parton también destacó en el cine, los negocios y la televisión, además de crear Dollywood, uno de los principales destinos turísticos de Tennessee. Pero uno de sus mayores legados estuvo fuera de los escenarios. En 1995 creó la biblioteca Imagination Library, que distribuye libros gratuitos a niños de hasta 5 años y que en 2025 superó los 300 millones de ejemplares entregados. Con múltiples premios y una imagen pública marcada por su cercanía y sentido del humor, Parton deja una huella que va mucho más allá de la música.

Muchos conocerán esta canción en la voz de la icónica también Whitney Houston, I Will Always Love You, pero originalmente la cantó Dolly Parton, que murió a los 80 años. Hemos llegado al final de esta edición central de nuestro noticiero Bolivia en Contacto. Gracias por su atención. Permiso.

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2: Es la hora 19, un minuto.
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6: 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Muy buenas noches a todos, amigos, amigas. Saludos cordiales desde Camiri. Hoy martes 25 de agosto iniciamos nuestro recorrido por el Chaco boliviano y la Nación Guaraní para conocer las últimas novedades que se registran en esta parte de nuestro país. Iniciamos desde el sur porque Iniciamos desde el sur porque mujeres de Timbo y Tiguazú producen hortalizas orgánicas. Es el reporte de Marcelino Pancho desde Radio Frontera.
7: 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Mujeres de Timbo y Tiguazú producen verduras orgánicas. O mundo tañi yandebe, Rosabel, jae, jae, inconain.
8: Sí, justamente somos de Timbo y Tiguazú. Somos mujeres que producimos verduras orgánicas y hacemos, ¿no?, llamado a la población. Tenemos acelga.
7: A ver,
8: esas acelgas son orgánicas.
7: Orgánica.
8: Tenemos también cebolla.
7: Nada de químico, ¿no?
8: Nada de químico. Todo.
7: ¿A cuánto orgánico está acelga?
8: A 3 bolivianitos al masito. Tenemos cebollita 5 bolivianitos. Tenemos repollo también de 5, de 8, de 10, lo más grande. Uh-huh. Y estamos armando cajita, así surtidita.
7: A ver, vamos a por acá.
8: Tenemos las cajitas, la que cajita, también va surtidita, ¿no? Hasta dice, la canasta cuesta, tiene un costo de 20 bolivianitos, pero va surtidito. Tiene cebolla, acelga, apio, también tiene hasta manzanillita, ¿no? Para el matecito. Son todo orgánico. Sí, invitarles, ¿no?, a la población que venga, que compre nuestro producto, que es todo orgánico, que es una bien para la salud, ¿no? No es dañino, digamos.
7: Ya se lo voy.
8: Gracias.
7: Continuamos por acá, también sigue, a ver, Puama, aquí vamos a hablar con nuestra hermana, Murubicha, pase por acá, a ver, venga. ¿Su nombre, Murubicha?
9: Mi nombre es Naila Ivana León Pinto, vengo de la comunidad de Timbo y Tiguazú. Estamos aquí pues organizando para poner en orden la canastita que se va a vender a 20 bolivianos. Se ha dado nomás bien, a pesar que nos falta, ¿no?, un poco el agua, pero hemos podido alza cosecha.
7: ¿Manzanilla?
9: Sí, hay manzanilla.
7: ¿A cuánto va a estar?
9: Este está un boliviano.
7: Joco aguasao en cuaetentape, Marcelino Pancho Rojas, ñerenduca frontera hui, omombeu cuañe, de la red guaraní de comunicación integrando el Chaco boliviano. 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
6: Yasoropay, Marcelino. Permítannos hacer el primer corte publicitario, enseguida volvemos con la red guaraní.
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0: impulsar la actividad productiva y promover nuevas oportunidades de desarrollo para la región chaqueña. El doctor Adrián Aguirre, asesor de la senadora nacional Rosalba Romero, informó que la propuesta fue presentada y socializada en Villamontes con la participación de estudiantes y docentes de la Unidad Educativa Ismael Montes. La iniciativa es considerada una oportunidad para fortalecer la economía regional y abrir nuevas posibilidades de inversión y generar empleo.
1: Definitivamente, definitivamente. No es solamente a la inversión, sino también a la tecnología, también al empleo, al ahorro y a todo ese círculo virtuoso que genera el dinamismo económico. Este es un proyecto de ley que tiene la finalidad de atraer inversiones, dar incentivos y beneficios para la producción, para las empresas, para la industria nacional, que puedan venir todos ellos aquí al Gran Chaco a invertir. Y bajo el liderazgo de la senadora se ha podido trabajar esta ley que pueda liberar un poco las trabas, las hostilidades que tienen todos los productores, las empresas, las industrias. Entonces creemos que esto puede ser de gran beneficio a la región. El Chaco se convierta en una región mucho más atractiva que otras, tanto a nivel nacional como internacional, y que establecería también el marco autonómico donde los municipios, ya sea de Yacuiba, Carapari y Villamontes, puedan potenciar este proyecto de ley.
0: El asesor señaló que la socialización del proyecto continuará en los municipios de Carapari y Yacuiba con la finalidad de recoger criterios y explicar los alcances de esta propuesta legislativa.
1: La senadora Rosalba Romero, en ella ha previsto hacer la socialización en el municipio de Carapari y también lo va a hacer en el municipio de Yacuiba.
0: Ahora se espera que el proyecto avance y pueda concretizarse en beneficio de la población del Gran Chaco. Para la Red Guaraní de Comunicación, integrando al Chaco Boliviano, Pascual Amenatrigo, Radio Pilcomayo, Villamontes.
2: Yasropay Pascuala, Añabellaja Cuevo Cotí. Pro Bolivia apoyará a productores de cuevo. Así nos reporta Juan Carlos González desde Radio Eco.
3: Bien. Muy buen día, buen día. Bueno, estamos justamente con el director de Pro Bolivia, ingeniero Mauricio. Una grata visita acá en nuestro querido pueblo de Cuevo, junto con los productores. Director, si nos puede hablar un poquito, ¿cuál ha sido la participación de usted acá, junto con los productores, acá en nuestro municipio?
4: Bueno, buenos días. La participación en realidad ha sido bastante, bastante buena. Creo que han quedado muy satisfechos con el programa Mi Bolivia Lechera, impulsada por el presidente Rodrigo Pay y el ministro Oscar Mario Justiniano. Como Pro Bolivia, nosotros vamos a ejecutar todos los proyectos que realmente sean sostenibles en el tiempo y que sea de impacto para la zona de Cuevo, ¿no?
3: Bien, ¿cuál ha sido ahora también la participación de los productores? ¿Qué ha sido lo que le han dicho? ¿Algunos proyectos también que ellos también le han presentado a lo mejor?
4: Bueno, los requerimientos que tienen los productores son bastante accesibles, desde maquinaria, tecnología, lo que son capacitaciones, el apoyo en genética, en laboratorio. O sea, realmente se ve que el productor está pensando más allá, quiere fortalecer en realidad su hato lechero, y para eso nosotros como Pro Bolivia vamos a apoyarlo con estas inversiones a fondo perdido, ¿no?
3: Bien, ¿la primera vez que visita a Cuevo?
4: Primera vez, la verdad que era un compromiso que tenía con la población de Cuevo, con los amigos productores de Cuevo. He sido muy bien recibido, agradezco mucho por esto, y obviamente no va a ser la primera vez que lo voy a visitar.
3: Claro, se ha visto que también los productores le han ofrecido su producto, los quesos, el queso estirado, el dulce de leche, bueno, y también el cariño, también el aprecio hacia su persona también, el director.
4: Claro que sí, sobre todo eso, el cariño y la calidez con la que reciben la gente de Cuevo es impresionante. No conocía, la verdad, lo del queso estirado. Estuve conversando e intercambiando algunos criterios ahí con el productor, pero sí, Cuevo increíble, no conocía. Tiene bastante producto, bastante potencial. Entonces, de eso se trata, que aprovechemos estos 10 años de la ley para dejarlo fuerte y que sea una cuenca lechera bastante importante.
3: Director, también, ¿solamente Cuevo, dónde más ha visitado?
4: Bueno, yo vengo desde Samaipata, he estado con los productores de Samaipata, Mairana, Comarapa, Papa Grande. Hemos estado con el alcalde Alcide en Valle Grande. Y ahora me toca Cuevo para ya luego regresar a la ciudad de La Paz.
3: Bien, atento porque a mí, Boyuve, todavía le falta eso.
4: Todavía. En realidad estoy visitando más a los productores que me han

0: hecho legal la invitación, o sea que a través de sus medios, si algún productor o alguna asociación de otro municipio o provincia desea que los visite, me pueden contactar. Ya recibí la invitación de otro municipio, entonces a mi regreso estaré por la zona ya de la Chiquitania, que es la que nos ha invitado, entonces estamos dividiéndonos,
1: ¿no? Director, ¿cómo lo pueden contactar a usted?
0: Bueno, es llamarme, la verdad es que no lo hago yo complicado, me pueden contactar al 770-121-21, coordinamos la agenda, puedo venir yo o mi gente de proyecto, porque la intención, lo que queremos es ejecutar esto de la mejor manera y la verdad que no sea muy burocrático.
1: Ingeniero, ¿de qué parte de Bolivia?
0: Santa Cruz.
1: Santa Cruz, cruceño.
0: Cruceño. Entonces nos tocó ahora estar en La Paz. Es una ciudad bastante interesante, a un ritmo muy acelerado como es el tema del Estado, pero queremos hacer la mejor gestión para todo el país.
1: Bien, ingeniero, le deseamos los mejores deseos en sus funciones.
0: Muchísimas gracias, un gustazo.
1: Gracias.
2: Gracias, director. ¿Qué cosa?
3: Yasropay Juan Carlos. Hacemos el segundo corte publicitario. Al retornar estaremos con más novedades aquí en la Red Guaraní.
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3: Ingresamos a los minutos finales de nuestra edición hoy martes 25 de agosto. Y en Boyuibe se realizaron diversas actividades y también capacitaciones en las que hubo bastante participación de los ciudadanos. Es el reporte de Melisa Gallardo desde Radio Milenio.
6: Gracias, Daile. Esas son las informaciones desde el municipio de Boyuibe. Durante el fin de semana y el inicio de esta, se desarrollan importantes actividades en el municipio de Boyuibe. Este sábado 22 de agosto, la comunidad de Yaguarenda celebró 16 años con la presencia de autoridades, entre ellas la alcaldesa, profesora Ana María Daza Flores, quien mencionaba lo siguiente.
7: La presencia por el tiempo que hoy nos dimos para venir a acompañar a nuestros hermanos de la comunidad de Yaguarenda. Para nosotros es un orgullo que se haya hecho esta actividad, felicitarla a la comunidad, a los padres de familia, para reafirmar soberanía. ¿Y de qué manera nos comprometemos a trabajar juntos por el progreso de esta comunidad? Como lo había mencionado el señor distrital, para realizar proyectos tenemos que estar unidos. Y esa ha sido una de nuestro compromiso también, de que él pueda asistir para ver cómo podemos que haya una unidad educativa aquí en Yaguarenda. Y de qué manera con eso vamos a poder gestionar proyectos, ya sea a nivel departamental y nacional. Junto con el apoyo de nuestro subgobernador, que está presente acá. Y de qué manera también hemos venido a hacerle la entrega de un material que va a servir como herramienta de trabajo, que es la tarjetilla. Le hemos traído dos palas, dos machetes, dos asadones y una geomembrana de 50.000 litros. Sabemos que aquí sí lo necesitan porque estamos ya entrando a lo que es la sequía y estamos predispuestos a poder apoyar en todo lo que sea necesario, queridos hermanos.
6: Asimismo, este lunes 24 de agosto se realizó la clausura de los cursos de bocaditos y saladitos organizados por CRE en coordinación con el gobierno municipal. Actividad que contó con una amplia participación de los asistentes permitió reconocer el esfuerzo de quienes culminaron esta capacitación. Escuchemos a la docente capacitadora por parte de CRE.
8: La verdad es que agradecer por estar hoy acá en esta pequeña clausura que tenemos del curso de bocadito y saladito a través de la CRE. Agradecer al ingeniero Ponce, a los directivos de CRE, también a la señora Heidi, a la señora Adriana, aquí tenemos a la concejal, a la señora alcaldesa, tenemos al al coronel y bueno, pues a todos los presentes, ¿no?, que nos honran hoy acá con su presencia. La verdad que yo feliz de volver acá a su pueblo para enseñarles este curso que es de bocaditos y saladitos. Estoy muy feliz, me voy muy contenta al ver la participación de la gente y también, ¿no?, al ver que hoy nos han participado los soldaditos. La verdad que muy emocionante porque ellos sí, al igual que todas las alumnas, han tenido todo el interés de aprender todo esto que ustedes han podido ver acá. También me preguntaban si...
6: Y con esa información nosotros nos despedimos. Que tengan una excelente noche. En el informe de Melissa Gallardo de Radio Milenio Boyuibe para la Red Guaraní de Comunicación, la red que une el Chaco.
3: Yasoropai Melissa. Con esto cerramos nuestra edición hoy martes 25 de agosto. Muchas gracias por su sintonía. Pasen buenas noches. Yasoropai Tentarareta, Tumpandibeño.
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1: Es la hora 19:23 minutos.
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7: Buenos días, soy ejecutivo de la central obrera departamental, representante de nuestros trabajadores de Quillacollo, ¿no? Preocupados, ¿no? Por esta alza del diésel que afecta a todos los trabajadores Y es más importante la afección que está haciendo a la canasta familiar. Tal vez no estamos notando, ¿no? Dicen para los empresarios la alza de la subida del diésel, pero esto va a llegar más adelante a la canasta familiar. Eso es donde nos va a afectar y vamos a sentir. Por eso tal vez nuestro señor alcalde está preocupado porque también está afectando en las obras, ¿no? Y nosotros como trabajadores también estamos preocupados porque la maquinaria no va a poder mover. Y es el doble que vamos a gastar ahora, ya lo han explicado nuestras autoridades, es el doble de presupuesto que vamos a tener. Entonces, nosotros como sindicato de obras públicas y tal vez como central obrera estamos ya en estado de emergencia, ¿no? Tal vez preocupados por toda la situación. En muchos municipios, en diferentes lugares, ya están haciendo su anuncio, ¿no? Es comentarles que en Santa Cruz, por ejemplo, ya han ido marchando, han roto el estado de excepción. En Yungas de La Paz también han roto, han hecho cabildos, ya están rompiendo el estado de excepción. Entonces, por toda esta alza del tema del diésel, compañeros.
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0: 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Buenas noches, es la red Pío 12 y la red Herbol, mediante la red Quechul, resumen de esta reunión.
1: Bueno, en principio, buenas noches, hermana. Mi nombre es, soy el ingeniero Ricardo Luis Llanos. Estoy con el cargo de lo que es secretario departamental de coordinación general, apoyando a nuestro gobernador como brazo operativo para atender la audiencia correspondiente a todos los municipios, ¿ya? Entonces, hoy día nos hemos reunido con el municipio de Pocoata para ver lo que son sus prioridades y sus necesidades desde las comunidades del municipio y de la provincia. Entonces, hemos llegado a un buen acuerdo de que toda la gente, las autoridades originarias, las autoridades municipales están yendo muy conformes al escuchar de que los lineamientos que hemos planteado nosotros ante lo que es el municipio de Pocoata. Entonces, hoy por hoy, de que hemos hecho de que los lineamientos siempre como primera necesidad, prioridad del gobernador es agua para producción, agua para consumo, el tema de electrificación, el tema de los apertura de caminos, asfaltos y unidades educativas. Entonces, dentro de ese marco, dentro de los lineamientos de que se está trabajando, las autoridades municipales están trabajando para poder encarar y presentar los proyectos correspondientes en beneficio de nuestra comunidad.
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2: Así es, hermana Yolanda, con un día tuco y zunas a morir rango autoridades del municipio de Pocuata y paiguna casanco conformes, ¿no? Información apegaitaban de lo que es autoridades y servidores públicos del gobierno departamental. En el apita aprovechanches entregaita proyectos, nuevos proyectos para la gestión 2027 o a mañana, ¿no? Entonces, todos están considerados, no hay grupos de Jaipiña, Javarí, como hay incompetencia departamental, entonces Javarí, Chapo, Médicos, no hay que exagerar, son estas visitas, sino que inmediatamente a ti, Jané, hasta como hay, ¿no?
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7: del Hospital Benigno Sánchez junto con el Secretario Municipal de Salud y también el Jefe de Recursos Humanos, Administrador de Centros de Salud. Es importante esta actividad porque el Hospital Benigno Sánchez y otros centros de salud de Quillacollo como Ironcollo han sido clasificados como amigos de la lactancia. Y la lactancia materna es tan importante porque tiene beneficios tanto para la madre, para el bebé y como también para la familia. Para la madre porque le evita a la madre tener el cáncer de mama y el cáncer de cuello uterino. Y para el bebé le permite contrarrestar las enfermedades más comunes, como viene a ser la diarrea, la anemia, no le permite ser un niño sano, crear sus primeras defensas a través de la lactancia materna. Nosotros consideramos que la lactancia materna, estamos promocionando que debería de ser obligatoria, inclusive hasta 2 años y más. ¿Por qué? Porque además de ser un vínculo afectivo entre la madre con el bebé, esto le da a generar a un niño que genere defensas para su futura vida. Eso quiere decir, vamos a tener niños sanos, vamos a tener niños que no van a estar en los centros de salud, porque la primera vacuna que recibe un niño es el calostro, es la leche materna después de haber nacido.
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3: 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Tres ediciones, 8:15, 13 horas y la hora 21.
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12: Igual este no le cae. Viarecuate se llama ese lugar de los yuquis. Mi comunidad es bonito, pero no es bonito cuando la gente se pelea. No hay auto, no hay movilidad en mi pueblo. Así, silencio es. Lejos es. Antes venía avioneta, pero ya no viene ya. Costoso es. Algunos ayuda tenemos, pero entre nosotros repartimos bien. De todo se siembra, hasta verdura tranquilo da. Pero cuando se le saca los productos y no hay también. 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
13: Mi ayochón fue Moroguagú, abaje en la dulce.
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21: Ni serie nelish ashini ni po está a mano yerichuca, ¿no? Yo pertenezco a la cultura del pueblo chiquitano. Departamento de Santa Cruz, en las 5 provincias, ¿no? Todas las personas adultas, mayores, todavía hablan el idioma, ¿no? Pero los jóvenes, por diferentes motivos de discriminación, no lo estamos valorizando nuestro idioma, ¿no? Nuestro idioma, nuestra cultura, que nuestros abuelos lo han querido cultivar siempre, ¿no? Del tema de la recolección de los recursos naturales, ¿no? La agricultura y la ganadería. Pero solamente esta actividad lo hace para solamente consumo familiar, ¿no? Y no así para la venta, porque...
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